Es una canción que numerosos artistas de Euskal Herria han versionado para incorporar a sus repertorios, pero su origen está nada menos que en Iparralde. Concretamente en Zuberoa, fue Nico Echart quien popularizó la primera versión de Eperra en 1979 y hoy hemos escuchado aquí la que ofrecieron aquelarre, posiblemente una de las mejores versiones de este éxito, Eperra.

todo un lujo, para Oscorri contar con la colaboración de Nico Echart en esta canción Gora pa Gora Betty, que no puede faltar en ninguna de nuestras fiestas.

Es uno de nuestros artistas más queridos porque formó parte de Ertzainak y porque después del éxito de este grupo también continuó con su carrera en solitario. Gary era el protagonista de esta canción Amets, que también formó parte de su disco Amets Prefabrikatuak, que dio la luz en 1990.

Es uno de los artistas que mejor representan el espíritu de la música de autor en Euskal Herria. Con él escuchamos Non geratzen den denbora, es Mikel Urdangarin.

Y cómo no, ellos siempre han reivindicado la cultura euskaldun y lo han incorporado, por supuesto, a todo su cancionero. Han rescatado temas antiguos que estaban ya perdidos en la memoria de los tiempos y aquí siguen triunfando. Nos hemos quedado hoy con Oskorri y con este tema del año 1982. Euskal Herrian Euskaraz. Tienen esa capacidad para movilizar al personal en las romerías con las que recorren toda Euskal Herria. Aquí tenemos uno de los temas con los que triunfan, Corroncha.

La Electric Light Orchestra es sin duda un grupo imprescindible para comprender la evolución del rock europeo en las últimas décadas. Han sido muchos los éxitos que han cosechado a lo largo de su trayectoria musical y hoy hemos escuchado este que nos ha retrotraído hasta 1979, Last Train to London.

La verdad es que la carrera musical del grupo escocés Fairground Attraction fue muy breve, solamente estuvieron activos desde 1987 hasta 1990, pero tuvieron tiempo suficiente para conocer el éxito de primera mano gracias a canciones como esta que ha pasado a la historia como la más destacada de su discografía, Perfect.

El 11º disco de los estadounidenses Fleetwood Mac se tituló Rumours. Es uno de los más vendedores de todo el mundo. Ha despachado hasta la fecha 40 millones de copias en todo el planeta y es uno de los de mayores ventas de todos los tiempos, ¿eh? Lo publicaron en 1977 y en él se incluyó este tema Go Your Own Way.

Hay muchas versiones de esta canción que ya de por sí es un tema contundente, pero las que conocemos vienen de la mano de gente como Anthrax, Jim Manstein o también Dream Theater. En cualquier caso, esta es la original, la de Kansas, la del año 1975, y se llama Carry On Wayward Son. Gracias a la película Star Is Born hemos conocido el talento de Lady Gaga como actriz y el de Bradley Cooper como cantante. Juntos interpretaron en esa banda sonora esta canción maravillosa que es todo un éxito, Shallow.

con esa elegancia que siempre acompaña a los intérpretes británicos. Leo Sawyer triunfaba en 1976 con su álbum Endless Flight y con temas como este, You Make Me Feel Like Dancing.

un canadiense conocido en todo el planeta. Él es el eterno rockero Bryan Adams, que a lo largo de sus 4 décadas de trayectoria musical ha vendido más de 100 millones de copias de sus discos. Y este es uno de sus éxitos, Never My Love.

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1: Han sido 40 años de éxitos para los Pet Shop Boys, que todavía siguen en activo y que en los años 80 irrumpieron con su propuesta electrónica y con grandes canciones que han pasado a la historia, como esta West End Girls.

En 1972 vio la luz el álbum al que dio título esta canción, Rocky Mountain High, que fue uno de los más exitosos en la carrera musical de este artista John Denver, en cuya portada aparecía él mismo en Río Grande Trail, en Aspen, Colorado. Su éxito es Rocky Mountain High.

Este fue uno de los primeros éxitos para Boston. De hecho, se incluyó en su primer trabajo, que también se llamó Boston, que vio la luz en 1970. Y gracias a ese disco se llevaron el premio Juno al Álbum Internacional del Año. Hemos rescatado este clasicazo con letras mayúsculas, More Than a Feeling.

Esta canción ha sido versionada por numerosos artistas, pero su compositor original y también intérprete es el británico Peter Frampton. Y aquí tenemos esa canción, Baby, I Love Your Way.

fue un rotundo éxito porque en 1989 esta canción estuvo durante 2 semanas liderando la lista Billboard Hot 100. Estamos hablando de Toy Soldiers, uno de los temas más destacados del que fuera el primer álbum de Martika de título homónimo.

Hay una historia también detrás de esta canción, y es que originalmente se publicó en 1978 y después volvió a publicarse en 1980. La diferencia entre estas dos fechas es que en la primera no obtuvo prácticamente nada de éxito y en la segunda fue todo un superventas. Es el éxito de The Police, So Lonely.

En 1982, Billy Idol lanzaba un disco de título homónimo y en él se incluyó esta canción, que además fue premiada con el MTV Video Music Award a la mejor dirección. Es todo un clásico, Dancing with Myself.

Es una de las figuras más destacadas del rock a nivel internacional de todos los tiempos. En el 93 nos sorprendía con su álbum Faith of Nations y en él se incluyó esta canción 29 Palms, un clásico de Robert Plant.

algunas de las mejores y más conocidas canciones de The Pretenders vieron la luz dentro de su disco Get Close. Era el tercero que lanzaba la banda de Chrissie Hynde en el año 1986. Esta es una de esas canciones, Hymn to Her.

Es la canción que dio título al disco que Bruce Springsteen lanzó en 1980 y que además le abrió las puertas del mercado internacional. Consiguió alcanzar el primer puesto en listas de éxitos de países como su propio país, Estados Unidos o también Canadá. Pues con él escuchamos este clásico de River.

con este tema exquisito, es con el que debutaron los escoceses Texas en 1989. I Don't Want a Lover fue su single debut y se incluyó en su primer trabajo, Southside.

Steve Miller forma parte desde el año 2016 del Rock and Roll Hall of Fame y junto a su banda, The Steve Miller Band, ha alcanzado mucho éxito gracias a canciones como esta, Abracadabra.

Detrás de la composición de esta canción está, entre otros, el gran Phil Spector, responsable de muchísimos éxitos de la Motown en la década de los 60. Bien, pues esta canción es de 1963, fue todo un éxito en la época y lo sigue siendo a día de hoy. De la mano de The Crystals, Datu Ron Ron.

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1: Esta es la versión que en 1997 hizo Puff Daddy del clásico de Police, Every Breath You Take. Él la tituló I'll Be Missing You y además se llevó el premio Billboard Music Award a la mejor canción rap del año.

estas alturas de la película ya no hace falta decir que Coldplay es uno de los grupos más destacados del rock internacional y también, aunque con menos años de trayectoria musical, de Chainsmokers. Bien, pues estos dos grupos juntos en 2017 grabaron esta canción que además se llevó el premio Grammy a la mejor interpretación de pop de dúo o grupo, Something Just Like This.

Los irlandeses U2 estrenaron Siglo publicando un disco titulado All That You Can Leave Behind con grandes canciones como esta que además les proporcionó un premio Grammy a la canción del año, Beautiful Day. 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

Primero lanzaron la canción y 6 meses después llegó el álbum When the World Knows Your Name, que dio la luz en 1988. Es uno de los discos más celebrados de los escoceses Deacon Blue. Este es su gran éxito, Real Gone.

Así es como conocimos en el año 2000 a la cantante Nelly Furtado, que canta en varios idiomas, en portugués, en inglés, y además, gracias a esta canción, se llevó muchos premios, entre ellos el Grammy a la mejor actuación pop vocal femenina y también un Juno Award al mejor single. Es I'm Like a Bird,

Es otro de esos éxitos que popularizaron los británicos Status Quo, que a día de hoy, y después de tantos años, todavía siguen dando guerra sobre los escenarios. Esta canción se incluye en su disco del 77, Rocking All Over the World. Es todo un clásico, Whatever You Want.

Esta canción fue originalmente grabada por el grupo The Trox en 1967, pero quizá la versión más conocida es esta que escuchamos de la mano de Wet Wet Wet, que fue además creada para la banda sonora de la película Cuatro bodas y un funeral, Love is All Around.

Podemos considerar a Natalie Imbruglia como una One Hit Wonder, porque de hecho su tema más conocido y quizá el único con el que consiguió el éxito a nivel global fue este Turn, que de hecho le proporcionó el premio Grammy a la mejor interpretación vocal pop femenina en 1997 y gracias a su inclusión en el disco Left of the Middle.

fue una de las primeras canciones de corte dance que grabaron ABBA. Para esto tenemos que remontarnos hasta 1977 y triunfaron llegando al primer puesto de las listas de éxitos de varios países. Aquí están con Take a Chance.

Curiosamente, en sus orígenes este grupo se llamó Chicago Transit Authority, pero tuvieron que cambiarse el nombre por cuestiones jurídicas. El caso es que, como Chicago, han permanecido activos durante más de 5 décadas y a lo largo de todo este tiempo nos han brindado grandes éxitos. Uno de los más sonados es este que ya conocemos, If You Leave Me Now, una de las canciones que Chicago incluyeron en su disco Chicago X del año 1976.

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1: La canadiense Shania Twain publicó su tercer disco Come On Over en 1999. En él se incluyó esta canción y un año después, gracias precisamente a este tema, se llevó el Grammy a la mejor interpretación femenina de música country. Este es su éxito, Man, I Feel Like a Woman.

Pues la canción es todo un clásico y han sido muchos los artistas que han hecho sus versiones de este Always On My Mind. La primera persona que interpretó este tema fue Gwen McCrae, pero también lo hicieron Brenda Lee y, por supuesto, el gran Elvis Presley. Y Pet Shop Boys la llevaron a su terreno. En 1987 le dieron unos aires dance que todavía están vibrando y aquí teníamos esa maravillosa versión de Always On My Mind.

se han hecho muchas versiones de esta canción, incluida la que Robbie Williams lanzaba en 2010. Es un clásico de The Kinks con nombre de mujer, Lola.

La música de Urge ha estado influenciado por distintos estilos como el rock, el pop o el heavy metal. Entre sus canciones más conocidas destaca esta, Boulevard de Erlojua, que está inspirada en el reloj del Boulevard de Donosti y también en el poema de Federico García Lorca, Gacela del Amor.

hay una historia también detrás de esta canción, y es que originalmente se publicó en 1978 y después volvió a publicarse en 1980. La diferencia entre estas dos fechas es que en la primera no obtuvo prácticamente nada de éxito y en la segunda fue todo un superventas. Es el éxito de The Police, So Lonely.

La canción está inspirada en los incidentes del que se llamó Domingo Sangriento, que tuvo lugar en 1972 y que se saldó con la muerte de 14 personas. Unos años después, en el 83, los irlandeses U2 hicieron un homenaje a toda esa gente en su disco War con esta canción, Sunday Bloody Sunday.

Uno de los discos más celebrados de Lighthouse Family fue Postcards from Heaven, que publicaron en 1997. Y hasta esa época hemos retrocedido para disfrutar de este, que es uno además de los temas más destacados en toda su carrera musical, Hyde.

Hay quienes aseguran que esta canción fue originalmente escrita para nada menos que Tina Turner. Fueron David Coverdale, John Sykes y Mike Stone quienes escribieron este tema, que es además uno de los más conocidos de los británicos White Snake, una power ballad titulada Is This Love?

hay muchas teorías en torno al origen de esta canción. Hay quienes aseguran que está dirigida a la esposa de David Bowie, Angela, pero también hay quienes dicen que esta canción hace referencia a la actriz Angie Dickinson. En cualquier caso, Angie es todo un clásico en la discografía de los Rolling Stones.

Sin duda, Lou Reed ha sido una de las figuras musicales más influyentes, no solamente en la música, también en la cultura pop de todo el planeta, desde la década de los 60, momento en el que irrumpió en el panorama musical con su propuesta alternativa. En su discografía figuran grandes canciones como esta que escuchamos, Sweet Jane.

Echando la vista atrás, nos damos cuenta de que han pasado muchos años, desde que Bruce Springsteen hiciera de esta canción todo un éxito, nada menos que en 1975 publicaba el álbum al que dio título este tema que hoy escuchamos como todo un clásico, Born to Run.

Es un tipo polifacético que lleva en activo desde 1974 como músico, que además es cantautor, es guitarrista, es compositor, es productor. Pero Chris Rea es un hombre sorprendente que también es pintor, actor y piloto de carreras. Bueno, pues este es uno de sus grandes éxitos, The Road to Hell.

Esta banda irlandesa es la que toma el relevo de las grandes bandas de rock de épocas anteriores. Están en activo desde el año 1994 y durante este tiempo nos han dejado grandes canciones como esta, Chasing Cars. Es un éxito de Snow Patrol.

Para este grupo de pop rock británico llamado Prefab Sprout, su época dorada fueron los años 80 y precisamente en aquellos tiempos lanzaron esta canción que se ha convertido en uno de sus himnos, Cars and Girls.

En sus más de 30 años de trayectoria musical, la estadounidense Belinda Carlisle ha publicado más de 10 discos. El primero vio la luz en 1986, pero en este caso viajamos hasta el 89, momento en el que se publicaba Runaway Horses, su tercer disco en el que se incluyó esta canción, uno de sus superéxitos, Live Light On.

El propio Steve Winwood se ocupó prácticamente de todos los instrumentos en esta canción, que formó parte de su disco Ark of a Diver en el año 1981. Este es uno de los temas más importantes en su trayectoria musical. While You See a Chance.

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1: Ya hemos vuelto, ya estamos aquí de nuevo. See you again, Mr. Lorenzo. Ferdinand, how do you do? ¿Qué tal estamos?
2: Fine, muy bien, muy bien. Con ganas de enfrentarnos a este nuevo programa de Cosecha del 67. Y repletísimo de traemos, buenas, claro, buenísimas canciones.
1: Porque traemos el gramófono. Hombre. Y el diminutivo de gramófono es... Grammy.
2: Sí.
1: Y... A no confundir con el cine kinky español, eso, donde un Grammy,
2: no había mucho Grammy,
1: un
2: sí.
1: Grammy era otra cosa.
2: Sí, sí, sí, o en Scarface. Estamos hablando de los premios a la mejor canción del año. Empezaron en el año 58, hemos hecho ya la primera lista con los 20 primeros años y sonaron grandes temas, nos dio para argumentar, para justificar.
1: Tú le zumbaste a algún recordar. Artista también, quiero recordar,
2: ver,
1: ¿eh?
2: No,
1: ¿te gustó Barry Manilow? ¿No te gustó mucho?
2: No, decía que no entendía esa pasión. Me parecía un cantante de señoras mayores.
1: Bueno, también tiene sus derechos las señoras mayores.
2: Sí, pero era como que las chicas de ahora votaran en masa. No era como que ese año vamos a votar todas las Golden Ladies.
1: Eso es edadismo puro, ¿eh?
2: Lo sé, ¿eh?
1: Y eso que
2: lo puedo
1: ya
2: decir porque ya estoy dentro.
1: Somos víctimas de,
2: claro, yo ya estoy
1: del
2: viviendo,
1: edadismo de otros.
2: Estoy viviendo, sí, ya, sí, mis 60. Es así.
1: Cuando te mira con esa autoridad del joven, ¿no? Como pensando, este señor, ¿qué hace aquí?
2: Pero ¿cómo les ponía Barry Manilow?
1: ¿Habrá venido a buscar a sus hijas? Bueno, perdón, ¿qué estábamos?
2: Venga, año, empezamos en el 78, nos toca.
1: Nos toca 1900, la edición 21.
2: Sí, recordemos que hasta
1: 1979,
2: entonces...
1: son las,
2: sí,
1: canciones recordemos que del
2: hasta
1: 78.
2: Es verdad. Recordemos que hasta entonces llevaba, evidentemente, Estados Unidos ya iba de calle, llevaba ya, creo que eran 12 premios que eran para los cantantes norteamericanos. Uno solamente se había llevado Gran Bretaña con los Beatles. Tres llevaba Italia, dos de Henry Mancini y uno Domenico Modugno. Y uno Austria con el grandísimo Ernest Gold,
1: sí,
2: de Oxodo.
1: Habían repetido Mancini,
2: Roberta Flack
1: y Barbara Streisand.
2: Pero claro, yo por ejemplo, el de Roberta Flack y el de Barbara Streisand lo veo injustificado. ¿Por qué? Porque el primero de Roberta Flack y el segundo de Barbara Streisand para mí sobraban.
1: Fue un regalito.
2: Sí, fue una... Yo creo que el de Roberta Flack fue premiarle el primero sin darse cuenta de que estaba preparando ya el Killing Me Softly with Edison, que también lo ganaría. Y en el caso de Barbara Streisand era para cubrir el ego enorme que tenía y sigue teniendo Barbara Streisand.
1: Así habló Zaratustra. ¿Mm? Vamos a por el 21.
2: Me puedes llamar también,
1: vamos a por el 21, venga.
2: Vamos al 21.
1: Edición 21
2: año 78.
1: De los premios Grammy. Año 78, el premio del 79.
2: Del 79. Las recordemos que siempre se entregan.
1: 78,
2: claro,
1: un año después.
2: Sí, hay que esperar al año a ver cómo,
1: venga,
2: cómo
1: pues
2: termina.
1: Este caballero es uno de los artistas más vendidos de la historia. Famoso por su virtuosismo.
2: Cantante más vendido quiere decir que eres un rastrero. Qué vendido eres.
1: Bueno, que ha vendido más discos.
2: Venga,
1: vamos a hacer el matiz.
2: Venga, va.
1: Gran pianista.
2: Hemos pasado
1: en el Bronx
2: de seis ediciones seguidas ganadas por mujeres. Y llega, es que llega él.
1: Billy Joel, el hombre del piano.
2: Pero ese tema es maravilloso.
1: Me gusta mucho, es un artista como muy de verdad. Tampoco
2: sí.
1: Necesito ser muy guapo, ni ser
2: no,
1: muy atractivo.
2: No, vaya temas hizo, cómo cuidaba a sus fans y con canciones como esta.
1: Oh. Es otra de esas canciones que ha tenido un montón de versiones posteriores,
2: claro.
1: Just the Way You Are, Billy Joel. Premio.
2: Que me parecía la mejor canción de la era. También que decía, bueno,

0: The Way You Are, música de Billy Joel, premio Grammy a la mejor canción.
1: Me gusta una cosa, y esto es importante, que aquí nunca se tiene en cuenta. También encabezó la lista del Billboard Easy Listening Chart. El Easy Listening de escucha fácil.
0: Sí, es que estribillos sencillos.
1: No, pero no es por estribillos sencillos, es como de escucha cómoda, de... Es como...
0: Hilo musical de dentista.
1: Pero, no, pero claro, aquí tiene esa connotación negativa. El easy listening significa que, jo, es una canción muy buena para un viaje, para un momento de charla.
0: Que vale para,
1: un
0: para muchos momentos.
1: Que no para, no solamente para sufrir, para el previo del sufrimiento.
0: Tú nada, yo no lo puedes poner en una fiesta, ¿no? Sin embargo, esto encaja en cualquier fiesta.
1: El easy listening. Claro. Entonces a mí, Billy Joel, que nos ha regalado temazos, nos ha regalado temazos rockeros a tope. Con I'm Still Rock and Roll to Me o no sé, y luego tiene esas canciones
0: o canciones
1: muy fuertes como el piano
0: Uptown Girl.
1: El piano mano Uptown Girl serían Easy Listening, pero esta canción sí es Easy Listening, y a mí es ese tipo de categoría de canciones que, oye, pues hay artistas que tienen esa facilidad para hacer temas universales, y esto es un tema que vamos,
0: Billy
1: que
0: no Joel, se puede sin poner. Duda es uno de los grandes.
1: Ganó
0: de la
1: dos Grammys, recordemos, porque fue la canción del año y la grabación del año. También hay que darle importancia.
0: Ahí es un factor más técnico,
1: claro,
0: ¿no?
1: Pero lo hablábamos con Michelle, lo hablábamos con el tema de Carole King, que a veces una canción completamente desnuda o simple, como son estas, de tipo Easy Listening, lograr que tengan ese éxito con esa simpleza, pues tiene muchísimo, muchísimo mérito.
0: Honores para Billy Joel, ganador del premio a la mejor canción del año en 1979. Buah. Por Just the Way You Are. Al año siguiente, edición número 22,
1: sí,
0: la de 1980. Entramos en la década de los 80.
1: Tres sones y ya la identificas, ¿eh?
0: Los Doobie Brothers.
1: Los Doobie Brothers.
0: What a Fool Believes, ¿en qué cree? Sí.
1: Fíjate que yo los Doobie Brothers hubiera dado por otros temas, pero reconozco que este inicio es brutal.
0: Estos cantaban aquella de Listen to the Music, que es un temazo, o China Groove y otras grandes canciones. Los Doobie Brothers. ¿Decías?
1: Que eran blancos. Porque tienen casi como...
0: Es un sonido muy, sí? muy negro, sí, sí.
1: Pero eso es, pero son
0: eran
1: muy...
0: seis.
1: San José, sí, de California.
0: Seis melenudos, sí.
1: Sí.

0: Los Doobie Brothers se llevaron la victoria en los premios.
1: Era curioso porque hacían esa mezcla de a veces con esa voz, parecía música gospel, luego metían muchos instrumentos de viento y luego, evidentemente, el toque country, esa cercanía, esos ser todos californianos, ¿no?
0: La primera victoria en la década de los 80, la mejor canción, fue para este temazo, What a Fool Believes, de los Doobie Brothers.
1: Sí, sí. Luego recordemos que harían el Long Train Running. Es que por eso digo que yo creo que el Long Train Running a ese tren, a esa canción de largo recorrido, que era ese tema, yo creo que hubiera merecido también más adelante haber tenido el este.
0: Sí, está muy bien lo de los que se quedaron en segundo puesto, ¿eh? Que alguna vez.
1: Bueno, te digo, no hubiera tenido, no, porque el Long Train Running es el 73, recordemos que es previo.

0: Yo reivindico mucho a Christopher Cross, millonario, y que se dedica a la música por puro placer.
1: La canción también es una composición suya. La música y la letra.
0: Sí, a ver, ganaría luego con Arthur, ganaría incluso el premio Oscar, pero creo que el Sailing... Estas canciones ahora están enmarcadas en el jazz rock.
1: Easy Listening.
0: Sí, pero ahí enmarcada en un género, incluso el jazz rock, que es esta música hecha para gente ya veterana. Veterana, ¿no? Y, bueno, disfrutemos de Sailing.
1: Venga, que se llevó la victoria a la mejor canción del año en el 81.
0: Qué buen premio que ha merecido.

la evolución de la propia canción. Luego tiene un desarrollo pianístico maravilloso, este Talking in My Sleep. Y me gusta porque estaba muy, me acostumbré a estas canciones casi tipo de Oscar, ¿no? De, para películas, para mucho más movidas de Christopher Cross. Y yo quiero recordar, por ejemplo, el Talking in My Sleep, que es también otro de sus temas, que es muy parecido a este Sailing. Por eso también reivindico toda la discografía de, que es muy escueta, de Christopher Cross. Mirad qué belleza.

0: Qué lujo, ¿eh?
1: Un maestro en el uso del falsete también, Christopher
0: Cross. Sí. También, yo creo que también la envergadura del propio Christopher Cross, un tipo pasado
1: un bigardo,
0: de peso.
1: Un bigardo.
0: Sí, y sencillo, con su guitarra, con sus buenas composiciones.
1: Sí, tiene pinta de, con todo el respeto, puede ser el panadero, ¿no?
0: Sí, o el pescatero del
1: tipo
0: barrio.
1: Tipo con aspecto de tipo normal, y a mí me cotidiana,
0: y,
1: ¿no?
0: Y claro, se hizo mucho hincapié en el rollo de que un tipo forrado se dedicará a la música, decidirá dedicarse a la música por puro placer. Y para mí eso tiene mucho mérito, ¿no? Y porque, a ver, la calidad que tiene Christopher Cross, recordemos que está tocando en la sala PBK de la Gran Vía, por ejemplo, ¿no? Que a mí eso me encanta, ¿no? Que de repente, igual que también me sorprendió ver a la Tokyo Ska Paradise Orchestra, una de las grandísimas bandas de ska de japonesas que toca solamente en estadios y en grandes recintos, pues tocar en el Anchoqui. A mí ese tipo de cosas, encontrarte en el Cotton Club, en la sala Jimmy Jazz, encontrarte grandes grupos, a veces es la suerte que tenemos de tener grandes promotores que nos traen grandes músicos.
1: Y grandes autoridades políticas que deciden ubicar esos acontecimientos,
0: y apostar,
1: esas programaciones
0: y
1: culturales,
0: apostar,
1: ¿no?
0: Por la cultura.
1: Que no es tan sencillo como mucho parece a veces.
0: Pues sí,
1: una
0: en
1: agenda.
0: El ciclo Legends estuvo Christopher Cross.
1: Una de las grandes leyendas de la década de los
0: sí,
1: 80.
0: Y vamos a llegar a los 80, ¿no?
1: Ya hemos pasado ya de los 80.
0: ¿En qué año estamos?
1: Estamos 81. En el 81.
0: Bueno,
1: en el 81 ganó Christopher Cross por Sailing.
0: Vale, que era
1: en
0: el 80.
1: 82.
0: ¿Cuál fue la mejor canción de los 82? Ya empezamos
1: ojos,
0: años difíciles, ¿eh?
1: Los ojos de Bette Davis. Kim Carr, bueno, se llevó la victoria en la edición 24.
0: Un One Hit Wonder, ¿eh? Un One Hit Wonder.
1: Totalmente, estoy mirando el resto de canciones. Mira,
0: hombre,
1: Bette Davis Eyes tiene casi 800 millones de escuchas en
0: sí,
1: Spotify.
0: Sí, sí.
1: Su segundo tema más escuchado, Don't Fall in Love with a Dreamer, 39.
0: Es que es.
1: ¿Sabes cuál es esa canción?

0: canción.
1: ¿Cuál?
0: Yo tampoco.
1: No, ya, no, por eso, a eso te voy, claro. Es lo curioso, ¿no? Que es, claro, son 700 y pico millones menos, ¿eh?
0: Bueno, pero el mérito no se lo quitamos, ¿eh? Aquí,
1: pero,
0: Cars.
1: Jo, no sé. Siendo tan... aquí es la pega de que los Grammys sean norteamericanos. Porque el apabulle, el cómo arrasó la música europea en los años 80, pues hubiera merecido... Que no te,
0: o sea,
1: digo,
0: me
1: ya.
0: Estás diciendo que para que gane un artista no americano un premio Grammy a la mejor canción, ver, tiene que ser la super canción.
1: ¿Tú entiendes que todavía que no tengan premio? Hemos llegado ya a los 80. No tienen premio. No tienen ni los Rolling Stones, ni Led Zeppelin,
0: no.
1: Ni Pink Floyd,
0: no han tenido
1: ni Kraftwerk, ni David Bowie.
0: El primer
1: que no tiene ninguno de ellos,
0: los Police ganarían un premio Grammy.
1: Vale, pero todavía estamos recordando aquel premio de los años 60, del 66, que ganaron los Beatles con Michelle. Todavía sí, es sí. el único representante británico, ¿eh? Y ten en cuenta que en los 80, a ver, la música británica, quizá por ese impulso del Top of the Pops, el programa de El Aplauso de entonces, dio a la música, ¿no? y ese reverdecer laureles y los nuevos impulsos.
0: Bueno, después del Zasca,
1: King Carnes
0: del Zasca de Fernando Lorenzo a los premios Grammy.
1: Bueno, pues ahí está.
0: Kim Carnes se llevó con justicia el premio a la mejor canción del año. Venga, que sí.
1: Venga.
0: Edición de 1900.
1: Ya llegará, cuando hagamos el programa de quién debería haber ganado, hablaremos y discutiremos sobre cuál debería haber ganado. Venga.

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1: Por lo que sea, nos la sabemos.
2: Y ahí llega la batería electrónica, ¿eh? Claro, sabemos, es que fue un trayazo, ¿no? Es normal. Lo que pasa es que, joder, habría que, tanto como canción del año, o sea, tú imagínate la gente que venía de... Veníamos de un Christopher Cross, de un Sailing, y llegaría el año siguiente, se haría justicia en el 82. ¿Con qué canción? Anda, cuéntala.
1: En 1982, segunda vida para un clásico que no por primera vez, pero en sus primeras versiones hizo Elvis Presley.
2: Claro.
1: Hay versión posterior de Pet Shop Boys.
2: Claro.
1: Pero se llevó el premio Grammy a la mejor canción de 1983 y bien sí. merecida. La adaptación que hizo Willie Nelson del Always on My Mind. ¿Por qué? Porque es muy de verdad, muy creíble, muy desde las tripas.
2: Muy americano.

0: Burial Song o Death Man's Song, la canción de entierro, sobra totalmente. O sea, es que me perdonen, pero es un truño. O sea, esto...
1: Calla, hombre, calla.
0: Que sí, hombre. Aparte, porque me estás diciendo qué pasó con Elvis. O sea, ahora te das cuenta, 24 ediciones más tarde, te das cuenta que no le has premiado a Elvis y les quieres premiar gracias a una versión de ya un señor mayor. Un señor mayor que ya está...
1: Bueno, era mayor con 15
0: años. Que
1: casi
0: se está autocomponiendo o autointerpretando su canción de entierro. Y digo, me la voy a cantar y que me premien para pa enterrarme con él, con mi Grammy. Que me hagan un hueco en el
1: oye, que ahí sigue
0: ataúd.
1: Willie Nelson en los escenarios con 93 años.
0: Y con el Grammy a todas...
1: Vivito y
0: con él. Y con el Grammy a todas sus trenzas. Recordemos que lleva dos trencitas el hombre. Vamos, yo me quiero imaginar algún día que se quite la diadema y sean dos trenzas de diadema.
1: No se puede
0: es que la imagen con Julio Iglesias, el hombre con las trencitas,
1: sí, sí.
0: Y Julio Iglesias totalmente de
1: con
0: Miami.
1: Su traje de
0: era la diferencia entre un americano auténtico, casi nativo, con un millonario de Miami.
1: A ver, yo creo que tiene más aspecto de indio arapajoe, ¿no?
0: Por eso.
1: Willie Nelson.
0: Ya que mejor las hacía Julio Iglesias.
1: A mí me gusta mucho, de reconocer. Esta quizá no es la mejor canción
0: que
1: de Willie Nelson.
0: Que no, que no,
1: Nelson.
0: Que no está Grammy. Y no,
1: la
0: no puedes,
1: que nos gusta
0: y no se puede, perdón,
1: es la de
0: y perdón,
1: the road
0: no
1: again.
0: Se puede premiar con un Grammy a canción del año una versión.
1: Eso es
0: una aversión.
1: Ese es otro debate.
0: Pero es cierto.
1: Estoy de acuerdo.
0: O sea, no, o sea, yo puedo hacerme... ¿Cómo no vas a hacer hoy en día? ¿Cómo no puede hacer cualquier intérprete una canción, mejorar una canción de las clásicas de la historia? O sea, yo le doy ahora mismo a Robbie Williams, le doy un temazo de Nat King Cole y lo va a abordar. O le doy a Billie Eilish que me haga una canción de Madonna o Taylor Swift o Beyoncé y va a hacer algo maravilloso. Pero no la puedes premiar con canción del año a una versión, ¿no? Incluso yo también lo hablábamos con Joy South, ¿no? Afortunadamente Joy South ganó una canción con un tema propio, pero hubiera merecido el premio Deep Purple por el Hush que decíamos, ¿no? Entonces yo ahí sí que creo que hay que ser más hay que tener más
1: coherencia.
0: Más coherencia no, y hay que darle a los premios la importancia que, o sea, ellos mismos se otorgan la relevancia. La atrocidad que hicieron los Grammy en esta década con Milli Vanilli, ahí está,
1: claro,
0: su gran
1: venganza. No sabían que era trampa, ¿no?
0: Pues porque está mal, lo que te digo, hay que pensar mucho los premios. Los premios tienen que ser para
1: por lo
0: gente...
1: menos no le dieron el premio Grammy al mejor arreglo musical.
0: Algo es
1: que
0: algo.
1: Igual se lo merecía, ¿eh?
0: Igual lo merecía.
1: Porque lo dieron gato
0: igual
1: por
0: era
1: libre.
0: El que tenían que haber tenido.
1: Claro,
0: sí,
1: claro.
0: Sí.
1: Venga, vamos a por un premio Grammy a la mejor
0: una
1: canción
0: cosa,
1: que
0: no
1: se llevó
0: bien.
1: Un grupo británico.
0: Vale. El, ¿cómo? Primer, dos, segundo.
1: No digo que ahora llega un premio a un grupo británico.
0: A británicos solo les pero a los Beatles y a The Police. Pero claro, ¿cuántas escuchas tiene este mil millonario?
1: Pues te digo, ahora mismo en Spotify tiene 3.539 millones. 3.500 millones de escuchas.
0: ¿Por qué no pondría Fernando Lorenzo en el compuesto por Sting y Fernando Lorenzo?
1: ¿No estarías aquí?
0: Que sí, hombre, sí. Yo seguiría, vendría con mi chofer y mi mayordomo y hablaría contigo.
1: Bueno,
0: y con mis oyentes.
1: Ganó premio Grammy a la mejor canción en el 84. Eran los 26 premios Grammy, ¿eh?
0: Every Breath You Take.
1: Canción compuesta por Sting.

0: Honores a Sting, honores a The Police. Y yo sigo en mis 13 de ser ácido. Yo haría, sin llegar a ser unos premios feroz o unos ratchis, haría dentro de los Grammys, haría todos los años el y quitamos el premio A. Es decir, el darte cuenta de un error.
1: Le quitamos el premio A.
0: Y este año quitamos el honor A. Que sea como bueno, reconocemos que no estuvo tan bien.
1: Desmontando.
0: Por ejemplo, el segundo a Barbara Streisand, el primero a Roberta Flack, el de Willie Nelson. ¿Qué necesidad?
1: Te estás haciendo un señor mayor, ¿te has dado cuenta? Más mayor, pero que más sería, mayor que Willie Nelson.
0: Pero sería más interesante llegar a ese premio, sería como... Sería como sería esa lluvia.
1: Viral, sería más viral, ¿eh?
0: Más claro, viral que mucho más. ¿A quién se lo quitamos? Sí. Toda la gente agarrando su Grammy.
1: Con lo
0: porque
1: me,
0: estarían esperándote en tu puerta para quitártelo.
1: Estarían por supuesto, en la era digital
0: quitarte
1: se
0: la
1: grabaría
0: estrella
1: al momento.
0: Para quitarte la
1: estrella. No avisarían.
0: No avisarían, estarían en la puerta de tu casa. O para quitarte la estrella de la fuga, para tapártela.
1: Las Fuerzas Armadas Americanas allí entran, ¿no?
0: De noche. Sí.
1: Y claro, tú normalmente
0: pero,
1: tienes tu Grammy.
0: ¿Sería viral
1: salón
0: o no? ¿Sería viral o no?
1: ¿Eh? Muy viral, muy
0: viral.
1: Será
0: viralísimo.
1: Bueno, después de...
0: Vamos a 84.
1: 1984, éxito de aquel año que convirtió... el premio del 85.
0: ¿Es casi otro One Hit Wonder?
1: Para nada. Esta señora tiene docenas de, de éxitos.
0: Vale.
1: Se llevó su primer premio, bueno, primer y único premio.
0: Es que ahora tiene que llevar Whitney o tiene que llevar Madonna o quien llega.
1: 1985... La reina del rock and roll. Y esto es What's Love Got To Do.
0: Y no hablaba castellano, ¿eh? Y eso que era latina.
1: Sí, era latina, sí, señor. Latina Turner. Pues este, What's Love Got To Do With It.
0: ¡Qué temazo!
1: De Graham Lyle y Terry Britten, que tienen un montón de éxitos, Grammys.
0: Mar Knopfler andaba por detrás, ¿eh? No te creas.
1: Pues se llevó el premio en 1985, la edición 27 de los premios Grammy.

0: ya no estará Tina, ya no está nuestra Tina, nuestra maravillosa Tina, a la que la seguimos teniendo viva y presente. Otro premio que yo daría en esos nuevos Grammys sería el Regrammy. Es decir, ir con una bolsa de Grammys a casa de la tarde y decir, te debemos 8. Ten, Tina.
1: Toma.
0: Porque, a ver,
1: de
0: que
1: Grammys,
0: no se la...
1: De Grammys, de gramóforos.
0: A ver, que, claro.
1: No me lleves Grammys de los otros,
0: no.
1: Que igual
0: hombre,
1: tienes
0: eso para
1: que
0: Whitney,
1: ir a la casa de Iggy Pop, a la casa de los Rolling Stones.
0: Que pobrecita mía. A ver, pero si es verdad que, a ver, ¿cómo no se la premió? Y lo siento, al inefable Ike Turner y Tina Turner por esas canciones que hicieron, ¿no? O sea, cuando Tina Turner era un volcán, que no lo dejaba de ser ahora, pero en esa juventud esplendorosa, en esas interpretaciones brutales.
1: Suena extraño que tu primer Grammy te lo lleves con 40 y pico años.
0: Cuarenta y pico, cuando aparentas tener 60, que fue la edad, bueno, cuando aparentas tener 58, que es la edad que se quedó para siempre a vivir. Se quedó a vivir en los 58, desde los 40 hasta los 80 y pico. Tina sí. Turner, única,
1: pero
0: ganó
1: qué meneo
0: este.
1: De piernas, qué meneo de piernas de Tina Turner.
0: Qué sonrisa, qué presencia escénica. Yo recuerdo el concierto en el Vista Alegre, que como algo único, como una epifanía. Eso fue algo, bueno, pues algo que tienes la suerte de ver. Yo recomiendo mucho que se vean la actuación de Tina Turner con David Bowie, que se vea la interpretación de Tina Turner en la RAI con Ike Turner, que se vea a Tina Turner tocando en Wembley con una compañía de 8 chicas maravillosas haciendo un interminable concierto y canciones largas con preciosas coreografías. Tina Turner ganó un Grammy, pero le debemos muchos.
1: Vamos a la edición 28 de 1986.
0: Vale.
1: Esta canción producida, ideada por dos personas solidarias como Lionel Richie y Michael Jackson.
0: Sí.
1: Fue número uno mundial. Sí. Todos nos sabemos. El There Comes a Time When
0: a ver,
1: We Hear.
0: Es que cómo no le vas a dar hasta
1: el... the world.
0: No sé yo si la merecía tanto. ¿Por qué? Porque es que le tienes que dar por el tema solidario. Y es verdad que juntas a todos. Y es como dar un premio a todos, ¿no? Todos en cierta manera tienen una parte de este Grammy.
1: Vamos a cantar un poquito,
0: da
1: venga. Tengo aquí la letra. 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
0: Yo me pido Bob Dylan.
1: When the world must come together as one. 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Ahí estaban, pues todos,
0: sí.
1: ¿No?
0: Bob Dylan, me gusta, me gustó mucho, decíamos,
1: Lionel
0: de la,
1: Richie, Stevie
0: de,
1: Wonder.
0: De, fue el año que estuvo Lucha for Africa, que luego estuvo la Band Aid que hizo el Do the Novice Christmas. La forma de cantar tan diferenciada de los norteamericanos y los británicos. Los británicos no se pisan, no intenta llegar uno a una nota más alta que la otra. En cambio, en América era, yo voy a ser más que tú. Me llamo Cyndi Lauper. No, yo voy a ser más que tú.
1: Cyndi Lauper, ¿cómo grita?
0: Claro. Encima estaba Daryl Hall diciendo, pero ¿qué me hace el chiquilla, no? Sí. Y luego hay un momento que cantan todos a la... Es como, venga.
1: Venga, mira, todos juntos. No, ahora es Michael Jackson.
0: El niño, ahí está.
1: Sí. Esta voz de Michael Jackson llama la atención, porque no encaja, pero bueno.
0: No, pero era una especie como
1: si
0: de interludio, ¿no?
1: Época
0: el
1: de
0: previo.
1: Jackson 5, ¿no?
0: Sí, bueno. Que fue el gran artífice, ¿eh?
1: A ver, interrumpimos porque
0: fue
1: la
0: enganche,
1: canción,
0: ¿sabes
1: la canción
0: que,
1: es muy larga.
0: Sabes que el enganche era conseguir a Prince y a Michael Jackson, y a Prince no lo consiguieron. Hay un documental precioso sobre la grabación de esta canción, donde se habla como incluso invitan a una especie de amante de... amiga de Prince para como enganche para que venga y ella al final rehuye a ir cuando se da cuenta de que lo que realmente quieren es a Prince, ¿no? Se hizo en una previa de entrega de los Grammys, por cierto, la grabación, ¿sabías?
1: No.
0: Cuando se iba a entregar unos Grammys, aprovechan esa noche
1: que estaban
0: de estar todos para grabar el tema.
1: No he visto el documental, no me hagas spoiler.
0: Precioso, divertidísimo.
1: Mira Bruce.
0: Ahí va.

0: Si me hubieran invitado, si me invitan a algún tema de estos, yo lo digo para los productores. Y a mí, por favor, pónganme entre Pitingo y Diango. O sea, te pones... Mira, mira, mira...
1: Pitiango, Michael, ¿no? Mira. Tú serías Pitiango, claro.
0: Mira qué maravilla Michael Jackson es en esta segunda parte que canta él, ¿eh? Y aquí viene... Venga, grita, grita.
1: Esta es Cindy, Cindy Lauper. Un tranquimacín para la chiquilla.
0: Que le den algo.
1: Primer estribillo, venga, todos juntos. ¡Let's go, let's
0: venga,
1: go!
0: A gritar.
1: Bob, que gires la cara, que está la cámara grabando, Bob.
0: Y Stevie Wonder ahí de la palabra. ¿Y va Stevie Wonder al ritmo de los demás? ¿De derecha a izquierda o él iba a izquierda a derecha? Qué cruel soy, lo sé.
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0: Sí, claro, yo imagino que para la coreografía este, porque está grabado en el documental, todos se fijarían en Stevie Wonder, ¿no? Para donde vaya Stevie vamos todos, ¿no?
1: Para que sea una coreografía
0: como un
1: más
0: barco.
1: O menos ordenada.
0: Eso
1: sí,
0: es.
1: Estoy de acuerdo.
0: A mí no me parece una tempestad tipo Titanic.
1: Bueno, para mí una maravillosa canción. Ya sé que hay mucho detractor, bueno. A mí me encanta. A mí estas canciones coralas... Mira, ahí está Bob Dylan.
0: Sí, para yo también lo hacía el koala, ¿eh? Era muy detractor. Bob Dylan.
1: Venga, otra canción solidaria ganó el premio Grammy a la mejor canción en la edición de 1987. Venga. Número 29. Da. Una canción hecha para recaudar fondos para el SIDA, los
0: pues
1: afectados por el SIDA.
0: Este es un
1: ¿por qué? Porque ya se
0: buenista.
1: Sabía en el mundo de la música, todavía no lo había dicho en público Freddie Mercury que tenía SIDA, pero ya se sabía en el ámbito musical. Y dicen que esta canción se compuso para él. Para él y la gente que como él estaba empezando a vivir en silencio las gravísimas consecuencias entonces de...
0: Bueno, se sigue viviendo, está totalmente estigmatizado. Mira a Eduardo Casanova y cómo lo está viviendo y todo, ¿no? Es brutal todavía el estigma que
1: y
0: tiene.
1: Estamos en el 86, ¿eh?
0: Dionne Warwick.
1: Premios del 87. Dionne Warwick, la promotora del evento, sí. Cantan Elton John, Gladys Knight y Stevie Wonder.
0: A ver, es que eran cuatro... Uf.
1: El título de la canción, para eso están los amigos.
0: Sí.
1: That's what friends are for. Claro, se ve que solo tenían cuatro amigos. Friends are for. Are for. For. Dionne Warwick, Elton John, Gladys Knight, Stevie Wonder. ¿Qué diría mi profesora, nuestra profesora de inglés, Alasne?
0: Ya nos había suspendido.
1: Oyente ocasional del programa, si está escuchándolo, un chiste, Alasne. Que nos diste muy buena formación. Ahora, la
0: y nos ha seguido dando formación a nuestros hijos, qué maravilla.
1: Nuestros problemas para la pronunciación.
0: Sí.
1: It's so difficult.
0: Pero al menos podemos hacer chistes con el inglés, es divertido.
1: Eso sí. Mejor hacer chistes con el inglés que con las ingles. Ahí no
0: sé. Vuelvo a decir que parece que te estaba dando un ictus cuando lo dijiste al principio. ¿Cómo se llama la canción?
1: Sí, la canción se llama That's What Friends Are For.
0: Are for.
1: Ahora lo he
0: son
1: dicho
0: cuatro.
1: Bien.
0: Porque los
1: amigos son cuatro.
0: Y por eso juntaron cuatro.
1: Si se lo preguntas al Google Translator, seguramente a veces te juegas malas pasadas.
0: De Arrancudiaga, por favor, no se lo tengas en cuenta.
1: Las alucinaciones que tiene la inteligencia artificial.
0: Es verdad.
1: La natural también tiene alucinaciones.
0: ¿Hay baño?
1: ¿Eh?
0: 80 y...
1: Venga,
0: estamos
1: terminando
0: la
1: década. 88.
0: 88, vale.
1: Edición 30, redonda, la trigésima.
0: Qué norteamericana se está volviendo esto.
1: Linda Ronstadt y James Ingram. O sea, esto es Somewhere Out There.
0: ¿Para qué?
1: Y las baladitas tipo Richard
0: Marx. ¿Te acuerdas? Yo te pongo esta melodía al inicio y no sabes cuál es.
1: Estas baladitas tipo Richard Marx no te gustan.
0: ¿Para qué?
1: Bueno, como no te gusta...
0: Vamos, que esto es como... Parece, mira, me parece una canción de relleno de Los Miserables. ¿Qué te parece?
1: Sí, lo estoy viendo, sí.
0: O de Cats.
1: Sí.
0: O sea, es la canción de tras el interludio de este, pues es cuando esto. Cuando la protagonista se da cuenta que su amiga la ha engañado. Pues venga, va, haz una canción.
1: A ver, ¿qué se hizo para una banda sonora?
0: Ya te digo.
1: Es que no...
0: ¿De qué película?
1: De una película animada.
0: Hombre, animada con este tema, no, poco animado, ¿eh?
1: Animada de dibujos animados. Sí. An American Tale. No recuerdo
0: ¿ves? Un cuento americano, todo americano.
1: No, pero no recuerdo el nombre
0: que es un tema muy... hay que se notar el estigma de los Grammy. De dónde viene y para qué va, ¿no? Canción del año en Norteamérica.
1: Seguramente, sí.
0: Y también te digo que habrá odiadores en Norteamérica que digan, ¿pero cómo le damos a esto?
1: Bueno, para que veas que no siempre fallaban los integrantes del jurado, ¿eh?
0: Fíjate que podrían haber dado todavía a Queen... habría sacado el disco póstumo todavía.
1: Queen no ha tenido ningún premio Grammy.
0: A eso te voy.
1: A la mejor canción.
0: Pero, por ejemplo, ¿no le darías el premio No merecía más The Show Must Go On?
1: Sin duda, claro.
0: Vale, ahí lo dejo. Yo te digo esta trapo. Escúchame, te digo esta noche. Taréamela.
1: Claro, ya se me olvidó.
0: Ya se me ha olvidado.
1: Sin embargo, esta.
0: ¿Cómo se llama la canción?
1: Bueno, no lo sé. Somewhere Out There.
0: Oye, me encantó la integridad.
1: Al año siguiente ganó esta. Don't worry, be happy.
0: Pero a ver, vamos a hablar. Porque esta canción la conocemos todos. Qué duro es, lo sigo diciendo, ¿eh? Qué duro es ser un artista puro en tu estilo. Un tío que ama el jazz, como Bobby McFerrin, y que triunfes con esto. O sea, es así.
1: De hecho, me voy a los históricos en Spotify. Sus canciones no pasan de los 3 millones de escuchas.
0: Mira, recuerdo...
1: Don't Worry, Be Happy, 500 millones.
0: Recuerdo haber visto a, creo que te lo comenté, a Bobby McFerrin en el Festival de Jazz de Vitoria. Estaba sentado a mi derecha Máximo Pradera, a mi izquierda Ramón Tresset. Evidentemente, Bobby McFerrin no cantó el Don't Worry, Be Happy, ¿eh? Y hacía unos pocos añitos que había ganado el... No, hacía una década que había ganado este...
1: Porque fue un lunar en su trayectoria y así.
0: Pero es lo que pasa con los grandes grupos de heavy, que hacen toda la vida haciendo heavy y de repente hacen una canción lenta y triunfan con ella. Y todos se le recuerdan, o lo que pasó con el, lo decíamos, Deep Purple y el mismo con The Water, ¿no? Quizá la menos emblemática es la que gana, ¿no? Con los Beatles. Beatles, único Grammy con Michelle. Fíjate la discografía que tiene después, ¿no?
1: Y Here Comes the Sun y un montón de canciones muy extraordinarias.
0: In the Life, o sea, yo qué sé. Bueno, Bobby McFerrin.
1: Be Happy.
0: Don't Worry, Be Happy.
1: Se llevó el premio en 1989, edición 31 de los premios Grammy. Categoría Mejor Canción
0: también
1: del Año.
0: También interesante era el vídeo. También le pasó al Happy de Pharrell Williams, que el vídeo es alucinante, es de un optimismo brutal.
1: El Take On Me de Aha también.
0: Sí, no, pero yo digo por el tono optimista, feliz, tanto el Don't Worry, Be Happy como el Happy de Pharrell Williams tienen un vídeo que engancha mucho, que te da optimismo, entonces para los premios siempre luce muy bien. 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

0: La siguiente ganadora, la del premio Grammy a la mejor canción en la edición número 32, también se llevaría la victoria en la número 33. Dos años seguidos ganó.
1: Ahí va.
0: El premio Grammy a la mejor canción.
1: 89.
0: El año 80, el 90 y el 91. Se llevó la victoria la misma cantante.
1: Ah, bueno.
0: La misma cantante.
1: Por cierto.
0: A quien pusieron su nombre en honor a Bette Davis. Te doy una pista.
1: Ahí va.
0: Ha ganado 4 Globos de Oro, 3 premios Grammy, 3 premios Emmy, 2 premios Tony y un Kennedy Center Honor Award.
1: Quiero pensar que será Whitney Houston.
0: No. Actriz, cómica y gran cantante, Bette Midler.
1: Bette Midler. ¡Wow!
0: Primera victoria, venga, con este tema titulado My Wings.
1: Como con Barbara Streisand. Una actriz de carácter con una voz inmensa. Recordemos que hizo la interpretación de Rose en la película Rose de Janis Joplin. La interpretó perfectamente. Y es verdad que es muy norteamericana, pero sí que lo merecía. Te voy a poner una canción que pocos conocen de banda sonora, pero que merece la pena recordarla, de Bette Midler.
0: Venga, mientras tanto escuchamos El viento bajo mis alas.
1: Por cierto,
0: Wind beneath my wings.
1: Esta tarde te pediré que me la tararees. A ver si te acuerdas
0: de ella. Venga, de acuerdo.
1: Vale.
0: Premio Grammy a la mejor canción en 1990, edición 32 para Bette Midler.

Bueno, me vas a permitir, antes de poner el segundo Grammy de Ben Miller, que pongamos el tema O Industry de la película Eternamente Amigas, del año 88. La interpretación de la película es brutal, por la parte escénica es como muy de musical de Broadway. Y esa también es Ben Miller, mucho más sonido ochentero y actualizado. A ver qué te parece.

0: se parece mucho a lo que hace Kate Bush, a lo que hace Florence and the Machine, mucho más experimental, mucho más rompedora. En la película es increíble la interpretación que hace, porque es una grandísima actriz. Y luego cómo interpreta esta canción, el O Industry, Bette Midler en la película Eternamente Amigas. Una película muy empoderada, me parece una película que tiene buena revisita. Bette Midler, que ganó el Grammy en el 89, has dicho, y en el 90, o 90 y 91.
1: En el 90 y en el 91.
0: Vale.
1: Edición del 91, éxito que se grabó un año antes,
0: sí.
1: From a Distance, edición 33 de los Grammy.
0: Y tanto
1: esta
0: que
1: fue la mejor canción.
0: Y tanto que con distancia. From a distance, the
1: world looks blue. Otra canción por tus caras que no te encaja.
0: Prescindible.
1: No te encaja,
0: no,
1: en los méritos que tenía que tener un tema para ser premiado con el galardón al mejor.
0: Me encaja en el universo norteamericano. O sea, pues cuando fíjate la producción, volvemos a lo mismo. Artistas que en esa época estaban triunfando. A ver, no se ha llevado un Grammy, ningún Grammy ABBA.
1: No.
0: No se ha llevado ningún Grammy Madonna.
1: No.
0: O sea, a lo que es canción del año, si es verdad que podrán haber tenido, pues eso, por mejor grabación, mejor performance en vocal, no sé. Pero la que queda en nuestra memoria, que es la canción del año, es como el buque insignia de cada edición. Bette Midler dos veces y por tanto canciones casi intrascendentes, sobre todo a nivel mundial, ¿no? También tiene que tener, ellos tienen que ser conscientes. Es como si harían una Super Bowl con un cantante exclusivamente de country. O sea, o eres un Garth Brooks o no mereces tal honor.
1: Fíjate, si vamos a las canciones mundial más escuchadas de Bette Midler, entre las más escuchadas hay una versión que hace de Oh, One Way or Another, de los Blondie.
0: Claro, pero ¿a cuál es la máxima? ¿Cuántos millones tiene?
1: The Rose, 202. Wind Beneath My Wings, 200, que ganó el
0: 202
1: premio Grammy,
0: millones.
1: 127. Y ya, From a Distance, esta, solo 40.
0: Pero fíjate, hablamos del Bette Davis Eyes, que era un One Hit Wonder, era 800 millones.
1: Sí, sí,
0: o sea,
1: sí,
0: para
1: sí,
0: que veamos la diferencia entre unas y otras, ¿no? Venga, pasemos de Bette Midler, aunque la queremos mucho.
1: Venga, vamos con una cosa que fue original. Hoy no nos lo parece tanto, pero piensa en la tecnología de los años,
0: por favor,
1: 90.
0: Macarena no, ¿eh?
1: Primeros años 90.
0: Vale, bien.
1: Se había muerto ya hacía tiempo Nat King Cole. Pero la tecnología,
0: claro,
1: permitió
0: este es,
1: que su
0: es
1: hija
0: muy moñas,
1: Natalie
0: es muy
1: Cole
0: moñas, no se lo hubiera
1: cantara
0: dado
1: junto a su padre.
0: Ya, para mí no era merecido. No. Y adoro a Natalie Cole.
1: Me gustó
0: Natalie
1: el
0: Cole
1: detalle, pero no merecía que ganara el premio,
0: simpático,
1: ¿no?
0: el Sympathy Award para...
1: hubiera sido una buena manera de amenizar la gala, ¿no?
0: Claro, sí, una buena actuación, ¿no? Con... Como lo hicieron, además, con el vídeo de Nat King Cole y su hija, pero no para grabación del año. Volvemos a lo mismo. No se puede dar la canción del año a una versión o a una reinterpretación. Aparte, haciéndola tan purista y tan del mismo modo que la hizo ya Nat King Cole. De acuerdo que era la hija, no estaba... No es como Norah Jones, que tiene una carrera totalmente separada de Ravi Shankar, su grandísimo padre, ¿no? Pero Natalie Cole llevaba el peso del apellido, por algo lo cogió, no se llamó Natalie Poza, se decidió llamarse Natalie a secas.
1: Bueno, premio Grammy a la mejor canción del año, con las dudas de Fernando Lorenzo.
0: Lloró son razonables.
1: Éxito del 91.
0: Que el tema es innegable, que es un tema.
1: Premio en el 92.
0: Pero no puedes dar un premio a mejor canción del año 92 a una canción sesentera, Ángel.
1: Yo creo que se premiaba el cruce de voces y
0: mismo,
1: que la tecnología.
0: Pero es una canción de, los 60. No es un premio, no es un MTV Award a mejor vídeo. ¿Vale? Estamos hablando
1: de la mejor canción.
0: Canción de una canción de los 60 en el 92. Vamos, yo ese año no compongo.
1: Estoy de acuerdo, ¿no?
0: Me deja descompuesto.
1: Te va a gustar más, aunque el trasfondo es mucho más triste.
0: Vale.
1: La historia del próximo ganador del Grammy a la mejor canción momento,
0: ¿no?,
1: del año.
0: A ver.
1: Él no. Murió su hijo.
0: Claro. Otra. Fíjate que Eric Clapton, yo le hubiera dado el premio por Leila, evidentemente. Y se lleva esta, pues, por toda esa historia.
1: Por solidaridad internacional. A ver, la canción es bonita, es emocionante, tiene un trasfondo triste.
0: La
1: utilizó de terapia, parece que para desahogarse.
0: Sí.
1: Su hijo de 4 años se cae de un piso, no sé si 60,
0: ¿irías a
1: 70
0: ¿irías
1: y se
0: a
1: muere
0: recoger el premio?
1: No sé si fue a recogerlo.
0: Pero tú irías a recogerlo.
1: Yo no, yo no, porque me rompería a llorar y sería una cosa poco interesante para una retransmisión televisiva.
0: No, y porque además lo he hecho con ese propósito.
1: Bueno, poco interesante, no, muy interesante por el morbo, pero que creo que es un tipo...
0: Yo creo que hubiera hecho un Bob Dylan en los Nobel. Hubiera mandado a un músico, buen amigo, a recoger el premio y reivindicando sobre todo la trayectoria que llevo detrás, ¿no? Eric Clapton.
1: Eric Clapton, Tears in Heaven, ganador a la mejor canción del año.
0: Y yo lo hubiera dado, y le hubiera dado el premio, y le hubiera dado el premio por el I Get Lost.
1: 93.
0: Y yo le hubiera dado el premio por el I Get Lost.
1: Qué buena.
0: La canción de la película de Rob Reiner, Historia de lo Nuestro.
1: Venga, vamos por otra. Esta te va a gustar aún menos. Banda sonora original de la película Aladdin.
0: Claro, pues Aladdin de las malas las pongo. Porque vuelvo a lo mismo. Para empezar, canciones infantiles, no, por favor. No me premien al cantajuegos. De acuerdo que es la más escuchada en todas las casas. Y luego están las canciones gritonas. A mí, por ejemplo, si hubiera premiado al Príncipe de Egipto al tema que hicieron Mariah Carey y Whitney Houston, porque es un temazo, porque es una interpretación excelente, porque se juntaban dos divas, porque eran dos iconos de la música actual. Pero esto me parece que es el premiar a Disney, cuando además Disney es la churrería. Es verdad, es una churrería, se ha convertido en eso. ¿Qué han hecho con Star Wars? Una churrería, una máquina de hacer churros. O sea, ya no sabes cuál es la...
1: Es una pena, porque antes todo el mundo hablaba de la trilogía y
0: la
1: ya está.
0: La trilogía, ¿no? Y ahora han hecho una...
1: No sé ni cuántas entregas hay ya.
0: Pero no, y todas los spin-offs, secuelas, escuelas, yo qué sé, es una pasada. Precuelas te la cuelan.
1: A Whole New World, Aladdin's Theme.
0: Esta tarde te pregunto, te voy a pedir esta que me la talares, ¿vale? Acuérdate,
1: venga, sí.
0: En un rato.
1: Venga, te voy a dar opción ahora a que te reconforte lo que viene.
0: A ver, año, sonora, nos vamos al 90 ahí.
1: Estamos en la canción del 94.
0: Qué mala década los 90, ¿eh?
1: De momento no nos está
0: pero
1: gustando.
0: Pero tú entiendes que en los 90...
1: Pero vienen dos que te gustan.
0: En los 90 llegan Blur, llega Oasis, llega Radiohead.
1: Ninguno
0: llega
1: de esos.
0: Pulp, ninguno llega de esos. Nirvana.
1: Nadie se lleva el premio. Nadie se lleva el premio a la mejor canción. Venga. En el 90. 95,
0: los Talking Heads se han ido de vacío.
1: Se lleva la canción, tema central, compuesto por él, interpretado por él para la película Filadelfia. Bruce Springsteen se lleva su primer éxito.
0: También estigmatizado por el tema del SIDA.
1: Claro, eran tiempos
0: es
1: de...
0: Es decir, ahí está André Banderas,
1: acababa de morir,
0: Hans,
1: Freddie Mercury.
0: Sí, pero que... a ver, esto no lo tocan ni en conciertos. A ver, que tienes una discografía,
1: no,
0: Bruce...
1: No, porque se duerme la peña. Claro.
0: ¿Dónde está ese Grammy de 75 por The River? ¿Dónde están
1: nada, no está.
0: Dancing
1: no
0: in the Dark? Donde ese Dancing in the Dark era merecidísimo en los
1: 82. Glory Days.
0: Pero esos temas que yo creo que el propio... El Born in the USA, podrías haber hecho un más localista, pero creo que se ha llevado Bruce el canción del año... Una canción que, bueno, que refleja quizá mejor la situación social y política del mundo que no la musical.
1: Venga, a ver si llegamos hasta los 2000.
0: Venga, va.
1: Premio Grammy a la mejor canción de 1995, Street of Philadelphia, de Bruce
0: Springsteen.
1: Te va a gustar mucho más la que ganó en el 96.
0: A ver. Me encanta. También de película. Kiss from a Rose, de Seal. Para la película Batman, ¿podía
1: ser? Sí, señor.
0: Batman, preciosa, preciosa. Aparte, no hay un pero. Esto es un temazo por sí mismo. O sea, es verdad que entronca muy bien en la película. Y fíjate, de película de superhéroes. Pero es, sí, como canta.

0: Kiss from a Rose.
1: Gana 3 Grammys. Canción del año, grabación del año y mejor interpretación vocal pop. Honores a Seal.
0: Se llevó el premio, esos premios, en la edición 38.
1: Por cierto,
0: la
1: aunque, de veas, 1996. Aunque veas este toque arcaico, habla del uso y consumo de la cocaína.
0: Suena bastante medieval.
1: Sí, sí, pero ratos. Habla del destino de la cocaína, ¿eh? Del consumo, perdón.
0: Venga, vamos a por la victoria en 1997 con un temazo. Eric Clapton repetía triunfo en la mejor canción del año, los premios
1: Esto
0: Grammy.
1: Sí, esto ya lo veo. Y encima, volvemos, el Easy Listening. Eric Clapton.

0: segundo premio para un británico. O sea, recordemos que son muy poquitos los Beatles y poco más. Y Police. Y el siguiente Ricardo, que se lleva dos, además. Muy bien.
1: Venga, vamos ya a toda velocidad, ¿vale? Que nos gusta sprintar en los minutos finales del programa.
0: Venga, 97.
1: Sound Calvin. Se lleva el premio en la edición 40 de los premios Grammy a la mejor canción por Sunny Came Home.
0: Vale.
1: Año 1998.
0: Mírame. ¿Cómo se llamaba él? No, mira los papeles. ¿Cómo se llamaba él?
1: Sound Calvin.
0: Ella, esta tarde me da tareas. Es ella. Claro, vale. Sí. ¿Quién no recuerda esta canción?
1: Seré cruel, diré que es que tampoco me acordaría de su cara.
0: Claro.
1: Pues de una cara muy normal. Está muy, muy, muy de ciudadana normal, de a pie, que está muy bien,
0: pero
1: ¿eh?
0: Que sí, pero
1: gente
0: que...
1: cotidiana y ¿cómo decía la canción? I'm perfect and now, sí, que diría Bob Dylan, ¿no?
0: Sí, sí. Pero es una canción que puede ser del año pasado,
1: bastante
0: de este
1: más
0: año.
1: Conocida es la siguiente, ¿eh?
0: Hombre, a
1: que
0: ver.
1: Ganó el premio Grammy a la mejor canción en 1999. Edición 41.
0: Esto es para haberle hecho un Grammy grande.
1: 707 claro. millones
0: Oye,
1: de
0: por cierto,
1: escuchas en Spotify.
0: Qué pequeñito es el Grammy, ¿a que sí? Yo he tenido uno en las manos. Yo he tenido
1: el de Kepa.
0: Es muy pequeñito. O sea, realmente ni siquiera pesa como el Goya, ¿no? O sea, es...
1: A mí yo siempre digo que esta canción, mira que me gustaba al principio... Aborrezco My Heart
0: Satura,
1: Will Go On.
0: Satura.
1: Es un peñazo absoluto.
0: A ver, que es muy buena.
1: Oh,
0: hombre, y
1: si encima, se escuchó tanto.
0: Pero escucha, si encima del videoclip tienes a Kate Winslet y a Leonardo DiCaprio, que a mí me pareció injusto que no ganara, fíjate, que no tuviera honores, el tema de Joe Strummer de los Clash, el de la película Señor y Señora Smith. Con, fíjate, vaya dos, los Brangelina, los,
1: sí,
0: con los Brangelina, ¿no?
1: Brangelina, sí, sí.
0: Que hacen un tema precioso de Tono Reggae que, vamos, solo por eso merece honores. Celine.
1: ¡Cuidado con el iceberg! ¡Cuidado!
0: ponte las gafas, capitán, ponte las gafas.
1: ¡Que te vas al fondo, Cenutrio! Deja de bailar esos vals que hacen los capitanes.
0: Yo creo que le dijo a algún grumete, ¿no? Vamos a chocar los hielos, venga, trae otro gin tonic. Y ahí se lió la parda.
1: Fue un crucero on the rocks, ¿no?
0: Ahí está.
1: La segunda mejor canción de la historia para los Billboard 100.
0: Sí, hombre, sí.
1: Esto es Smooth de Santana.
0: Premiar a lo latino. Darse cuenta que lo latino. Oye, que todavía no debemos dar ninguno de estos, de esta gentuza que vive por aquí por el barrio. Pues venga, hay un tal Santana.
1: A los malandros, ¿no?
0: A los malandros.
1: 600 millones de clics en Spotify.
0: Tampoco me parece que lo mereciera, ¿eh?
1: Smooth de Santana.
0: Sí, pero creo que tampoco lo merecía. Y menos Santana después de haber hecho el pues eso, todos esos temas instrumentales puro Santana en los años 70.

0: qué salto vamos? ¿De Santana a...?
1: De Santana a uno de mis grupos favoritos. Ya les ha costado premiar en los Grammy a este grupo que mereció en los 80 tener premio todos los años. No, pero claro, eran irlandeses.
0: Claro,
1: eran irlandeses.
0: Hombre, ya era hora que una banda de Dublín, los U2, se llevaran, fíjate, dejaron pasar en el 87 haber premiado el Joshua Tree a todos esos temas, porque el Where the Streets Have No Name, imagínate, o el With or Without You, pues bueno, podrían haber tenido premio. Bueno, pues al final le dan a este Beautiful Day. Nunca es tarde para premiar a U2, pero quizás sea una canción de... a partir del número 10 de las principales.
1: Yo creo que es cuando U2 vuelve a los orígenes. Porque luego empezó
0: sí, vuelve aquel primer disco, sí, es verdad.
1: La
0: es
1: cuarta
0: verdad.
1: Canción más escuchada de su discografía, sí. 733 millones.
0: Sí.
1: La primera, With or Without You, 1.400. La segunda, I Still Haven't Found
0: What I'm looking for One,
1: casi
0: estará...
1: One es la cuarta,
0: pero, a
1: la
0: ver,
1: tercera.
0: Pero es mejor, mejor que esta, es infinitamente mejor es Sunday Bloody Sunday,
1: o Where the Streets Have No Name, que van seguidos.
0: Claro, pero...
1: Y luego Pride in the Name
0: Pride,
1: of Love. Y que, New
0: mira,
1: Year's
0: yo
1: Day.
0: A Pride le hubiera dado el premio porque estaba dedicada a Martin Luther King, personaje vital y fundamental en la historia de Norteamérica.
1: U2 volvería a ganar el premio Grammy a la mejor canción.
0: Bien.
1: En 2006 por Sometimes You Can Make It On Your
0: regalao,
1: Own.
0: Regalado, no mereció la pena ese, no merecía haber recibido el premio.
1: Tenemos que ir, vamos a poner el final, si
0: vale,
1: te parece.
0: ¿Con qué lo pones?
1: En la edición de 2002, edición,
0: ¿vale?
1: 44 de los premios Grammy.
0: Muy bien.
1: Se llevó el premio a la mejor canción compuesta, interpretada, escrita por la cantante Alicia Keys.
0: Bien.
1: Este Fallen.
0: Qué temazo. Qué buen final. Me gusta. Ay, qué lujo. Alicia
1: Hoy
0: Keys.
1: Ha estado viendo este recorrido
0: sí.
1: hasta 2000.
0: Hemos sido ácidos. A veces hay que serlo, ¿no? Pero bueno. Pero terminar con esto, te vas con una alegría. ¿Cómo canta, eh? Nos callamos.
1: Sí, hombre, que hable el que se lo merece, ¿no?
0: Qué lujo.
1: La que se lo merece.
0: Alicia Keys.
1: Fernando Lorenzo, como siempre.
0: Un kiss viaje, para ti, Ángel.
1: Otro para ti. Y para los oyentes que están ahí escuchando y que además.
0: Y las oyentes.
1: Nos cuentan cosas.
0: Sí.
1: Y a veces no son tan agradables porque nos
0: Y que nos critiquen, eso
1: pero
0: te
1: eso,
0: voy.
1: Bueno, a ver, no somos nosotros también osados a la hora de criticar
0: ahí
1: si
0: está.
1: Este o no se merece un premio Grammy. Pues nosotros tenemos que someternos también al juicio de la audiencia.
0: Recuerden que si quieren escuchar entre esta canción, está la lista de Spotify.
1: Gracias, Fernando Lorenzo. Hasta la próxima.

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1: Egunon, muy buenos días, estamos de nuevo a sábado, estamos ya tocando el verano con la punta de los dedos, porque estamos a día 20 de junio, porque en unas horas daremos comienzo a la temporada estival con el que es día más largo del año, noche más corta de todos los 12 meses que componen este año, como decíamos. Por lo tanto, hora de hablar de cómo ha cambiado el mar, de cómo ha cambiado el campo, de qué vamos a tener por delante durante los próximos meses de, se entiende, más calor que de donde venimos, de menos agua y, en definitiva, de especies, tanto en tierra como en el mar, distintas a lo que venimos conociendo hasta ahora. Así que mucha caza y mucha pesca también con el toque del mundo rural durante la próxima hora aquí en Desveda.
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1: Venga, que estamos en una temporada, como decimos, bastante chula, porque la transición del invierno al verano está a punto de culminarse. Estamos a nada, a horas de que entre, meteorológicamente hablando, la estación pues de más calor del año, y queremos ver cómo ha afectado a los campos, cómo ha afectado a los cotos de caza y, sobre todo, qué podemos esperar de esta temporada estival y cómo podemos empezar a valorar la primavera. Íñigo Sarasqueta, egunón, buenos días.
4: Buenos días.
1: ¿Cómo podemos valorar lo que ha sido, sobre todo desde el mes de abril, el tema del corzo, que quizás sea lo que más impresiona o más hay que mirar?
4: Bueno, pues el corzo, sabemos que los meses buenos para cazarlo es abril y mayo, y sobre todo en el celo, hacia el 31 de julio, San Ignacio, por ahí. Pero la temporada viene muy avanzada, está haciendo mucho calor, llueve poco y el campo pues va muy adelante, ya han parido las hembras, y ahora pues es el, bajo mi punto de vista, junio es el peor mes para cazar el corzo que existe, porque hay mucha vegetación, mucho calor, muchas moscas, los animales están en el bosque, complicado, ahora es complicado.
1: Sobre todo el otro día tuve la oportunidad de recorrer buena parte de la meseta y me pareció curioso, vi tres corzos pero tumbados, y claro, con la cantidad de hierba que había, con esos cultivos ya en un estado bastante avanzado comparado con lo que es los meses de febrero o marzo, casi no se les veía.
4: Sí, claro, los animales se protegen sobre todo de las moscas y del calor y de los predadores, claro, date cuenta que en el momento que siegan el cereal, pues quedan muy expuestos, se meten al monte y ya salen a horas muy tardías, cuando ya refresca o cuando llueve o cuando rebrota un poco el cereal, ¿no?
1: Claro, estamos hablando de una situación que hay que analizar, sobre todo a futuro. Y hablo del tema del calor. La semana pasada ya lo vimos que, bueno, pues golpeó en zonas por encima de los 35 grados, incluso esa pequeña ola de calor. Este fin de semana exactamente lo mismo. ¿Hay riesgo de que si se prolonga en el tiempo haya sequía, o con lo que tenemos de aporte de agua en los meses de invierno, primavera, podemos tirar todo el verano?
4: No, tiene que llover. Ahora es vital que lluevan los campos para que empape bien y sobre todo las fuentes de cara a la codorniz y demás todavía no se sequen. Hace falta agua, no de golpe, hace falta agua suave y pues una semanita de agua, ¿me explico? Dos o tres días cada mes, cuatro, ¿me explico? Es necesario. Este tórrido calor que está haciendo seca absolutamente todo. Es necesario.
1: Sobre todo en zonas, vi la meseta muy seca.
4: ¿La meseta a qué te refieres? ¿A qué parte de...?
1: Pues mira, pues coges la A1 y hasta Madrid.
4: Sí. Ah, vale, claro, una de Pancorbo para abajo, olvídate. Ya aquello es un secarral, ya. Claro, aquí en el norte, como me dice un amigo mío, hay que invertir en el norte, ¿no? Porque la sequía en España, la desertización cada vez es más proclive y está haciendo muchísimo calor. Hoy en la mañana he hablado con mi buen amigo Luis Fernando Villanueva y me decía, ¿no?, que era insoportable en Ciudad Real, que no había quien saliese a la calle hasta el anochecer. Y claro, pues eso un día, otro, pues produce pues la tremenda sequía que va a haber en caso que no llueva, claro. Por mucho que haya llovido en invierno, tiene que llover durante todo el año.
1: ¿El corzo cómo ha evolucionado, sobre todo con el tema de los gusanos, que preocupaba bastante a todo el mundo?
4: Pues yo hablo de lo que sé que es nuestro coto. Los pocos ejemplares que hemos matado tenían gusanos, pero tenían menos gusanos que otros años. Parece que evolucionan mejor. Lo que pasa es que hay que ayudarles, hay que dejarles que se recuperen. ¿Me explico? No puedes. Si estamos en una población de corzos tres veces menor que hace 10 años, pues lo que hay que hacer es dejarles que se recuperen. Hay que quitar hembras, hay que dejar machos, hay que dejar los machos fuertes. Bueno, pues hay que hacer un poco de equilibrio ecológico, ¿no? Y en eso andamos.
1: Yo, mira, el otro día me decía también un amigo, charlando con él de bueno, pues cómo estaba el campo, de en este caso para salir a hacer deporte, ¿no?, y las montañas. Y se quejaba una barbaridad de las garrapatas. Y no es el primer comentario que escucho.
4: Sí, cada vez hay más garrapatas. De hecho, nosotros vendemos unos sprays de garrapatas que tienen un sitio de copón, porque hay muchísimas garrapatas, muchísimas, muchísimas. Y claro, como no hace inviernos duros, pues más. Y en los sitios donde hay ganado, pues más. Y hay que tener muchísimo, muchísimo, muchísimo cuidado. Muchísimo, porque claro, hay garrapatas pues que transmiten enfermedades. Hay algunas garrapatas que transmiten enfermedades que son muy... pero muy jodidas y que te pueden dejar bien, bien fastidiado.
1: La enfermedad del Lyme, sin ir más lejos.
4: Sí.
1: O del Lyme.
4: Sí, sí. Luego tenemos suerte que hay algunos pues que debemos de tener la sangre agria y no nos pican. Pero bueno, pero a otros les machacan, la verdad.
1: De cara a, sobre todo ya, meses finales de verano, codorniz, perdiz, esa caza que tanto le gusta al cazador un poquito más veterano, todo dependerá de cómo y cuándo se haga la cosecha, pero ¿cómo lo ves tú a unas semanas vista?
4: Pues, siendo sincero, pues que los cotos altos, frescos y tardíos van a tener muchas codornices. Ahora mismo hay una barbaridad de codornices. Una barbaridad. Y todo el mundo te dice, ah, claro, tú eres armero, tú tienes que decir, bueno, si lo que hay que hacer es ir al monte y si vas a recechar corzo, las ves, ¿me explico? Y las oyes. Y ahora mismo ha habido una entrada de codornices hace tres semanas impresionante. Y hay codornices, es una verdadera virguería ver el monte como está de codornices. Pero también es cierto pues que viene muy seco el tiempo. La semana pasada ya en Navarra, ya estaban cosechando ya. Y claro, según vayan cosechando, si nos quitan la paja, si el animal no tiene refugio y si encima hay sequía, pues las codornices para arriba. ¿Quiénes van a tener codornices? Pues los cotos de siempre, los cotos altos, los cotos frescos, los cotos con agua y los cotos con vegetación.
1: Todo esto teniendo en cuenta que muchas zonas, si no llueve, que es lo principal que se necesita ahora, van a estar bastante secas. Tema de perdices, de codornices, más o menos ya lo hemos avanzado. ¿Qué se comenta en la armería?

0: la gente ya empieza a educar a los cachorros, pues un poco la línea de siempre.
1: ¿La ropa de cara a este verano ha evolucionado? ¿Tenemos nueva colección o seguimos con lo de siempre?
0: Sí, hay nuevas colecciones, pero en el mundo de la caza ya sabes que es verde, materiales, siempre hay algún material nuevo, pero está todo inventado. Está todo inventado. La gente repite, los cazadores son de los que cuando encuentras un pantalón que te queda a gusto y no te calas y es cómodo y es fuerte, te compras media docena. Los van cambiando, ponen un bolsillo, le ponen, pero al final prácticamente es lo mismo.
1: Ya la última, Íñigo, que bueno, pues contigo no habíamos tenido la oportunidad de charlar, pues trasladarte también las condolencias, evidentemente, de parte de toda la familia de Desveda, de parte de todo el programa, por la pérdida de Juan Antonio, al que le hemos dedicado, bueno, pues un programa súper especial en estos micrófonos, pero
0: Sí, lo escuché el otro día, sí.
1: queríamos darte también, por supuesto, un abrazo enorme.
0: Pues sí, la verdad es que está todo dicho, o sea, no se puede poner una coma a todos los reconocimientos que ha tenido el padre, pues ha sido una verdadera locura y no tenemos más que agradecimientos al respecto, ¿no? Pero al margen de la persona de cazador, de comentarista, de su temperamento, de su idiosincrasia por la caza, ¿no? Quizás ha faltado decir una cosa, ¿no? De padre a hijo, ¿no? Ha sido un hombre justo y ha sido un hombre hiperrespetado y sobre todo ha sido un hombre irrepetible. No, todo el mundo lo dirá de su padre, ¿no? Pero es muy difícil, muy difícil, muy difícil que personas de este calado y de este temperamento y de este tesón, es muy complicado que vuelvan a salir. Ojalá salgan muchos, ¿eh? Y todo el mundo lo dirá de su padre, ¿no? Pero yo lo tengo presente, he convivido con él toda la vida, he trabajado con él toda la vida, todos los días venía aquí a la armería hasta hace unos meses. Y cuando compartes con él, con una persona todos los días, todos los días, todos los días de tu vida, pues te deja mucha huella, ¿no? Porque ha sido mi padre, ha sido mi maestro, ha sido mi jefe y ha sido mi compañero. Y eso cuesta, pero bueno, lo recuperaremos. Gracias a Dios le vamos a tener muy, muy presente porque el reconocimiento ha sido tremendo y hay gente que vamos a seguir su legado, por supuesto, cómo no. Y gracias a vosotros también, pues, por toda la repercusión que habéis tenido en este tema. Y ya os digo, tanto Juanchi como yo no tenemos más que palabras de agradecimiento.
1: Pues evidentemente queríamos tener también ese último detalle contigo, Íñigo, que
0: Muy
1: bueno,
0: bien.
1: pues yo creo que ya está todo dicho. Un abrazo enorme, eskerrik asko
0: Venga,
1: y nada, pues
0: Euri.
1: a disfrutar de este mes tan difícil para la caza.
0: Venga, un abrazo y menor.
1: Un
0: Agur.
1: abrazo.
0: Bye.
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0: Venga, que vamos a hablar de pesca porque entramos en una temporada en la que yo creo que pocas veces tiene todas estas aplicaciones de seguimiento de pesqueros, tantos fans como en el mes de junio y principios de julio. Valentín, uno, buenos días.
1: Muy buenos días, Gurón.
0: ¿Cuánto tiempo llevas ya mirando el Finder para encontrar dónde han ido los grandes pesqueros en busca de atunes?
1: Pues la verdad, miré al principio cuando salieron, cuando al almique Berría, que es el que primero desembarcó bonito ahí, le vi cómo andaba, entre las Azores y Coruña, al este de las Azores, ahí le seguí. Pero luego ya cuando se fueron metiendo paquita a poco ya no me preocupé, porque ya empezamos a tener la información ya de los yates que andan saliendo, que... Bueno, pues que ya hace más de una semana en Asturias ya gente que salió de Lastres y Llanes.

0: monjes y tal, ya cogieron bonito y monjas. Y bueno, y estábamos esperando que se vaya acercando, pero bueno, ya como pescaron el otro día también desde Bilbao, o sea que ya se ha ido metiendo por aquí,
1: Cada día antes.
0: Sí, pero bueno, a ver, todavía para Machichaco no ha llegado, que a nosotros donde pescamos es pues todos los de Bermeo, Lequeitio, tal, pues hombre, tampoco alguna vez pues sí te acercas hasta la altura de Bilbao, incluso Castro, pero al precio que anda el gasoil, pues no hay que hacer números y tal, pero bueno, hay gente que salió ya estos días pasados y bueno, pues y se han cogido pues delante de Bilbao y hacia Castro también, pues ya pegaron algunos bonitos, algunas monjas, algunas grandes de 40, 50 kilos, el patudo, es que es el atún patudo, otras más pequeñas, ahí anda mezclado, el bonito con monjas. Pero bueno, de momento, pues para la zona nuestra aquí de Machichaco, pues no tengo noticias más que de ceros. O sea, ese es el tema. Pero bueno, esperando.
1: Sí, es una temporada esta de mucha espera. Sin embargo, aquí cada vez es antes cuando la gente se echa a la mar, pero me ha parecido que se ha desembarcado tarde la primera gran pesca de bonitos en Galicia.
0: No, ya hace casi 15 días, que se desembarcó lo primero. Pero no, tampoco parece que son grandes descargas. Eso sí tienes razón. No parece que son grandes descargas. Primero porque son los barcos de CACEA, ¿no? Que esos, pues bueno, cuando tienen 2.000, 3.000 kilos van y descargan. Otra cosa son los tanqueros que empezarán a que ya está todo en marcha, ¿no? Están ya pues quitando la red grande de anchoa, metiendo las redes pequeñas, las cañas, están todos en esa vorágine y bueno, y a ver si los bancos de bonito pues en vez de estar dispersos, pues se hacen bolas y entonces van los tanqueros con cebo vivo, entonces es cuando le pueden bueno, pues en un día sacar pues eso, o sea, cientos o 1.000 bonitos. Entonces, claro, ya supone descargas ya de, pues eso, con el barco hasta la línea de flotación, casi casi lleno. Y bueno, pues ahora lo veremos. A ver cómo va la temporada. A mí el tema de lo que hagan los pesqueros, pues me alegro mucho por ellos si les va bien. El año pasado, acuérdate que estuvieron pescando muy lejos, hacia arriba, muy hacia el norte, y en medio, debajo de Irlanda, y a nosotros nos vino el bonito 10 días y desapareció. Y no volvimos a ver un bonito hasta octubre, que se cogieron a algunos así de refilón. Desde mediados de julio, agosto, septiembre, cero, fue lo que tuvimos el año pasado a nuestro alcance, al alcance de la flota más pequeña, de los que andan por el cantil o los yates. O sea que a ver qué pasa. Yo no las tengo, no soy muy optimista, ¿eh? Eso sí, debe haber bolas de anchoa todavía, anchoa pequeña, que se están poniendo morados todos los bonitos por ahí por Asturias, pero terrible, terrible, debe haber anchoa todavía, pero en cantidades industriales por ahí, ¿eh?
1: Sí, bueno, mira qué temporada, qué costera hemos tenido de la anchoa, que ha sido además, yo por lo menos cuando las he comprado, ha estado a precios muy contenidos, precisamente porque ha sido un buen año.
0: Sí, no, desde luego, sí. Ha sido buen año, no creo que se puedan quejar. No sé si les habrán dejado algo de cupo, suelen dejar un 10% así del cupo para cuando paran después del bonito, pues tener ahí algo de anchoa para poder para poder trabajar. Pero bueno, pues no sé. Ahora todos, pues eso, esperando al bonito y bueno, pues a ver qué hacemos.
1: Históricamente, tú que llevas tantos años saliendo a la mar, cuando vienes de un año tan malo como el pasado, la gente tiene un poquito, o es más escéptica, o suele alternarse año bueno con año un poquito peor. ¿Cómo te dice la experiencia que puede ser este año?
0: No, hay años que no te puedes explicar las cosas. Yo recuerdo, ya, bueno, con este es el Pitu 3, el barco que tengo es el tercero, pero con el primero, yo recuerdo un año que no pesqué ni uno. O sea, es que no, a nuestro alcance no había nada. El tema es que se meta en el Golfo Vizcaya. Otra cosa es que haya bonito, pero para los pesqueros, pero que lo están pescando en Asturias o por ahí. La cuestión es que se meta aquí. Y hay años que no se mete, ¿eh? O sea, hay años que le cuesta a Dios y ayuda, ¿eh? Y parece que trazan, yo lo comentamos una vez, incluso parece que trazan una raya ahí a la mitad de Santander, diciendo, aquí hay una barrera y no la vamos a pasar. Que eso ya nos ha pasado, ¿eh? Ya nos ha pasado más de un año, ¿eh? Ojo. Ojo, pero no creo que se pueda pronosticar nada, es muy difícil.
1: Cuando,
0: no creo que se pueda pronosticar nada.
1: Cuando el año pasado hablábamos de que venía también mucho atún, que muchas veces, pues si estabas pescando más o menos fino, que tenías un problema, porque evidentemente un atún de 60, 70 kilos no lo subes con un equipo preparado para bonitos de 6, 8 kilos. ¿Se ve algo de atún también cerca? Hace poco me compartiste un vídeo en el que estaba prácticamente a lo del puerto. ¿Esto pues, cómo está el tema?
0: Pues fíjate, yo no te puedo decir ahora porque no he andado saliendo. Entonces, sí, empezando la primavera, una pasada. Me acuerdo que estuve pescando a fondo y estaba rodo, me estaban saltando por todos lados, atunes además hermosos. Pero ahora le pregunté a los que salieron para Bilbao a ver si de camino habían visto saltaderas o tal, y que muy poca cosa, que no habían visto nada. Uno me dijo que había tenido una tiradita, un atún pequeñito de esos jovencitos de 6, 8 kilitos, que son como tomateros, y que lo tiró al agua, evidentemente, pero que no se había visto gran cosa. Los atunes también es una cosa curiosa, porque cada vez los hay más grandes y antes, es decir, no en el verano. Y sin embargo, durante el verano, cada vez vemos menos, no sé, siempre antes, es decir, en tiempos que no, casi que no procede, o sea, casi que con el verdel,
1: con el verdel, bueno, el verdel,
0: claro, porque luego es otra cosa, porque claro, una cosa que prefieren los atunes y los bonitos es la cría del verdel, que aquí le llamamos pelicato, pues ese verdel que se está haciendo ahora alevín juvenil, que tenía que haber nacido con las puestas en el Golfo de Vizcaya, de los verdeles que siempre vienen a desovar aquí, pero como no han venido, entonces poco de cría de verdel va a haber para que se alimenten los atunes, porque claro, es uno de sus cebos preferidos y de sus peces de pasto preferidos, y si no hay, pues no sé, se irán a otro lado, digo yo.
1: A ver, al final, por eso es bueno que haya, como decías tú, bolas grandes de anchoa, porque te permite que el bonito venga y se quede. Si tiene comida, pues para que se va a marchar a la velocidad que se marcha sin hay alimento.
0: Y bolas grandes también, ahora en el verano, en los últimos años, lo que más se veía que pota, la puntillita. Sí. Bolas terribles de pota, cuando lo subías a bordo y te vomitaban ahí, incluso cuando abrías el buche, pues para ver qué estaban comiendo, cantidad de pota, de puntillita pequeñita, pero bueno, masas terribles. Y luego también el krill, la quisquillita que es pelágica, que es el krill, que es el alimento de las ballenas, si hay mucho de eso también se meten. También se meten, sí, sí. Pero bueno, a ver, de momento parece que nuestra zona de aquí, de Bilbao a Guipúzcoa, es decir, toda la zona de Machichaco y más para Deva y toda esta zona, la sonda, la verdad que no te da mucha información, parece más bien blanca.
1: Todo suele evolucionar, y en verano además evoluciona muy rápido, porque sí que es cierto que el mar tarda muchísimo en calentarse, tarda también bastante en enfriarse, pero ahora es quizás cuanto más le cuesta coger temperatura. Es que hace poquito estaba el agua a 18 grados y tiene que subir 3-4 grados en cuestión de 3 semanas. Eso también se notará para la vida del mar.
0: Sí, ahora está 19 y medio, pues ahí anda. Sí, bueno, pues a ver, con el bonito normalmente a partir de los 18 grados ya ya es una temperatura que les gusta. Tampoco, bueno, pues aguas excesivamente calientes. Pero bueno, a ver, ahora pues, yo creo que todo depende de lo que se encuentran. Si se encuentran con mucha comida de camino para meterse al Golfo de Vizcaya, pues no se meten, se quedan donde esté la comida. Si hay mucha comida por ahí, por Asturias y por Cantabria, pues más les va a costar meterse.
1: Bueno, esperemos que encuentren el camino y que se dejen también ver por aquí, que es una zona de muchísima afición. Y por supuesto hay que dar salida también a los recreativos, que llevan toda la temporada, todo el año esperando este momento. De hecho, es la vía que pasase por cualquier puerto y ver todos los que estaban durante principios del mes de junio, finales de mayo, haciendo la varada para, bueno, pues dar patente, para reparar cualquier pequeña cosa, para salir a la mar en busca de ese precioso bonito. Valentín, que no te robo más tiempo, ha sido como siempre un auténtico placer, que sabemos que andas ahí liadillo, y nada, en breve ya nos vemos por la mar.
0: Estoy muy liado con las mejoras del barco, que no acabamos nunca. He cambiado todo, ya te dije, bueno, todo el interior, todo, bueno.
1: Sí, no,
0: toda la electrónica, todos los cables, todas las mangueras de agua, bombas, bueno, una liada. Y como lo estamos haciendo nosotros, pues.
1: Sí, no,
0: pues ese es el tema.
1: La última vez que hablamos tenías el barco desmontado, y yo también.
0: Desmontado.
1: Y creo que seguimos los dos igual.
0: Pues sí, hombre, a mí me falta poco, a ver si este fin de semana podemos acabar.
1: A mí creo que se me va a hacer un poco más largo, que me queda una semanita todavía. Pero bueno. Porque tiene que llegar
0: pues
1: un par
0: ánimo.
1: De piezas. Porque
0: pues
1: ya que me he puesto a desmontar, pues como tú, pues he desmontado.
0: Te pones a desmontar y es que desmontar es muy fácil.
1: Claro.
0: Y claro, y dices, ya que quito esto, pues también lo otro. Esto también está viejo, esto
1: claro,
0: no sé qué. Tal.
1: ¿Cómo vas a cambiar esta manguera? ¿Cómo vas a cambiar todo? Y no vas a mover esta otra. Si al final pasa por el mismo sitio, pues eso. Y de repente la manguera que quieres comprar, la tienes que pedir a la casa y la casa tarda 10 días en enviártela.
0: Sí, y encima te la mandan mal. Ya nos ha pasado con las abrazaderas que no son. Bueno, y así todo. Bueno. Pero bueno. Gajes del oficio, serna con gusto no pica, pero mortifica.
1: Exactamente, y de momento
0: bueno,
1: lo más mortifica es otra cosa. Valentín, abrazo fuerte.
0: Un abrazo.
1: Agur. 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

0: Venga, que la semana pasada empezábamos con mucho ánimo el programa, hablando de pesca, hablando de lo que iba a suceder en la desembocadura del Nervión, de los nervios previos a una prueba que se había convertido ya en un fijo dentro del calendario, bueno, pues del surfcasting en Vizcaya, en el norte, en Euskadi, y sobre todo de mucha gente que se iba a poner durante 12 horas a pescar en la orilla de la desembocadura de la ría con la intención de ganar un campeonato que va cogiendo un peso pues tremendo, más de 2 décadas ya maquinando en la cabeza el bueno de Richard Guimerá cómo iba a ser este día. Richard, buenos días.
1: Buenos días.
0: La verdad que tenías muy buenas previsiones, muchísimas ganas, y se te quedó un poquito frío.
1: Sí se quedó un poco porque, a ver, que no lo podemos tener todo. Cuando acabó el campeonato me dijo uno que competía, un guipuzcoano, dice, para el que viene queremos lluvia, ¿eh? Y porque se pescó poco, eso sí, un día, bueno, sol, por la noche una temperatura agradable, la gente allí pescando, pero claro, no se puede tener todo, hubo menos pez que el año pasado, sí.
0: ¿Por qué? Porque las previsiones eran buenísimas.
1: Y yo creo que es el tiempo, da igual que sea mar, que sea río, eso yo creo que da lo mismo. El pez necesita estabilidad, y si en Bilbao o en Zalla o en donde sea tiene que estar un poco nublado, que es lo que hace normalmente todos los días, es cuando se pesca. Y claro, de repente llegamos a un sábado con un calor de la leche, pues no hay estabilidad para el pez. Entonces pues no hubo esa entrada que esperábamos que hubiera por la noche de pescado.
0: De hecho, decíamos, es que va a coincidir perfecto el amanecer, el punto de marea, y sin embargo, pues eso, no tuvimos, por ejemplo, la diversión del banco de corvinas del año pasado.
1: No, y eso que entraron corvinas, hubo corvinas, por lo menos hubo un par de ellas de kilo, pero no se pescaron en la última pesada, se pescaron a mitad de la noche. Y fíjate, el pez más grande fue un congrio de 1,80 kilos.
0: Sí, que muchos peces de los que se pescaron ni siquiera daban la talla.
1: Eso es, muchísimos. Porque además, fíjate qué suerte, porque pueden decir, no, es que se pesca más en la punta de Portugalete, ¿no? En la punta, porque todos querían el número uno. Bueno, pues el que quedó campeón, otro año más, que quedó el año pasado también, estuvo pescando en el puesto 50 y era en el 51, que está enfrente del mareómetro. O sea, que era el último, donde allí mismo, al lado de los coches, fue el que quedó campeón. O sea, que ahí puedes ver que no hay una cosa. La ría es impredecible. Vamos.
0: Sí, además, y que la mano influye mucho.
1: Sí, influye, sí, muchísimo. Aquí influye, pero muchísimo, de verdad.
0: Es que estamos hablando de cuántas parejas finalmente participaron.
1: Pues eso, 51 parejas.
0: Estamos hablando de más de 100 pescadores y siempre gana el mismo. No es casualidad.
1: Sí, algo hay. Pesca muy bien, ¿eh? Bueno, los campeones guipuzcoanos, por supuesto. Los segundos del Club Arrainchori, de aquí de Muskiz, y los terceros cántabros. O sea, fíjate qué podium.
0: Qué representación, más o menos de las principales comunidades que estaban representadas, en cierto modo.
1: Sí. Bueno, la pareja campeona, que fueron Jesús Mera y el Boti, él, guipuzcoano, Jesús, y el Boti, asturiano. O sea, que fíjate qué parejas vienen a participar en el maratón. Sí. Y fueron los que ganaron el año pasado. El año pasado con lluvia, mal tiempo, y ganaron. Este año, delante nuestro de la carpa, que estábamos cenando y les estábamos viendo pescar, ganan. O sea que hay algo, ¿eh? Eso ahí influye mucho la muñeca y que son grandes pescadores, por supuesto.
0: ¿El cebo?
1: El cebo era todo gusana.
0: Nadie
1: ya
0: nuevo, ¿no?
1: Sería coreana, hermentino. Y cuando estaban cansados, pues ya sabes, le metían en una de las cañas un anzuelo grande con un trozo de gamba o de chipirón, y a fondo, cuando querían descansar un poco, que es así como se ha podido pescar el congrio, por supuesto.
0: Me enseñaste las piezas, después rápidamente me mandaste otra vez presencia de doradas, importante.
1: Sí, también, sí. Y te puedo asegurar que cuando estábamos allí en la reunión, que me pongo a hablar con todo el mundo, a mí que no me gusta hablar, pues con todos, y no pensaban que iba a haber ninguna dorada. Cuando decían, no, por la noche no entran, no, aunque haya buena marea, por la noche es imposible que pesquen doradas. Digo, bueno, pues ahí tenéis, ahí tenéis.
0: ¿Cuántas se cogieron?
1: Pues ahora mismo creo que se cogieron 5 doradas. Corvinas, creo que se cogieron unas 7. Y todo lo demás eran, pues ya sabes, mojarritas y pez pequeño. Bueno, pez pequeño que da la talla, por supuesto.
0: ¿Cuántos en total, cuántos kilos se llegaron a pesar?
1: 60. El año pasado se pescaron 100. Y eran 37 parejas. Pues usted quiero decir que no sé. No sé qué decirte.
0: ¿Cuál fue la pieza más grande?
1: Esa, el congrio de 1,80 kilos. 1,80 kilos. Que quedó campeón con 3 kilos de pez. Con 3 kilos de peces, vamos.
0: Y el año pasado creo que fue con el doble, ¿no? Recuerdo.
1: Sí. El año pasado fue el doble. Igual más. Creo que fueron 7, 8. Entre 7 y 8.
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0: Que se nos colaba por ahí la publicidad. Richard, estamos hablando de que es un campeonato que cada vez tiene más y más repercusión, y sobre todo estamos hablando de un campeonato que cada vez tiene más apoyo. Este año casi no te entraban los sponsoría en el cartel. ¿Cómo fue todo lo que se refiere a eso? ¿A reparto de premios? Porque solo para dar todos los regalos tenéis que tener media calle cortada.
1: Sí, porque llenamos la carpa de todo. Vino el concejal de deportes del Ayuntamiento de Portugalete, Iker, y ahí estuvimos dando. A ver, también tengo que decir una cosa, allí pedí disculpas, pues y lo digo aquí en la radio también, que resulta que, claro, 24 horas sin dormir, cuando sacamos la clasificación, pues había algún pez que no se apuntó en su momento. Entonces sacamos la clasificación, vinieron ahí, oye, que no me has apuntado este pez, que no me has apuntado el otro, se cambió. Entonces, o sea, que tardamos un poquito en dar la clasificación. Pero bueno, como digo yo, pues son las cosas del directo. Y luego nada, estaban todos allí, empezamos a dar los regalos y todo el mundo quedó encantado de la vida.
0: A ver, estamos hablando de que al final, pues la mitad de las parejas se llevaron algo para casa.
1: Eso es, y eso es lo bonito. Y como mucho era de bolserío y tal, que es algo que la gente no lo toma en consideración, cuando lo reciben, pues les gusta, hasta la mínima neverita, hasta unas mochilas que casi superan el metro de altura, a la gente le hizo mucha ilusión. Entonces vemos que por ahí tenemos que seguir tirando, o sea que ya hay que ir pensando lo que vamos a hacer el año que viene, pasando por el trofeo de Navidad, a ver lo que hacemos el año que viene, que hay que seguir haciendo cosas,
0: cada vez más. A pesar de que no se pescara, ¿cuál fue el feedback de la gente? Porque al final eso no depende de ti, pero la organización sí.
1: Yo veía que la gente no estaba mal, no estaba triste, no, estaban contentos, ¿no? Porque muchas veces, aunque suene feo decirlo, ya se sabe quién va a estar en la pomada. Todos no van a estar. Pero si hicieras una quiniela entre todos los que están, te van a decir 3-4 parejas, que son las que quedan primero de encima. Entonces, les veías contentos. Luego, pues, les cuidas, les dabas de desayunar cuando vinieron a las 8 de la mañana, a mitad de la noche, pues ibas allí a repartir bocadillos y ven que la organización pues se preocupa por ellos y ya llega un momento que ya no es el concurso, ya es la fiesta, que vamos a pasarlo bien y si quedamos en el 18, pues me llevo una mochila, pues qué bien. Entonces no se ven malas caras, ¿eh? Hombre, sí, siempre se ve alguno, si por eso, si alguien reclama y tiene razón y cambian la clasificación, pues siempre hay alguna mala cara. Pero se pasa enseguida. No somos malos.
0: No, y sobre todo que tampoco, yo creo que el objetivo de la gente que se apunta a estos campeonatos no es precisamente el de competir, sino el de, pues juntarse en cierto modo,
1: sí.
0: Pues como si tú vas a una carrera y a ganar se apuntan 10, 700 van a disfrutar o a batir sus objetivos personales y tal, pero...
1: Eso es, Eso es, y además si te das un paseo por allí, es que parece que no están compitiendo, que se han juntado allí una recua de gente y se lo está pasando bien, porque no hacía más que hablar, contar chistes, cantar, o sea que es una gozada, de verdad. Da gusto hacer un concurso así.
0: Tú no pescaste, ¿no? Ni te dejaron tirar la caña.
1: A mí no me dejan nada. Había un chaval allí que el hombre se estaba pescando y cuando llegaron estos, oye, que te tienes que quitar, pues hubo un pequeño rifirrafe. Y ya no me dejan ni ir allí a ver qué ha pasado. No sé qué me ven a mí. Yo soy más bueno que el pan. Así que a mí no me dejan hacer nada. Ni echar caña, ni hacer nada. Que me siente allí a que disfrute. Y lo agradezco, de verdad.
0: Richard, para el resto del verano, ¿qué podemos esperar de vosotros como federación?
1: Pues ahora estamos con el fin de semana de los chavales, que leen que es como aquí en Vizcaya, los chavales de menos de creo que son de 14 años, entran por deporte escolar, no se pueden federar. Entonces, pues nosotros hemos entrado en deporte escolar y tenemos el campeonato de Salmónidos juvenil y el de Mar Costa U16. Salmónidos el sábado y U16 el domingo, las finales. Y estamos pues muy contentos porque los chavales pescan bien. Y luego también tenemos otra cosa. La que quedó primero en la primera jornada de Mar Costa U16 ha quedado campeona de Euskadi. Y claro, va a venir el domingo con unas ganas también de ser campeona de Vizcaya. Así que ahí estamos. Va a ser un fin de semana, vamos, perfecto.
0: Me sorprende que se haga primero Euskadi que Vizcaya.
1: Bueno, no voy a decir nada. A mí me sorprende todo de la Federación Vasca, así que no hay ningún problema. Pero es que como lo hacemos a dos jornadas, no hace falta clasificarse en Vizcaya para ir a Euskadi. Euskadi es que hacen un campeonato de Vizcaya y dejan que se apunten todos los chavales que quieran. Entonces, bueno, pues ahí van. Y nosotros lo hacemos a dos días, pues porque hacemos deporte escolar y queremos promover la pesca.
0: Que es la mejor opción, evidentemente. ¿Recuerdan los horarios de la escuela?
1: ¿De la escuela? No, del campeonato.
0: O sea,
1: no
0: tenemos escuela. Perdón.
1: Pues el sábado compiten de 9:30 a 12:30 en Zalla, en la Escuela de Pesca de la Oreña, y el domingo allí mismo, en Portugalete, en el mareómetro, de 9 a 12. Es una manguita de 3 horas. Porque tampoco los chavales, ya sabemos, siempre se dispersan un poco. Y tampoco les vas a hacer competir 5 horas, porque es una barbaridad. Con 3 horas tienen suficiente.
0: Evidentemente, tampoco hay que agobiar a los críos. Que
1: no.
0: Encima
1: porque
0: dan buenísimo. Y la idea es que se lo pasen mejor pescando, que se vayan a casa con la sensación de decir, podría haber estado mejor en la playa.
1: Así eso que, es.
0: Que
1: eso
0: sea mejor, como tú decías, cortito.
1: Sí.
0: Richard, que ha sido como siempre un auténtico placer.
1: Igual,
0: que
1: por supuesto.
0: Es una gozada charlar contigo y que nos alegramos de que bueno, el feedback haya sido bueno. Aunque sí, el pescado pues no haya sido tanto.
1: Bueno, otro año será, que tenemos todavía muchos años por delante para seguir haciendo.
0: Claro que sí, un abrazo enorme.
1: Igualmente.
0: Agur, Richard.
1: Agur, Imanol, agur.
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0: Venga, que vamos a cerrar, como siempre, hablando con Miguel Ángel Romero. Miguel Ángel, egunón, buenos días.
3: Muy buenos días.
0: Bueno, día que estamos a puntito de empezar el verano oficialmente.
3: Bueno, estamos a puntito de empezar el verano, pero un verano mayúsculo, ¿eh? No es un verano como años anteriores aquí en el norte, en la parte norte peninsular. Hay unas temperaturas que dan miedo pensar lo que puede ocurrir este verano con los incendios. De momento no han empezado de forma drástica, pero pintan ya situaciones un poquitín peligrosas.
0: Tú estás viviendo en una zona que se podría considerar, yo creo que interior ya es, o sea, Vitoria ya se puede considerar interior, ¿no?
3: Sí, Vitoria tiene una forma, si coges un mapa, ves que es una, ¿qué te voy a decir yo? Un rectángulo, de alguna manera, bastante especializado en ave de... caza menos en general.
0: Pero Miguel Ángel, dime. Me preguntaba esto porque hemos tenido incluso en la costa, que suele ser un clima un poquito más fresco, un poquito más húmedo, desde primera hora, desde primera hora en días muy puntuales, muchísimo calor. El fin de semana pasado, este fin de semana tiene pinta que va a ser exactamente lo mismo.
3: Sí.
0: Esto, claro. Estamos hablando de que es un momento clave en la temporada, porque en breve tendremos ya codornices, tendremos perdices, empieza la media veda, y puede haber sequía.
3: Yo creo que como que lloverá, al menos, pero si la cosa sigue así, sequía tenemos. Ya han sacado algunas codornices que están en una situación que las coge el perro, ¿me entiendes? O sea, que no levantan vuelo, y si levantan vuelo, sobre todo las perdices, se ponen como lobas, pero no, eso quiere decir que la caza menor está en peligro de una situación límite, y que la caza mayor, sobre todo el lobo, ahora se ha descubierto que está cruzado con el perro, y fíjate lo que supone eso para andar por el campo, para el cazador, para todo. O sea, son dos situaciones que te resumo muy mucho. La situación de lobos,
0: pero,
3: y
0: mira,
3: la
0: Ángel,
3: caza mayor, ¿sí?
0: Sí, sí, pero mira, por ejemplo, en lo de la codorniz y la perdiz me interesa mucho, porque la media veda está, no a la vuelta de la esquina, pero casi.
3: Ya está ahí, media veda, ¿eh?
0: Sí, bueno, pero me refiero a la época buena. Finales de agosto.
3: Sí.
0: Que la gente va mucho a cazar, esa caza menor, esa codorniz, esa perdiz, esa tórtola en varias zonas que se empieza a vislumbrar ya. Pero, Miguel Ángel, ¿el agua puede ser un problema?
3: El agua, de hecho, es un problema. Porque no se ha estudiado, ¿no?, en profundidad la situación de los ríos subyacentes de una tierra que rascas un poco y lleva está húmeda, pues se producen idas y venidas de los diferentes motivos en los campos, ¿me entiendes? Y estamos en una situación mala, que además se va dejando por el camino con los venenos que se están echando, los insumos referidos a, ¿qué te voy a decir yo? El caso concreto
0: siempre te has quejado tú mucho de los pesticidas.
3: Sí.
0: Que podía ser un problema. El otro día pasé me recorrí la meseta y vi el campo muy amarillo ya, Miguel Ángel.
3: No, ese amarillo que has visto es Eso es el veneno, eso es el glifosato. El glifosato, incluso aquí en Vitoria, en la vía, está prohibido en toda Europa, menos en España. Entonces, el glifosato, los siembra, hay tres clases de venenos que te voy a resumir muy mucho. Tenemos el glifosato, que se pone amarillo, y eso, vamos, eso, ese ya no esperes nada de él, ninguna otra cosa que no sea que llueva y arrastre situaciones límite que perjudican no solamente a la caza, sino también a la agricultura y a la ganadería. Eso es así en fincas, sobre todo en las orillas, en las linderas, pues nos encontramos que se ha echado el glifosato y que lo ha arrastrado cuando todavía está expulsando veneno de lo poco que hemos cogido en la actualidad, a pesar de haber llovido mucho en su día.
0: Miguel Ángel, vi también mucho corzo corriendo por al lado de la autopista.
3: Ya entramos en no es caza mayor, es la que ha crecido. Hay dos animales que han crecido de forma exponencial. Uno es el lobo y otro es el cuervo. Los córvidos. Los córvidos son los únicos que tienen, recelan, no se dejan acercar, no se están, y se han metido en la ciudad. Si quieres ver urracas, están en la ciudad ya las crías, y las madres, que aquí en la ventana tengo mi despacho, si me permite ser el calificativo, y vienen el estero. Lo que pasa es que luego los vecinos se enfadan porque defecan en la pared, pero bueno, vienen aquí y empiezan a dar picotazos al cristal para que se les dé de comer, y no sé cómo se las arreglan, cogen nidos, o sea, parrales y demás, tordos, cosas así, lo van dejando pelado.
0: Miguel Ángel, para ir poco a poco cerrando, ahora llegamos a la noche más corta del año, el día más largo, que la gente siempre lo asocia al día de San Juan, a la noche de San Juan.
3: Sí.
0: Pero realmente el día más largo es el día 21, con el solsticio.
3: Sí, vamos, es los animales, parece mentira, pero lo barruntan con un tiempo más largo que el diario. Y podemos ver animales que, de una manera o de otra, desde luego el cazador que es el que tiene buena fe, es una cosa que da gusto verla, sobre todo a la entrada de las ciudades, en todos aquellos sitios donde les enfoca la luz tanto de los coches como del cielo.
0: Miguel Ángel,
3: te he resumido mucho, ¿eh?
0: No, tú eras muy de noche de San Juan.
3: Yo era muy de la noche de San Juan, por una sencilla razón. Aquí vivo cerca de entre el gobierno vasco y una ermita que hay. Entonces se hace una hoguera. Las hogueras, desde que era niño, me gustaba mucho, sobre todo cuando se podaban las viñas, coger los palos y hacer una hoguera. Además, se cogían las patatas, se ponían en una fase de comida, uh-huh, y se juntaba la gente, hablaba la gente, pues de lo que estamos hablando tú y yo ahora, solamente que unos lo ponen más fuerte. Es un momento en el que se toma una decisión en el campo que es conocida desde antaño, es más, la literatura la contempla con pelos y señales.
0: Miguel Ángel, que sí, es un auténtico placer, que entramos ya en verano, que la próxima conversación ya será en época totalmente estival y tendremos que ir poco a poco aventurando lo que creemos que puede ser el campo en los meses de julio y agosto. Miguel Ángel, un abrazo.
3: Perfecto.
0: Enorme.
3: Un abrazo.
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0: Venga, pues que con esto vamos a llegar hasta el final de nuestro programa aquí en Desveda en Onda Vasca, un fin de semana más. Como siempre recordamos, a partir del próximo martes en nuestro canal de iVoox, ahí están todos los programas completos desde la primera edición. Que paséis un grandísimo fin de semana. Volvemos dentro de 7 días. 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

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Hoy es sábado 20 de junio del 2026, víspera ya de entrar en verano. Al menos en el verano astronómico, porque como bien sabéis y como bien habéis notado y notaréis, ya hemos entrado hace tiempo en el verano meteorológico. Y lo que nos viene por encima, o por delante más bien, porque estamos en alerta, o estaremos más bien en alerta, alerta naranja por calor extremo en Ego Euskal Herria, mañana domingo, con máximas incluso de hasta 40 grados. Yo ayer me fijé, por ejemplo, en Bilbao, en la capital vizcaína, 42 graditos, ni más ni menos, 42. Y cerca de la costa, unos 32, 33. Bueno, cerca de la costa, quiero decir, en el mismo litoral, cerca del mar, unos 32, 33 graditos, eso para mañana. Con lo cual, pues bueno, mañana va a tocar refrescarse, resguardarse a la sombra y bueno, pues hacer todo lo posible para no pasar tanto calor. Pero repito, el Departamento de Seguridad del Gobierno Vasco ha endurecido los avisos previstos para este fin de semana ante el episodio de calor intenso que afectará a Ego Euskal Herria. Mañana la jornada será como la jornada, digo, más complicada, mañana domingo, con temperaturas cercanas a los 40 grados y un riesgo muy alto de incendios forestales, por ejemplo, en Álava. En Navarra también han impuesto la alerta naranja desde las 12 del mediodía hasta las 8 de la tarde. Y también ayuntamientos y entidades han suspendido actos para el domingo, precisamente por ese calor extremo. Uno de los actos que se iba a celebrar y mañana, domingo, y se ha suspendido finalmente ha sido el Costa Trail, que ha quedado, como decíamos, cancelada al activarse esa alerta naranja por previsiones de calor extremo, ¿eh? Su 20ª edición se iba a celebrar mañana domingo, con lo cual, bueno, pues ha quedado cancelada, como decíamos, esa prueba, entre muchas otras, Por ejemplo, también hay que recordar que Gogora también ha cancelado el homenaje a gudaris y milicianos vascos que iba a celebrarse en Bilbao. También se ha suspendido en Bilbao el tradicional desfile oficial de los actos de celebración del 726 aniversario de la fundación de la villa, bueno, y la mencionada carrera Costa Trail, que ha quedado, bueno, decía yo antes, cancelada, suspendida, más o menos yo creo que es lo mismo, y también hay anulaciones, por ejemplo, en Baracaldo y en muchos otros sitios. Bueno, pues a pasar calor, ¿qué vamos a hacer? Es lo que nos ha venido y nos vendrá, así que, bueno, pues noticias refrescantes son las que intentaremos dar mañana domingo. También hoy, hoy es sábado, durante las próximas 4 horas. Aquí estaremos, como decíamos, hasta las 12 del mediodía, este 20 de junio, sábado. Con mucho que contar. Enseguida nos iremos con la información precisamente de, bueno, pues del tiempo. Tenemos unas temperaturas de momento, pues bueno, pues no están siendo ni mucho menos altas, son, bueno, pues bastante llevaderas para al menos esta jornada, o comparadas al menos con lo que nos puede venir mañana domingo. Bueno, pues lo dicho, hoy las temperaturas de momento suavecitas, con 18 grados que tenemos en Bilbao, uno más tenemos en Donostia, 19 por lo tanto, 21 en Vitoria-Gasteiz. Y la temperatura a esta hora más alta es la de Iruña, en Pamplona, la capital navarra, marcan los termómetros 22 grados. En una jornada, la de hoy, que, bueno, también tendremos calor, porque hoy se acentuará el calor y por la tarde tendremos ya riesgo de tormentas, con cielos nubosos, con nubes bajas por la mañana en la mitad norte y luego ya por la tarde-noche con nubes de evolución, con chubascos y tormentas. Las temperaturas máximas hoy rondarán los 30-35 grados, según en qué puntos. Por ejemplo, en Donostia y en Bilbao esperamos una máxima de 27 grados, más altitas, por ejemplo, en Vitoria-Gasteiz con 34, 36, por ejemplo, esperan en Arrasate-Mondragón, en Iruña 37, en Bayona 32, bueno, pues todas esas temperaturas que van a variar según la zona en la que nos encontramos. De momento,
El cielo bastante nublado, ¿eh? Yo dejaba, por ejemplo, Bermeo esta mañana cuando salía de allí para venir aquí. La verdad es que bastante, bastante nublado, mucha bruma, bastante feo, incluso con pinta de llover. No me ha llovido en todo el trayecto hasta aquí, pero sí que tenía bastante pinta de caer algo, ¿eh? No sé si la cosa irá mejorando, al menos desde Euskalmed nos dicen que la cosa irá mejorando. Y bueno, que lucirá el sol, ¿eh? Con alguna nube, pero lucirá el sol. De momento, creo yo, porque prácticamente he venido hace ya bastante tiempo, hace más de media hora, y estaba bastante nublado de momento. Y en cuanto al tráfico hace referencia, pues de momento tampoco tenemos gran cosa, ¿eh? Después actualizaremos esa información, pero bueno, las cosas están bastante tranquilas en nuestras carreteras a esta hora y no tenemos incidencias destacables. Después repasaremos un poquito también esa última hora en el tráfico en nuestras carreteras. Pero bueno, vamos a contar un poquito por encima, aunque sea qué es, o rápidamente, qué es lo que vamos a contar en el día de hoy, porque bueno, enseguida nos iremos con esas previsiones meteorológicas desde Euskalmet. Esas previsiones que nos dan para, sobre todo, este sábado. También repasaremos esa última hora del tráfico. Efemérides del día, efemérides de este 20 de junio. Tenemos mucho que contar, por ejemplo, qué pasó tal día como hoy. Bueno, también decir que hoy, por ejemplo, se celebra el Yellow Day, que es el día más feliz del año. También el Día Mundial del Refugiado, el Día Mundial, por ejemplo, de la Distrofia Muscular, Día Mundial del Wi-Fi. Bueno, muchas cosas que celebrar en el día de hoy, 20 de junio. También repasaremos algunas de las cosas, algunas de las de los acontecimientos que sucedían tal día como hoy. A lo largo de la historia, eso sí. Por ejemplo, se estrenaba tal día como hoy la película Tiburón, de Steven Spielberg. Bueno, ahora lo vemos y tal, y bueno, pues lo vemos normal. Pero en el momento en el que se estrenó y la gente comenzó a verlo por, en el cine, en las pantallas grandes, pues se creó un auténtico terror a meterse en el agua, a meterse en el agua del mar, quiero decir, Bueno, también hacían tal día como hoy, pues muchos personajes conocidos, por ejemplo, Olimpia Dukakis, John Goodman, Amparo Muñoz, en cuanto a actores, George Lucas. Bueno, también tenemos gente relacionada con la música, Brian Wilson, Lionel Richie, Nicole Kidman, también, está pues también relacionada sobre todo con el mundo del cine, pero también ha hecho sus pinitos en el mundo de la música, Bueno, después repasaremos todos esos nacimientos también, cumpleaños, fallecimientos, etcétera, de este día, de este 20 de junio. También repasaremos los contenidos de la revista ON, como siempre, con todos los periódicos del Grupo Noticias, todos los sábados. Lo haremos con nuestra compañera Guadalupe Marugán, de Noticias Taldea Multimedia. También repasaremos la última hora, como no, de esta jornada que nos va a dejar y que nos está dejando ya noticias. Esa última hora también la repasaremos, como digo, a lo largo de toda la mañana, ¿eh? Como decía anteriormente, hoy el día se celebra el Día Mundial del Refugiado. Bueno, pues hablaremos precisamente de esta situación sobre los refugiados con Ignacio Fariña, que es director de Acogida e Integración de las Personas Inmigrantes del Gobierno Vasco. También teníamos pactada una entrevista precisamente con Jesús Beamonte, el organizador de la Costa Trail. Finalmente se ha quedado anulada o cancelada o suspendida esa prueba por el tema del calor, por la alerta naranja. Y bueno, pues precisamente vamos a hablar de eso. A rey muerto, rey puesto, como no hemos podido realizar esa entrevista precisamente porque se ha cancelado, se ha suspendido a causa del calor extremo, pues vamos a hablar de ese calor extremo, lo dicho. Aquí hemos hilado con ganchillo, con hilo fino, y vamos a hablar de esa ola de calor precisamente con Eneko Aramburu, que es que es el que nos cuenta precisamente todas esas cuestiones relacionadas con la meteorología

Plao, que es vocal de Activa y también representante de la Comisión de Ecoturismo y también parte del equipo de Euskadi Trek. Bueno, pues hablaremos con ella de aventura, de ecoturismo, de naturaleza, un poquito de todo con ella, ¿eh? También, cómo no, la receta de Euskaber con Damián Serrano, como todos los sábados. Hoy tenemos arroz con pollo y calabacín. Y también abrimos una nueva sección. Hablaremos de historia, pero no cualquier historia, sino la historia que hay detrás de la historia, la intrahistoria. Y hoy hablaremos de gladiadores. Lo haremos precisamente con nuestro colaborador, que es Juan de Aragón. Después lo vamos a conocer un poquito mejor. También repasaremos la agenda festiva de Euskadi y Navarra durante este fin de semana. Bueno, más bien para este día de hoy. Hoy lo haremos para hoy y mañana para mañana. Pero también vamos a repasar esa agenda festiva porque ya comienzan las fiestas de los pueblos y bueno, pues hay que recordar todo eso también porque, vamos, tenemos pueblos para aburrir y también actos festivos. Todo eso habrá que recordarlo también. Bueno, pues todo eso, como siempre, aderezado con muy buena música. La música, en este caso, que nos va a acompañar también a lo largo de todo este programa hasta las 12 del mediodía. Y el que os va a acompañar, como decíamos, como dije, ya como adelanté la semana pasada, el que va a estar con todos vosotros a lo largo de todo este verano y prácticamente hasta final de año, pues seré yo mismo, Ibon Etxebarria, en sustitución de mi compañero Imanol Arruti, ya que ahora le toca disfrutar de otra Arruti, de otra Arruti que tenemos ya en el mundo, otra Arruti, para ser más exactos, que ha llegado al mundo. Por lo tanto, pues bueno, como se suele decir, que tiene tienda, que la tienda, y ahora le toca también, que ya nos tocó a algunos, ya nos tocó a nosotros también, cuidar de los babies. Así que comenzamos, damos comienzo ya a este programa. Será, como digo, Ibon Etxebarria el que os va a acompañar a lo largo de los próximos minutos. ¡Egunon! Y comenzamos con la música de B52 con este ROM.

0: Con la música del grupo B52 hemos dado comienzo a este programa ROM, la canción que estamos escuchando, y no me quiero olvidar de recordaros que tenemos un número de WhatsApp al cual os podéis dirigir para contarnos todo lo que queráis. Quizá de momento lo primero, temperaturas, también tiempo, qué tal está el cielo, cómo está el cielo en vuestra localidad, barrio, ciudad. 688-854-852 es el número de WhatsApp de Onda Vasca, como decíamos, al cual os podéis dirigir a partir de estos momentos para contarnos precisamente pues esas temperaturas, ese tráfico, ese, bueno, lo que queráis contarnos a través de ese medio, como decíamos, a través del WhatsApp de Onda Vasca. Enseguida, tiempo y tráfico. Vamos con ello enseguida.
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0: Pues vamos con esas previsiones meteorológicas. La previsión para este sábado, el pronóstico para este 20 de junio, nos la trae Mayalen Martija desde Euskalmet.
10: Comenzamos el fin de semana con mucho calor. En la costa los termómetros se quedarán cerca de los 30 grados, pero gracias a la brisa la sensación no será de tanto calor. En el interior, sin embargo, las temperaturas máximas subirán hasta los 35 grados en muchos lugares. Por la tarde crecerán nubes de evolución y esperamos tormentas. En algunos sitios los chaparrones serán intensos y con granizo. Además, las tormentas también pueden venir acompañadas de fuertes rachas de viento. Eso sí, estos chubascos ayudarán a suavizar un poco el calor. Así que hoy mandará eso, el calor.
0: Pues más claro agua, y mañana más calor todavía, así que, bueno, pues avisados estamos desde luego, ¿eh? Eso, desde luego, en cuanto al día de hoy hace referencia. Para mañana, ¿qué es lo que nos espera? Bueno, desde luego ya lo hemos contado anteriormente, pero mañana, domingo, a las 10:24, así que en pleno programa, entraremos en verano. Y lo haremos con mucho calor, de pleno verano, máximas por encima de los 35 grados en casi todo el territorio, y en algunos puntos, además, se rondarán los 40 grados. Viento del sureste en general, pero por la tarde en el litoral el viento será del norte y refrescará algo. En el cielo, escasa nubosidad con algunas nubes medias y altas. Mañana, por lo tanto, estaremos en aviso naranja por riesgo de incendios forestales. También, como he dicho, de temperaturas altas extremas. Aviso amarillo por riesgo de incendios forestales. Y, bueno, pues lo dicho. Mañana a tener muchísimo cuidado. Y el lunes, no veremos cambios. El calor será el claro protagonista, con calor sofocante que volverá a dejar máximas entre los 35 y 40 grados en gran parte del territorio. En el cielo, escasa nubosidad con viento del sureste, aunque en el litoral tendremos, o la brisa podría parecer aliviando algo el calor. Y precisamente vamos a hablar de esas temperaturas que tenemos a esta hora de la mañana en nuestras capitales, en diversos puntos. Bueno, pues no han variado, ¿eh? No han variado demasiado desde las temperaturas que daba al inicio del programa. Tenemos 20 grados, por ejemplo, en Bilbao, otros 20 tenemos en Donostia, en San Sebastián. 21-22 ya rondando Vitoria-Gasteiz, 22 graditos tenemos en Iruña. Bueno, eso en cuanto al tiempo hace referencia.
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0: Y vamos a fijarnos también en el estado de la mar y las mareas para hoy.
12: La información de las mareas de la mano de los puertos deportivos de Euskadi. Itxas Mare Negoera, Euskadiko Kirol Portuen Eskuti.
0: Pues hoy en el mar tendremos viento de componente norte con fuerza 2. En horas centrales predominará el nordeste con fuerza 3 y durante la tarde irá girando a noroeste. A últimas horas será del sureste. Originará mar rizada aumentando a marejadilla. La mar de fondo del noroeste levantará olas de medio metro con posibilidad de tormentas por la tarde. La temperatura del agua marca ya 21 grados, entre 20 y 21 grados aproximadamente. Y estos son los horarios de las mareas para el día de hoy. Bueno, para los que madruguéis, para ir a la playa en el día de hoy para darnos un chapuzón o para simplemente plantar la toalla o la silla, debéis de saber que la pleamar será pues a las 9:44, esto es a las 10 menos cuarto de esta mañana, mientras que la siguiente será por la noche, ya pasadas las 10 de la noche. La bajamar tendrá lugar a eso de las 3:30 pasadas, concretamente a las 15:37, 3:37 de esta tarde.
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0: Y también nos fijamos en la situación del tráfico, estado del tráfico a esta hora de la mañana, cuando son ya las 8:23 de este sábado, 20 de junio. Bueno, se ha producido una avería en la A636 a la altura de Esquio y Chaso, que está provocando alguna pequeña retención al parecer. También tenemos retenciones en la B30 a la altura de Baracaldo. Y también en la A8 también tenemos alguna pequeña retención a la altura de Musquiz a causa de una caída de objetos. Bueno, pues esas serían las incidencias más destacadas a esta hora de la mañana. Cuidado de todas formas al conducir, está clarísimo. 8:24, continuamos y lo hacemos con más música. Bueno, la canción más conocida es el Tarzan Boy de Baltimora, pero también queremos escuchar alguna otra también que sonaba mucho y mucho a eso de los años 80, en esa década. Este Boogie Woogie.

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8:30 de la mañana. Venga, avanzamos con las efemérides. Recordando las efemérides, primeramente vamos a recordar lo que se celebra este 20 de junio, que hay mucho que celebrar, sobre todo porque hoy es el, al menos así lo dicen, el Yellow Day. O también, ¿qué significa eso? Es con eso de que, bueno, nos gustan mucho los anglicismos. Bueno, el día más feliz del año, así lo dicen, así lo tachan desde luego este 20 de junio. El Yellow Day, el día más feliz del año. Bueno, oye, pues para gusto los colores y para gusto los días, ¿no? Tenemos 365 y estoy seguro que ni todos los días son iguales para todos, ni todos felices, ni todos tristes. Así que como tenemos días para elegir, oye, cada uno que elija el día que mejor le convenga, por la razón que sea. Pero bueno, ahí lo dejamos. También hoy el Día Mundial del Wi-Fi. ¿Qué haríamos sin el Wi-Fi? Madre mía. El Día Mundial del Refugiado. El Día Mundial de la Distrofia Muscular Facioescapulohumeral. Bueno, pues todo eso, todo eso en el día de hoy. Seguro que me dejo algo. Voy a repasarlo ahora mismo, que no quiero dejarme absolutamente nada en el día de hoy. Bueno, pues decíamos que es el Yellow Day. También, Día Internacional del Surf en el día de hoy. Día Mundial de los Malabares. Más. Eso, pues todo eso. Que no es poco, desde luego. ¿Qué pasó tal día como hoy? Bueno, pues algunos sucesos interesantes. Por ejemplo, 1789 se produjo el juramento del juego de pelota precursor de lo que fue finalmente a continuación la Revolución Francesa. En 1928 se fundaba el club de fútbol Real Valladolid. En el año 1975 se estrenaba la película Tiburón, de Steven Spielberg. Lo contaba anteriormente, mucha gente después de ver esa película quedaba muy impactada precisamente por lo que había visto en la película, y hubo verdadero terror para meterse en el agua, en el agua del mar, Las playas quedaron prácticamente vacías. En el 2002, una explosión de gas en una mina de carbón china mataba a 111 trabajadores. Y en el 2024, hace por lo tanto 2 años, el Parlamento Vasco investía a Imanol Pradales del PNV como Lehendakari. Bueno, pues 2 añitos los que cumple en este caso Lehendakari Imanol Pradales en ese cargo, tal día como hoy, 2024. Vamos a recordar algunos nacimientos también de tal día como hoy. 1913 nacía Juan de Borbón, aristócrata. 1928 nacía Jean-Marie Le Pen, político francés. El mismo año, 1928, Martin Landau, actor estadounidense. Olympia Dukakis, actriz estadounidense, también nacía tal día como hoy, por lo tanto cumple 95 años. Fallecía el año pasado, pero nacía tal día como hoy en 1942, Brian Wilson, cantante estadounidense de la banda Beach Boys, la cual estamos escuchando.

Pues también tenemos más cumpleaños, más felicitaciones, más nacimientos. Por ejemplo, el de Lionel Richie, cantante estadounidense, cumple hoy 77 años. John Goodman, actor estadounidense, 74. Amparo Muñoz, actriz, 72. Habibi, también actor, 65. Remedios Cervantes, modelo, 62. Nicole Kidman, actriz australiana, cumple hoy 59. Robert Rodríguez, cineasta estadounidense, 58. Josh Lucas, actor estadounidense, cumple hoy 55. Y Frank Lampard, exfutbolista inglés, hace 48. Todo eso en cuanto a los nacimientos, a los cumpleaños de, lógicamente, las personas que se encuentran todavía vivas. Por cierto, si tenéis alguna felicitación, si te queréis felicitar a alguien, ya que estamos hablando de nacimientos, de cumpleaños, también lo podéis hacer enviando vuestro mensajito, enviando vuestra felicitación también a nuestro WhatsApp, el 688-854-852. Recordar, WhatsApp número de Bilbao, de los estudios de Bilbao. Estaremos haciendo el programa desde los estudios de Bilbao, por lo tanto, ahora os tenéis que dirigir a ese otro número, al de Bilbao. Estoy seguro que a Donosti también estarán llegando WhatsApps. Bueno, no creo que los lea hoy nadie. Pero en Bilbao sí, en Bilbao estamos nosotros. 688-854-852. Venga, también felicitaciones. Si os queréis acordar de alguien o de la madre de alguien. No. Fallecimientos, 1908. Fallecía Federico Chueca, compositor. 2017, fallecía Albert Johnson, alias Prodigy, rapero. Y en el 2024, fallecía Donald Sutherland, actor, padre de Kiefer Sutherland, actor también canadiense. Bueno, pues estamos escuchando a Lionel Richie, como decíamos, hoy cumple 77 años y precisamente con él vamos a continuar con su música, con este temazo que a mí me encanta, la verdad, Desde la primera vez que lo escuché me gustó muchísimo, el vídeo también es muy, bueno, pues muy interesante, muy particular, y se llama Dancing on the Ceiling, o lo que es lo mismo, Bailando en el Techo. Y si no habéis visto el videoclip, precisamente es lo que se puede ver en ese pedazo de canción.

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7: Y repasamos ahora las principales noticias, principales titulares que publican hoy en sus portadas los medios del Grupo Noticias. Bueno, y lo hacemos primeramente con la portada de Noticias de Guipúzcoa, con la portada de la prensa escrita de Noticias de Guipúzcoa, como decíamos. Primeramente, palabras del rector de Euskal Herriko Unibertsitatea, de José Ramón Bengoetxea. Y dice lo siguiente: tenemos confianza plena en las calificaciones del examen de euskera de la PAU. Aquí la verdad es que hay mucha incertidumbre y sobre todo mucha polémica la que se ha producido con esos, sobre todo con esas calificaciones tan bajas, con esos ceros, con tantos ceros. También más noticias: Gipuzkoa acelera el ritmo de licencias para construir viviendas. Es el territorio vasco en el que más ha crecido la concesión de permisos en el primer trimestre. Por otra parte, Donostia habla cada vez más inglés. El turismo extranjero roza el 60%, impulsado por británicos, estadounidenses y alemanes. También en clave internacional, se destaca que Israel y Hezbollah acuerdan una tregua sin dejar de combatir. Netanyahu insiste que el ejército israelí seguirá ocupando zonas de Beirut. Y Bildu facilitará la vía del PNV para las OPE, condicionada a aprobar su eficacia. En el caso de no alcanzar un acuerdo antes del pleno del jueves, pedirá la mediación del Lendakari. En la fotografía, cerrar el círculo de Sevilla, los primeros aficionados de la Real acuden a Noeta a fotografiarse con la copa. Y precisamente habla Eric Breto sobre el equipo Churiordín, dice que confía mucho en la plantilla. Más noticias: las juntas avalan la protección de las trincheras de Inchorta, piden al gobierno vasco que las declare bien cultural de protección media. Y San Telmo, Marrazkia Nagusi, Picasso, Degas, Rodin, Siel, Edo Grisen, lanak daude ikusgai. En noticias de Álava también nos encontramos las siguientes noticias. Los titulares: nace un nuevo colectivo de taxistas tras las diferencias por la nueva ordenanza. AITAX reúne a 18 profesionales que vienen del grupo Celedón, Alatax y Radio Taxi. Lo que está haciendo es abrir la puerta de par en par para las plataformas VTC, critican. Por otra parte, se abre la gran OPE de Osakidecha en el BEC. Y Bildu facilitará el blindaje del euskera del PNV con condiciones. Demanda establecer un plazo para verificar la eficacia de la medida. Por otra parte, personas refugiadas. Hoy es su día, precisamente, Día Internacional, Día Mundial del Refugiado. Lo primero que necesitan es escucha. Y también José Ramón Bengoetxea, el rector de Euskal Herriko Universidad, ha declarado que tenemos confianza plena en la rigurosidad del contenido y las calificaciones del examen de euskera de la PAU. También digo yo que rectificar también es de sabios muchas veces, prácticamente siempre. También en la imagen, tormenta de rock, la ARF se zambulle en su segunda jornada sin miedo a la lluvia. El Azkena Rock Festival. Y por último, Gasteiz activa el plan de calor. La ciudad estará mañana en la alerta naranja. Diario de Noticias. El precio de la vivienda llega en Navarra a su máximo histórico en plena crisis de oferta. El precio medio crece un 12,5% en un año hasta los 1.934 euros el metro. El ladrillo rebasa ya el pico alcanzado en 2007 y sigue al alza. También más noticias, las que nos encontramos en esta portada con fotografía incluida. Las bocas de Belate se encuentran. Tras año y medio de excavaciones, la hora de desdoble de los túneles cumple un hito. En ámbito internacional, Israel e Hezbollah anuncian un alto el fuego entre combates. Los bombardeos en el Líbano amenazan la negociación en Irán. Netanyahu dice que su ejército seguirá en el sur del país. Y el PP ve un asunto particular, la actividad del novio de Ayuso. Sus negocios con Quirón aceleraron tras empezar a salir con la periodista, con la presidenta. También declaraciones de Sara Velázquez Arismendi, presidenta de la delegación Navarra del Colegio Oficial de Arquitectos Vasco Navarro. Dice que yo tiraría los caídos, es un tapón y un edificio superfluo. Super feo. Más noticias en cuanto al fútbol. El Pamplona a remontar y subir a segunda ref. Los de Lisasoain buscan en este caso doblegar al Murcia B, que se impuso 2-1 en el partido de ida. Y por otra parte, Barcos pide que Navarra regule el IVA y euskera oficial. Fallece también una mujer al chocar contra un camión en Tudela. Calor para rato. Navarra extrema precauciones ante una semana tórrida. Y por último, el gobierno flexibiliza la norma para que puedan abrir más piscinas. Más titulares, los que nos encontramos también destacados, en este caso en la portada de Deia Noticias de Vizcaya. José Ramón Bengoetxea, rector de la Euskal Herriko Unibertsitatea, dice que el examen de euskera de la PAU no ha presentado ningún tipo de dudas respecto a su contenido y corrección. En la fotografía, Zeta, que llena San Mamés con el euskera de coartada. Unas 40.000 personas abarrotaron el campo para disfrutar de la primera de las citas de Mitoaroa Irú. Hoy, segundo concierto. Y tráfico y seguros agrarios son los nuevos traspasos. La Comisión Mixta de Transferencias se reunirá este lunes. En política, Bildu facilitará el plan del PNV del euskera con condiciones y el caso del Palacete de Getxo podría ser archivado. También en el mundo, Israel y Hezbollah, tregua bajo el fuego. Y arranca la mayor OPE de la historia de Osakidetza. Repasamos ahora algunas de las noticias también que aparecen publicadas en nuestra página web, en ondavasca.com. Y en política, por ejemplo, destacamos que Bildu facilitará el plan del PNV sobre el euskera si se establece un plazo para comprobar su eficacia. En el caso de no alcanzar un acuerdo antes del pleno de jueves, pedirá la mediación del Lendakari. También se destaca precisamente que Osakidetza desmiente un bulo sobre la suspensión de la OPE de enfermería por el calor. La prueba, que se celebrará este domingo en el BEC de Baracaldo, se mantiene, según lo previsto, pese a la difusión de un mensaje falso en redes sociales. Ojo que es falso, ¿eh? Si lo habéis recibido, si lo habéis leído, algún mensajito, alguna noticia, alguna información informando sobre la suspensión de la OPE de enfermería para el domingo por el calor, es un bulo, es una mentira, en otras palabras. Y por ejemplo, Costa Trail sí ha quedado cancelada al activarse la alerta naranja con previsión de calor extremo. Bueno, pues son algunas de las noticias que nos podemos encontrar y que os podéis encontrar hoy en la página web de Onda Vasca, en ondavasca.com. Vamos a continuar, son las 8:49 de la mañana.
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9: Bueno, pues hoy es sábado y precisamente es en el día en el que recibimos la revista ON, como siempre, con todos los periódicos del grupo Noticias. Y para contarnos precisamente cuáles son algunos de los contenidos que nos podemos encontrar en esa revista ON en el día de hoy, contamos con Guadalupe Marugán, de Noticias Taldea Multimedia, redactora. Egunon, Guadalupe, Guada.
10: ¿Qué tal?
9: Muy bien, muy bien. Bueno, pues vamos con esos temas que nos tenéis preparados, o que habéis preparado más bien para esta revista ONE. Comenzamos, como siempre, de ruta. ¿A dónde nos vamos?
10: Pues si buscan una escapada a la Italia más genuina, por ejemplo, olvídense del turismo masivo y descubran Lecco. Es un tesoro a orillas del lago Como. En Lecco la vida transcurre con la calidez de un reencuentro entre amigos, desde pasear por su centro histórico, pasando por disfrutar de un café en sus plazas, hasta dejarse seducir por los aromas de sus tratorías. Recomendamos subir en teleférico a los Piani d'Erna para contemplar una panorámica inolvidable y no perderse una excursión gastronómica para saborear los productos locales, desde vinos a embutidos caseros. Sin duda es un entorno natural único.
9: Muy bonito, Italia, esa zona, la verdad. También continuamos con temas gastronómicos y hablamos de... esto es un mundo, el tema del pan es un auténtico mundo. Bueno, Guada, ¿cuál elegimos? ¿Cuándo hay que tomarlo? Venga.
10: Desde luego, y no solo es un mundo en cuanto a lecciones, sino también cuál es la mejor opción para la salud y en qué momento tomarlo. Les recomendamos que apuesten por el pan integral, por ejemplo, que aporta más fibra, vitaminas y minerales, ayudando a mantener la saciedad, o los panes de masa madre, que son también una excelente alternativa por su menor índice glucémico. Si optan por el pan blanco, es importante que sea de centeno o con semillas, y siempre que puedan, elegir el pan fresco y artesanal para evitar conservantes. Es importante que revisen el contenido de sodio y eviten los panes industriales ultraprocesados. Y en cuanto al mejor momento para disfrutarlos, se lo comentamos esta semana en la revista, así que échenle muy vistacillo.
9: Eso, y del pan, o sea, del precio del pan, desde luego, no hemos comentado nada, porque sí que hay auténticas diferencias entre unos panes y otros. También, asunto sanitario, hablamos de salud también en esa revista ON en el día de hoy. Y claro, con todos estos calores hay que hidratarse, pero hay una situación que se llama hidratación inteligente, que va pues un poquito más allá del agua. ¿Qué es eso de la hidratación inteligente, Guada?
10: Eso es, como bien dices, no se trata solo de beber agua, sino de beber mejor, adaptando los líquidos a sus necesidades. Les recomendamos no esperar a tener sed y distribuir la ingesta a lo largo del día. Además del agua, pueden optar por infusiones sin teína, batidos verdes, agua de coco o caldos de huesos. Es importante también que eviten abusar del café y el alcohol por su efecto diurético, así como los refrescos azucarados y el exceso de sal. Desde luego, una correcta hidratación es clave para que su organismo funcione a pleno rendimiento este verano.
9: Pues desde luego, yo sí que me tengo que apuntar y anotar eso de la hidratación inteligente, porque yo, si no me acuerdo, desde luego no bebo absolutamente nada. Me lo tengo que recordar para beber y para hidratarme. Venga, continuamos. Temas tecnológicos también, y vamos a analizar también algunos gadgets para el verano, para esta época.
10: Sí, la tecnología ya ofrece soluciones para un verano sin los agobios del calor o los mosquitos. Para combatir las altas temperaturas existen dispositivos de aire acondicionado personal que se llevan puestos o camisetas inteligentes que evitan las manchas de sudor. Si les preocupa el calor dentro del coche, hay láminas transparentes que reducen la temperatura interior. Incluso existen sistemas con inteligencia artificial que eliminan mosquitos con un láser y carritos de la compra que les siguen solos a la playa. Por lo que la tecnología está aquí para que disfruten del verano al máximo, y si quieren conocer los gadgets más curiosos, ya saben dónde pueden encontrarlos.
9: Pues buenos consejos, ¿eh? Buenos consejos, sobre todo el tema de los mosquitos, que mira, lo he estado mirando esta misma semana, y precisamente aquí en la redacción estaban hablando precisamente de algún tipo de láminas que habían visto no sé dónde para repeler el calor. Así que mira, temas de moda, realmente. En cuanto a literatura, Reyes Monforte ha publicado la novela La mirada del mal. ¿Qué nos cuentas?
10: Pues os cuento que la escritora Reyes Monforte nos ha invitado a un viaje al pasado con esta nueva novela. En ella explora la fascinante y polémica vida de Leni Riefenstahl, la cineasta del régimen nazi, en la que Monforte pues plantea un eterno debate con su historia. ¿Deben separar el talento artístico de las consecuencias de sus obras? Con esta novela, la autora, que afirma que las mujeres han tenido que hacer más barbaridades para hacer su nombre, nos presenta un retrato complejo para que los lectores seamos quienes dictemos sentencias sin prejuicios. Una reflexión sin duda sobre el arte, la moralidad y la historia.
9: Y de los libros al cine. Os preguntáis, ¿por qué las adaptaciones cinematográficas colapsan las carteleras? No sé si coincidís conmigo, pero yo creo que ideas poquitas y aquí vamos a lo que resulta, ¿verdad?
10: Pues es que, como bien dices, las carteleras de cine y las plataformas de streaming están repletas de películas y series basadas en libros, y eso es un hecho. Ahora, este auge se debe principalmente a una razón económica. Las productoras apuestan por historias que ya tienen una legión de seguidores,
9: pues eso,
10: que se mantienen en el género juvenil, garantizando así un éxito comercial casi seguro antes de empezar a rodar. Uh-huh. Y esto a veces sacrifica la calidad, pero la fórmula parece clara. La mejor manera de asegurar el triunfo frente a las cámaras es escuchar lo que el público ya ha decidido amar en las páginas de un libro, y otras cuestiones quedan un poco en segundo plano.
9: Pues lo dicho, lo que había dicho. Ideas pocas y sobre todo ideas resultadistas, películas resultadistas a nivel de económico. Bueno, pues Guadalupe Marugán, Guada, redactora de Noticias Taldea Multimedia, pues nada, te esperamos mañana también, porque mañana en este caso hablaremos del suplemento y plus, también con los periódicos del grupo Noticias. Así que buen sábado y hasta mañana.
10: Es que ricas,
9: Jordi. Agur.

Dos minutos los que pasan de las 9 de la mañana. Iniciamos, por lo tanto, segunda hora aquí en la sintonía de Onda Vasca. Y vamos a hablar de nuevo con, vamos ya con las previsiones meteorológicas para este sábado. Eguraldiaren iragarpenak gaurko zapatu edo larunbata honetarako. Gaur beroa areagotu egingo da eta arratsaldean ekaitza egin dezake. Zerua odeitsue egongo da eta goizean be odeiak agertuko dira ipar partean. Arratsalde gauean bero odeiak izango dira nagusi eta zaparradak eta ekaitzak botako ditu eta txingorra eta haize bolada gogorrak izateko probabilitatea handia izango da. Temperatura maksimoak 30 eta 35 gradu ingurukoak izango dira. Hori gaur eta bihar igandean 10:30-24 aurrera udan sartuko gara eta bero handiarekin egingo dugu. 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Hegoekialdeko haizea ibiko da oroar, baina kostaldean, arratsaldean iparaldeko haizea sartuko da eta zertxobait freskatuko du. Zeruan hodei gutxi, erdi mailako hodei eta goi hodei batzuekin. Por lo tanto, para el día de hoy, como decíamos, se acentuará el calor y por la tarde tendremos ese riesgo de tormentas. Continuaremos con cielos nubosos, con nubes bajas por la mañana, en la mitad norte y por la tarde-noche, con nubes de evolución, con chubascos y tormentas, y la probabilidad de que vengan también acompañados de granizo y fuertes rachas de viento. Las temperaturas máximas hoy rondarán los 30-35 grados. Y vamos con esas temperaturas también que tenemos en nuestras capitales. Bueno, temperaturas ya que sobrepasan en todas ellas los 20 grados en el día de hoy. Tenemos unos 21-22 grados en la capital vizcaína, en Bilbao, también muy parecido, 21 grados en Donostia, en Vitoria-Gasteiz, 23-24 y acercándonos a los 25 en Iruña. Y, por ejemplo, también nos mandaban información meteorológica, información de las temperaturas, Atxabalta, Egunon, 19 gradú. Así nos lo enviaban anteriormente al WhatsApp, José Miguel, concretamente, al WhatsApp de Onda Vasca, al 688-854-852. También desde Laredo, nublado y 22 grados. Bueno, pues esto en cuanto al tiempo hace referencia. Miramos también al tráfico, la situación del tráfico. Última hora en nuestras carreteras. Tenemos algún problemilla en la A21-26 a causa de un accidente en Yécora. Tenemos retenciones, por lo tanto, Aparte de ese problema en Yécora, como decíamos, accidente A21-26, aparte de esa incidencia, pues no tenemos que destacar nada nuevo. Son las 9:05 de la mañana, continuamos en Onda Vasca. Hacemos con la música, en este caso de Teddy Swims y este The Door. Enseguida continuaremos hablando del Día Mundial del Refugiado. Estaremos hablando con Ignacio Fariña, que es director de Acogida e Integración de las Personas Inmigrantes.

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0: de frontera. Es la historia de quien tiene que meter su vida en una mochila y empezar de cero en cualquiera de nuestros barrios. Hoy queremos mirar este mapa humano desde el lado de los municipios que abrazan y reconstruyen. Y para saber cómo se teje esa red de apoyo en Euskadi, nos acompaña Ignacio Fariña, que es director de Acogida e Integración de las Personas Inmigrantes del Gobierno Vasco. Ignacio, bienvenido. Egunon.
1: Egunon.
0: Bueno, pues como decíamos, hoy se conmemora el Día Mundial del Refugiado, que es una fecha que nos invita a mirar de frente realidades humanas muy complejas que a menudo se reducen a cifras. Para abrir boca en esta charla, ¿qué significa para ti a nivel personal y profesional también coordinar una labor tan humana y dedicada desde la Dirección de Acogida e Integración?
1: Bueno, pues ya lo has dicho tú en la pregunta, una labor humana, ¿no? Y eso es lo que está recogido en el Pacto Vasco para la Inmigración. Lo primero, la dimensión humana, ¿no? Son personas que necesitan una ayuda, que están en una situación de persecución, que están en una situación de peligro, y necesitamos de alguna forma hacer valer esos derechos humanos y esa humanidad, lo primero, ¿no? Luego ya vendrá lo administrativo, vendrá lo laboral, vendrá la integración, pero primero esa primera fase, que es la acogida, ¿no? La acogida entre personas, ¿no? Que es lo más importante.
0: Eso es. Y hay que recordar que detrás de cada persona que solicita esa protección internacional, pues la verdad es que hay una historia de supervivencia y un desarraigo también tremendo. En tu día a día, Ignacio, ¿cuáles son las principales dificultades psicológicas y también burocráticas, lógicamente, con las que te encuentras, que sufren estas personas al llegar a Euskadi?
1: Pues lo primero es la ubicación. Yo creo que hay un problema con la ubicación. Cuando las personas escapan de un sitio, muchas veces ni sabes dónde vas a llegar a parar, ¿no? Uh-huh. Pasas por un sitio, pasas por otro, de repente aquí te acogen, aquí no, aquí te echan. Es difícil ubicarse para ellas, ¿no? Entonces, ese ejercicio de ubicación, bueno, ahora estoy en Euskadi, ¿no? Euskadi tiene estas peculiaridades, ¿no? Se funciona aquí de esta forma, ¿no? Esa ubicación cuesta, ¿no? No es fácil.
0: Yeah.
1: También el acceso muchas veces a los procesos administrativos que implican el reconocimiento a una situación de refugio son complejos, ¿no? Y difíciles de entender, ¿no? Sobre todo cuando vas a pedir una cita, de repente tienes que pedirla por internet, resulta que no hay citas o no tienes un ordenador. Simplemente esas cosas dificultan un poco el tránsito hacia la solicitud inicial de asilo, ¿no?
0: Sí, sí,
1: que
0: sí,
1: reconozca tu estatus, ¿no? Tu y de pie a hacer un itinerario, a establecer ya una protección formal, etcétera.
0: Uh-huh. En el ámbito de la acogida, sí que tenemos herramientas, además muy potentes, creadas aquí mismo, como la red Loturak, uh-huh. Que busca precisamente, pues, tejer comunidad en los municipios. Para los oyentes que no la conozcan, ¿cómo explicarías la utilidad de esta red y qué papel juega la vecindad en ella?
1: No, pues es el papel fundamental, ¿no? Que es una, de hecho, uno de las la estructura o los beneficios de la acogida comunitaria es una de las fortalezas que tenemos en Euskadi, que es como programa somos exportadores de esa idea, ¿no? Cuando no son las instituciones directamente las que acogen, sino que es la propia comunidad del sitio donde se ubica una persona y se teje alrededor de ella toda una estructura de apoyo que va desde el ámbito escolar hasta el ámbito de la vivienda, hasta el ámbito del ocio, etcétera, ¿no? Que cubre un poco todos los ámbitos, sí, de la persona, pero que se teje esa comunidad de alguna forma que impide que en momentos de zozobra o de que no haya una seguridad de algún otro tipo, esa red se configure de alguna forma como salvaguarda, como protectora, como cuidadora de esa persona, ¿no? Uh-huh. Y a la vez esa persona puede formar luego parte de esa red de acogida para otras personas que están llegando, eso es. Y se produce ahí un efecto muy bonito que los ayuntamientos vascos están trabajando con gran éxito.
0: Uh-huh. La verdad es que muchas veces pues nosotros los ciudadanos queremos ayudar, pero tampoco sabemos muy bien cómo, ¿no? Cómo canalizar esa solidaridad para que que sea un poquito efectiva. A través de proyectos de memoria social como la red Lotura, como decíamos, ¿cómo puede un ciudadano de a pie convertirse en ese apoyo diario para alguien que acaba de llegar?
1: Uh-huh. Pues yo creo que lo principal que tenemos que hacer todos los ciudadanos es intentar crear una sociedad que estemos todos más a gusto, ¿no? Que sea más. Entonces, simplemente hay una labor que es muy inicial, que es respetando las normas de comportamiento básicas.
0: Eso va a empezar, claro. Eso para

0: lo más sencillo, ¿no? Porque ahí estamos haciendo algo más que ayudar a los procesos de integración. Estamos dando formas de actuar. Lo que pensamos importante lo ponemos en marcha, ¿eh? No vale nada de boquilla, oye, hay que hacer acciones no violentas o no hay que robar. Si nosotros también estamos haciendo esas cosas y claro, la gente lo ve y dice, bueno, pues en qué mundo me he metido, ¿no?
1: Exactamente.
0: Y muchas personas se fijan en nuestros hábitos para decir, no, si esto lo hace el vecino también, yo también lo... ¿No? Bueno, pues eso es lo primero. Y lo segundo yo creo que es referirse a los programas que están existiendo ahora y a las entidades que están trabajando en esas redes, que están continuamente buscando personas que colaboren en ese al nivel, al ritmo, con el tiempo que haga falta. Ahí hay mucha variedad, pero si alguien por ejemplo tiene niños pequeños y en la misma ikastola pues se encuentra con otras personas que están escolarizando a los niños, ahí hay una tarea muy básica de vinculación, porque aunque nos parezca increíble, nuestro sistema es complejo, no es fácil de entender, no es fácil. Simplemente la escolarización del niño o de la niña es bastante dificultoso de entender. Entonces cualquier apoyo en ese sentido de, oye, pues vamos a hacer la matrícula juntos o vamos a, yo qué sé, a participar en esta actividad extraescolar juntos, no sé, cualquier vinculación.
1: Claro, no hay que dar, por supuesto, que esa gente pueda conocer nuestros propios hábitos, ¿no?
0: Efectivamente, y de hecho no se produce, o sea, es algo muy novedoso para ellos y a veces no se entiende, ¿no? Desde los parámetros de otra organización social diferente no se entienden esas formas de hacer.
1: Lo que puede ser normal para nosotros, pues para otras personas, pues no tanto. El patrocinio comunitario, bueno, vamos a hablar quizá de otra de las grandes apuestas del gobierno vasco, que es el programa de, como decía, de patrocinio comunitario, que involucra a grupos locales en la acogida de esas familias refugiadas. ¿Qué balance haces tú, Ignacio, de esta experiencia y cómo cambia la vida de un pueblo cuando se vuelca con esa familia?
0: Bueno, pues está habiendo situaciones impresionantemente admirables, ¿no? En las reacciones de las personas hacia la presencia de otras personas que vienen de otro espacio, ¿no? Que han sido perseguidas o que han sido aunque tienen inseguridad y son acogidas en todo el marco del municipio, con grupos de todo tipo que se vuelcan para hacer esa acogida, ¿no? Ahí, a ese nivel, la experiencia de un pueblo en ese sentido, en un municipio, lo que ofrece también es cohesión, ¿no? Que es lo que estamos buscando también, ¿no? Todos nos volcamos para hacer algo que nos parece importante, que en este caso es la acogida a nuevos ciudadanos, a nuevas ciudadanas en nuestro entorno, ¿no? Y esa cohesión que estamos buscando desde el gobierno más continuamente, que se produzca esa interacción, que se produzca esa mezcla de alguna forma, nos parece que es una apuesta muy importante de cara a futuro. Es decir, no solo vamos a recoger o vamos a acoger a personas que vayan a trabajar. No, eso, los vecindarios van a ser mixtos. No tenemos que procurar que haya esa interrelación, ¿no? Que los vecinos se conozcan, que
1: convivencia, que
0: eso
1: genera, ¿no?
0: Sí. Eso es, pero eso genera cohesión social que nos parece muy interesante y nos parece que algunos países europeos están olvidando de ese hecho, ¿no? Que si llegamos al 2030 con países de dos velocidades, con dos normas, con una valla en medio, ¿no? Con que de separación, que en uno valen unas normas, en otras. Y cedemos a eso y no aguantamos esa tensión y no procuramos que haya espacios de encuentro, de convivencia, que figuren en esa cohesión social, vamos a tener un problema gordo, ¿no?
1: Y precisamente, ¿qué espacios de convivencia no sé si se organizan o se deben de organizar precisamente para que esa convivencia, precisamente esa integración, se vea en el día a día?
0: Bueno, los espacios de convivencia son los que tenemos habitualmente aquí en Euskadi, es el empleo, la escuela, las relaciones con la administración, el ocio, ¿no? Ese tipo de espacios que se van creando poco a poco, que de alguna forma se están dando ya interacciones, pero que tiene que haber esos espacios y tiene que haber participación en esos espacios para que pueda producirse, ¿no? Eso es importante.
1: Y cambiando un poquito de tercio, es imposible hablar del refugio y solidaridad en nuestra tierra pues sin pensar un poquito en el mar y sobre todo en el buque Aitamari. ¿Qué valor estratégico y humano crees, Ignacio, que tiene la labor de rescate marítimo de este barco pues precisamente eso, para la conciencia colectiva de la sociedad vasca.
0: Bueno, pues evidentemente lo humano, hay personas en situación de extremo peligro, no solo por esa aventura migratoria que muchas veces les implica pasar por muchas fronteras con toda la inseguridad que genera algunos países que tienen conflictos bélicos abiertos ahora mismo, ¿no? Uh-huh. Atravesar esas fronteras ya de por sí es peligroso, hacerse a la mar en condiciones pues muy, muy poco seguras también es otro riesgo. Al menos estar ahí para poder socorrer a esas personas y que no mueran. Ese es lo básico, ¿no? Ese uh-huh. es el valor principal, ¿no? Lo humano.
1: El Aita María además representa esa primera línea de supervivencia en el Mediterráneo, que al fin y al cabo es un espejo de la dureza de esas rutas migratorias. Cuando estos jóvenes y familias que han sido rescatados llegan a tierra, después, ¿cómo se coordina esa atención para que el impacto de su llegada al menos sea lo menos traumático posible?
0: Pues ahí hay servicios en costa, ¿no? Que se suele llamar, ¿no? Un poco de definir la situación personal de cada persona. Nosotros no tenemos llegadas en costa directamente como Euskadi, pero sí que nos llega un segundo momento migratorio, ¿no? De alejamiento de la costa y acercamiento al país que crees tú o a la zona que crees tú que vas a poder desarrollar tu proyecto migratorio, ¿no? Uh-huh. Y en ese sentido hay muchas personas que se desplazan a Euskadi y hace tiempo, previo a esa solicitud de amparo, de refugio, sí que pusimos en marcha algunos recursos para que esas personas tuvieran ya una primera acogida muy básica, muy de primer contacto, para que darles tiempo a preparar esa solicitud de refugio, ¿no? Ahora, desafortunadamente, hay problemas siquiera en esa solicitud de refugio, quiero decir que eso se hace a través de las comisarías de la Policía Nacional en los tres territorios de Euskadi, sí. Y no está habiendo demasiada fluidez en las citas, con lo cual las situaciones anteriores a la solicitud de refugio pues se están dilatando innecesariamente.
1: Pues vamos a hablar precisamente de eso, porque un tema que ha estado también muy presente y sigue estando en la agenda social y política es la ILP, para la regularización extraordinaria de personas extranjeras. ¿Qué supondría un paso así para la gestión de la acogida y para la vida diaria de miles de personas pues que ya viven entre nosotros, pero sin papeles?
0: Bueno, pues lo voy a leer a nivel de oportunidad. Yo creo que ofrece un marco en el cual las personas extranjeras van a tener un acceso mucho más fácil a, por ejemplo, al empleo, ¿no? Eso yo creo que ese marco, con todas las demandas que están haciendo desde los grupos empresariales de mano de obra, ¿no? De necesidad de mano de obra cualificada para sus proyectos empresariales, va a ser algo positivo. Ahora bien, también nos supone un reto, por otro lado, ¿no? Porque adecuar todas las infraestructuras, todas las estructuras de sanidad, de educación, etcétera, a esas necesidades que va a tener esa población, que ya estaban en marcha de alguna forma cuando las personas estaban en situación irregular, porque recuerdo que en Euskadi se empieza a trabajar desde la primera llegada, se empieza a trabajar con las personas para formarles, para que cuando puedan solicitar ese arraigo que ahora se produce al cabo de dos años, puedan estar en disposición a desarrollar una actividad profesional.
1: Se hace el camino,
0: ¿no?
1: Poquito a poco.
0: Se hace el camino, poquito a poco. Bueno, pues ahora ese camino hay que hacerlo más rápido, ¿no? De alguna forma, ¿no? Y hay tensiones evidentes, ¿no? Hay tensiones evidentes en el acceso a la formación, una formación que les habilite para desarrollar una tarea profesional, en el reconocimiento de las competencias, en la vivienda. Esas personas tienen que vivir en algún sitio mientras están trabajando, claro. Porque ahí sí que sería terrible que esas personas, o que las personas que acceden a una regularización extraordinaria, que ya desarrollan una tarea profesional que se está dando, pues estén, no mejoren su situación de alguna forma mediante el acceso al empleo, ¿no? No pueden acceder a una vivienda o a un sitio donde vivir, etcétera, ¿no? Entonces, bueno, esas tensiones tenemos que hacernos cargo y estamos en ello.
1: Y otro tema muy manido es que a veces se asocia esa regularización administrativa pues con un problema, cuando a menudo es incluso todo lo contrario para el tejido social económico. ¿Cómo ayuda el tener, por ejemplo, una situación legal estable a la hora de que estas personas se integren de verdad en nuestros barrios y en puestos de trabajo?
0: Bueno, es básico, es ejercer un poco acceder al empleo, ser consciente de que te estás generando un beneficio para la sociedad acogida, para ti mismo también, pero para la sociedad acogida, que eres parte de esa sociedad que te acoge y que te y que te ofrece todo, pues un empleo o, entonces esa transformación de ser, de entender que eres ciudadano, ¿no?, que eres parte de la sociedad y que el futuro de la sociedad también puede estar en tus manos de alguna forma, ¿no?, de lo cómo lo hagas, pues nos parece vamos, importantísimo.
1: La verdad es que Euskadi, recordemos, tiene una larga tradición de tierra de acogida y también una identidad pues muy ligada a la solidaridad, como no. Eso sí, con el panorama internacional actual, Ignacio, ¿crees que seguimos manteniendo ese espíritu solidario intacto? ¿O no sé, percibes que están calando quizá ciertos discursos de desconfianza?
0: Bueno, yo lo que estoy viendo a través de mis viajes a lo largo de Euskadi, que son muchos y variados, lo que sí veo, lo que sí percibo es las ganas de acoger. Eso lo sigo percibiendo. Si bien es cierto que hay problemas, es verdad que hay problemas, que yo creo que en Euskadi la gran fortaleza que tenemos es que esos problemas los acometemos. O sea, no nos metemos debajo de la cama y decimos, bueno, que pase esto, que pase esto. No, o sea, los problemas que hay, pues se acometen de alguna forma, ¿no?, y se intenta solucionarlos. Pero sí, la percepción es de una sociedad que acoge, ¿no?, que ve la posibilidad, que ve los itinerarios de acceso al empleo, por ejemplo, como algo muy positivo, algo que genera riqueza, algo que ayuda a crear una sociedad que define una sociedad futura. De todas formas, vamos, no estamos al margen de otro tipo de mensajes, ¿no? Esos mensajes terribles, ¿no?, que vimos en el Parlamento Europeo el otro día, ¿no?, que se vayan. O sea, si hay una o sea, cuando hay países que estaba parlamentarios de esos países que no sé si conocen su realidad, pero vamos, que me diga alguien que en las grandes capitales europeas no se producen situaciones donde hay personas irregulares que viven al margen de todo el Estado que les acoge, vamos, eso es una realidad. Entonces, pues yo creo que no hay que taparse los ojos y hay que afrontar los problemas como vienen, ¿no?, como son y con las fuerzas que tengamos.
1: Y sobre todo hay que recordar que cuando hablamos de personas refugiadas, pues muchas veces tendemos a pensar en adultos, pero también la realidad de los menores y los jóvenes que llegan solos es de una vulnerabilidad extrema. Ignacio, vamos un poquito a la personal, a tocar un poquito lo personal, porque imagino que en tu trayectoria también habrás visto historias con todo tipo de desenlaces. No sé, supongo que algunos habrán sido muy duros, otros que son pura luz. No sé, ¿te viene a la mente algún caso reciente de éxito que te recuerde por qué? ¿Por qué merece la pena cada hora de esfuerzo de este trabajo?
0: Pues precisamente en la jornada que organizaba Salvamento Marítimo, que son la entidad que gestiona el Aita Mari, precisamente se dieron testimonios de personas que habían estado en la mar, que hicieron ese salto migratorio por el mar y fueron de alguna forma rescatadas por el Aita Mari, y cómo habían evolucionado después su situación vital. Y la verdad es que fue muy emocionante, porque se dieron tres testimonios impresionantes de personas cómo habían hecho su vida, que es a través de mi experiencia profesional lo que se produce normalmente. O sea, lo normal es que las personas salgan adelante, ¿no? Tras ese primer apoyo, tras esa primera acogida y facilitándose el acceso a la formación, a los itinerarios, puedan lograr una autonomía real, ¿no? Sí, sí. A una edad mucho más temprana que nuestros hijos, por ejemplo, ¿no? Que eso estamos viendo que hay muchas dificultades, ¿no? Y sí es verdad que la mayor parte son situaciones de éxito, pero en este caso, aparte del éxito ya en los itinerarios que habían después del salvamento, era la expresión de la gratitud hacia Euskadi, hacia todo el sistema que había, todas las personas que habían participado en esos itinerarios, que habían apoyado, que habían empujado, ¿no? Desde el salvamento físico hasta ya, bueno, pues el acceso al empleo, por ejemplo, o ayudarles a buscar una vivienda, o simplemente el estar ahí con los momentos de dificultad, porque no olvidemos que esas personas que muchas veces están solas, generalmente están solas, necesitan también esas relaciones, ¿no? De alguna forma, eso es compañía, o el estar, o el hablar del tiempo, o el hablar de qué caro están las patatas. Vamos, eso
1: es lo que hacemos todos los días, ¿verdad? Bueno, pues la acogida es en definitiva un compromiso cotidiano que se demuestra facilitando que estas personas dejan atrás la emergencia y logren por fin volar solas en nuestros barrios. El verdadero reto, eso sí, sigue siendo construir entre todos una comunidad sin costuras. Ignacio Fariña, director de acogida e integración de las personas inmigrantes del gobierno vasco, pues es que eskerrik asko por acercarnos hoy esta realidad a Onda Vasca.
0: Muchísimas gracias a ti.
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0: La música de los Uranga, la música de Mocedades, con ese Tómame o Déjame. Son las 9:35, 36 minutos ya. Venga, y vamos a acercarnos al WhatsApp.
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0: Bueno, pues mensajes que nos dejáis en el 688-854-852 en el WhatsApp de Onda Vasca. Recordamos el número de Bilbao, de los estudios de Bilbao, que es de donde nos encontramos haciendo el programa de hoy. Y aquí estaremos precisamente haciendo todos los programas del fin de semana, ¿eh? Desde los estudios de Bilbao. Por lo tanto, apuntaros bien ese número, el 688-854-852. Bueno, pues algunos mensajitos. Por ejemplo, Araceli de Galdakao nos cuenta, Egunon, Galdakao, 19 grados, nublado. Esto era eso, a las 8 y media de la mañana. Sorión aquí, Manol, nos dice, bienvenido, John. Supongo que se referirá a mí, a Ivonne en este caso, no John. Pero bueno, da igual, da igual. También nos... nos indican para felicitar, nos piden para felicitar a Mayalen Fernández, que cumple hoy 25 años. Toma, Mayalen, sorionak, ¿eh? 25 urte gaur, zapato de la lamba honetan. Y también, también nos dice Gaizka, nik gaur bi urtebetetxeak daukat, o sea, urtebetetxe bi dakoz sorion duteko koñatue John Bañalese, kirurogei urte egiten dauz, eta iloba Maialenek, 25 urte. Bueno, ba, sorion dute geratuten diez. Y también Loren nos dice, os escucho desde Laredo. Nos indicaba que estaba totalmente nublado, con 22 grados. Y también nos corrige, ¿eh? Nos corrige de forma educada, ¿eh? Lógicamente, recordaos, habéis dicho, he dicho que hoy cumple años Amparo Muñoz, quien desgraciadamente falleció en 2011, aurrera guztioi. Pues sí, efectivamente. Mira, es un dato que no lo tenía yo del todo correcto, porque decía que hoy Amparo Muñoz cumplía 72 años, la actriz. Pues no, no es así, porque desgraciadamente, como decía y como nos recordaba Loren, al cual agradecemos esa rectificación a través del WhatsApp, nos recordaba que fallecía Amparo Muñoz pues hace unos cuantos años ya, en el 2011, lo cual ya lo apuntamos para años venideros. Es que ricasco, gracias Loren, por escucharnos también desde Laredo todos los días. Juan Cardeas Trabudúa nos dice, hemen 28 gradu ya, Castellón. Mira, está en Castellón, nos manda incluso la localización, la localización desde un punto de la carretera. No sé si estará de viaje, pero bueno, nos manda. Mira, vamos a ver por dónde anda este oyente desde Castellón. Vamos a ver si puedo identificar algún pueblo cerquita. Pues sí, cerca de... ¿Por dónde anda? Bueno, pues por Artana, por... Bueno, está en plena carretera, en plena autopista, creo yo, que anda por ahí, Por Castellón, dirigiéndose hacia Valencia, o por lo menos en ese camino. Bueno, pues así nos lo indicaba, como decíamos, este oyente, Juan Car, desde Astrabudúa, 28 gradu en Castellón. Calorcito, calorcito. Y enseguida hablaremos de ese calorcito que nos viene, sobre todo, o calorcito más bien, calorazo para el día de mañana. Pero antes vamos a recordar también algunas noticias que tenemos de última hora. Noticias al menos que se han producido en los últimos minutos, en las últimas horas. Bueno, pues una de esas noticias es que ha arrancado la mayor OPE de Osakidetza de la historia, con 100.000 aspirantes para tan solo 3.000, bueno, tan solo, lógicamente comparadas con esas 100.000 presentaciones o aspirantes. Para 3.700 plazas, las pruebas de la OPE de Osakidetza correspondientes a 9 categorías se desarrollarán entre el viernes y el domingo en el BEC, Técnico Superior de Administración y Gestión, Fisioterapeuta, Técnico Especialista Laboratorio, Celador Auxiliar de Enfermería, Operario o Operaria de Servicios, Enfermero o Enfermera, Auxiliar Administrativo o Administrativa, y también para el puesto de Administrativo o Administrativa. Recordamos, recordamos, por cierto, en referencia a lo que acabamos de decir, que Osakidetza ha desmentido que la OPE de enfermería del domingo, de mañana domingo, haya sido suspendida por el calor. El Departamento de Salud ha precisado que la prueba se realizará según lo programado y recuerda además que Osakidetza informará siempre a través de sus canales oficiales de cualquier posible cambio. Es un fake, ¿eh? Es una noticia falsa, es un bulo en definitiva, o una mentira, que al fin y al cabo viene siendo lo mismo. Y hablamos de la polémica en la PAU de este año, lo que era antes la selectividad, porque, bueno, en este caso, este próximo lunes, Euskal Herriko Unibertsitatea dará a conocer los resultados definitivos de los 1.778 estudiantes que han solicitado la revisión del examen de lengua vasca y literatura en la reciente prueba de acceso a la universidad, la PAU. Entre ellos se encuentran varios alumnos que obtuvieron una calificación de cero en la prueba, un resultado que continúa generando controversia y afecta sobre todo a estudiantes procedentes de centros privados y concertados, con especial presencia de modelos lingüísticos como el modelo A. Las pruebas fueron corregidas por el Tribunal 11, recordamos, Bueno, pues al respecto se ha pronunciado en este caso José Ramón Bengoetxea, que es el rector de la Euskal Herriko Unibertsitatea, y precisamente dice que HU acaba con el susto por la escabechina en el examen de euskera de la PAU. Ha hablado de ello, como decíamos, José Ramón Bengoetxea, el rector, por primera vez en un medio de comunicación. Ha dicho que tenemos una confianza plena en la rigurosidad del contenido y las calificaciones del examen de euskera de la PAU. Bueno, pues precisamente en una entrevista concedida a esta casa, a esta emisora, a Onda Vasca, padres y madres de los chavales afectados por la ristra de suspensos han manifestado su total incredulidad ante las calificaciones, dado que muchos jóvenes cuentan con expedientes académicos brillantes e incluso algunos acreditan certificados de nivel B2 o C1 en euskera. Y han hablado, precisamente ha hablado una correctora de los exámenes y dice que es correctora en la EHU y dice que los ceros no existen. Hombre, yo desde luego, sabiendo euskera, hablando euskera, no me creo tampoco que alguien que estudia en euskera, que realiza esos exámenes en euskera y que, bueno, pues que prácticamente puede hablar en euskera en cualquier momento y en cualquier situación, pueda sacar un cero. Un cero significa que está absolutamente todo mal. Hombre, en matemáticas yo entiendo que el resultado es el que es, y si no es el correcto es un cero, esa calificación. Pero en euskera, que esté todo absolutamente mal, una persona que estudia en euskera, que habla en euskera y que escribe en euskera, pues la verdad es que yo personalmente no me lo creo. Hay algún error, no sé cuál, no sé de quién precisamente, pero que hay que subsanarlo sí o sí. Y precisamente Bildu facilitará el plan del PNV sobre el euskera si se establece un plazo para comprobar su eficacia. En el caso de no alcanzar un acuerdo antes del pleno del jueves, pedirá la mediación del lehendakari. Bueno, pues son algunas de las noticias que nos encontramos hoy en nuestra página web, por ejemplo, en ondavasca.com, donde podéis también seguir informados y donde podéis también ver y leer ampliadas todas esas noticias. Son las 9:45, las 10:15. Enseguida hablamos de el calorazo.
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0: Bueno, 37 grados e incluso más los que esperamos para el día de mañana, ¿eh? Porque Euskadi afronta desde este fin de semana, sobre todo desde mañana, uno de los episodios de calor más intensos de los últimos años, con avisos naranjas activados y los termómetros además rozando los 40 grados el domingo en el interior de Vizcaya y Guipúzcoa. Pues estamos ante una situación excepcional que podría incluso prolongarse toda la semana con noches tropicales de 22 grados y la posibilidad en real de poner en peligro el récord histórico de junio, intacto desde el año 1950 con 41,2 grados. Bueno, pues para analizar todo este panorama que arranca hoy mismo, contamos con Eneko Aramburu, que es responsable del portal Gipuzmet. Egunon, Eneko.
1: Egunon.
0: Bueno, pues primera vez que hablamos, vamos a hablar del tiempo, del calorazo. Y Eneko, el gran dilema de mañana domingo está en esos vientos del sur que pueden actuar como un auténtico acelerador térmico. ¿Qué fuerza tienen que alcanzar para que superemos esos temidos 40 grados en el interior?
1: Bueno, realmente más que la fuerza que tienen que alcanzar, lo que se va a dar de cara al domingo van a ser una serie de coincidencias. Ya que de cara a esta noche se espera que haya varias roladas de viento, sobre todo de viento sur, que sí que van a ser algo racheadas y ligeramente fuertes, lo cual van a fomentar el que algunos conocerán como efecto Foehn, es decir, el viento, una vez atraviesa la orografía, se comprime, genera nubes y después, a la hora de bajar, se descomprime. Esa descompresión le favorece más calentamiento, ya que también baja la humedad y, por tanto, es más fácil de calentarse. Entonces, de cara a la noche, ya vendremos algo recalentados, lo cual será importante después de cara a la jornada del día. Que con la entrada de una dorsal, una dorsal anticiclónica es un frente tropical continental, es decir, son masas de aire subsaharianas que van a ir acompañadas de calima. Por tanto, ya de por sí son masas de aire caliente, que además, si le sumamos el precalentamiento que tendremos de cara a la noche, pues será una jornada en la que no dudamos en alcanzar los incluso 39 o más grados. Sobre todo de cara a Vizcaya, que siempre suelen registrarse temperaturas bastante más altas en el aeropuerto de Loiu.
0: Eso es. Eneko, hay que decir que lo peor es que el calor no es cosa, o no, al parecer no va a ser cosa de dos días, porque se prevé, por ejemplo, que Bilbao o Vitoria se muevan entre los 36 y los 40 grados hasta el jueves. ¿Qué bloquea precisamente esta masa de aire cálido para que se quede estancada estos días?
1: Bueno, la verdad, a ver, ahora mismo la verdad es que tenemos una situación de bastante estabilidad. Se pueden dar, generalmente, por ejemplo, de cara al otoño solemos tener bloqueos de inestabilidad, pero en esta época empiezan a ocurrir los bloqueos de estabilidad. Uh-huh. Es decir, no hay un gran movimiento de masas de aire, se mueven tímidamente.
0: Sí. O sea que, pero bueno, que podemos decir que es el anticiclón el que no le va a dejar moverse a esa masa.
1: Eso es.
0: El de las Azores, si no me equivoco, ¿no?
1: En este caso, el anticiclón que más está influyéndonos está siendo un anticiclón que se va a posicionar de cara al domingo por la zona del Mediterráneo. Y luego bien es cierto que por el Atlántico va azotando una pequeña dana que habrá que ver, porque seguramente nos dejará alguna que otra tormenta.
0: Vaya, hombre. Bueno, eso en el interior. En la costa parece que vamos a librar un poquito más, porque la brisa marina va a suavizar, parece, algo las cosas, pero aún así se esperan también máximas de hasta 36 grados, que vamos, teniendo en cuenta la humedad que podemos tener, es también una auténtica barbaridad. ¿A partir de qué hora, Eneko, empezará a fallar esa brisa y a notarse el bochorno en el litoral?
1: Bueno, sobre todo lo que de cara al domingo, la brisa va a ser intermitente, es decir, en según qué partes del día vamos a tener ese pequeño componente, pero no en mucha intensidad. Yo diría que la brisa, en todo caso, aumentará de cara a las últimas horas entre las 6 y las 8, pero de forma tímida. Donde sí vamos a tener más brisa va a ser de cara al lunes y al resto de la semana, que sí que van a ayudar a que se suavice ese efecto.
0: Bueno, y por las noches, el termómetro nos indican que tampoco va a bajar de los 22 grados. Hombre, tampoco está mal, 22 grados, teniendo en cuenta que puede haber incluso hasta 40 y pico. Hombre, sí que parece que nos va a dificultar un poquito el descanso, ¿no?, de noche también, con esas temperaturas tropicales.
1: Sobre todo esta noche, que parece que vamos a estar por encima, desde luego que por encima de los 22 grados y seguramente más. eso, lo más grave va a ser la noche de hoy. El resto de noches, por ahora, parece que van a ser algo más llevaderas.
0: O sea, que esta noche a dormir en el balcón, los que tengan balcón, claro.
1: Sí, eso es.
0: Y la verdad es que este escenario pues nos recuerda también mucho al episodio de calor extremo que ya vivimos a finales de mayo, en el mes pasado. ¿Vosotros qué diferencias principales observáis en los modelos entre aquella dorsal anticiclónica y esta nueva masa de aire?
1: Pues en este caso hay que decir que son bastante similares, pero bueno, lo que no tenemos es el factor que va a haber esta noche, que va a ser pues ese pequeño precalentamiento que va a haber, las roladas de viento. Pero respecto a los días de calor que tuvimos en mayo, las características son bastante parecidas, quitando eso, quitando que el anticiclón esta vez se posiciona más en el Mediterráneo, pero son prácticamente idénticas.
0: Hablamos de aire o masa de aire cálido. No sé si podríamos hablar de ola de calor, porque eso, estamos hablando de cifras que son pues bastante altas, excepcionalmente elevadas, sobre todo para esta época del año. No sé, desde el punto de vista técnico, el vuestro, ¿se puede catalogar este episodio oficialmente como una ola de calor en toda regla o no?
1: Las olas de calor se consideran como tal cuando se superan los 3 días de... Bueno, podría entrar en detalles técnicos, pero no quiero cansar
0: mejor que no.
1: Pero como tal, se requieren de 3 días superando ciertos umbrales. Uh-huh. Y parece que de momento se va a dar ese episodio.
0: Uh-huh. Eneco, por cierto, mañana entramos ya en el verano astronómico, porque en cuanto a lo meteorológico yo creo que ya hemos entrado hace tiempo. No sé si te atreves a dar una ligera predicción de cómo puede ser el verano. Adelanto.
1: Por ahora, más que nada, cálido. Y bastante, y por la tendencia de los días que nos queda de junio, por ejemplo, va a ser algo seco. Luego sí que es cierto que se puede remontar la precipitación de cara a agosto, pero habría que ver, porque bueno, en el mundo de la meteorología, las predicciones a largo plazo son ya muy aproximadas y son bastante variables. Uh-huh. Hazte una idea de que generalmente se puede predecir con fiabilidad hasta 3 días vista ya, y día tras día aumenta la incertidumbre de forma exponencial.
0: Uh-huh. Bueno, pues iremos informándonos día a día o semana a semana más bien, y bueno, pues de momento mañana sabemos lo que vamos a tener, calor, y habrá que hidratarse bien, habrá que buscar la sombra en todo momento, y bueno, pues ya vendrá el tiempo un poquito más
1: fresquito.
0: Sobre todo
1: gente mayor, hay que procurar no salir entre las 2 y las 6 de la tarde. Uh-huh. No salir solo, hay que salir siempre acompañado. Si somos de un grupo de riesgo, es preferible salir acompañado.
0: Eso. Y sobre todo, toda esa gente que sale a hacer deporte, que sale a correr, que sale con la bici. Oye, por un día que no se haga deporte tampoco pasa nada, ¿no? O por lo menos ese tipo de deporte. Igual mejor nadar en la playa o en la piscina.
1: Eso es. Y muy importante también, sí, los famosos ventiladores portátiles que solemos llevar varios, yo incluido, sí, en el caso de que superemos los 35 grados, este ventilador se convierte en desaconsejable.
0: Ah, claro, porque te echa más calor, parece una calefacción, ¿no?
1: Claro, porque una vez la temperatura del aire ha superado la de nuestro cuerpo, ya, lo único que empezamos a hacer con ese ventilador es añadir más calor a nuestro cuerpo.
0: Cierto, cierto es. Bueno, pues nos quedamos con esos consejos, con toda esa información. Eskerrik asko, Eneko Aramburu, responsable del portal Gipuzmeti. Bueno, seguiremos en contacto, seguiremos hablando.
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0: Venga, zuri agur.
1: Agur.

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0: Son las 10 en punto de la mañana de este sábado 20 de junio del 2026, todavía bastante nublado por lo que parece, Las temperaturas, desde luego, bastante llevaderas, muy llevaderas en este momento, eso sí, decirlos. Prácticamente nublados en todas partes. Venga, nos podéis hacer llegar esa información al 688-854-852. ¿Cómo están esos cielos? ¿Cómo están esas temperaturas en nuestros barrios, pueblos, ciudades? También cualquier incidencia en el tráfico que podáis observar, si estáis en carretera, también nos podéis indicar, también nos podéis informar, más que nada, ¿verdad?, para que la gente quede informada, todos nuestros oyentes, y eso es lo que queremos precisamente, que vosotros seáis, nuestros oyentes sean precisamente los ojos que no tenemos en todas partes. Vamos a mirar al tiempo. Vamos con esas previsiones meteorológicas para el día de hoy. Y nos trae esa previsión, ese pronóstico del tiempo desde Euskalmet, Maialen Martija.
1: Comenzamos el fin de semana con mucho calor. En la costa los termómetros se quedarán cerca de los 30 grados, pero gracias a la brisa la sensación no será de tanto calor. En el interior, sin embargo, las temperaturas máximas subirán hasta los 35 grados en muchos lugares. Por la tarde crecerán nubes de evolución y esperamos tormentas. En algunos sitios los chaparrones serán intensos y con granizo. Además, las tormentas también pueden venir acompañadas de fuertes rachas de viento. Eso sí, estos chubascos ayudarán a suavizar un poco el calor. Así que hoy mandará eso, el calor.
0: Pues repito, de momento las temperaturas no están siendo para nada tan elevadas, como parece, Desde Santutxu nos dicen 24 grados a esta hora de la mañana. Y también nos dicen en el WhatsApp, en el 688-854-852, nos cuenta María también que en Las Arenas ya ha empezado a despejar. Bueno, pues a ver si despeja un poquito. Bueno, pues son las informaciones, son las, en este caso, las los mensajes que nos habéis enviado al 688-854-852. Es el número de WhatsApp de Onda Vasca, os recuerdo. El número de Bilbao. Y miramos también al tráfico, última hora en nuestras carreteras. Vamos a ver cómo están las carreteras hasta ahora. Pues tranquilidad, tranquilidad absoluta, no tenemos nada destacable hasta ahora. Buenas noticias, por lo tanto, porque no tenemos absolutamente nada que contar. Siempre noticias buenas en cuanto al tráfico, cuando no hay nada que contar, siempre bueno, Esto es como el fútbol, si no hay nada que contar del árbitro, es que está haciendo las cosas bien o bastante bien. Bueno, vamos a mirar también cómo está la actualidad. Nos fijamos, por lo tanto, en esas noticias. Hablamos primeramente de política porque el presidente Pedro Sánchez, el presidente del gobierno español, ha dejado en manos de Zapatero la decisión de entregar las joyas. La política española pues sigue tensando sus costuras con el expresidente del gobierno español, José Luis Rodríguez Zapatero, como actor principal. Horas después de conocer los audios con su declaración, lo que ha enfadado enormemente al PSOE, el actual jefe del Ejecutivo, Pedro Sánchez, tejía al término del Consejo Europeo un escudo protector en torno a su predecesor en un intento de salvaguardar el legado socialista mientras la onda expansiva judicial alcanza a la familia de Zapatero. El presidente español ha vuelto a mostrar su apoyo, confía en su inocencia y en sus explicaciones. Sánchez también ratifica que las elecciones serán en 2027 y no coincidirán además con las municipales. Ha insistido en que las elecciones generales serán el año que viene, en 2027, y como decíamos, que no coincidirán con las autonómicas y municipales de mayo. Eso sí, aunque ha querido precisar, no ha querido precisar en este caso si serán antes o después. También más noticias en ámbito internacional, en Oriente Próximo, porque Israel y Hezbollah acuerdan Por cierto, puede sonar un poco raro lo de Israel y Hezbollah, pero es que Hezbollah es con H, ya sabemos que que antes de la I hay que poner una E, pero en este caso, como Hezbollah es con H, pues bueno, por eso lo de la I, puede sonar un poquito extraño, pero realmente escrito es así. Decía que Israel y Hezbollah acuerdan un alto el fuego desde esta tarde, según medios israelíes. No obstante, de momento, sobre el terreno, la realidad es completamente diferente. Al menos 18 personas han muerto y más de 30 han resultado heridas a causa de una nueva oleada de bombardeos ejecutada por el ejército de Israel contra varios puntos del sur del Líbano. Bueno, pues ese alto el fuego comenzaba ayer, al parecer, ayer por la tarde. Y varios ministros de Starmer le piden que dimita tras la victoria parlamentaria de Barnum, la victoria de Andy Barnum en unas elecciones parciales. Activa el mecanismo para disputarle el liderazgo del Partido Laborista con el aval de 81 diputados. Por otra parte, ZK ha transformado San Mamés en un alegato de resistencia, memoria e imaginación a través de una distopía futurista ambientada en 2084. ZK fusiona anoche en San Mamés música, teatro, audiovisuales y performance en un espectáculo de gran carga visual y simbólica. Uno de los momentos más emotivos de la velada llegó cuando José Ángel Iribar e Ignacio Cortabarría recorrieron la pasarela principal del estadio portando la ikurriña y la bandera de Navarra en recuerdo del acto histórico protagonizado en Atocha en 1976. Y por cierto, Z, que bueno, pues en este caso ha anunciado un nuevo espectáculo para enero de 2027 y pone las entradas a la venta pues este mismo domingo, mañana por lo tanto. Pello Reparaz ha desvelado la sorpresa al término de la primera jornada de la Mitoaroa Iru. Son las 17 minutos de la mañana. Continuamos aquí en la sintonía de Onda Vasca y lo hacemos con más música.
1: Tanto calor.
0: Bueno, lo vamos a hacer con la música de Revolver. También un mensajito también que nos mandan. Eskoriatxan. 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Es el mensaje que nos envía en este caso al WhatsApp al 688-854-852 Marian, Eskerrik asko Marian también por esa información. Y nos vamos con Carlos Goñi y compañía, con la música en definitiva de Revolver y uno de sus temas más conocidos, si no el que más. Estamos hablando de este Si es tan solo amor. Son las 10:07, 8 minutos ya. Enseguida nos vamos de aventura,

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6: Pues si eres de los que no se conforman con pasear y necesitas un poco de acción, esto te interesa. Hoy nos metemos de lleno en el mundo del turismo de aventura, de la mano de Activa, el sello que agrupa a los profesionales que mejor se conocen nuestros montes, ríos y costas. Queríamos saber qué se cuece en el sector, cómo cuidan el entorno para que sigamos disfrutándolo. Y de paso también rascarles alguna recomendación para nuestra próxima escapada. Bueno, pues pisar el monte y respirar aire puro es el plan perfecto, pero a veces olvidamos que en la naturaleza somos invitados, no dueños. El ecoturismo nos propone justo lo contrario a las prisas, bajar las revoluciones, escuchar el bosque y entender también, cómo no, el impacto de cada una de nuestras pisadas. Para descubrir cómo caminar, disfrutando, eso sí, del entorno sin dañarlo, hoy hablamos con Marisa Lago, que es vocal de Activa, representante además en la Comisión de Ecoturismo y parte del equipo de Euskadi Trek. Marisa, Egunon, bienvenida.
7: Apa, Egunon, Ivonne, ¿qué tal?
6: Pues muy bien, pues muy bien. Para escuchar qué consejos y qué información, sobre todo, nos vas a dar al respecto. Para quienes aún no os conozcan, Marisa, o estén pensando en apuntarse a vuestras salidas, ¿a qué os dedicáis exactamente en Euskadi Trek y qué tipo de actividades organizáis y, sobre todo, qué os diferencia de una simple caminata por el monte?
7: Bueno, pues nosotros somos guías profesionales de ecoturismo, de senderismo interpretativo, que es, como suelo decir, lo que hacemos es enseñar el País Vasco caminando. Uh-huh. También hacemos marcha nórdica, que es una actividad deportiva muy interesante, caminar con bastones. Sí. Enseñamos esta técnica y luego pues la aplicamos a nuestras excursiones también. Y bueno, pues eso es un poco eso, es caminar y descubrir, siempre con los ojos del guía, que lo que hace es abrirte una ventana diferente, ¿no?
6: Y desde luego aquí en Euskadi caminar nos gusta y sobre todo si es por el monte mejor, ¿verdad?
7: Claro, tenemos una ventaja muy muy interesante en Euskadi y es que en pocos kilómetros cambiamos muy fácilmente de escenario. Es un país muy rico, tenemos muchos ecosistemas y cuando vas a otras regiones, a otros lugares del mundo, te das cuenta que de la riqueza que tenemos de aquí, que en cuestión de rutas de 15, 20 kilómetros podemos pasar a una zona de campiña, a una zona de roquedo, a un bosque, a la zona de costa. Uh-huh, eso es una riqueza maravillosa.
6: Eso es. Cada vez la verdad es que somos más los que buscamos evadirnos en la naturaleza el fin de semana o cuando al menos podamos o nos dejen. Pero a veces sí que se nos olvida que los senderos tienen sus propias reglas y también su propio pulso. Para empezar un poquito a situarnos también, ¿cómo definirías tú el ecoturismo para alguien que simplemente piensa que es salir a andar por el monte?
7: Hombre, el ecoturismo es como

0: como una forma de turismo responsable, digamos. En realidad debería ser como el fin, debería ser, todo el turismo debería ser ecoturismo, porque a fin de cuentas ya. El viajar fuera de tu zona y el invadir, por decirlo así, o el llegar a lugares que no son los tuyos propios, deberían ser hechos con respeto, y en eso consiste el ecoturismo, ¿no? En ir a lugares, pero siempre desde una forma respetuosa, no solo con el paisaje, con la naturaleza, sino también con la gente local. Uh-huh. Y eso es ecoturismo.
1: Sí, sí, desde luego veo que hay una filosofía muy clara de amor y respeto absoluto por nuestra geografía. Pero Marisa, mirando un poquito hacia atrás, ¿cómo nació este proyecto y qué os impulsó a convertir el senderismo en una herramienta de divulgación y también cuidado ambiental?
0: Bueno, en nuestro caso particular, la verdad es que tiene una historia bastante personal. Uh-huh. Yo, bueno, pues por circunstancias hace ya 13 años, pues me quedé en el paro y bueno, siempre aficionada a la montaña y demás, pues nada, hice un gran viaje, pues me fui a Nepal con muchas otras montañeras vascas y montañeros, y allí pues ya sabes que todas las empresas pues son, ya sabes, Nepal Trek, India Trek, Himalaya Trek. Sí. Total, que cuando vine de allí, dije, ahí va, pues yo voy a montar mi propia empresa, Euskadi Trek. Un poco ese fue ese punto de inflexión, de decir, bueno, un cambio de vida. Pero sí, lo que es verdad, que en serio, que teníamos claro, es que lo que queríamos era enseñar el País Vasco de una forma activa, o sea, porque no somos guías turísticos, somos guías de montaña, ¿no? Pero queríamos enseñar el País Vasco de una forma activa y desde aquí, o sea, con gente local. O sea, nosotros, que somos de aquí, queremos enseñárselo a la gente que viene de fuera y con nuestros ojos, con nuestra forma de pensar y con el respeto que se merece este entorno.
1: Claro.
0: Y bueno, pues esa es un poco cómo empezamos. Han pasado ya 13 años y nuestra filosofía sigue la misma. Y bueno, pues esa es nuestra idea.
1: Y muy a gusto, por lo que veo, ¿no?
0: Hombre, sí, es un proyecto que al final es un proyecto de vida. Yo ya tenía claro que cuando montamos Euskadi Trek es nuestro trabajo y no es un trabajo temporal. A pesar de que las empresas de turismo activo, muchas están asociadas siempre a las estaciones, nosotros trabajamos todo el año. Uh-huh. Porque se puede disfrutar del otoño, del invierno, perfectamente de la montaña, siempre con precaución y de forma activa. No es necesario recluirse en casa, ¿no? Y dejar de hacer senderismo porque venga la lluvia, para nada.
1: Claro, claro.
0: Eso lo hemos demostrado a lo largo de estos años. Se puede trabajar así, lo digo de cara a empresas que se quieran ahora, por ejemplo, empezar con algún proyecto. No hace falta. Aunque son actividades de turismo activo y que están en la naturaleza, no hace falta hacerlas solo en verano, todo lo contrario, en invierno hasta es más agradable incluso.
1: Uh-huh. A veces, Marisa, confundimos el turismo de naturaleza masivo con el ecoturismo, y las consecuencias desde luego para el entorno pueden ser incluso muy distintas. ¿Cuáles dirías que son las líneas rojas que nunca deberíamos cruzar cuando visitamos un espacio protegido?
0: Buenas preguntas. Bueno, lo primero, si vas de la mano de una empresa con profesionales, ahí ya tú como usuario te vas a despreocupar, porque para eso tienes a los profesionales. Se van a encargar de que esa actividad sea en sí misma sostenible, con grupos pequeños, acudiendo a zonas que no están masificadas. Si tú vas por tu cuenta, también tienes una responsabilidad como turista, ¿no? Todos tenemos una responsabilidad cuando viajamos.
1: Claro.
0: Y en ese sentido, si no vas a contratar los servicios de una empresa, el asesorarte bien en las zonas, por ejemplo, de los parquechos, en este caso, ¿no? Ponerte en contacto incluso, o informarte de cuáles son, yo que sé, tenemos algunos lugares en el País Vasco que ya están restringidos, pues bueno, pues informarte bien, si puedes acudir, si tienes que coger, por ejemplo, Gaztelugatxe, que se me está ocurriendo, ¿no? Yo creo que nosotros como empresa tenemos muchas ventajas. Quiero decir, un usuario que contrata nuestros servicios al final pues va a disfrutar de lo auténtico del País Vasco, va a descubrir rincones que no, igual no están en Instagram, pero que son incluso más sorprendentes, y no van a tener que estar digamos pues agobiados por eso, porque vaya a haber muchísima gente en ese entorno y demás, porque nosotros ya nos preocupamos de ello.
1: Exacto. La verdad es que lo decíamos anteriormente, que Euskadi tiene una variedad de paisajes impresionantes en muy poquitos kilómetros, además, desde la costa abrupta hasta los bosques mágicos del interior. Para alguien que quiera iniciarse en el senderismo consciente este verano, no sé, ¿qué ruta sencilla de vuestro catálogo le recomendarías, eso sí, para empezar a enamorarse del entorno?
0: Pues mira, si es la primera vez que van a visitar el País Vasco, pues yo lo que siempre, bueno, nosotros tenemos 10 lugares interesantes o 10 parques, ¿no? Los parques naturales, más la reserva de la biosfera de Urdaibai y el geoparque, ¿no?, de la Costa Vasca. Entonces, si van a visitar Euskadi, lo primero que elegiría una ubicación pues yo que si van, si se alojan en Bilbao, pues los parques naturales que bordean estas zonas, Urkiola, Gorbeia, ¿no? Uh-huh. La zona de Armañón, que es Armañón es un parque natural muy extenso, muy bonito y muy poco masificado, merece la pena. Por supuesto, la reserva de la biosfera de Urdaibai, y lo mismo digo, si se alojan más tirando a Guipúzcoa, pues ahí ya tenemos Ezgorriarat, en fin. La ubicación es importante, el alojamiento donde vayan a estar, porque tampoco se puede abarcar mucho, porque ya sabes que nuestra geografía tiene diferentes hay más es difícil llegar, ¿no? Aunque hay pocos kilómetros, pero las carreteras son lo que son, ¿no? Muchas veces pues tortuosas. Entonces yo si por ejemplo van a una zona céntrica, Duranguesau, ahí por ejemplo tienes como las tres capitales muy cerca y por tanto tienes también bastante diversidad, ¿no? Pues puedes visitar pues Izki, por ejemplo, y bueno, pues yo lo decidiría así, no intentar abarcar mucho, es preferible abarcar poco y disfrutar de cada experiencia con el suficiente tiempo, ¿vale? O sea, una ruta de senderismo de 4 o 5 horas, toda una mañana, luego te vas a comer a algún lado, pero no intentar hacer, voy a hacer cuantas más ubicaciones mejor. Eso es un error, en mi opinión.
1: Y precisamente sobre eso te voy a preguntar en la siguiente cuestión, porque cuando organizáis una salida en Euskadi Trek, el objetivo no es, o desde luego no debería ser solo coronar una cima o llegar corriendo al final del camino. ¿Cómo lográis vosotros que los senderistas, pues eso, bajen un poquito de ese ritmo y aprendan a observar, a mirar y a escuchar de verdad el paisaje que los rodea?
0: Qué buena pregunta. La verdad es que, claro, somos una empresa de turismo activo y al final las personas que nos contratan lo que quieren es disfrutar del deporte y del ejercicio. No solamente es, digamos, hacer turismo sin más, ¿no? Entonces tiene que haber un equilibrio entre la observación y entre la actividad física. Y nosotros lo que hacemos es aprovechamos todas las paradas que tenemos que hacer necesariamente, o bien para reagrupar al grupo o bien para beber agua. Aprovechamos esas paradas y para ver puntos de interés durante la ruta, haciendo un hilo conductor, que esa excursión en concreto tenga un hilo conductor, una historia. Y bueno, aunque los kilómetros que hacemos pues pueden ser 13, 15, 20 kilómetros, lógicamente, porque lo que queremos es andar, las paradas estas que hacemos de Amaiketako, la parada de beber, es el momento álgido para introducir esos pequeños detalles, esas curiosidades, porque tampoco pretende ser una clase de educación ambiental, sino que la gente se quede con curiosidades, con anécdotas, con cosas interesantes,
1: no solo de la naturaleza. Vivencias.
0: Efectivamente, ¿no? Experiencias, así es. Porque al final lo que se recuerda es lo que se vive, básicamente, más que lo que te cuentan, ¿no? Y bueno, pues el hecho de pasar por un hayedo y pararte a explicar lo que es un bosque trasmocho, la vinculación que tiene con la historia nuestra, ¿no? Eso es lo que al final se queda la gente con esas historias.
1: Y precisamente, en cuanto a las redes sociales, porque en los últimos años la verdad es que se ha puesto muy de moda, por ejemplo, la fotografía de naturaleza y el buscar también esa foto perfecta para colgarla en Instagram, en Twitter, bueno, para el resto de las redes sociales, lo que a veces incluso puede saturar también ciertos paisajes y parajes de forma artificial. ¿Cómo gestionáis pues este fenómeno para que la presencia humana no altere esa paz de la fauna y flora local?
0: Pues mira, la verdad es que es un problema que nos está pasando. Nosotros lo gestionamos de una forma muy, muy, muy clara y es no acudiendo a esos lugares. Ya sé que puede resultar, de hecho, a veces nos llaman agencias de viajes que quieren ir al bosque de Charreta, por ejemplo, que es un entorno que está muy, muy deteriorado. Nosotros directamente les comentamos que no realizamos esa actividad. ¿Por qué? Porque en Euskadi tenemos muchos otros bosques trasmochos, mucho más interesantes, incluso más bonito, yo diría, y la experiencia que van a tener es incluso mejor. Primero, porque no vamos a tener gente, porque no va a estar tan deteriorado el paisaje. Es que el problema del turismo es que al final se venden imágenes.
1: Sí, que al final va todo el mundo al mismo sitio, ¿verdad? A los mismos lugares.
0: Claro, y por ejemplo en el tema de los bosques, la problemática es muy, muy mala, y es que ¿qué está pasando con otros bosques o con otros lugares? Y es que, claro, si todo el mundo, imagínate, cientos y cientos de personas al día pisan el terreno por donde están rodeando los árboles, ¿no?
1: Claro, claro.
0: Se apelmaza esa tierra al final no deja de la transpiración de las raíces, y quieras o no, ese árbol al final va a acabar muriendo. Entonces, Una persona, dos, no somos malos para con el entorno, pero cientos y cientos de personas en el mismo punto sí somos malos.
1: Ya.
0: Entonces, ya, hay que tener en cuenta eso. Como turistas y como senderistas y como podemos aportar, la naturaleza nos aporta mucho y nosotros podemos aportar mucho a la naturaleza, pero la masificación no, eso no. Y nosotros como empresa lo tenemos claro. O sea, antes perdemos un trabajo que vamos, todo no vale.
1: Sí,
0: porque
1: sí,
0: además
1: sí, sí.
0: Lo que buscamos es la experiencia de ese cliente. Y al final, el estar todos en un mismo sitio, yo he visto fotos de otros lugares de la Tierra que luego con IA les quitan a la gente. Pero
1: sí,
0: ¿tú sabes lo que es estar en un lugar 100 personas ahí para sacarse una foto?
1: Me estoy acordando del Everest, que vamos, que parece la Gran Vía.
0: Por ejemplo, claro. No sé hasta qué punto esa experiencia es enriquecedora
1: a nivel
0: personal.
1: O sea, precisamente vas buscando un poquito de paz, tranquilidad, naturaleza, y vamos, parece que estás precisamente,
0: sí,
1: pues lo como decían, la Gran Vía, ¿no? De una gran ciudad.
0: Sí.
1: Marisa,
0: yo creo que Euskadi somos... Perdona.
1: No, dime.
0: Iba a decir que yo creo que Euskadi somos un destino joven, ¿no?, en cuanto a turismo. Quizás Donosti tiene mucha más trayectoria de turismo, pero Bilbao no tanta. Y al final... todos estamos aprendiendo, las instituciones públicas, las empresas privadas, también los turistas y la gente local, los que vivimos aquí, estamos aprendiendo a convivir con este turismo. Y precisamente el ecoturismo es una herramienta maravillosa porque nos da pautas de cómo hacer las cosas bien, que en otros lugares hemos tenido la desgracia de que no se han hecho tan bien. Y yo creo que aquí se está haciendo mucho esfuerzo para hacerlo bien, y eso es lo que tenemos que tirar ahí.
1: Me parece,
0: hacer bien las cosas.
1: Me parece perfecto. Por cierto, el ecoturismo también tiene pues ese impacto directo en la economía de los pequeños municipios rurales que visitáis. ¿De qué manera intentáis vosotros, desde vuestras rutas, pues eso, apoyar a los productores locales, albergues o pequeños comercios de los valles vascos?
0: Pues lo principal es estar en red. O sea, nos tenemos que conocer todos los agentes que estamos dentro del turismo, nos tenemos que conocer, primero para podernos apoyar y también para podernos recomendar, ¿no? Entonces, nosotros eso, lo primero, intentamos estar en todos los foros, intentamos conocer a todo el mundo, porque no sabes, cuando una agencia te llama, dices, oye, pues una agencia americana o lo que sea, te llama y dice, oye, pues necesito un alojamiento, pues conocer los sitios, oye, pues mira, este te viene mejor por la ubicación, lo que fuere, ¿no? O porque es más grande, más pequeño, restaurantes. Pero luego las actividades también, hacemos actividades que tienen un componente, no solamente el andar, sino muchas veces un componente gastronómico. Por ejemplo, el año pasado en diciembre, ¿no?, pues en el puente de diciembre, pues hicimos unas rutas que llamamos senderismo con sabor. Y al final era eso, hacer una ruta y luego, pues por ejemplo, terminar en, pues se me ocurre, pues en Orozco, por ejemplo, para degustar pues productos de Orozco, ¿no? Pues como el chorizo, el pan, yo qué sé, hicimos también la zona de Gorbella, pues para degustar también cerveza de Bayas. En fin, no sé, al final es mezclar un poco todo lo que más nos gusta, ¿no? El senderismo, el comer...
1: Eso iba yo, al comer y al beber también, que nos gusta.
0: Eso es.
1: Una cosa sin la otra,
0: eso
1: casi
0: es.
1: Casi que no se puede complementar. Por último, Marisa, Activa engloba a las empresas de turismo activo y de naturaleza de Euskadi. Un sector que, sin lugar a dudas, pues no para de crecer. Pero ¿qué importancia tiene que estas empresas, que todas estas empresas, estéis unidas y coordinadas para garantizar que las actividades pues sigan siendo sostenibles también a largo plazo?
0: Sí, la verdad que tiene mucha importancia. Y mira, nosotros entramos hace ya 10 años en Activa. Al principio éramos reacios de entrar por desconocimiento. Y hoy por hoy es una de las apuestas más interesantes que hemos hecho. ¿Por qué? Primero, porque la mayoría somos empresas muy pequeñas. Estamos hablando de empresas de 1 y 2 personas, muchas de ellas autónomos, pequeñas cooperativas, empresas muy pequeñas. Entonces tenemos como doble ventaja, o por decirlo así, o doble interés. Y es que, por una parte, para relacionarnos con las instituciones públicas es mejor estar asociados, porque una institución pública no quiere estar teniendo reuniones con cada una de las empresas, ¿no?
1: Claro.
0: De esa manera, con la asociación, pues ya tiene como todo el mundo, como decirlo así, con los intereses comunes ahí asociados. Y por otra parte, a nivel, digamos, a nivel nuestro personal, lo que nos hace también es estar en red. Está claro que todas las empresas de Activa no somos iguales. Precisamente somos complementarias. Y en ese sentido, pues yo creo que... ¿Por qué? Porque nos ayudamos incluso a estar, pues eso, a enterarnos de las cosas, de decir, bueno, por ejemplo, ¿no?, las diferentes certificaciones. Bueno, pues de unos y de otros vamos aprendiendo. Y al final lo que estamos haciendo es que el sector sea más fuerte sea en ese sentido el tema del ecoturismo, por ejemplo, esté mejor informado como profesionales, asistimos a formación, todo esto gestionado desde la asociación, pues es eso, te da esas ventajas, por decirlo así. Yo animaría a empresas que aún no estén asociadas, sí, que, insisto, no somos todas iguales, pero sí que podemos crear un colectivo con intereses comunes muy muy interesantes. Y en concreto, en la Comisión de Ecoturismo, que la tenemos un poquito abandonada, claro, ahora estamos ya en pleno rendimiento y ahora no tenemos tiempo de reunirnos, pero bueno, en septiembre-octubre empezaremos de nuevo con una visión un poquito más, más concreta. Pues eso, animaría a esas empresas que aún no se han asociado a que se animen a apuntarse, porque al final, entre todos, como decía, no me acuerdo muy bien cómo era el dicho, de que, bueno, uno anda rápido, ¿no? Pero entre todos podemos andar más lejos, o algo así.
1: Bonito, mira, curioso.
0: Eso es.
1: Bueno, pues la próxima vez que preparemos la mochila, recordar, ¿eh?, que cuidar el sendero es la única garantía para que siga ahí mañana. La naturaleza nos lo da todo y lo mínimo que podemos devolverle, pues eso, nuestro respeto absoluto. Marisa Lago, vocal de Activa y también representante en la Comisión de Ecoturismo, pues mil gracias, es que te casco por enseñarnos a mirar nuestros paisajes, pues eso, con otros ojos.
0: Es que ricasco, Ivón, a vosotros, y nada, que disfrutéis todos de este verano estupendo que vamos a tener por delante, y no dejéis de caminar.
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2: La sección de cocina, como todos los fines de semana, aquí en la sintonía de Onda Vasca. Y hoy, de nuevo, estamos con Damián Serrano. Damián, hola, egunon, buenos días.
3: Egunon, Ivonne, ¿qué tal? Buenos días.
2: Bueno, pues mucho tiempo sin hablar, sin estar de nuevo en esta sintonía hablando de cocina, hablando de esa web, estoyhechouncocinillas.com, en la que, si mal no recuerdo, ya tenemos más de 1000 recetas, ¿no?
3: 1500.
2: 1500 ya. Bueno,
3: más de 1500 ya.
2: Antes eran 1000 y pico, ahora ya hemos llegado a los 1500. Enseguida, en breve, hacia las 2000. Esto es como lo de Cristiano Ronaldo, ¿no? Que quiere lograr los mil goles.
3: Eso es.
2: Y bueno, va a poner todo el empeño para que así sea. Y nosotros, por nuestra parte, pues idem. Bueno, Damián, que hoy tenemos... Mira, estábamos hablando anteriormente fuera de antena de que precisamente ayer, o estos días, desde luego, hemos hecho, o yo he hecho en particular, un arroz con pollo y varias verduras. Pues bueno, vamos a hacer algo muy parecido. En lugar de varias verduras, que también lo podemos hacer, luego hablaremos un poquito de ello, hoy la receta es arroz con pollo y calabacín, ¿verdad?
3: Eso es un arroz con pollo clásico, pero con el añadido del calabacín, que es una verdura que usualmente no se suele echar cuando vamos a restaurantes de arroces y demás, no solemos encontrarlo en la carta, teniendo el calabacín como segundo protagonista, pero la verdad es que a mí la combinación me gusta mucho y nada, y por eso os la traigo hoy aquí.
2: Mira, hoy esta receta la hago yo, o sea, este plato lo hago yo, así que fácil tiene que ser un rato. Fácil y con poquitos ingredientes. Vamos, que no nos vamos a complicar demasiado.
3: Desde luego, vamos a tener los ingredientes clásicos para un arroz seco en paella. Uh-huh. Y nada, bueno, podemos empezar.
2: Y sí. lo primero que te voy a preguntar, Damián, es qué tipo de arroz. Porque claro, arroz existen muchos, arroz bomba. Yo lo he hecho esta última vez, siempre lo suelo hacer con una marca de arroz. La que todos conocemos más o menos. Pero esta vez he visto en el supermercado arroz valenciano y he dicho, mira, voy a tirar por aquí a ver qué tal sale. Y oye, pues no ha salido nada mal. ¿Qué tipo de arroz vamos a utilizar y qué diferencias puede haber, por ejemplo?
3: Pues la verdad es que hay varias variedades para hacer arroz, este tipo de arroces secos en la paellera. Un arroz redondo normal y corriente no serviría. Siempre y cuando tengamos cuidado de ponerle la buena proporción de caldo y arroz, ¿vale? Y el tiempo de cocción, porque sí que es verdad que dependiendo de la variedad de arroz, necesita más o menos tiempo de cocción y o más y menos proporción de caldo con respecto al volumen de arroz.
2: Uh-huh.
3: Sí,
2: dime, también.
3: No, es decir, quería decir que hemos dicho que con un arroz redondo clásico se puede hacer, pero que sí que es verdad que arroces que funcionan mucho mejor que el arroz clásico para hacer este tipo de arroces. Tenemos la variedad Senia, o que también se encuentra con el nombre de Bahía o Jota Sendra, uh-huh, que es así que absorbe mucho sabor, aunque es bastante fácil que se pase, con lo cual hay que tener bastante cuidado. Ya. Y luego, pues, está también el clásico Bomba, que se suena más, ¿no? Que se puede encontrar más fácilmente.
2: ¿Sí?
3: Y que ese sí que es un poquito más todoterreno. Estaría a mitad, ¿no? No suele ser tan insípido como el arroz el redondo clásico, ¿vale? Coge sabor y luego también es más un poquito más difícil que se pase.
2: De acuerdo.
3: O sea, que pueden jugar con ese tipo de arroz. Y luego, uh-huh, ya hay por ahí algún que otro más específico, ¿vale? Que, bueno, eso ya sería para irse un poco más al detalle.
2: Uh-huh. Luego hablamos un poquito, si te parece, del tema del tiempo de cocción, que hay que darle según cuando lo vayamos a comer, según el tipo de arroz, bueno, etcétera, etcétera. Vamos primeramente, Damián, si te parece, con los ingredientes. A ver, ¿qué tenemos que sacar? ¿Qué ingredientes tenemos que sacar para preparar este plato?
3: Pues mira, lo primero empezaríamos por el arroz. Necesitaríamos unos 100 gramos por persona. Si lo vamos a hacer para 4 personas, 400 gramos. Luego, siguiendo también para 4 personas, pues con un par de pechugas de pollo, 4 contramuslos de pollo deshuesados, ¿vale? O una pechuga y 2 contramuslos, sería suficiente. Aquí jugamos, ¿no?, con la parte de pollo que nos suele gustar más. Se puede hacer con cualquier tipo. Luego también el otro ingrediente de este arroz, el calabacín, un calabacín que sea hermoso, grande, o dos calabacines pequeños. Uh-huh. El caldo tan importante que es para hacer arroces, un caldo de pollo, un caldo de ave, litro y medio vamos a necesitar.
2: Ajá.
3: Vale. Luego también guisantes, le vamos a poner un puñado de guisantes, que también le queda rico. Bueno, a mí me gustan los
2: eso opcional, ¿no? Para que le guste, porque siempre hay gente, yo por ejemplo en casa tengo dos niñas que vamos, que no le pongas un guisante en el plato porque no lo quieren ni ver. Pero bueno, opcional.
3: Opcional, perfectamente. Lo que no sería opcional ya sería el tomate triturado para el sofrito, ¿vale? Uh-huh. Es un tomate que lo vamos a reducir mucho y lo que va a dar es mucho sabor, no va a saber a tomate para nada, en absoluto. Aunque bueno, otro ingrediente que sí que sería opcional es la cebolla. En este caso le vamos a poner cebolla al sofrito, ¿vale? Aunque hay mucha gente que no es partidaria de ponerle cebolla.
2: Yo sí,
3: a los arroces.
2: Yo sí, vamos, le da un sabor especial. Sí. A todo este tipo de platos con verduras siempre cebolla.
3: Eso es. Hay mucha gente que dice que la cebolla pasa el arroz y eso ya se ha demostrado que es un mito.
2: Queda, hombre.
3: ¿Vale? Que lo que sí que hace es que queda con una textura mucho más melosa.
2: Eso
3: y cociendo el arroz, tal como se indica siempre en el paquete, el arroz queda perfecto.
2: Uh-huh, por supuesto.
3: Luego, ¿ya qué vamos a necesitar? Pues hebras de azafrán, un pellizco de hebras de azafrán o un sobrecito de azafrán molido.
2: Ajá.
3: Pimentón dulce, una cucharadita también vamos a necesitar. Y luego ya, pues 100 mililitros de aceite de oliva virgen extra, sal. Y si queremos ponerle un toque de pimienta al pollo, pues también le vendría bien.
2: Sí, yo siempre le echo un poquito de pimienta negra, molida. Eso que no falte.
3: Ajo, que no es poca costumbre y sí que hay que echarle pimienta. Ajo le podrías poner.
2: También, ¿verdad?
3: Que le has preguntado.
2: También.
3: Sí, yo no le suelo poner, pero bueno, ajo, incluso pimiento o unos champiñones, podrías combinarlo.
2: Sí, sí.
3: Con las verduras que más te gusten.
2: Bueno, pues yo desde luego le echo eso todo y más. Venga, vamos con la elaboración. Damián, ¿por dónde empezamos?
3: Pues mira, lo primero que vamos a hacer es preparar el azafrán para que luego dé más sabor y color al arroz. Y esto lo que tenemos que hacer es ponerlo en remojo con agua caliente, ¿vale? Mientras preparamos el resto de la receta. Que se vaya infusionando y vaya soltando aroma y sabor. Nada, en unos 150 mililitros de caldo sería suficiente. No hace falta calentar todo el caldo ahora.
2: Uh-huh.
3: Luego, pues nada, vamos a preparar los ingredientes. Vamos a trocear el pollo. Si tienen exceso de grasa, lo retiramos, lo cortamos y tal. Y lo dejamos salpimentado para que coja un poco de sabor. Luego ya, pues seguimos con el calabacín. Los cortamos en dado, lo podemos pelar o no, o dejamos con la piel, previamente lavado, eso sí.
2: Uh-huh.
3: ¿Vale? A mí, yo en este caso soy eso. Más de dejarlo con la piel.
2: Yo también, bien lavadito, pero con la piel, sí.
3: Luego, ¿qué más? Pues seguimos con el tomate, que lo podemos rallar para tenerlo preparado, o si lo usamos ya el tomate triturado de bote, pues con medirlo sería suficiente, hemos dicho 100 gramos. Y qué más, tenemos por ahí la cebolla, que la vamos a pelar y a picar muy fino. Y luego, pues nada, preparar otras verduras que le queramos poner. Como has dicho, se le puede poner también el ajo al sofrito o acompañar con verduras, con pimientos, champiñones, ¿vale? Uh-huh. Lo prepararíamos ahora, porque si lo vamos a ponernos a hacer cosas mientras estamos preparando el arroz, pues a lo mejor se nos pasa o se nos quema el sofrito o se nos pasa el arroz, ¿vale? Mejor tenerlo todo preparado de antemano.
2: Uh-huh. De acuerdo, siguiente paso.
3: Pues mira, nos vamos a poner ya ahora a poner al fuego una sartén amplia o una paellera.
2: Sí.
3: Y lo que tenemos que hacer primero es echar el aceite, ponerlo a calentar. Y cuando esté caliente, lo que vamos a hacer es dorar el pollo, que obviamente habíamos troceado.
2: Uh-huh.
3: Vale, a fuego medio, medio alto. Es decir, tiene que coger el colorcito. Vale, pero no hace falta que se haga todavía, no hace falta que lo hagamos por completo, porque se terminará luego de cocer con el arroz.
2: Pregunta, ¿sí? Yo le suelo meter bastante tralla, bastante fuego, porque claro, pasa el problema de que si echas el pollo a un fuego que no sea demasiado alto, suelta muchísima agua en muchas ocasiones, y claro, más que freírse o más que hacerse, se está cociendo. Yo sí que le suelo meter mucha tralla ya al fuego, con el pollo.
3: Sí, medio, medio alto sería lo ideal. Yo es que no suelo usar el fuego alto a tope siempre, porque me descontrola en cuanto me despisto. Pero sí que es verdad que hay que tener cuidado, que el pollo suele soltar mucha agua.
2: Eso es.
3: Y lo ideal sería repartirlo por toda la superficie de la paella para que eso, para que no se acumule y no se acumule el agua, que en cuanto suelte agua se evapore lo más rápido posible.
2: Uh-huh. Yo lo que suelo hacer es eso, meterle mucha talla al principio, que suelte uh-huh. toda el agua, a tope prácticamente, que suelte todo el agua, y ya cuando ya ha soltado el agua ya es cuando le bajo el fuego y ya dejo que se dore un poquito. Ahí sí que me gusta que se dore un poquito, que tenga ese colorcito ya de marroncito.
3: Eso es que ese colorcito marroncito da mucho sabor.
2: Exacto.
3: Lo buscamos ahora aquí al principio.
2: Exacto. Bueno, nos pasamos ahora al calabacín, ¿verdad?
3: Eso es, hemos dorado el pollo, lo hemos retirado y lo vamos a reservar. Y vamos a echar el calabacín, que le vamos a dar también unos meneos en la sartén. Nada, unos 5 minutos o así, justo para que empiece a ablandarse y se dore un poco por algunos lados, ¿vale? No hace falta tampoco hacerlo por completo.
2: Uh-huh.
3: Y cuando lo tengamos, sí, le vamos a añadir un poquito de sal, sal y pimienta de calabacín también, ¿vale? Se la echamos ahora para que luego no nos quede soso cuando lo probemos.
2: Eso es lo que te iba a preguntar, porque he oído de todo. ¿La sal hay que echársela desde un principio, bueno, al calabacín, al pollo, o eso se hace ya después cuando le echamos el agua?
3: Pues mira, aquí hemos hecho hemos hecho dos cosas y vamos a hacer una tercera para incorporar la sal. Al pollo se lo hemos puesto al principio, antes de todo, y lo hemos dejado reposar un rato para que vaya cogiendo la sazón, ¿vale? Uh-huh. Luego el calabacín y otros muchos ingredientes que se hacen directamente en la paellera antes de hacer el arroz, ¿vale? Se le echa justo cuando se está cocinando, ingredientes, es decir, que tampoco son muy muy grandes. Uh-huh. Aquí el calabacín, o si no, las gambas también le echaríamos un poquito de sal,
2: sí.
3: Si lo hubiéramos echado gambas, obviamente, ¿vale? Y luego también, una tercera vez, que lo haremos más adelante, y espero que no me vaya a olvidar de decirlo, el caldo también lo tenemos que poner al punto de sal, ¿vale?
2: También,
3: sí. Más o menos esa es la manera de ir sazonando los ingredientes del arroz.
2: Uh-huh. Bien, lo hago bien entonces. Vale, de acuerdo. Seguimos.
3: Vale, pues nada, hemos dorado el calabacín, lo hemos sazonado y lo vamos también a sacar y a reservar para más adelante. Y ahora, pues nada, en la misma sartén bajamos un poco el fuego, que no queremos que la cebolla se haga demasiado, uh-huh. porque lo que tenemos que hacer ahora es echar la cebolla y así a fuego medio, medio bajo, la vamos a ir cocinando unos 10 minutillos, ¿vale? Hasta que esté tierna, traslúcida, ¿vale? Que se haya pochado generosamente.
2: Pregunta, Damián, ¿no se puede preparar, no se puede freír todo en la misma sartén? Quiero decir, el calabacín, la cebolla.
3: Sí, sí, esto lo estamos haciendo ya en la
2: digo a la vez.
3: Vale, a la vez, pues se nos pasaría el calabacín. Mm. Entonces queremos hacer la cebolla, que la vamos a utilizar luego para hacer un sofrito bien reducido. Y entonces vamos a ir dorando primero el calabacín y el pollo. Lo hemos dorado para que dé ese colorcito marrón y que dé sabor, pero no queremos que se nos hagan en exceso, ¿vale? Con lo cual lo vamos a ir a apartar y lo pondremos luego más adelante, porque tenemos que hacer un sofrito que lo vamos a hacer bien reducido,
2: bien.
3: ¿Vale? Queremos que la cebolla esté bien, bien, bien pochada.
2: Uh-huh.
3: Por eso la hacemos sola, para que tarde menos, ¿vale? Y luego ya cuando tenemos esa cebolla bien, bien, bien pochada, sí. Lo que tenemos que hacer es añadir el pimentón, uh-huh. ¿vale? Lo mezclamos rápido y enseguida echamos el tomate triturado. Por eso decía antes que había que tenerlo preparado de antemano.
2: Sí, sí.
3: Vale, ese tomate lo vamos a dejar reducir, ¿vale? Porque no solo se va a perder agua, sino que se va a caramelizar y va a ser una bomba de sabor luego cuando se mezcle con el caldo, el pollo y el arroz, ¿vale? Uh-huh. Entonces, no tenemos que quemarlo tampoco, ¿vale? Que esto que vaya a fuego medio, medio bajo.
2: Claro.
3: Nada, hasta que haya perdido toda su agua, y vemos que se vuelve muchísimo más oscuro, ¿vale? Eso quiere decir que ha caramelizado. Vale, pues
2: sí, ahora vamos
3: mientras
2: con el arroz, ¿no?
3: Reduce, eso es, vamos a preparar, mientras el tomate reduce, vamos a poner a calentar el caldo, que esto lo ponemos en una olla en la cocina, que tardaría menos, ¿vale? O si lo estamos haciendo en el campo, pues nada, lo tendríamos que poner dentro de la paellera y esperar hasta que se caliente. Pero a mí me resulta muchísimo más fácil y mucho más rápido calentar el caldo en la cocina y luego ya ponerme en la paellera, ponerlo en la paellera una vez caliente.
2: Ajá, de acuerdo.
3: Vale, pues tenemos también que probar el caldo y ver si lo tenemos que si le tenemos que añadir un poquito más de sal o no. Vale, tiene que quedar en el punto justo y un pelín más salado, ¿vale?
2: Eso,
3: pero no
2: eso,
3: mucho más.
2: Eso te iba a comentar. A mí me gusta ese toquecito salatito, sí.
3: Eso, ese es el punto del caldo, que esté en su punto, pero un pelín salado, pero no mucho.
2: Eso
3: tampoco
2: es, sí.
3: Que si no, porque ese pelín de sal es el que le sobra al caldo, es el que va a absorber el arroz, ¿vale? Pero eso, tener cuidado que no se sale demasiado.
2: Eso es.
3: Y esto sí que conviene añadir, hacerlo fuera, ¿vale? Yo lo hago en la olla, con lo cual si me paso de sal, pues puedo corregir con otro poco de caldo y luego ya volver a medir la cantidad, ¿vale? Que esto sería un poco más difícil si calentamos el caldo dentro ya de la paellera donde vamos a hacer el arroz.
2: De acuerdo.
3: Vale, pues nada, tenemos ya el caldo dentro de la paellera, añadimos el pollo, esperamos a que hierva y añadimos el arroz junto con la infusión de azafrán, ¿vale? El arroz lo tenemos que repartir como mejor podamos, que quede lo más uniforme posible. Ahora al principio lo podemos mover con la espátula, ¿vale? Y esto, nada, unos 8 minutos a fuego vivo, ¿vale? Lo vamos a tener cociendo, a no ser que en las instrucciones de cocción de la variedad que estemos usando de arroz diga que hay que cocerlo de otra manera, ¿vale? Siempre nos vamos a fiar, siempre va a ser prioritario las instrucciones que vengan en el paquete que las que estemos dando hoy aquí, ¿no? Pero bueno, yo el que usé con unos 8 minutos a fuego vivo y luego otros 8 minutos a fuego medio, medio bajo,
2: sí,
3: ¿vale? Es como mejor queda.
2: Exacto.
3: ¿Vale? Y luego ya, a mitad de la cocción, cuando han pasado esos primeros 8 minutos, que no se nos olvide que tenemos por ahí el calabacín guardado y nos quedan también los guisantes, ¿vale? Que los vamos a repartir por encima para que se hagan ya en esta última etapa del arroz y no se nos pasen de cocción. Vale, y nada, pues ya después de esos 8 minutos a fuego medio, vale, que es la segunda parte,
2: sí.
3: Si queremos le podemos subir un poquito el fuego, un último minuto, para que se caramelice por abajo el socorrat, que se llama, ¿vale?
2: Bien, buen truco.
3: Pero bueno, esto hay que hacerlo con mucho cuidado, sin despistarse, ¿vale? Porque podemos pasar de dorado a quemado en un santiamén, ¿vale? Entonces ya aquí que...
2: Con ojo.
3: Eso es. Yo, si no tengo mucha experiencia haciendo arroz, recomiendo primero que nos salga bien el arroz normal y luego ya para las siguientes veces podemos ir probando a hacer el socarrat, ¿vale? Para no cargarnos el arroz de primeras.
2: Exacto. Y bueno, pues ya estaría hecho, ¿no? Reposar el arroz. Reposar el arroz y sentarse a la mesa.
3: Eso es, un último reposo, si se recomienda que se repose el arroz, ¿vale? Unos 5 minutillos. Y nada, el arroz, que ya sabes que se sirve inmediatamente, recién hecho, que es como mejor está.
2: Exacto, si no se pasa. Si lo vamos a preparar por la mañana y luego lo vamos a comer un poquito más tarde, pues es mejor incluso darle menos tiempo y que se vaya haciendo, porque claro, corremos el peligro de que al final se pase demasiado.
3: Claro. Otra de las cosas que podemos hacer es preparar todo y luego ya a la hora de comer únicamente empezar desde echar el arroz con el caldo caliente y seguir desde ahí. O sea que eso serían ya unos 20 minutillos, que eso sí serían incompresibles, es decir, que no nos podemos adelantar.
2: Pero
3: porque si no haríamos un arroz con antelación y al final pues lo serviríamos blandurrio y la verdad es que está mucho mejor recién.
2: Exactamente, es mucho mejor recién hecho. Pregunta, Damián, comentabas que primero pues hacíamos el arroz echando el líquido y después el arroz, el resto de los ingredientes. ¿Al revés no? Quiero decir, primero el arroz con los ingredientes y luego echarle el líquido, ¿o no?
3: Sí, ahí hay algunos tipos de arroces, que esto también ya entra un poco más en técnica, sí que admiten rehogar primero el arroz con el sofrito, ¿vale? Que esto es lo que se llama nacarar el arroz, que lo que hace es romper el grano primero, ¿vale? Y así absorbes, se dice que absorbe más sabor. Lo único que pasa es que con los arroces que usamos para paella, muchos no les sienta bien, entonces se suele hacer directamente echándolo una vez el caldo hirviendo. ¿Vale? Por ejemplo, para un risotto yo sí que lo hago, que le echo el arroz y lo rehogo primero con el sofrito, sí, para romper el grano, ¿vale? Pero para ahí estoy usando un arroz de variedad para risotto, el Arborio Carnaroli, ¿vale? Pero para arroces, este tipo de arroces en paella, yo la verdad, la costumbre, que tal y como me enseñaron y como he seguido haciéndolo, es echar el arroz una vez el agua está hirviendo, el caldo. Uh-huh. Vale. Si admite o no ese tipo de preparación, yo creo ya que depende un poco de la variedad del arroz. Si a lo mejor estamos usando un arroz de risotto para hacer una paella, pues a lo mejor sí que eso podríamos hacer, ¿vale? Que estamos uh-huh. usando porque no nos queda otra y queremos hacerlo, ¿vale?
2: Claro, claro. Bueno, pues también sugerencias, trucos y consejos en la página web, en estoyhechouncocinillas.com, con Damián Serrano. Ahí podéis encontrar toda la elaboración, todos los ingredientes, cómo se realiza, incluso con imágenes. Vamos, que tenéis toda la información en esa página web, como decíamos, estoyhechouncocinillas.com. Y repito, pues también con varios consejos, trucos, comentarios, etcétera. Pues nada, Damián, como siempre, un placer. Que me has abierto el apetito, pero además que mucho. Y si todo va bien, pues nada, nos volvemos a encontrar la semana que viene, en 7 días.
3: Un placer como siempre, Ivón. Hasta pronto.
2: Agur, venga, a pasar muy buena semana.
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2: 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Temperaturak ordunetan Bilbon 25 gradu daukagu, 23 daukagu. Donostian 27, Gasteizen ia 30, 29. Hain zuzen Iruñan. La temperatura más alta a esta hora la tenemos, la encontramos en Pamplona, en Iruña, con prácticamente 30 grados, rozando al menos, también muy cerquita en Vitoria-Gasteiz con 27 grados, 23 tenemos en Donostia, 25 en Bilbao. Y recordamos, mañana, por lo tanto, hoy, primeramente, se van a acentuar las temperaturas altas, el calor, y por la tarde, además, tendremos riesgo de tormentas, cielos nubosos, con nubes bajas por la mañana, la mitad norte, por la tarde-noche, nubes de evolución con chubascos y tormentas y la probabilidad de que vengan acompañadas de granizo y fuertes rachas de viento. Las temperaturas máximas rondarán hoy los 30-35 grados y mañana a las 10:24 entraremos ya en verano y lo haremos con mucho calor, calor de pleno verano, máximas por encima de los 35 grados en todo el territorio y en algunos puntos rondarán además los 40 grados. Viento del sureste en general, pero por la tarde en el litoral entrará el viento del norte y refrescará algo. En el cielo, escasa nubosidad con algunas nubes medias y altas. Esto en cuanto al tiempo. Miramos también de nuevo al tráfico, a las carreteras. Pues tenemos en estos momentos un par de, bueno, tres puntos conflictivos. Primeramente en la AP8 a causa de una avería a la altura de Yurreta. Se están generando pequeñas retenciones. También avería en la misma carretera, en la AP8, en este caso a la altura de Eibar, también con pequeñas retenciones. Y también otra avería la encontramos en la Nacional 622 a la altura de Suía, también con retenciones. Son las 11 y 3 minutos enseguida. También repasamos la actualidad deportiva.
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5 minutos sobre las 11 de la mañana. En breve también repasamos la actualidad deportiva que nos deja una renovación, por ejemplo, en el Athletic, en el conjunto rojiblanco, porque Rego ha firmado por el conjunto rojiblanco hasta el 2030. Venga, en breve, esa y muchas más.

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8: Pues vamos precisamente con esa información y esa última hora deportiva que primeramente nos acerca hacia los despachos de Ibaigane, porque Alejandro Rego ha firmado por el Athletic Club o ha renovado su contrato, ha ampliado su contrato para ser más exactos hasta el año 2030. El centrocampista bilbaíno ha disputado, recordemos, 41 partidos en la temporada de su estreno como León, 8 de ellos de Champions. Pues lo dicho, Alejandro Rego y el Athletic han alcanzado un acuerdo para ampliar su vinculación hasta el 30 de junio de 2030. El centrocampista canterano, una apuesta de presente y futuro, ha tenido un gran protagonismo en su primer año como León, disputando nada menos que 41 partidos, destacando los 8 de Champions League, siendo el único futbolista de campo que ha hecho pleno en el torneo, y la firma ha tenido lugar en San Mamés esta misma mañana junto al presidente Jon Uriarte y el director general de fútbol Mikel González.

Esa era la última hora en el conjunto rojiblanco. Más noticias. Bueno, recordamos también, de paso, que Yuri Berchiche también renovaba ayer con el Athletic para la temporada 2026-27. Esto es una temporada más. Lateral izquierdo, Sara Ustarra, de 36 años, continuará, por lo tanto, al menos una campaña más en el club rojiblanco, al que llegó en 2018 desde el Paris Saint-Germain. Y miramos también al Mundial de Fútbol, al Mundial de Estados Unidos, México.

0: Paraguay también eliminaba a Turquía y vuelve a la pelea. Un gol temprano de Matías Galarza mantiene vivas las opciones de la albirroja en un duelo marcado por la histórica expulsión de Miguel Almirón. Por su parte, Brasil se desquitaba con Haití. 3-0, la canareña lidera el grupo C con 4 puntos tras una exhibición en Finlandia que sella la eliminación matemática del combinado caribeño. Por su parte, Marruecos ha demostrado su buen nivel, ganando a Escocia por 0-1. Los leones del Atlas vencieron por 0-1 en la segunda jornada del grupo C. Bueno, pues esto en cuanto a los partidos que se disputaron ayer. Hoy también tenemos jornada en la que van a disputar sus encuentros en el grupo F. Hoy a partir de las 7 de la tarde jugarán, como decíamos, Países Bajos y Suecia. En el grupo E, a partir de las 10 de la noche, Alemania contra Costa de Marfil. Y ya esta madrugada en el grupo E, Ecuador-Curazao, a partir de las 2 de la madrugada, a partir de las 6 de la mañana, lo harán Túnez y Japón dentro del grupo F. Y por su parte, Argelia presenta una queja ante la FIFA contra el arbitraje de su derrota ante Argentina. La Federación Magrebí reclama que Messi y McAllister debieron ser expulsados por juego duro y estalla por la inacción del VAR. Por otra parte, han despedido a una presentadora argentina por difundir en directo el bulo de la muerte del padre de Messi. La familia del futbolista ha emitido un comunicado ante los rumores desatados por la noticia, aclarando que Jorge Messi evoluciona favorablemente. En pelota, Iñaki Artola se resetea en Barañáin. El finalista del mano a mano regresa hoy a la actividad ante Jaca en la jaula Irundarra. Y por su parte, Darío se ha clasificado a octavos o para octavos de final de los San Fermines tras derrotar al Verdi por 22-16. En remo, la ARC echa a andar en Astillero. Kaiku y Deusto pelearán por meterse en la zona noble de la clasificación, mientras Arcote pugnará por mantener la categoría. Y precisamente las ligas Euskolabel y Euskotren arrancarán la próxima semana en Madrid. Será el próximo domingo 28. Baloncesto, el Bilbao Basket ficha desde la Euroliga a Bastian Batier. El pívot de 27 años y 2'10 de altura llega procedente del ASVEL Villeurbanne y ha brillado en Francia las tres últimas temporadas. Recordamos también, en cuanto al deporte hace referencia, Costa Trail queda cancelada al activarse la alerta naranja con previsiones de calor extremo. Su 20ª edición se iba a celebrar mañana domingo, pero recordemos, se ha anulado, se ha cancelado. Y la ATP ha multado con $40,000 al tenista Mutet por decir fuck 7 veces en una entrevista en directo. El tenista repitió la expresión malsonante de forma continuada pese a las advertencias del presentador. Siempre se ha dicho que hablar bien no cuesta nada. Son las 11:16 y vamos a continuar en breve repasando la historia, o más bien la historia que está detrás de la historia.
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0: Todos conocemos los grandes titulares del pasado, pero ¿qué ocurrió de verdad entre bastidores? ¿Cómo era el día a día de quienes pisaron el barro de la historia? Abrimos por primera vez este espacio que hemos titulado La historia detrás de la historia. Y para mirar el pasado con lupa, no podíamos tener a un guía mejor. Él es malagueño, graduado en la Escuela de Artes de San Telmo, y desde el año 2016 ha hecho que la historia nos entre por los ojos a través de su proyecto El Fisgón Histórico. Tiene a sus espaldas la friolera de 20 libros publicados y su última colección de guías, Cómo sobrevivir a la historia, se ha convertido en un auténtico éxito internacional traducido a 12 idiomas en países como China, Francia o Polonia. Damos la bienvenida, por lo tanto, a los micrófonos de la radio, a Onda Vasca, al ilustrador y divulgador Juan de Aragón. Hola, Juan. Qué lujo, la verdad, tenerte por aquí.
1: ¿Qué tal? Pues estoy encantado de estar con vosotros en Onda Vasca y con mucha ilusión, porque me gusta mucho la radio. Soy un gran escuchador de radio, de podcast, uh-huh. Y participar en algo así me hace muchísima ilusión.
0: Bueno, pues igualmente, nosotros también igual de encantados. Pues Juan, hoy estrenamos sección, además por la Puerta Grande, y viajamos directos al epicentro del espectáculo en la antigua Roma. Cuando pensamos en gladiadores, la verdad es que a todos nos viene un poquito a la cabeza, a la mente, la imagen de Hollywood. Unos tíos con el torso perfecto, hipermusculados, que salían a la arena a morir en 3 minutos bajo el rugido del Coliseo. Pero tú vienes hoy a desmontarnos que la realidad tenía muchos más matices, más grasa y hasta batallas navales dentro del anfiteatro. Para empezar a romper mitos, la primera curiosidad es ¿de dónde salían estos hombres? Porque tendemos todos a pensar que todos eran esclavos obligados a matarse, pero no, ¿eh? Resulta que había auténticas estrellas del rock de la época que se metían ahí por dinero y por fama, ¿verdad? ¿Quiénes eran y a qué se dedicaban los gladiadores, Juan?
1: Bueno, pues en primer lugar, como bien dices, tenemos una imagen de los gladiadores que está muy influenciada por Hollywood. Por supuesto, todos tenemos en mente aquella película de Gladiator y también otras series más recientes en las que se nos muestra, bueno, una realidad un poco distorsionada. Más espectacular, más violenta, más atractiva para los tiempos que corren, pero la realidad es un poco distinta. Primero tenemos que tener en cuenta que los gladiadores no surgen de la nada. Los gladiadores, en realidad, tienen un origen muy antiguo, anterior a la propia Roma de la República o la Roma Imperial, y es que ya en la época de los etruscos, que son los antepasados de los romanos, ya se hacían combates con carácter ritual. Es decir, cuando morían uno a los aristócratas, pues lo que se hacía era que en los entierros se hacía un ritual y se ponían a pelear a dos personas en su honor, a muerte. Entonces, bueno, esto se hacía por motivos religiosos, pero después, poco a poco, esto fue ganando mucha fama, la gente le gustaba ver los combates, se empezaron a hacer cada vez más famosos y se fueron instaurando los gladiadores como se entienden de la manera clásica, por decirlo así.
0: ¿Cómo se reclutaban esos gladiadores? ¿De dónde salían?
1: Claro, tenemos que pensar que la época de la expansión de Roma, que duró muchos siglos, alcanzando su punto máximo durante el imperio, las famosas legiones romanas con sus legionarios iban conquistando muchos territorios. Así que era muy común que estos soldados apresaran a soldados enemigos de otras tribus, por ejemplo los tracios, que eran muy famosos, y los vendiesen como esclavos. Pero claro, lo que hacían muchas veces era que a los guerreros más fuertes, a los que parecían que luchaban bien, los vendían para eso, para las luchas de gladiadores. Porque ajá, claro, si podemos hacer un símil con el fútbol moderno, pues claro, tendrás que buscar a un gladiador que sea muy bueno haciendo lo que tiene que hacer, que es matar.
0: y efectivamente, y protegerse para no matarse, precisamente, o no dejarse matar. Decíamos, Juan, que comparábamos un poquito con el tema de los grandes futbolistas. Estos no eran futbolistas, lógicamente, pero sí que eran grandes estrellas de la época.
1: Claro, ahí hay otro tema, y es que normalmente estos gladiadores solían ser esclavos. Pero ojo, que había también gente que si habían tenido, habían sido criminales, si eran gente que deseaba la fama, decían, oye, pues estos gladiadores en realidad muchas veces, si son muy buenos, ganan mucho dinero y se hacen famosos. Entonces, oye, ¿por qué no hacerme tan bien gladiador? Y es que es verdad que los gladiadores se convirtieron en auténticos ídolos de masa.
0: Uh-huh. También ha habido muchas películas, lo hemos visto en varias películas de Hollywood. ¿Cuál dirías tú, Juan, que es la mejor película o la película en la que podemos ver más fielmente esa vida de los gladiadores? O sea, lo que eran realmente.
1: Estoy pensando en aquella película mítica de los años 60 de...
0: No la he visto, seguramente.
1: De Espartaco.
0: Ah, bueno,
1: la que
0: sí,
1: hay alguna escena.
0: La de Kirk Douglas,
1: sí,
0: ¿no?
1: Sí. Sí, la de Kirk Douglas. Que hay escenas en la que se ve. En la que se ven los combates, cómo se hacían los combates. Pero la verdad es que no del todo así, no he visto yo ninguna película que lo muestre bien. Porque. Uh-huh. Al final siempre se intenta exagerar mucho cómo eran los combates, pero vamos, que sabemos perfectamente cómo eran por cosas como, bueno, crónicas hay a punta pala y hay incluso mosaicos donde se ven combates, tienen los nombres de los gladiadores, te explican quién ganó, quién se hizo famoso. Es muy curioso, hay mucha documentación sobre eso. Así
0: ¿Quién,
1: que...
0: Juan, ¿quién era el más famoso de los gladiadores? ¿Quién era el Messi o el Cristiano Ronaldo de la época?
1: Pues hay muchos nombres. No te sabría decir ahora alguno. Pero, por ejemplo, hay un caso de dos gladiadores que se hicieron muy famosos y se convirtieron prácticamente en leyenda porque se tiraron muchísimas horas de combate para ver quién era el en ese combate, que tenía, uno de los dos tenía que ganar, y estuvieron horas y horas y horas sin parar de combatir y se convirtieron en auténticas leyendas. De uh-huh. hecho, pudieron comprar su libertad, porque ganaron muchísimo dinero además, y se convirtieron en libres y fueron realmente famosos en su época.
0: ¿Y cómo se funcionaba? Porque claro, yo estoy pensando desde el punto de vista del, no sé, del representante, del manager, del... No sé, del dueño de esa persona, ¿no? De ese gladiador. Claro, si lo mataban, si moría, se acababa el dinerito, se acababa, vamos, la gallina de los huevos de oro.
1: Claro, tenemos que tener en cuenta que esto en realidad era una especie de industria del entretenimiento. Esto era como si fuese un club de fútbol, así de, a ver.
0: Sí, sí, claro. El opio del pueblo, vamos, sí.
1: Era una comparación un poco frívola, pero sí, claro. Aquí había empresarios, había gente que ponía dinero, la escuela donde se entrenaban a estos gladiadores, que era el Ludus, que uh-huh. era un edificio que estaba cerca del anfiteatro. Pues esto tenía su dueño, tenía unos entrenadores, tenía unos médicos que cuidaban de ellos, que les daban de comer. Entonces, claro, la idea del combate en realidad era que se hiciesen mucho daño.
0: Ahí no había postureo, no era pressing catch, ¿no?
1: No, era auténtico. La idea era que se hicieran sangre, que se hicieran daño, que sufrieran, que gritaran, que se dieran muchos golpes.
0: Mucho morbo.
1: Pero, efectivamente, mucho morbo, porque lo que quería la gente era sangre. Querían ver una batalla de verdad.
0: Ya.
1: Entonces, claro, esa imagen que tenemos de matarse así con tanta alegría no es la realidad. Porque es que un tipo de estos muchas veces era una inversión, tenían que entrenarlo, le tenían que dar armas, entonces bueno, intentaban no matarse con tanta alegría, pero que se mataban de verdad también.
0: Uh-huh. O sea que los esos combates no finalizaban siempre con uno de los dos muertos, ¿no? ¿Por qué dices?
1: Claro, efectivamente, no siempre terminaban con los dos muertos. De hecho, hay una cosa que seguro que lo hemos visto en muchas películas, que el gestito este de hacer con los dedos sí. hacia arriba o hacia abajo, sí. bueno, pues eso no era exactamente así, porque bueno, por ejemplo, estábamos hablando antes de este combate mítico que hubo entre los dos gladiadores. Cuando un gladiador vencía a otro, lo dejaba KO o lo dejaba en el suelo mal herido, solían pasar dos cosas. La primera, si el que estaba en el suelo había luchado muy bien y había dado un buen espectáculo y estaba el público muy contento con ello.
0: Se le perdonaba, ¿no? Se le indultaba.
1: Se le perdonaba la vida, claro. Entonces la gente lo que hacía era que levantaba el dedito hacia arriba, como haciendo ok, como hacemos nosotros hoy en día, y le gritaba mite, que significa déjalo. Es decir,
0: déjalo vivo.
1: Se había ganado el derecho a seguir viviendo porque había luchado muy bien, se lo habían pasado muy bien con él y se habían emocionado mucho, entonces se le permitía vivir. Pero, ¿qué pasaba?
0: Pero hay amigo.
1: ¿Qué pasaba si había hecho un combate aburrido o sucio o no le había gustado mucho cómo estaba luchando? Lo que hacía la gente, o lo que se cree, porque en realidad no se está del todo muy claro, pero parece que era así, es que colocaban el dedo como cuando haces el gesto de cortar la garganta.
0: Sí.
1: Y le gritaban yugula, que significa...
0: Corta la yugular, vamos.
1: Sí, sí, remátalo. Y lo que hacían era que lo remataban en el suelo.
0: Madre mía, qué sangre fría, ¿eh? Nunca mejor dicho, sí, sí. Vamos.
1: Sí, sí.
0: Juan, ¿cuál era la vida cotidiana de un gladiador? Desde que se levantaba hasta que se acostaba.
1: Pues principalmente lo que hacían los gladiadores era entrenar. Entrenar mucho, ejercitarse, enseñar, aprender técnicas de combate... aprender con las armas, porque había muchas armas que podían utilizar según el papel que representaran. Y bueno, se dedicaban principalmente a eso, era su día a día. Allí en las instalaciones del Ludus tenían una palestra, que era donde hacían ejercicio, hacían gimnasia, hacían pesas, corrían, combatían con otros compañeros, eso sí, con armas de madera, no iban a matarse en el entrenamiento. Entonces, bueno, ellos seguían su rutina, estar en forma para estar fuerte, comer bien, alimentarse bien, cuidar de su equipo, hacían todo ese tipo de cosas. Eran auténticos profesionales, en realidad.
0: O sea, que básicamente como el que va al gimnasio todos los días, ¿no? A ponerse cachas, sí, claro, a entrenar y vamos, a vivir de ello. Supongo que
1: sí, como auténticos deportistas de élite que eran.
0: Eso es. Y también tendrían que cuidar el sueño, la alimentación, descanso. ¿Qué comían, por ejemplo, los gladiadores?
1: Pues claro, hay una cosa muy curiosa que es ¿cómo serían los gladiadores? El aspecto físico que tendrían. Pues claro, nosotros en las películas nos lo imaginamos, pues, salen en la pantalla unos tipos muy fuertes, muy fornidos, con mucha masa muscular.
0: Pero no, pero no, sí, es la, sí, realidad, ¿no? Músculo... Sí, sí, no, que no estaban, claro, cachas precisamente.
1: Claro, salen en las películas con unos músculos muy definidos y claro, eso no es real, sobre todo por la alimentación que tenían. A los gladiadores se les llamaba de forma un poco despectiva los comedores de grano. ¿Por qué? Pues porque principalmente comían mucho trigo, mucha avena, comían muchas gachas... comida que les proporcionara mucha energía, muchos hidratos,
0: ¿sí?
1: Porque hay que tener en cuenta que se pasaban el día entero dando golpes, haciendo fuerza, corriendo, llevando el equipo que pesaba mucho.
0: Había que recuperar, claro.
1: Claro, necesitaban mucha energía. Y además, otra cosa muy curiosa es que necesitaban tener un poco de tejido graso para aguantar bien los golpes. Porque claro, si tienes una capita de grasa, los golpes, los impactos, los aguantas mejor. Entonces... podían tener un aspecto, vamos a decirlo así, un poco fofisano, por decirlo así, no sé.
0: Sí, sí.
1: Podríamos llamarlo así.
0: Con la barriga cervecera un poquito, pero precisamente sí, para eso, ¿no? Eran fuertes, sí, estaban entrenados, pero con ese poquito de grasa, lógicamente.
1: Sí, musculosos, pero con una capita de grasa, para así fornido, eran fornidos.
0: Gente sana, ¿no? Más o menos se les veía sanotes.
1: sí, sí.
0: Y todo eso se llevaba a cabo, todos esos combates en el anfiteatro. ¿Qué era el anfiteatro? Era el lugar donde se hacían los combates, ¿verdad?
1: Claro, el anfiteatro, que el más famoso, por supuesto, el que todos tenemos en mente cuando pensamos en un anfiteatro, era el Coliseo de Roma. Pero, ojo, el Coliseo es el Coliseo. Aunque en realidad no se llamaba el Coliseo. Así es como le llamaba la gente. En realidad se llamaba Anfiteatro Flavio, que es el que hay en Roma, tan famoso, que se ha conservado bastante bien. Pero en realidad se llamaba Coliseo, esto es una curiosidad, porque a la entrada del anfiteatro había un coloso, que era una escultura muy, muy grande. Entonces la gente, ya por costumbre, le llamaban el Coliseo, que era donde estaba el coloso. Pero en todas las ciudades romanas que se preciaran, había un anfiteatro. Eso Eso es así. Siempre había un anfiteatro. Que al principio, aunque los construían de madera, muy al principio, cuando esto se hizo cada vez más popular, lo que ya hacían era construirlos de piedra. Son los que vemos hoy en día, que muchos han sobrevivido. De hecho, aquí en España, en la península, tenemos unos cuantos. Y a lo largo de todo el territorio que ocupó el imperio, hay un montón de anfiteatros que se han conservado.
0: Uh-huh. La gente que acudía, precisamente los romanos, o bueno, todos esos aficionados que acudían a ese anfiteatro a ver esa pelea, esa lucha, ese combate entre los gladiadores, ¿qué es lo que se encontraban dentro y cómo se distribuían?
1: Hay que tener una cosa en cuenta, y es que los combates de gladiadores y todos los espectáculos que se hacían en el anfiteatro era una cosa espectacular, pero en el sentido de que la gente iba en masa a verlo. Porque una cosa hay que decirla, es que era gratis.
0: Ah, mira.
1: Es decir, la gente iba gratis. Uh-huh. E incluso les daban de comer. ¿Por qué? ¿Quién organizaba? Esto es muy curioso. ¿Quién organizaba esto? Pues en realidad lo organizaba el emperador, por ejemplo, si quería ganarse el favor del pueblo. Lo organizaban los ediles, que eran, por decirlo así, los políticos de la época que buscaban una candidatura para ser político.
0: Los candidatos.
1: Que querían ocupar un puesto en la administración, organizaban estos juegos para que la gente los votase. Una cosa muy curiosa. Entonces, claro, a lo mejor decían, bueno, pues para ganarme el favor del pueblo, pues unos juegos que duran una semana. Entonces era una semana entera, no solo con combates de gladiadores, con todo tipo de espectáculos en el anfiteatro. Entonces la gente iba en masa. Pero claro, iban juntos pero no revueltos.
0: Me imagino.
1: Efectivamente. Es que hay que recordar que la sociedad romana estaba estratificada. Es decir, que había esclavos, había plebeyos, por decirlo así, había nobles. Entonces no estaban mezclados. Y por supuesto, tampoco estaban mezclados hombres con mujeres. Así que las gradas estaban separadas de una forma para que no estuviesen mezclados.
0: Ya. Bueno, pues como en muchos sitios, la verdad. Todavía en muchas partes, en muchos países, todavía continuamos con esas tendencias. Volviendo al tema de los gladiadores. Igual que la gente, no eran todos iguales, y no somos todos iguales en este caso, tampoco los gladiadores, porque tenían también categorías. En este caso, creo que pues, según las armas que usaban, ¿verdad?
1: Sí, porque en realidad los gladiadores lo que hacían en estos combates que se hacían era que representaban, digamos que una, como si fuese cada uno tenía su especialidad, ¿no?
0: Uh-huh. Entonces, pues igual que en el fútbol, unos eran defensas, otros delanteros, ¿no? Más o menos hablamos de eso, ¿verdad?
1: Sí, efectivamente. Entonces, cada uno estaba especializado en un arma o una forma de atacar. Entonces había varios tipos de gladiadores. Uh-huh. Podemos decir algunos. Que, por ejemplo, estaba el secutor, que iba armado más o menos como un legionario, llevaba un gladio, que era la espada romana corta, y llevaba un escudo. Después estaba el provocator, que llevaba también un casco muy grande con un escudo. Que en este caso, por ejemplo, lo que hacían era combatir provocator contra provocator. Muchas veces no se mezclaban a los combatientes. Cada uno tenía su enemigo, por decirlo así. Después estaba el reciario, que ese a lo mejor sí aparece en algunas películas, que es uno que lleva una red y un tridente.
0: Ah, sí,
1: En realidad va vestido como de pescador. O sea, representa una especie de pescador.
0: Mira.
1: Estaba también el murmillo, que iba más parecido a un legionario. Después estaba, por ejemplo, el que lo hemos mencionado antes, que era el tracio, que solían ser de origen tracio, y llevaban una espada curva que llevaba a ese pueblo, que era muy famosa y realmente peligrosa. Porque un tajo te podía cortar una mano o un brazo.
0: Madre mía, madre mía. Y también llevaban, aparte de las armas, también sus propias protecciones.
1: Claro, para no matarse así con tanta alegría.
0: Exacto.
1: Lo que hacían era protegerse bien el cuerpo. Se ponían esos cascos tan grandes que han aparecido en muchas excavaciones, también muy decorados, que eso era muy típico. Llevaban, por supuesto, un escudo, llevaban manicas. Las manicas son una especie de protecciones que se ponían en los brazos. Porque, claro, lo que se intentaba tapar era lo que no cubría el escudo. Todo lo que sobresaliera, los brazos, las piernas, eso se tapaba para no hacerse herida demasiado grave y sí, desangrarse. Sí. Pero sin embargo llevaban el pecho al aire, es una cosa muy curiosa. Porque bueno, llevaban el escudo, pero claro, un buen tajo en el pecho que sangrara ahí bien, daba mucha alegría para los romanos.
0: Eso daba mucho morbo y se vendía mucho, se vendía muy bien. Oye, por cierto, también hemos visto, no sé si en películas, pero sí que hemos visto en algún gráfico, creo yo, batallas navales, también se recreaban también allí dentro, ¿verdad?
1: Sí, claro, esto era una auténtica salvajada que hacían los romanos, que tenían medios para hacerlo, y es que taponaban las entradas que había, que llevaban a la arena. La arena era el lugar donde se luchaba.
0: Sí.
1: Inundaban el anfiteatro.
0: Madre mía.
1: Y metían barcos de verdad dentro. Eran barcos a escala, pero metían barcos romanos de verdad dentro. Con soldados, estaban representando la, como si fuese una recreación histórica de hoy en día. Lo que pasa es que se atacaban de verdad. Se tiraban feras, se tiraban flechas, asaltaban el barco enemigo y hacían como una especie de representación. Entonces eran las naumaquias, que eran batallas navales, pero dentro del anfiteatro.
0: Uh-huh. Y por cierto, también luchaban, lo hemos visto en algunas películas, no sé si es cierto, contra animales salvajes. ¿Es cierto o ya estamos hablando de otra cosa?
1: No, esto es completamente cierto. Había gladiadores que estaban especializados en luchar contra animales. Eran los bestiari. Entonces, tú dices, bueno, a luchar contra animales, ¿cómo es esto? ¿Qué hacemos aquí? Pues bueno, pues muy fácil. Pues tú coges un tipo armado, como él viese oportuno, y le pones a luchar contra alguna bestia salvaje. Así de sencillo.
0: Estamos hablando de por ejemplo, salvaje? Tigres. Estamos hablando, por ejemplo, lo que hemos visto en las películas.
1: Tigre. Sí, tigre.
0: Leones.
1: Osos
0: también.
1: Leones, sí. Además, animales. Sí, claro, animales que se traían desde sitios lejanos.
0: Animales tranquilitos, por lo que veo, ¿no?
1: Sí, sí, animales tranquilitos. Y claro, los ponían a luchar contra auténticas fieras. Y de hecho había gladiadores que eran muy famosos por eso, porque eran auténticos cazadores.
0: Uh-huh. Por cierto, estamos hablando de gladiadores. No sé si existían las gladiadoras como tal, o sea, los gladiadores, en este caso, femeninos.
1: Sí, existía la gladiadora, la gladiatrix les llamaban,
0: ¿ah?
1: Y hacían combates solo entre ellas. Pero yo siempre he leído que esto se hacía, aunque sí combatían, de verdad combatían, se hacían daño, pero lo hacían como para darle como un toque erótico, por decirlo así.
0: Como la lucha en el barro o algo así, ¿no?
1: Sí, porque claro, ponían a mujeres, a lo mejor iban, se les veía el pecho.
0: Ay, estos romanos.
1: Además se hacían daño, entonces era como era más morboso todavía.
0: Uh-huh. Bueno, pues la verdad es que hemos repasado, no sé si todo, pero sí mucho de esa época, de ese tipo de ciudadanos que existían en la antigua Roma. Estamos hablando y hemos hablado de hecho de los gladiadores y también de las gladiadoras, que como decías también existían, y la verdad es que ha sido muy muy interesante este primer programa, esta primera sección que hemos tenido en el día de hoy, como decíamos, con Juan. Pues Juan, la verdad es que ha sido un auténtico placer y nada, pues Juan de Aragón, te esperamos la semana que viene con más asuntos relacionados con la historia, esa puerta de atrás o esa intrahistoria, como decíamos, la historia que hay detrás de la historia. La semana que viene otro capitulito, ¿verdad?
1: Sí, la semana que viene voy a volver con algún tema también interesante, que podríamos seguir, de hecho, con la antigua Roma. Podríamos contar algo sobre la antigua Roma.
0: Pues perfecto.
1: Que creo que puede ser muy interesante seguir ahondando en estos espectáculos que hacían, uh-huh, que hacían los antiguos romanos.
0: Da para mucho, que todavía no conocemos a todos los romanos.
1: Claro.
0: Venga, pues nada, muchísimas gracias, Juan, y hasta la semana que viene.
1: Un abrazo.

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1: La información de las mareas de la mano de los puertos deportivos de Euskadi. Itxas Mareen Egoera, Euskadiko Kirol Portuen Eskuti.
8: Pues repasamos esa información precisamente de las mareas. La pleamar ya se ha producido a eso de las 10 menos cuarto de la mañana. La siguiente será pasada a las 10 de la noche, 10 y 3 minutos concretamente. Mientras que la baja mar tendrá lugar a las 3 y 37 minutos, pasadas las 3 y media de la tarde, por lo tanto. Temperatura del agua, 21 grados, 21 grados, en ese término anda precisamente la temperatura del agua del mar. Y hoy precisamente en el mar tendremos viento de componente norte con fuerza 2, en las horas centrales predominará el nordeste con fuerza 3 y durante la tarde irá girando a noroeste. A últimas horas será del sureste. Originará mar rizada, aumentando a marejadilla. La mar de fondo del noroeste levantará olas hoy de medio metro y probabilidad además de tormentas por la tarde. Son las 11 y 48 minutos de la mañana.
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11 minutos para que sean las 12 de la noche. 12 de la noche, 12 del mediodía, perdón. Y precisamente será el momento en el que finalizamos ya este programa. Y queremos recordar, queremos hacer un recorrido por todas las fiestas patronales de este fin de semana, comenzando por este sábado. Hoy, por ejemplo, en Bilbao, celebran las fiestas patronales de Basurto en Bilbao, con concurso popular de tortillas, también con conciertos nocturnos, con los bribones y calentando la banda. En Leioa también, fiestas de San Juan, San Juana, que concierto de Manel Fuentes, junto con su grupo The Springsteen Band, tributo a Bruce Springsteen, en la plaza Lena Aguirre. No será las, la plaza Lendakarri Aguirre, queremos decir, a partir de las 9:30. En Múzquiz, fiestas de San Juan también, con competiciones populares y también espectáculos de calle y conciertos. Hoy con Sea Mais en la Plaza San Juan a partir de las 11. En Mundaka, también en Guernica Lumo, tenemos fiestas de San Juan con actos populares durante todo el día. Sin olvidarnos de las fiestas de San Pedro, la San Pedro Aquet es Estau. También tendremos competiciones populares, gincana con las cuadrillas, espectáculos de calle, pasacalles, música también y verbenas. Y hoy gran concierto nocturno a cargo de la orquesta Krypton en la Plaza del Casco. Eso en el territorio vizcaíno, en Guipúzcoa, en Donostia. Por ejemplo, tenemos en el barrio del Antiguo las fiestas de San Juan. También se celebran San Juana, que con teatro de calle y también con verbena. Por ejemplo, hoy concierto de la banda Talca y posterior romería a cargo de Charraca en el frontón a las 10:30. En Irún también se celebran las fiestas de San Pedro y San Marcial, con música y conciertos. Hoy Sea Mais a partir de las 10:30. En Tolosa, fiestas de San Juan, también San Juana, que bajada de balsas caseras de la cuadrilla 1. Y el chupinazo a la 1. En Hernani también se celebran las fiestas de San Juan, con actos populares durante todo el día. En el territorio alavés, en Vitoria-Gasteiz, se está celebrando el Askena Rock Festival, con las fiestas también, en este caso, del barrio de Judimendi. En La Guardia también, fiestas de San Juan con actos populares y tradición, bajada de las peñas. Y en Osaeta se celebran las fiestas patronales del pueblo de Osaeta con música y verbena, con arrambe y oreca, esta noche a las 10. Pues todo eso tenemos en el día de hoy, ¿eh? En cuanto a nuestros territorios hace referencia. Y vamos a ir finalizando el programa de hoy, y lo vamos a hacer recordando algunos lanzamientos discográficos. Vamos a recordar este primeramente con Bob Dylan, Blonde on Blondie, 1966, considerado de forma unánime uno de los mejores y más influyentes trabajos de la historia de la música popular. Este disco completó su célebre trilogía de rock de mediados de los 60, grabado principalmente en Nashville. Fue uno de los primerísimos álbumes dobles del rock and roll. En él, Dylan perfeccionó lo que él mismo definió como ese sonido salvaje, de mercurio y delgado, dejando joyas poéticas inmortales de la radiofórmula como este I Want You.

Y continuamos. En 1966 nos vamos hasta 1980, también con otro de los discos más recordados. Estamos hablando del The Blues Brothers Original Soundtrack Recording. Esto es banda sonora original de los Blues Brothers. Lanzada el 20 de junio de 1980 en paralelo al estreno en cines de la mítica película de John Landis, esta banda sonora es una inyección de energía pura grabada desde cero en el estudio de John Belushi, Dan Aykroyd y una banda de músicos de sesión absolutamente estratosférica. Lejos de ser un recopilatorio, el álbum es un proyecto fresco con versiones memorables que revitalizó el blues y el soul para los años 80, reventando las radiofórmulas gracias a esta electrizante Everybody Needs Somebody to Love.

Pues con este tema precisamente os voy a decir Viar Arte, hasta mañana. Mañana volvemos, mañana domingo a partir de las 8 de la mañana. Aquí estaremos de nuevo, como siempre, dando guerra, en la sintonía de Onda Vasca. Pues un saludo, un placer el haber estado con todos vosotros estas 4 horas. El saludo de Ivón Echevarría. Y os dejo a continuación con la programación de Onda Vasca, en este caso con Cosecha del 67 y con el segundo capítulo, con la segunda parte de Se murieron demasiado pronto. Así es como nos lo han subtitulado precisamente Ángel López y compañía, y Fernando Lorenzo. Pues lo dicho, mañana volvemos con mucho más y, si se puede, mejor. Aureta, Villararte, ¿dónde vi?

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1: Saludos de nuevo, comenzamos un nuevo programa de Cosecha del 67, otro monográfico dedicado a repasar los repertorios, la discografía de aquellos artistas malogrados, hasta cierto punto malditos, porque Fernando Lorenzo, bienvenido, nos dejaron demasiado pronto.
2: Sí, seguimos en el tanatorio, es esto, todavía con la pena de recordar, ¿no? Pues esas carreras siempre truncadas, o sea, nadie se fue en este caso, en este listado, a su debido tiempo.
1: Ya demasiado pronto, nos dejaron de forma prematura, aunque continúe su legado. Fíjate qué gente repasamos en el
2: primer programa. Vamos a empezar con alguien de 16 años.
1: Sí, fíjate, con Richie Valens. Luego hablamos de Jimi Hendrix, Janis Joplin, sí. Jim Morrison, Kurt Cobain, Amy Winehouse, Freddie Mercury, sí. Al que no hemos llegado todavía, en la órbita de los 50.
2: Y todo el séquito, el plantel de los 27, ¿no?
1: Y estamos en los 28, dejamos el club de los 27 y empezamos el programa de hoy en los 28 que tenía Big Bopper.
2: Otro de los que se fue el día que murió la música en ese fatídico accidente de avión.
1: Big Bopper tenía 28 años cuando nos dejó. Este es su gran éxito, Chantilly Lace, por cierto, locutor de radio de éxito internacional. Mira, antes de convertirse en cantante. Así que, wow, honores para nuestro colega. Chantilly.

Chantilly Lace, la música de Big Bopper, nos dejó con 28 años en el día que murió la música. También tenía 28 cuando nos dejó en la cumbre de la carrera musical el cantante y líder de Blind Melon, Sanon Hoon. Solo tenía 28 añitos, murió de sobredosis. Al recuerdo canciones como este, No Rain.

0: El técnico de sonido de la banda, Liz Eves, fue al autobús de la gira para despertar a Jun para una prueba de sonido, pero no respondía. Llegó una ambulancia y se le declaró muerto.
1: Wow.
0: A esa edad de 28 años, su muerte se atribuyó a una sobredosis de cocaína.
1: Wow.
0: Ocurrió el 21 de octubre de 1995. También nos dejó con solo 28 años Nino Bravo. Un accidente de tráfico.
1: Sí, sí, lo decíamos con Cecilia, la... lo brutal que fue la pérdida, y también a Nino Bravo, evidentemente.

0: Pues sí, carne de karaoke, Nino Bravo, de canción en comunidad.
1: Lo que es el destino de cabrón, sí. Voy a decir el término abrupto, porque Nino Bravo estaba dando la vuelta a una cinta de cassette mientras hablaba con uno de sus acompañantes en el coche, que se desvió de su trayectoria. Pegó un volantazo que hizo que zozobrara el vehículo, que terminó volcando. Y ahí se murió.
0: Yo también tuve, ha contado un cassette, también tuve un accidente. Sí. Era muy habitual, más de lo que pensamos.
1: Sí, a veces esos descuidos son fatales. Terribles. Y le pasó al gigantesco Nino Bravo. No sé si alguien ha llegado a tener ese chorro de voz. En el panorama español, desde luego, no.
0: No.
1: Hubo imitadores como Francisco, por ejemplo, que intentó...
0: pero el imitador, tú lo has dicho.
1: Imitadores.
0: Tino Casey, pero no está onda, pero como el chorro de voz de Nino Bravo, ninguno.
1: Venga, otra muerte trágica por suicidio de alguien que no supo...
0: ¿Y con
1: no
0: qué
1: pudo
0: años?
1: Gestionar con la misma edad, 28 años.
0: Ojo.
1: Uno de los grandes referentes de la música electrónica y, bueno, superventas. En los 2000... El cantante de Avicii, bueno, el alma mater de Avicii, se suicidó y parece que no fue capaz de gestionar la presión de estar ahí liderando festivales con canciones multimillonarias, millonarias. También tenía...
0: No disfrutó del éxito.
1: Bueno, pues un problema, varios problemas de convivencia familiar que tampoco fue capaz de sacar adelante. A veces vemos en los artistas solo la parte del brilli, ¿no? Y por detrás, pues no siempre son capaces de gestionar
0: bien su rol. Y aún así le seguimos considerando referentes.
1: No, claro. Pues se nos fue con solo 28 años. Buah.

0: Son datos dramáticos. La familia confirmó que el músico, de nombre real Tim Bergling, murió por las heridas fatales que se produjo con cristales afilados en medio de una profunda crisis emocional. Fue un suicidio, bueno, pues también consecuencia de un problema de salud grave que tenía, pancreatitis aguda, difícil de llevar, esos problemas digestivos que le sobrevinieron por su excesivo consumo de alcohol y medicamentos. Se ve, dice la familia, que el artista ya no tenía fuerzas para seguir luchando y solo buscaba encontrar la paz a través de su muerte. Y eso que de cara al exterior era el... Yo creo que estaba por encima de David Guetta, ¿no? En este tipo de estilo musical.
1: Sí, a ver, luego es verdad que David Guetta ha superado todas las marcas, pero el Black Avicii fue algo, un fenómeno mundial.
0: También en una situación complicada se nos fue alguien que odiaba ir en coche, que no se sacó el carnet de conducir, que no tenía, no le daba seguridad montarse en los automóviles, como Mark Bolan. Y murió en accidente de tráfico.
1: Conducía a su mujer, Gloria Jones, aquella maravillosa artista que hizo el Tainted Love. Una pareja maravillosa, la de Gloria y Mark Bolan, pero que tristemente Mark nos dejó en accidente de tráfico con ella.

0: Allá a fondo de armario nos dejó Mark Bolan en lo musical y en lo visual. Hombre, recordemos esas, el líder del glam rock.
1: Esas boas que se ponía, ¿no?
0: Sí, y de maquillaje. Yo creo que, bueno, es una pena. Lo bueno es el legado. En este caso de Mark Bolan se suele hacer cada año, además, un evento de un montón de artistas que le homenajean y le cantan y bueno, pues ahí están desde Mark Almond a Tony Visconti, a Holly Johnson, a Bono, a ODS de los U2 y un montón de gente que le sigue recordando al enorme talento de Mark Bolan. Personaje muy pequeño, por cierto, pero enorme en talento.
1: Tenía 29 años Mark Bolan, líder de los T-Rex, y 30, el icono de la música country y del sonido Nashville. Falleció en accidente aéreo con 30 años, Patsy Cline. Para el recuerdo, pues, canciones como este maravilloso Crazy.
0: Sí, sí.
1: No vamos a irnos a la versión de Julio Iglesias, ¿eh?
0: No, por favor.
1: Esta es la original, la de Patsy Cline. Sí. Crazy.

0: A ver, era deporte de riesgo cogerse una avioneta en aquella época en los Estados Unidos, ¿no? Porque o se sacaba uno con cierta facilidad el permiso de,
1: eso te iba a decir,
0: de piloto.
1: Yo pocos aviones con él he visto.
0: No soy. Sí. No. Sí. Patsy Cline, una gran pérdida también, como lo es la de nuestro siguiente invitado. Con 30 años nos dejó uno de los músicos más prometedores de su generación. Murió por ahogamiento accidental en el río Wolf, afluente del Mississippi. Se metió con botas y ropa, pues eso, bueno, entiendo que no estaba borracho, ni había fumado ni consumido alcohol, eso dijo la autopsia, simplemente estaba muy feliz con su familia, se metió al agua, yo me baño así, con las botas y con la ropa.
1: Hombre, con botas no es bueno, no es un acierto, ¿eh?
0: Una...
1: ¿Te has bañado alguna vez con pantalón vaquero?
0: No.
1: Dios, cómo pesa.
0: Pues
1: no te puedes imaginar,
0: pues se ve
1: te hundes.
0: Sí, que estaba haciendo el tonto en el agua, sí, sí. Y una corriente se lo llevó y fue imposible que volviera.
1: Sí, lo hablamos.
0: Con su propio...
1: Recuerda que lo hablamos de Christy McCall. Esas muertes que es por salvar a alguien que de repente tú te ves abocado a...
0: Pero eso le da cierta épica y heroicidad a tu biografía. Sí. Morir por una imprudencia, por una tontería, pues es muy, muy triste. Además, hay que recordar que Jeff murió con 30 años, su padre Tim, que también era músico, falleció con 28.
1: Joder.
0: El drama familiar de la familia Buckley.
1: Los Buckley,
0: te
1: sí.
0: puedes hacer a la idea.
1: Y luego ha crecido la leyenda, creo que sí, es de estos personajes que se siguen recordándose por la importancia de ese primer disco, sobre todo. Y la forma de cantar.
0: Fíjate cómo interpretó la Aleluya de Leonard Cohen, que es su canción más escuchada en Spotify. Sí. Nos vamos ahora mismo, bueno, ya que estamos, vamos a ver el dato, 544 milloncitos. No está mal, ¿eh?
1: No.
0: Jeff Buckley nos dejó con 30 años.

0: ya.
1: 30 añitos tenía también Johnny Keith, el líder de Johnny Keith and the Pirates. Johnny Keith y los piratas. También falleció en un accidente de coche. Nos dejó
2: exitazos
1: como este Shaking All Over, cancionaza brutal de la discografía de Johnny Keith.
2: Sí.
1: Otra pérdida irreparable.
2: Irreparable, sí.

0: Vamos a otra pérdida también irreparable por lo que había significado de ruptura con lo establecido, de espíritu indomable, de no dejarse llevar por convencionalismos de ningún tipo. Hablamos del líder de los Eskorbuto, Josu Expósito.
1: Sí, es verdad, nos tocaba alguien de la casa y aparte en ese entorno de la música punk, que a veces también siempre va asociado al consumo de sustancias y suicidios y tristes despedidas.
0: Yo me quedo con las letras maravillosas, ácidas, uh-huh, y cuando había que hablar de amor también, muy románticas, de los Eskorbuto. Uh-huh. Para el recuerdo, este fantástico Adiós, reina mía. Con 31 años se nos fue el frontman de los Eskorbuto, Santurtziarra de pro.
1: Sí, con buenísima biografía de Beñat Arginzóniz en El gallo de oro. Si alguien la quiere leer, es un buenísimo libro.

0: nosotros nos olvidamos de ellos, Espósito. Yo me lo imagino que hubiera sido ahora como un drogas, ¿no? Alguien idolatrado y alguien que seguiría teniendo su púlpito y su lista larguísima de seguidores y hubiera seguido haciendo buena música y hubiera tenido una presencia escénica y una presencia moral, porque también era un auténtico líder, ¿no?
1: Porque tenía muchos valores,
0: sí, sí.
1: Lo que pasa que entraban en contradicción con lo que se estaba viviendo en Euskadi, especialmente en aquellos años,
0: sí, sí.
1: Complicados, difíciles de retratar. La margen izquierda vivía un ciclo tremendo de pérdida de,
0: joder,
1: de
0: es que
1: actividad
0: todo.
1: Industrial,
0: sí, sí,
1: paro.
0: Sí, sí.
1: Pues problemas para abrirse camino en la vida, ¿no?
0: Juvenil.
1: Mira, hay un milagro que ocurre en Onda Vasca, es que podemos mezclar una canción de
0: Escorbuto
1: con una de los Carpenters.
0: Wow.
1: Karen Carpenter murió con 32 añitos por anorexia nerviosa.
0: Joder,
1: muchos
0: triste.
1: Problemas,
0: sí, sí, es verdad.
1: Alimentarios, joder. Que en aquella época eran desconocidos por el gran público.

0: la voz parece de alguien más mayor, a que sí, la voz de Karen Carpenter.
1: Pero muy joven, ¿eh? 32
0: sí, sí.
1: Dos añitos.
0: Sí.
1: También es verdad, yo creo que aquí, en aquella época, gente con 20 y 30 años, sobre todo a
0: la mitad
1: de los 30
0: madura,
1: eran bastante maduros.
0: Madura, sí,
1: no digo
0: sí.
1: que no lo sean hoy los que tienen 30 años,
0: sí.
1: pero con los ojos de los
0: luego,
1: más de 50 que tenemos
0: no,
1: nosotros,
0: yo creo que seguimos,
1: de otra manera. ¿Eh?
0: Creo que seguimos siendo iguales. Que entendemos que las carreras musicales se cimentan en la adolescencia y llegan a su culmen en los 30. O sea, ahora es verdad que permitimos abrir el abanico hasta los 40 incluso, ¿no? Pero ya es muy edadista el mundo de la música.
1: Afortunadamente también es algo más o menos reciente lo de el revival, ¿no? El encontrarnos con gente, artistas a los que se les rescata porque se quiere recuperar su discografía,
0: claro.
1: que no tienen casi nada nuevo, no actualizan, no renuevan su repertorio, pues
0: claro.
1: porque claro, son víctimas de haber tenido 20,
0: prematuro.
1: 30 éxitos tan
0: sí,
1: potentes
0: sí,
1: en su edad
0: sí.
1: juvenil que lo que hagan nuevo es muy difícil, además ya no se compran discos como antes,
0: claro.
1: se consume de forma digital y ha cambiado totalmente la industria, ¿no? Y la manera de idolatrar a las bandas y a los grupos. Que sean duraderos en el tiempo los actuales, pues yo creo que no, pero vaya, usted a saber. Porque es un comentario muy viejuno este que hago ahora mismo.
0: Pero es me ha acertado.
1: Venga, anorexia nerviosa, bulimia, causa
0: sí, ¿cuántas
1: de
0: veces le habrán dicho
1: Karen
0: qué bien estás, ¿no? Por la delgada, ¿eh? Cómo éramos, la verdad, cómo éramos.
1: Lo contrario le pasaba a Cass Elliot, que era gordita,
0: claro.
1: Tenía sobrepeso y obesidad. Se dice...
0: De mamás son de papas.
1: Pero no es cierto que falleció de un ataque al corazón por culpa de la asfixia que le provocó un sándwich de jamón.
0: Oh.
1: Es una leyenda que ha tenido que desmentir muchas veces su hija, que ha hecho campaña contra esto,
0: sí.
1: defendiendo los problemas de salud que tenía su madre, Cass Elliot. Una de las mejores voces de los Mamas and the Papas,
0: sí.
1: la suya. Tenía solo 32 años.
0: Oh.

0: Esto es California Dreaming, el gran himno icónico de los Mamas, sí, and the Papas, con tragedia incluida, la muerte demasiado prematura de Cash Elliot, la cantante y actriz, con solo 32 años.
1: Wow.
0: Un año más tenía Antonio Flores.
1: Wow.
0: Falleció al no soportar la muerte de su madre.
1: Sí, sí, sí, sí.
0: 14 días antes murió, sí, Lola.
1: Una de las conversaciones más bonitas y más divertidas que he tenido, fíjate, fue hablar con las Chamorro, con las dos amigas que acompañaban a Antonio el día de su muerte, y lo recuerdan con un cariño tremendo porque era un tipo excepcional, Antonio.

0: Valencia.
1: Pues sí, estamos en el año en que se ha recuperado la memoria de Antonio gracias a la película que ha hecho su hija, película documental, y con esa que la cuesta, y recuperando al mito que fue Antonio Flores.
2: Hay una cosa que te pueden gustar o no los Flores. Yo conozco gente que no soporta a ninguno de los miembros de la saga. También gente que les admira.
1: Artistas, son grandes
2: Yo creo
1: artistas.
2: Que todos son grandes todos. Artistas.
1: Sí, sí,
2: te
1: sí,
2: puede
1: sí.
2: gustar más o menos Rosario, sí. te puede gustar más o menos Lolita.
1: Incluso hasta Abril,
2: Lola.
1: Hasta Abril Cerral te cae muy bien.
2: Sí, sí, sí.
1: Pero maravillosa.
2: Bueno, Alba la protagonista de la canción Alba de Antonio
1: sí.
2: Flores.
1: Sí.
2: Pues tiene una personalidad fuerte
1: y
2: ha hecho muy buenos sí. papeles en el cine.
1: No han tirado, curiosamente, no han tirado de apellido, o sea, lo hacen. Es gente que se sube habitualmente al escenario en pequeños teatros, que se sube Rosario, la puedes ver
2: Rosario,
1: en mil
2: Lolita,
1: sitios,
2: Alba.
1: Y que no les duelen prendas de decir, lo estoy pasando mal, o ahora mismo mi situación es mala.
2: O he tenido adicciones, porque no pude soportar la pérdida en menos de 15 días de mi madre y de mi hermano,
1: sí,
2: ¿no?
1: Sí,
2: eso
1: sí.
2: que decía Lolita,
1: sí.
2: que en aquella época tuvo pues también sus
1: Una
2: propias
1: mujer
2: tentaciones.
1: Muy vivida y muy interesante, Lolita.
2: Sí, sí, sí.
1: Y bueno, por suerte viva.
2: No es nuestro estilo musical, seguramente.
1: Sí.
2: Verá, y está peleando y todavía en primera línea. Muy buena actriz, por cierto, ¿eh? Yo diría
1: sí,
2: que mejor actriz
1: sí, sí,
2: que
1: sí.
2: cantante,
1: sí,
2: Lolita.
1: Sí, sí, por supuesto. Sí. Decían que era muy buena, ¿eh? Que hubiera podido ser una grandísima artista de haberse dedicado exclusivamente a la canción. Y Antonio igual, ¿eh? Antonio recuerda el cariño que le tenían y el respeto que le tenía a gente como Víctor Manuel y Ana Belén, ¿no?
2: O sea, 3 o 4 años que tuvo en los 90 Antonio Flores fueron brutales. O sea,
1: sí, sí.
2: Bueno, finales de los 80, primeros
1: sí.
2: 90.
1: Y optando por el rock, no optando por una música
2: nada
1: flamenquito.
2: No.
1: Sí.
2: Y muchas canciones compuestas por él.
1: Sí, sí.
2: Tenía mucho talento. Pues nos dejó con 33 años, los mismos que tenía Sam Cooke,
1: Buah.
2: Pionero de la música soul.
1: Sí, le citábamos cuando hablábamos de la muerte del otro gran soulero que Sam Cooke también se nos fue antes de tiempo.

Y es una pena, no lo decíamos con eso, con la pérdida de Otis Redding, ese también cantante de soul. Que da pena cuando gente que canta también con tanta alma, y ahí lo de soul, que se nos vaya, ¿no? Y aquí estaba este tema tan sumamente bonito que bailaron Kelly McGillis y Harrison Ford, el único testigo. Pero también hizo el Cupid, o hizo como nadie, este Summertime de Gershwin.

0: Sam Cooke, falleció muerto de un disparo en un motel de mala muerte hace ya más de 60 años. Hay dudas sobre lo que ha pasado, qué ocurrió en aquel
1: episodio. Sí, sí, sí.
0: Se dice que apareció semidesnudo en el pasillo del motel, tenía un montón de dinero en la habitación. Estaba con una chica que le acusó supuestamente de violación. La gerente del motel lo disparó sin preguntarle qué había pasado y él le dijo: señora, me ha disparado. Fue el grito que se escuchó en el motel, dice la leyenda, antes de caer muerto.
1: Sí.
0: No ha quedado claro, nunca quedó claro que, qué ocurrió respecto a si hubo o no un delito previo protagonizado por Sam Cooke que provocó el disparo de la responsable del motel, que terminaría con su vida. Pero bueno, es otra historia de estas de leyenda, ¿no? Para alimentar los biopics y, bueno, pues los dramas y vicisitudes que a veces acompañan a las grandes estrellas de la música. Venga, aquí vamos a dejarte a ti que hables de lo que nos dejó la voz y el alma de Triana.
1: Hombre,
0: con solo 35 años.
1: La Rosa, mira, me encantó el debut de Manu Sánchez con el Perro Andaluz. Sonó todo desde color, aquella canción de Manuel Molina que llevaron los Triana. Y Jesús de la Rosa es que es alguien que hizo muchísimo por la música de este país y que bueno, se los fue volviendo de un concierto benéfico por el tema de las inundaciones en el País Vasco en el año 83. Hizo que la música rock en castellano tomara otra dimensión, se uniera a las raíces, ¿no?, de la música andaluza, con ese toque que solamente Triana, sus Trianas, del grandísimo Jesús de la Rosa lograron alcanzar.

0: pues lo que es la vida, ¿no? Vienes de un concierto benéfico para ayudar a los afectados por las inundaciones de Euskadi en el 83
1: y en Burgos la vida es la vida, la carretera.
0: Dicen
1: ¿no?
0: que
1: el teclado,
0: un frenazo,
1: ¿no?
0: su teclado
1: es que es terrible, ¿no? Como viajaban entre los músicos, como te digas, mira, me subo a San Sebastián a
0: ahí
1: tocar.
0: No existían planes de prevención de riesgos laborales,
1: claro,
0: en aquellos años
1: o llevar un teclado dentro del vehículo, ¿no? Del este, que no puedes, o sea, no se puede llevar nada atrás.
0: Sí. 35 años tenía Jesús de la Rosa.
1: Pero un buen legado, esos cinco grandes discos de Triana son historia de la música.
0: También tenía 35 Juan Camacho, cantante de Los Ángeles Negros o de Los Relámpagos.
1: Ajá.
0: Falleció exactamente igual que Jesús de la Rosa, accidente en accidente de tráfico.
1: Terrible.

0: No le tenía localizado a Camacho. No le tenía aquí.
1: Yo esta canción sí me suena. Me suena de haberla oído o de haberla puesto en este programa, ¿eh?
0: Años 70, ¿no? Me imagino.
1: Esta canción,
0: 70.
1: Pues te voy a decir ahora mismo. Del 74.
0: Claro, claro, claro. Fíjate.
1: Juan Camacho. Se murió con 35 años. Uno menos.
0: Wow.
1: Que Bob Marley.
0: Ya, ya.
1: Qué forma de morir también la de Bob Marley.
0: Es verdad.
1: Está jugando un partido de fútbol,
0: sí.
1: Le pisan el dedo del pie,
0: sí.
1: La herida no cicatriza, no cicatriza, no se cura, y resulta que tenía un cáncer de melanoma metastásico
0: que
1: nadie pudo frenar.
0: Había sobrevivido a un tiroteo. Afortunadamente, con Bob Marley, tenemos la suerte
1: de que vivió muy bien esos 36 años, intensamente.
0: Fue muy feliz, tuvo muchos hijos, hizo muchos discos, lanzó muchas proclamas, organizó muchos eventos, reivindicó y puso en el mundo a Jamaica. Incluso fue un líder espiritual y religioso, no se podría decir. Un personajazo y un icono. Que pocos podemos decir de que gente llega a ser icono, incluso sin morir prematuramente como Bob Marley.
1: En su caso con 36 añitos.
0: Claro.

0: Fíjate, la canción esta dice Fighting for Survival, o sea, luchando
1: por sobrevivir.
0: Por sobrevivir, ¿no? Y fíjate qué fatídico, ¿no? Qué grande.
1: También tenía 36 años la actriz y cantante.
0: Qué gran cantante. Yo siempre la reivindico, aparte de la imagen.
1: Icono mundial.
0: Icono, pero me encantan las fotos de ella con gafas. O sea, es que es algo raro, ¿no? Que me encanta James Dean y ella, Marilyn Monroe, cuando leen libros. Las imágenes que hay de ellos leyendo libros son fotos...
1: estábamos hablando de una mujer de altas capacidades.
0: Sí, sí,
1: que
0: sí,
1: entonces,
0: sí, sí.
1: Yo creo que se llevaba todavía peor. Rubia, guapa, exitosa, millonaria e inteligente.
0: Claro.
1: Ah, claro, y todos aquellos productores que intentaron aprovecharse de su condición de mujer cuando era una norma casi no escrita de comportamiento para muchas tener que sufrir a los babosos.
0: Era una norma,
1: ¿no?
0: Sí.

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1: Me tomo una licencia, que es poner, claro, escuchar el One Silver Dollar.
2: Este programa es tuyo también.
1: Que en aquel Grand Western cantó como nadie Marilyn. Y es una suerte poder disfrutar décadas después de su partida, ¿no? Pero ahí está, eterna Marilyn.
2: Nos dejó con 36 añitos, siendo una estrella mundial y, bueno, pues alimentando la leyenda de su muerte, del cómo se fue, de por qué y de la gente que estuvo pasando la noche con ella en las últimas horas de su vida.
1: Sí.
2: También tenía 36 cumplidos, no, acababa de cumplir 37 años el líder y fundador, el cantante de los In Excess.
1: Sí, Michael Hutchins. Vaya drama también, pareja de Kylie Minogue. Y sí, mucho drama psicológico y de adicciones. Y a ver, llegó a lo más alto. Fue quizá el grupo australiano más potente tras los Billies, ¿no? Y ese reverdecer laureles y la presencia escénica. Era un frontman perfecto, Michael Hutchins, pero nos dejó antes de tiempo.

0: Y qué cantidad de discos, de canciones, de hits. A mí el Mystify me vuelve loco.
1: Mystify.
0: El I Need You Tonight.
1: Brutales, ¿eh?
0: Sí.
1: Muy fan de los In Excess
0: y de Michael Hutchence. ¿Cuál es la causa?
1: Suicidio. Acuérdate que tenían una canción que se llamaba Suicide Blonde.
0: Fue tremendo la interpretación, muy emotiva, que hizo Nick Cave, compatriota suyo, en su entierro, cantando el Into Your Arms de Nick Cave and the Barclays.
1: Qué momento para llorar de emoción y de tristeza.
0: Y homenajeando al gran amigo.
1: Cuando Michael se muere Hutchence. Alguien tan joven, es que es un drama inolvidable, vamos. 40 años, no, antes de los 40 se nos queda por aquí pendiente también, ¿cómo se me puede olvidar a mí? Que tenía 39 años, Enrique Urquijo.
0: Hombre, hemos citado a sus compañeros que le dejaron antes, que le precedieron, ¿no? Una década antes. Canito y el otro.
1: Y Pedro, el que le sustituyó a la batería.
0: Sí.
1: Pedro J, que se llamaba así le llamaban los compañeros. Pues nada, Enrique Urquijo se fue también en circunstancias complejas, con los consumos ahí alrededor de su lado oscuro de la vida. Un tipo, me hubiera encantado conocerle, porque yo he conocido a los de Los Secretos cerca, les he tenido cerca en entrevista, incluso a Álvaro y compañía, y a Javier, al hermano que desapareció de los primeros discos, una vez que fue uno de los integrantes de TOS. Y Enrique, yo creo que, fijo que era un tipo de conversación interesante.
0: Sí, yo creo
1: muy introvertido, muy reservado. Pero
0: una pena no haber podido sobrevivir a esa fatídica década, ¿no? Y episodio igual que le pasó a Antonio Vega,
1: por ejemplo.
0: Es que son los dos iconos de ese malditismo, ¿no? O Antonio Flores, gente que ha pasado, pues duros episodios que no le han sobrevivido.
1: Solo tenía 39 años.

0: tan llenas.
1: Esto es Aunque tú no lo sepas, Enrique sí. Urquijo junto a Los Problemas.
2: ¿Ves? Es que ya la elección del apelativo,
1: hombre,
2: Los Problemas.
1: Yo creo que esta actitud pesimista de la vida va a encontrar empatía siempre, porque todos tenemos momentos de bajona, ¿no? Y escuchar una canción de Enrique Urquijo en momentos de bajón, yo creo que... ¿Qué buscas? No buscas música que te alegre cuando estás triste. Buscas algo que refuerce tu estado de ánimo, ¿no? Y una vez que toques fondo, pues llegarán las canciones divertidas.
2: ¡Qué buena! ¡Qué bueno! Me encanta que hayas elegido esta canción. ¿Por qué? Porque quizá la forma más dramática de dejar el mundo es ser asesinado por tu fan. Por un fan, ¿no? Por un supuesto fan. Y por eso traer el Dear Joko, también cuando la han vapuleado tanto a tu pareja, ¿no? Por haber elegido el camino del amor.
1: La culpa de todo, ¿no?
2: Ella. Claro, pero pues venga. John Lennon, homenajeamos al gran líder de la música, de los iconos mundiales de la música.
1: Como nos pasa siempre en este programa, quedan 14 minutos y un montón de artistas
2: llamando
1: que tenemos
2: a puerta.
1: Sí, recuperar.
2: También Tino Casal, sí.
1: Venga,
2: sí,
1: tenía 41 años, murió una vez
2: otra
1: más
2: vez
1: en accidente
2: de tráfico.
1: De tráfico.
2: Tipo enorme y con un talento, tremendo.

0: Pues una pérdida también irreparable, la de Tino
1: sí,
0: Casal.
1: Que era mucho mayor de lo que era.
0: Sí, sí, sí, sí. A ver, era un tipo peculiar. Con los ojos de la modernidad.
1: Era brutal. Yo tuve la suerte de poderle ver en vista alegre.
0: Una voz tremenda,
1: y,
0: ¿no?
1: Sí, sí, sí. Y la presencia, que a veces es eso. Él adoraba a Bowie y se notaba. Y un tipo de esta Asturias, ¿eh? Es que es curioso.
0: Sí, es un asturiano.
1: Que llegues a triunfar desde a ese nivel.
0: Venga, 42 años tenía Elvis Presley, auténtico claro. Icono del siglo XX, irrepetible.
1: Murió en su propia cárcel, ¿no? ¿No crees?
0: Sí, porque Las Vegas se convirtió en su cárcel dorada, ¿no?
1: Sí.
0: Solo.
1: No sé yo si estaba.
0: Con poca compañía
1: buscada. No sé yo ya si estaba muerto en vida.
0: Hombre, esa última interpretación que hace, que te, a mí me dan ganas de llorar,
1: sí,
0: solo ver
1: sí,
0: ese
1: sí.
0: vídeo que está en YouTube.
1: Sí,
0: está él su vasito de Coca-Cola, tocando el piano,
1: sí.
0: La canción de los Ritus Brothers.
1: Sí, sí, sí.
0: Tremendo.
1: Sin melody, como la hace.
0: Se estaba despidiendo ya de
1: sí,
0: la vida.
1: Está ya eso, está desesperado, está. Sí, es una despedida, sí. Muy triste. Pero de nuevo la elección de canción es perfecta. O sea, recordamos al Elvis más divertido, más la recordamos con esa sonrisa, con esa forma de moverse. La película de Baz Luhrmann es magnífica y solo por esos primeros minutos merece la pena ya disfrutar de Elvis, ¿no?
0: Con 42 años y en la ruina económica se murió Andrés Dobarro, considerado en su momento embajador de la música gallega. Un
1: sí,
0: single suyo, el primero
1: Asturias,
0: en gallego
1: fíjate.
0: Que llegó a lo,
1: en
0: al número
1: gallego.
0: Uno de los 40 principales.
1: En gallego.
0: Sí, sí, sí, sí.
1: Grande Andrés Dobarro.
0: Pero tuvo muy mala fortuna y creo recordar que he leído por ahí que su manager se llevó toda la pasta.
1: Joder.

0: Y curiosamente el estribillo me recuerda mucho a Janet Hit.
1: El inicio sí.
0: ¿A que sí? Es de
1: sí. A ver si va a ser una versión de un tema.
0: A ver si
1: de,
0: han plagiado los Janet Hit a los al gallego Andrés Dovar.
1: No vaciles, anda, ¿no?
0: Vale, venga. ¿Quién se nos fue también con 40 y poquitos? Hombre.
1: Marvin Gaye lo mató su padre
0: terrible,
1: de un disparo.
0: Terrible, terrible.
1: No pudo soportar el éxito de su hijo.
0: Buah.
1: Qué cosa más triste.
0: Lo de los
1: que un
0: padres
1: padre
0: hay que hacérselo
1: envidia
0: mirar.
1: A su hijo, ¿eh?
0: Hay que hacérselo mirar.
1: Porque los padres somos los únicos que... A ver, ¿tú cuándo te dejas ganar en un deporte?
0: Por mi hijo.
1: Solo por tu hijo. Solo.
0: Sí, hay muchos padres que solos... Y a veces no, ¿eh?
1: Y a veces,
0: hay algunos que
1: no. Y a veces no, pero si hay que dejarle ganar a alguien...
0: Yo dejo
1: solo
0: siempre a cualquier crío, eso sí.
1: A tu hijo.
0: Pero es verdad que hay gente muy así, sí.
1: No, pero tú eras lo un de... maula también cuando jugabas... Que no es broma. Un tipo competitivo, Fernando Lorenzo.
0: Sí.
1: Pero que te mate tu padre de un disparo...
0: Es terrible, ¿eh?
1: En
0: es
1: el
0: terrible.
1: Mejor momento de tu carrera sí. profesional...
0: Y con esas canciones, o sea, es que el What's Going On, el Sexual Healing, o este insuperable...
1: I heard it through the grapevine.
0: Disfrutemos.
1: 44 añitos.
0: Lo bueno es que han pasado 40 y tantos años y seguimos disfrutando de la música de Marvin Gaye.
1: Y valorando el talentazo de este sí. referente del sonido.
0: Se fue en el 81, por ahí, 84, no, 81, 84,
1: no
0: creo que es cuando
1: no
0: se va.
1: No tengo aquí el dato.
0: Sí.
1: Pero bueno, nos ha quedado su música. 45 años tenía Freddie Mercury cuando nos dijo
0: otro.
1: Adiós. Este sí que es de voz y talento irrepetible.
0: Sí.
1: Murió de una bronconeumonía ocasionada por el virus del SIDA que le dejó absolutamente indefenso e endeble. Y bueno, pues no fue una muerte digna del todo, aunque él... Sí que murió con las botas puestas porque estuvo grabando hasta días antes de su muerte.
0: Bueno, de hecho la interpretación de... ¿Recuerdas que lo de... muere en el 91 y le da tiempo a grabar el Barcelona para ser luego retransmitido en la ceremonia de apertura?
1: Y hay canciones, no recuerdo cuál de ellas, que grabó y no salieron a la luz hasta después de su muerte, ¿no?
0: The Show Must Go On.
1: No solo la de Barcelona, alguna otra más.
0: The Show Must Go On. El show debe continuar.
1: Pues fíjate qué premonitorio también, ¿no?
0: Tremendo,
1: yo me
0: sí.
1: muero, pero que siga el show, que la banda
0: show.
1: Tiene que continuar.
0: Sí.
1: Pues mira, a mí me entristece mucho siempre hablar de Freddie Mercury porque le tenía un aprecio... yo soy un fanático de los Queen también.
0: Pero le recordamos, y tú y yo sobre todo, con el Crazy Little Thing and Love.
1: Hombre, claro.
0: O sea, una
1: claro.
0: canción divertida de corte rockabilly. Nos gusta mucho el Bohemian Rhapsody, la película, la forma en cómo... nos encanta la relación que tuvo de pareja... No amorosa,
1: bueno, amor platónico.
0: Era amor platónico con su pareja. Yo creo que bueno, que le rendimos siempre honores a Freddie Mercury y eso es agradecer a Jolín. Qué pena me da Dolores O'Riordan.
1: Se agarró una borrachera y se ahogó con su propio vómito. Así se murió Dolores O'Riordan con solo 46 años.
0: Vaya voz.

0: 46 pues, años.
1: Yo siempre recurro a ella y escucho el Preti o el... Hombre. Otra más.
0: ¿Qué me ibas a decir de Dolores?
1: Que no, que me encanta recuperar sus canciones y huir de los clásicos y refugiarme en su voz porque me parece de un... De una profundidad como la tenía Edith.
0: Siempre pareció una abuela en el escenario, pero siempre. Se murió con 47.
1: Oh, jovencita. Qué carácter.
0: Edith Piaf.
1: Que cómo imponía.
0: Sí, porque era muy pequeñita, pero sí. Ojo, ¿eh? Ojo a la personalidad.
1: Sí, sí. Y cómo ayudó a tanta gente, a Chas Aznavour, a Mustaquí. Y eso, un artista de los pies a la cabeza.

0: 47 añitos tenía Edith Piaf cuando nos dejó. Qué grande, ¿no? Qué legado y qué cantidad de canciones típicamente parisinas, ¿no?
1: Sí, es la voz de París. Yo creo que es eso. O sea, suena a Francia, es un icono por todo, ¿no? Y la presencia y las canciones. Es que hasta esta parece un himno, ¿no? Parece, no sé. Yo creo que es mucho más bella que la Marsellesa incluso, sí.
0: 48 años tenía Bruno Lomas, rockero, hijo de militar, murió en accidente de tráfico.
1: Bueno, yo era el momento de parar ya este sangrado que nos ha llevado hoy a gente que murió con menos de 50, ¿no?
0: Sí, sí, sí.
1: Podemos decir así. Y muy bonito todo ese abanico que hemos abierto de diversos géneros. Hemos tocado el soul, el rock, la canción de autor, la sesión francesa, la psicodelia. Hemos asistido a la muerte prematura de gente que ha dejado huella. Y a mí eso es lo importante, ¿no?
0: Claro.
1: Que gente como hasta Bruno Lomas, pues le adoremos y le recordemos.
0: Y nos vamos a despedir con Michael Jackson, que murió con 50 años.
1: Claro.
0: Hemos puesto la frontera en los 50. El rey del pop nos dejó de un paro cardíaco.
1: Sí.
0: Bueno, una combinación de diversos medicamentos, un error de su médico de cabecera, yo qué sé, al final.
1: Pero vaya legado. Bueno, como el legado que estamos dejando con este 67.
0: No,
1: llevamos ya 500 y...
0: Vamos para 600 ya, ¿eh?
1: Vamos a 600.
0: Nos acercamos peligrosamente.
1: Y por suerte todos estos han sonado en estos dos episodios de los que nos dejaron antes de tiempo. Han sonado muchas veces en el Cosecha y eso es de agradecer.
0: Bueno, y vamos haciendo también un poquito de escuela, entre nuestros oyentes.
1: Sí, sí.
0: Aprendiendo mucho de ellos, que nos acotan.
1: Y recuperemos estos discos de Michael Jackson y todos estos ídolos de la música, porque siguen mereciendo la pena, allá donde estén.
0: Venga, con este The Way You Make Me Feel, nos despedimos. Fernando Lorenzo, hasta la próxima.
1: ¡Qué lujo, Ángel!
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1: 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Bienvenidos, bienvenidas a un nuevo foro del comercio organizado por Onda Vasca, con la colaboración imprescindible del Gobierno Vasco y de una nutrida representación del sector. Semana de apoyo al comercio local, además, en Onda Vasca. Una semana que Onda Vasca periódicamente plantea para tomar el pulso a un sector tan importante, tan vital en nuestra economía y en nuestra sociedad, el del comercio. Y sobre todo el comercio local, el comercio de proximidad, el de toda la vida. Da igual que estemos en una ciudad más grande, más pequeña, en un pueblo más grande o más pequeño. En todos los casos, lo que da vida, color, movimiento a esas calles son los comercios, las tiendas. Es un gremio, además, que siempre parece estar en la cuerda floja, y que seguramente lo esté, no solo lo parezca, sino que lo esté, y al que las dificultades, bien sean una pandemia, una inflación alta, una transición digital, un Amazon, siempre van a afectar más que a un comercio grande o a una franquicia. Eso yo creo que todos los presentes lo tenemos claro. Por eso la importancia de un foro como este. Queremos hablar con vosotros, con vosotras, escucharos, compartir experiencias, compartir opiniones y que nos contéis, evidentemente, vuestro día a día, lo bueno y lo malo. Para ello hablaremos con CECOBI, con su presidenta, con María López Negrete, con Luis Arbiol, presidente de Bilbao Dendak, con Patricia García, gerente de Gasteizón, con el Ayuntamiento de Bilbao, a través de Bilbao Ekintza, con su director general, Javier García Nuño. Y, por supuesto, un agradecimiento que ampliamos a todos los asistentes, asociaciones, gremios, municipios, ayuntamientos. Y no quiero olvidar, por supuesto, un agradecimiento muy especial, una vez más, a este maravilloso escenario, a la Icaren Boulevard, ejemplo de fusión perfecta entre la historia y el pasado de Bilbao y el presente. Gracias por su generosidad a la hora de cedernos este histórico y emblemático espacio. Con la confianza de que este foro sirva para algo, que sea práctico, que sea provechoso, comenzamos. Y en primer lugar, damos la bienvenida al viceconsejero de Turismo y Comercio del Gobierno Vasco, Jaques Aguirrezabal. Jaques, adelante.
2: Opa, Kaixo. Este es un sitio extraordinario. La verdad es que el año pasado tuve ocasión de verlo después de la reforma y tal, porque no había estado, y es un sitio en el que da gusto estar. Decía que hay mucha gente aquí que sabe de comercio, que estamos muchos de los que dedicamos horas a trabajar en el comercio, para el comercio, ¿vale? Algunos con comercio, algunas de las que estáis aquí, antes justo hemos estado hablando de eso. El perfil de los que estamos aquí también nos invita a reflexionar un poco sobre nuestro papel y no solo sobre los retos del comercio, porque evidentemente hoy saldrá el reto de la digitalización seguro, saldrá el reto de la formación seguro, saldrán muchas cosas que los pequeños comerciantes tienen que hacer. Antes hemos hablado del entorno tan complicado que tienen los pequeños comercios, luchan contra gigantes, ¿vale? Eso es así. Estamos hablando de un sector tremendamente atomizado, con empresas muy pequeñitas que luchan contra gigantes. Nosotros, todos los que estamos aquí, somos la red que les tiene que ayudar. Esa ayuda será más efectiva si conseguimos, de alguna manera, que esa red se extienda y que casi todos los comercios formen parte de ella. Pero tenemos cosas que mejorar, porque todos podemos preguntarnos a ver por qué no tenemos más asociados de los que tenemos y hay una gran cantidad todavía de comercios que no están asociados. ¿Por qué nuestras líneas de ayuda de emprendimiento llegan a bastantes comercios, pero no a más? ¿Por qué nuestros programas de transmisión tienen un alcance limitado? Y eso, los que estamos en esto para servir a un sector que necesita apoyo, pues seguramente también son preguntas que nos tenemos que hacer, ¿vale? Y es una buena ocasión tener tanta gente conocedora de la materia y experta para que se nos ocurran nuevas ideas para hacer las cosas mejor. Beste diga, ¿eh? Seguro que es una mañana súper interesante. Yo creo que ahora ya dejaremos que hablen los que más saben. Venga, gracias.
1: Damos la bienvenida a Javier García Nuño, Bilbao Ekintza, Javier Ongi Etorri, María López Negrete, CECOBI, ¿qué tal, María? Luis Arbiol, Bilbao Dendak, presidente de Bilbao Dendak, ¿qué tal, Luis?
3: Bien.
1: Nuevo cargo, nueva etapa. Y también Patricia García, un año más también con nosotros. Qué alegría tener aquí a la gerente de Gasteizón, Patricia, de Buenón.
4: Hola.
1: Empezamos contigo, Patricia. Vamos a hacer un diagnóstico así general para empezar, para romper el hielo. La situación del comercio local, en el caso de la capital alavesa, de lo que nos contabas el año pasado a este, no sé si ha cambiado mucho o estamos en una situación similar. ¿Cuál es ahora mismo la situación del comercio en Vitoria?
4: No hay mucho cambio y yo creo que tampoco es similar un poco al resto de las provincias o al resto de las capitales. Quizás la característica que pueda tener Vitoria es que la provincia pues es más escasa, tenemos menos dotación y todo lo que casi lo que ocurre a veces lo fagocita la capital, ¿no? pero bueno, yo creo que está, como ha dicho el viceconsejero, retos en transformación, en cambios estructurales, lo que nada nuevo que yo creo que no vayamos a decir nadie. Ventas, sí, que por lo menos cuando salen los datos de ventas dices, bueno, esto va, ¿no? Dices, por lo menos son positivos. Y la verdad es que el año pasado las ventas fueron buenas, este año el primer trimestre va bien, incluso superando algo en datos mínimo, pero un porcentaje por encima del año pasado, el último trimestre. Pero la realidad es que cuando luego sales a la calle siempre hay cualquier factor que afecta. Y constantemente se habla de costes, se habla de materias primas, se habla de inflación y se habla de rentabilidad, ¿no? Entonces, por un lado, yo creo que está todo el concepto de rentabilidad, de cómo podemos ayudar ese reto con los márgenes, y por otro lado está la propia distribución de los negocios en la ciudad, ¿no? Se está perdiendo, por mucho que los datos sean, pues Gasteiz en 15 años ha perdido un 8% de comercios, pero en cambio ha ganado un 16% en metros cuadrados de superficie al final, bueno, y esto se traduce en más o menos 5.000 negocios en total en esos años, ¿no? 5.000 aperturas, 5.000 cierres, ¿no? Para más o menos compensar o estar como podemos estar casi todos hablando de comercio se reduce, hostelería manteniéndose y entrando los servicios a la planta baja, y bienvenidos sean, ¿no? Yo creo que el otro día, el año pasado, decía, ¿no?, que vamos a ver pérdidas, va a haber reducción, hay, lo que pasa que, bueno, yo creo que ahí está el reto del relevo, que está en todos los sectores, que nosotros yo creo que también lo tenemos, y no creo que seamos capaces, o yo creo que por lo menos en ese sentido no soy tan ambiciosa de suplantar uno que cierra con uno que abre, pero sí que creo que igual tenemos que intentar ver si podemos, aquellos que son referentes en cada barrio, por sectores, etcétera, de alguna manera, bueno, históricos no tienen por qué ser históricos, pero aquellos que tienen su peso, ¿no? Ser capaces con diferentes proyectos, programas que ahora están en embrión, e intentar resolverlos, ¿no? Entonces yo creo que ahí está la de la parte de economía urbana y la parte pura económica de los negocios, ¿no? Y en la parte urbana, el que, bueno, se pueden abrir negocios, pero las intervenciones que se hacen en las localidades, en las ciudades, pues afectan el concienciar y sobre todo que esa pérdida de densidad se suele traducir en reducción de flujos, ¿no? Entonces, bueno, pues que hay que buscar cómo suplantar esas carencias en un momento dado, ¿no?
1: María, voy contigo. Extendiendo el foco al territorio de Vizcaya, ¿cuál es la situación del comercio en Vizcaya?
3: Yo creo que estamos parecidos hace un año. Es verdad que ese COVID representa todo Vizcaya. En Bilbao, en el centro, sí que la zona de bajas emisiones ha sido, ¿no?, un punto de inflexión, porque hay usuarios, compradores que, bueno, que le han cogido un poquito miedo a venir por desconocimiento también, ¿no? En cuanto a densidad comercial, pues, parecido a lo que estábamos, sí que es cierto que nos preocupa mucho las plataformas de origen asiático, ¿no?, que juegan con otras normas, no tienen la fiscalidad que tenemos nosotros, que no aportan ni comunidad ni riqueza al territorio, y bueno, y que es un gran competidor hoy en día. En el resto, pues parecido, a nivel de ingresos, sí que es verdad que la situación geopolítica mundial pues está provocando una contracción de la demanda, porque estamos todos preocupados de qué va a pasar, ¿no? Y el ticket medio de compra ha bajado en comercio, en hostelería, en todos los sectores. Estamos todos preocupados, ¿no?, con qué va a pasar. También es cierto que los comercios estamos sufriendo incrementos de los costos de los productos. Todo esto ojalá se solucione rápido, pero estamos sufriendo incrementos en los precios de los productos, y eso al trasladarlo al mercado, ¿no?, porque a veces nosotros soportamos una parte de los incrementos por intentar amortiguar el golpe, pero no es suficiente y, bueno, pues cuesta.
1: Luis, desde la óptica de Bilbao Dendak, ¿cómo está la situación en el comercio de la capital vizcaína?
5: Pues yo diría que estamos en una época de transformación, ¿no? Estamos transformando, yo creo que es la palabra que ha dicho Patricia y creo que es la que nos define ahora mismo. Por un lado, todos estos comercios que cierran por motivos de que no encuentran un relevo, o bien no encuentran las oportunidades económicas para encontrar ese relevo por la subida de los alquileres, por todas estas situaciones, y eso nos hace que tengamos que buscar diferentes opciones. O sea, yo creo que ahora mismo un punto muy, muy curioso de esto es que los propios comerciantes estamos intentando trabajar para estos programas de relevo generacional y demás. Intentamos buscar gente que coja esos negocios para que no se cierren, porque al final a todos los comercios lo que nos interesa es que haya mucho comercio abierto, ¿no? Y por otro lado, haciendo de adivinos, porque claro, también las costumbres de consumo han cambiado, entonces tenemos que estar pensando en cómo transformar nuestros negocios para que esa llamada experiencia de cliente que nos encanta ahora sea cada vez mejor y la gente siga llegando a nuestros comercios, que no se base solo la compra en la comodidad desde casa y desde nuestro sofá de hacer una compra, sino que esa parte que nosotros podemos aportar del trato personalizado, de la pongamos en la parte más alta y todo el mundo cuando somos consumidores nos demos cuenta de que eso queda dentro de cada uno de nosotros, es una decisión personal de cada uno.
1: Javier, desde Bilbao de Quincha, claro, ahí ya tenemos el voto institucional, un poquito diferente al del comercio puro y duro. Te pregunto, no sé si difiere mucho el diagnóstico que nos puedas dar de primeras respecto a lo que nos han contado hasta ahora.
6: No, claro que no, estoy completamente de acuerdo con lo que se ha dicho y lo que podría añadir es el aspecto de la complejidad. El comercio como actividad humana, una actividad empresarial, es distinta según las categorías en las que trabajemos, según el barrio, según la edad del emprendedor, la edad del empresario o incluso los años que tenga el negocio abierto. Claro que es distinto. Y como tal es complejo. Y probablemente el riesgo que tengamos es intentar ir con soluciones simples y soluciones muy, muy fáciles de trazar a un problema que tiene esa complejidad de que depende de dónde estemos ubicados, tendremos una situación u otra. Con lo cual hay que aproximarse al asunto, yo creo que con humildad, e intentando trabajar entre todos. Aquí hay una convocatoria muy transversal donde hay agentes diversos y que entre todos, como ha dicho Jaques, seguro que entre todos tenemos claves de solución, porque no será por voluntad que todos tenemos, no será por recursos que también los tenemos y por ganas de sumar. Y yo creo que todos tenemos que intentar poner el foco en el comercio, que es una actividad que es clave para la vida de los ciudadanos, es clave en Bilbao, por el peso que tiene en el PIB, por el número de contratos que tiene, 15.000 personas afiliadas a la Seguridad Social en marzo de este año, 10% de PIB que nos aporta. Tenemos 3.000 y pico comercios abiertos, pero es cierto que la tendencia es una tendencia a la baja. Y no hay que confundir que la tendencia sea a la baja con que no se abren nuevos comercios. Claro que se abren nuevos comercios, simplemente que los que se cierran son más. Y antes hablábamos, y hablaba Luis, de que nos aproximamos a un problema y el problema de la transmisión de negocios en los próximos 10 años va a ser un problema grande. Porque hay muchos negocios rentables abiertos que no tienen un equipo emprendedor detrás que lo vaya a continuar. Bueno, pues ese problema lo tenemos que enfrentar entre todos y tenemos que buscar las claves. Ya hay programas que estamos firmando entre distintas instituciones para poner en marcha ese negocio o darle continuidad. La cuestión es que seamos, como digo, humildes para enfrentarnos a un problema complejo y saber hacerlo de forma transversal entre todos juntos.
1: Si te pregunto cuál es el nivel de resistencia de los comercios, en este caso, en lo que a ti te compete en Bilbao, ¿tú qué me dirías? ¿Es un nivel de resistencia alto, justito, ante pues las tendencias de consumo, ante las dificultades?
6: Después de las crisis que hemos pasado, de las pandemias y de todas las circunstancias que hemos pasado, el nivel de resistencia del comercio es enorme. Tiene una capacidad de sufrir grande. La cuestión es que estemos en unos estándares de calidad de vida, de conciliación y de ingresos suficientes. Es decir, que la persona que pone en marcha un negocio, que lo regenta, no tiene que ser un héroe. Le tenemos que pedir lo mismo que le pedimos al resto de los trabajadores, que tengan unos horarios laborables razonables y que puedan conciliar y que tengan...

0: andables. Entonces, tenemos todos que estar en esas claves de conciencia del valor que tiene la decisión de compra. Una decisión de compra responsable de apoyar a nuestro comercio de barrio.
1: María, te traslado a ti la pregunta. ¿El comerciante, en este caso, en lo que a ti te afecta en Vizcaya, resiste?
2: A mí es que la palabra resistencia me ha sonado un poco dura. Me gusta más.
1: No estamos en ese plano todavía.
2: No, yo creo que tenemos que lanzar un mensaje más positivo, ¿no? Que tenemos ilusión, ganas, que nos estamos adaptando a los tiempos y que, bueno, pues que buscamos las herramientas para, bueno, pues para abordar las nuevas hábitos de consumo y las nuevas tendencias. Hoy en día tenemos muchos programas y muchas ayudas para poder hacerlo. Yo creo que los comerciantes en general somos conscientes de la necesidad de ampliar nuestras capacidades, ¿no?, multidisciplinares, en redes sociales, finanzas, bueno, en múltiples ámbitos, y creo que lo estamos haciendo bien. Resistencia me suena un poco duro, pero bueno, creo que hay mucha voluntad, mucho ánimo, personas con mucha imaginación para, ¿no?, para sacar los negocios adelante.
1: Luis,
3: creo que el comercio somos como el boxeador que nunca cae, ¿no? Nos dan y seguimos estando ahí. Con lo cual, algo querremos decir con eso, ¿no? Yo creo que históricamente el comercio siempre se ha tenido que ir transformando, siempre ha tenido que ir buscando diferentes situaciones en las cuales colocarse dependiendo de la situación global de todo el mundo, y creo que ahora es un momento de eso. Vosotros daros cuenta que en los últimos años nos han ido dando diferentes bofetadas todas seguidas, y el comercio, pues estamos ahí, estamos hablando de negocios que cierran porque llega la época de cerrar, ¿no? Pues porque se tienen todo el derecho al mundo a jubilarse. Eso es un cierre, entre comillas, no es un cierre porque el negocio vaya mal, es un cierre porque esa persona tiene derecho a descansar, ¿no? Nuestra labor será buscar quién se haga cargo de ese negocio. Resistencia no, sencillamente nosotros estamos aquí para trabajar, para sacar adelante nuestros comercios, es lo que nos interesa, y entre todos juntos hacer que poco a poco vaya a mejor, y no es que resistemos, sino que nos vamos transformando y vamos cambiando para seguir siendo igual de buenos que hemos sido siempre, vamos, o sea, así de claro.
1: Patricia.
4: Yo creo que cuando eres el cuarto ya no te queda mucho más que aportar, la verdad. Pero a mí me parece que la característica de la flexibilidad es innata en el comercio, con lo cual vas encajando golpes, como dices, y el compromiso, ¿no? Para mí son valores que existen, que resisten, que sobreviven, y con ellos para afrontar, ¿no? O son válidos para afrontar cualquier acción, ¿no? Sí que creo que, y ahí cuando estábamos hablando, a mí me parece que resiste, y luego la segunda parte es lo que a veces hablamos mal, y no sé, en algún momento le he añadido, digo, tenemos que hablar mejor, lo has dicho, del comercio. El comerciante resiste, pero a veces todo el día lloramos, no es nada nuevo, pero dices, bueno, es que en nuestras manos, y luego nuestras manos, los representantes, la parte estructural, vamos a hablar bien, vamos a buscar en positivo, no tenemos por qué estar, o sea, ser fantásticos, pero vamos a poner en valor lo que se está haciendo y cómo se va avanzando, ¿no? Y luego a partir de ahí me parece que hay retos que hay que ir afrontando, ¿no? Se están haciendo, se ponen encima de la mesa, pero yo creo que hay que seguir avanzando, ¿no? Hay tendencias de consumo que es que ya están. A mí lo que más me preocupa es la parte online, es la que veo más preocupación, sobre todo por las generaciones que vienen por detrás. Mirad, estas semanas hemos estado haciendo un proyecto que había de rehabilitación integral de piedras, vamos, en el barrio, en un barrio, Zaramaga, un barrito además con mucha competencia del centro comercial, y hemos hecho un concepto de cliente misterioso. Bueno, conseguimos que el ayuntamiento entendiera que a un proceso de rehabilitación de piedras había que incorporarle un proceso de trabajar con los bajos comerciales. Perfil mayor, gente mayor, hacemos el estudio y nos da el nivel de la atención al cliente de sobresaliente y el nivel de digitalización altísimo. Claro, luego cuando raspábamos dentro de esa digitalización, ¿cuántas veces mueves las redes sociales? ¿Una vez al mes? ¿Cuántas veces mueves? Entonces yo creo que, por un lado, tenemos que dar ese otro, dentro de esa, con esas capacidades que tenemos de flexibilidad, etcétera, yo creo que hay que ir a por el notable y el sobresaliente, hay que formarse más. Es muy manido, pero esa formación básica de píldoras está bien, podemos seguir con ella, pero yo creo que hay comerciantes jóvenes, muy formados, con mucha capacidad, gente un poco más mayor, pero que tiene disposición y que tiene ganas de que sea un negocio chute, y que además, y que si lo quieres traspasar, por lo menos que lo puedas intentar traspasar con una situación más alta económicamente. Y entonces yo creo que ahí la parte de digitalización, sostenibilidad,

0: Habla ya que es. Sí, pero vamos a avanzar. O sea, yo creo que hay que darle un plus, que hay que ir a por ese sobresaliente. Y entonces ahí me parece que tenemos que entrar a formar muy poco a poco. O sea, hay pequeños núcleos, mancha, mancha, para ir aprendiendo. Porque hay gente que ha volado sola con esas primeras píldoras, pero hay otros que no. Y yo creo que a los que se quedan de atrás. Yo soy siempre de. Hay que ir con la avanzadilla, ¿no? Pero llega un momento en que la avanzadilla vuela, ¿qué hacemos con la parte intermedia, ¿no? Que tiene ganas, ¿no? Y yo creo que ahí las asociaciones tenemos mucho papel para ayudar y hacer, ¿no? Y luego el comercio, evidentemente, pues con esa que tener esa buena disposición, ¿no? Pero flexibilidad, hablar, y yo creo que hablar bien, y luego también quería introducir el tema del recurso humano, como que lo has comenzado tú. Sí que pienso que tenemos que buscar creatividad con la gestión de recursos humanos, porque es un problema que existe, pero no solo en comercio, existen en un montón en otros sectores. Bueno, yo que vengo en Vitoria con un sector industrial potente, imaginémonos aún qué problema mayor tenemos con la parte de personal, cuando el personal prefiere estar en las grandes multinacionales trabajando, ¿no? Entonces yo creo que ahí tenemos que también, esa formación que podemos dar a los comerciantes, trabajar la creatividad. Buscar, no tiene por qué ser 8 horas diarias, no tiene por qué ser de lunes a sábados. Igual hay que buscar con esas FPs, esa gente que está haciendo prácticas, que luego nos ayuden a apoyar un par de días a la semana, y eso permite rotar al personal. Yo creo que tenemos que ahí tenemos que, por ejemplo, otro ámbito que tenemos que trabajar.
1: Ha hablado Patricia, Javier, de adaptación, de formación. Luis también hablaba antes de transformación. ¿Estás de acuerdo?
2: Absolutamente. El tema de la profesionalidad es importante, y a veces cuando un negocio empieza de nuevo, pues se le atribuyen y tiene esa capacidad de empezar ya muy dopado, por así decir, de todas esas capacidades. Y en línea de lo que decía Patricia, recuerdo lo que a finales del año pasado, a instancias del Gobierno Vasco y de la mano del Ayuntamiento de Bilbao, se hizo, que fue el Congreso Ekin Retail, donde poníamos en valor el comercio y hablábamos del comercio en positivo. Hablábamos de comerciantes que llevaban una trayectoria, que tenían una forma de hacer, tenían unos clientes que, más que clientes, consumidores, eran fans de sus productos, que hablábamos de la experiencia de compra, hablábamos en positivo del comercio. Y quiero hacer una traslación a lo que es Euskadi en el ámbito de la gastronomía, de la restauración. Todos entendemos que Euskadi tiene un factor claramente diferencial en el mundo por la oferta que tenemos de restauración gastronómica en nuestros restaurantes y demás. Yo lo he visto cómo se ha analizado ese caso a lo largo de la historia, ¿no? Cómo empezó con la nueva cocina vasca, cómo los cocineros que viajaban a Francia empezaban aquí, y cómo todos se referenciaban unos a otros, cómo todos se apoyaban, cómo todos hablaban bien de lo que estaban haciendo.
1: Hacían piña, ¿no?
2: Cómo generaban una expectación a su alrededor hacia lo que era la nueva cocina vasca que se estaba creando aquí y que ahora ya es un hecho consolidado. Yo creo que tenemos un caso de éxito que lo podemos trasladar al comercio. Hablar del comercio en positivo, hacer que el comercio sea algo de lo que estemos orgullosos, que de nuestros comerciantes, de nuestros productos, del servicio que se presta ahí. O sea, tenemos que generar alrededor del comercio unas características, unos atributos que sean aspiracionales para los consumidores y que empecemos a ser fans y no consumidores de nuestros productos de comercio local. Yo creo que si simplemente trasladamos cuatro cosas que se hicieron en el ámbito de la restauración en Euskadi, que si las trasladamos al comercio, seguro que vamos a tener éxito. Y algunos medios estáis cogiendo ya el gancho, y este es un ejemplo, de hablar en positivo del comercio, hablar en positivo de lo que ofrecemos a nuestros comercios, que es diferencial, que puede ser algo de lo que disfrutemos. Podemos disfrutar de una comida del día a día, podemos disfrutar de una prenda, podemos disfrutar de la experiencia de compra. Y eso, si lo conseguimos hacer, empezaremos a estar orgullosos de lo que tenemos. Tenemos que empezar a convertirnos en fans en lugar de consumidores. Y no nosotros, que estamos en este negocio, por así decir, sino la gente que está en la calle. Hacer que esto se transmita a todos los ciudadanos.
1: Luis, ¿te gusta el concepto de fan en vez de consumidor, como dice Javier?
3: Me gusta el concepto, pero creo que tenemos que ser nosotros los que empecemos hablando bien de nuestros comercios. Que cuando nos hacéis los periodistas la temida pregunta de ¿y hay próxima generación en tu negocio? No pensemos como, no, por favor, mi hijo que no se dedica a esto, sino que pensemos, ¿por qué no? Si quiere y le gusta, lo que tenemos que hacer es formarle bien y que sea la siguiente pata del negocio familiar. ¿Por qué no va a ser? Si en su momento otros hemos decidido estar ahí, Entonces yo creo que ese es el concepto que tenemos que cambiar, ese chip es el que tenemos que cambiar. Nosotros dentro de nosotros mismos tenemos que cambiar y empezar a decir que somos muy buenos, que lo hacemos muy bien, que podemos mejorar, por supuesto, que debemos mejorar, por supuesto, y que la formación no la dejemos solo para la gente joven que quiere empezar en un comercio o para la gente joven que va a montar un negocio o para el que va a coger un negocio en un relevo de un comercio que va a cerrar y que lo cogen, ¿no? Apliquémonos a nosotros, tengamos la edad que tengamos, formémonos, porque es el éxito de nuestros, es el éxito de nuestro negocio ahora para durar para mucho más tiempo.
1: María.
4: Bueno, yo en esta parte estoy de acuerdo en cosas que he oído. Primero creo, en primer lugar, que efectivamente tenemos que crear fans y para eso es fundamental la profesionalización, la formación continua de nuestras plantillas y de nosotros mismos, de los que estamos al frente de los negocios, pero también creo que necesitamos, por un lado, que se haga pedagogía en colegios, en institutos y que se dé a conocer, ¿no?, en esa parte de conocimiento, ¿no?, que se dé a conocer el proceso que hay detrás de cada producto. Desde que yo compro una barra de pan o me he comprado un pantalón, ¿qué hay detrás de todo eso? Porque si no, efectivamente, a veces no se valora, ¿no?, y no se le da no estamos dispuestos a pagar el precio que merece. Y por otro lado, sí que creo que el comercio local, que estamos muy arraigados en el territorio, estamos muy comprometidos con la comunidad, lo que ofrecemos y los negocios que están en pie es porque son muy profesionales, se diferencian, porque el que está al frente del negocio y su equipo, que efectivamente, ¿no?, en la parte de trabajar los equipos es fundamental, pues transmiten ilusión, cercanía, consejo, y eso no te lo pueden dar otros canales. Entonces, bueno, yo creo que por un lado nos tienen que proteger con respecto a ciertas prácticas y tiene que ser una protección real, ¿no?, de que todos juguemos con las mismas reglas de juego, pero que nosotros como comerciantes también tenemos que dar algo distinto y que el cliente lo perciba. Y eso es como cuando entras a un bar, ¿no?, ahora que estamos aquí, y el que te atiende con ganas y con ilusión o parece que te tira el café. Entonces, pues nosotros tenemos que transmitir esa ilusión y esa empatía.
1: ¿Qué datos? Bueno, igual no tienes datos exactos, María, en Cecovi, pero bueno, percepción, tendencia, te pregunto por la tendencia de emprendimiento, de apertura de nuevos negocios o incluso, lo que se ha mencionado también por aquí, de alguien que toma el relevo de una tienda porque su antiguo propietario se jubila.
4: Pues a pesar de que el emprendimiento lo asociamos a persona joven, la realidad es que hay mucho emprendedor que igual con 40 y tantos años, 50 años, se ha quedado sin trabajo y busca una fórmula de autoempleo y de, ¿no?, y igual lleva mucho tiempo trabajando en un comercio y en ese momento decide dar el paso. Entonces, en primer lugar, que no, no tenemos que relacionar
1: emprendimiento, etiquetarlo solo con
4: juventud,
1: con jóvenes,
4: porque hay diferentes, sí, formatos. Yo creo que hoy en día el colectivo migrante es un colectivo importante, ¿no?, y lo hemos visto en cifras, las personas que a día de hoy se acercan a entidades como Bilbao de Quincha, como nosotros, a montar negocio, un 35%, creo que es ahora el dato en el que estamos, son migrantes. Entonces ahí tenemos un colectivo, ¿no?, que tiene grandes habilidades sociales, que bueno, que están tomando las riendas, incluso el relevo de ciertos negocios. Creo que es verdad que hay que seguir trabajando los proyectos de transmisión empresarial, de relevo. Pero bueno, yo siempre quiero poner un apunte positivo, ¿no? Yo ayer estuvimos en un evento y había una persona que había emprendido por primera vez con 50 y por segunda con 60. Digo, esta es una valiente, ¿no? Y bueno, hay que romper también, ¿no?, ciertos estereotipos o ideas que tenemos preconcebidas. Así que,
1: Luis, ¿hay una apertura de nuevos negocios por parte, bueno, pues de emprendedores o de emprendedores con el perfil que nos describía María, de gente con una edad que coge un negocio que va a cerrar? ¿Qué datos manejáis vosotros en Bilbao Dendak?
3: Yo creo que se está abriendo mucho negocio. Sí que es cierto que no solo son jóvenes, son gente que la vida les da una vuelta o ellos le dan una vuelta a la vida, porque a veces no necesitas que la vida te haya dado un... que te quedes sin empleo o demás, sino que de repente...
1: Que toman ellos la decisión.
3: Exactamente, tú ves tu vida y dices, luego quiero salir de aquí o quiero darle un cambio a mi vida y me voy. Lo que sí que creo es que cada vez, y eso es muy positivo, estos emprendedores están más formados y han estudiado más la posibilidad de qué van a abrir, dónde van a abrir y qué es lo que quieren hacer, ¿no? Están más especializados en sus productos y eso creo que es bueno. Entonces, creo que estamos en un momento en el que el emprendimiento está en auge, es muy bueno para el sector y aprovechando este cambio que nos pueda dar estos, porque los que llevamos muchos años podemos dar la idea o la imagen de la profesionalización, si es que lo podemos coger así, porque igual el que abre nuevo es mucho más profesional que nosotros, ¿eh? Pero tendremos unos conocimientos que por el tiempo ahí están, ¿no? Pero creo que nos pueden dar otras ideas, otros conceptos diferentes, que a veces nos tenemos que parar. Ese es otro de los problemas, hay que parar, que el tiempo va a todo el mundo rápido, todo el mundo corriendo, y no nos paramos a pensar y ver como ejemplos nosotros que llevamos años a esos propios emprendedores de qué es lo que están haciendo para a veces poder darle una vuelta a nuestros comercios. Entonces creo que el emprendimiento es muy importante y creo que estamos en un proceso de que está en auge y a mí desde luego me parece una idea maravillosa.
1: ¿Y en Gasteiz, Patricia, ese emprendimiento cómo está? ¿En auge también? O...
0: Pues un poco como lo decía, ¿no? Hay muchas
1: tendencias
0: altas,
1: similar.
0: Hay bajas, pero hay muchas altas.
1: Se equilibra un poco.
0: Y yo,
1: ¿no?,
0: creo que ahí luego lo que hay que hacer, o sea, es sostener, ¿no? El que abre... Hay que ver qué pasa con 5 o 6 años después, ¿no?, de los negocios, ¿no? Entonces, por un lado, a mí me parece que, y lo ligo con el tema del relevo, o sea, emprender, todo lo que sea, vamos, hay que insuflar fuerza, y yo creo que ahí tenemos que buscar la manera de coordinarnos bien para llegar a cada proyecto con todo el concepto de ayudas, porque existen, con todos los apoyos que pueda haber. De alguna manera, tenemos que seguir buscando ser ambiciosos y seguir buscando la manera de que instituciones y los colectivos lleguemos, tanto para el que se va como para el emprendedor, de alguna manera, porque muchas veces llegamos cuando ya están que van a abrir, o te llaman y te dicen, por lo menos en el caso de asociaciones, ¿no?, o cuando ya, bueno, más, creo que voy a invertir, voy a ver si busco la ayuda, ¿no?, a ver de qué manera. Y ahí está el tema de colegios. Yo creo que los colegios son vitales tanto para educar y concienciar sobre el tipo de consumo que queremos, consumidores, y luego, bueno, porque yo creo que al final hay que pensar en el comercio como una empresa más, en el sentido de revalorizarla, ¿eh?, en el sentido de en los colegios, en las universidades, ¿no?, que una salida natural puede ser perfectamente un negocio, ¿no?, y que además es que un negocio hoy en día, como no pares, como no te formes y como no tengas cierta formación, tengo dudas de a ver qué negocios pueden sobrevivir hoy en día si no estás formado. Hace 40 años no era como ahora. Por lo tanto, yo solo solía decir a los comerciantes hace años, decía, cuando alguien me decía, es que mi hijo, decía, ojalá mis padres hubiesen tenido un comercio. Seguro que diría, te estarías en otra situación, pero ojalá, yo que había estudiado empresariales, derecho, que yo quería, decía, ojalá me hubiesen dado una estructura en la que empezar a aportar mis conocimientos. Y yo creo que esa es la parte que hay que poner en valor, ¿no? Y por otro lado, pienso que si conseguimos llegar un poco antes a los proyectos, o bien porque en los colegios, o bien porque en las universidades, a esa inquietud o esa semilla que hay, podremos redirigir a que no sea todo proyecto nuevo, sino que sean relevos. O sea, a mí me parece que tenemos que trasladar la idea de que el relevo permite unas mayores garantías de triunfo. Y entonces esa parte yo creo que es la que tenemos que trabajar, ¿no? Lo mismo que pienso, y ya entro igual en la parte del relevo, que me parece que hay que entrar a comercializar, entre comillas, los programas de relevo puerta a puerta. O sea, a mí me parece que Vitoria, el otro día acaban de hacer un estudio, que además yo creo que en Bilbao también habéis hecho, de cómo está el tema del relevo. Estamos que un 30-something% de los negocios tienen ya el relevo más o menos, pero hay otro 30-something que no lo tiene pensado, y un 20-something que decide que cerrar. Ese 30-something% es una oportunidad, ¿no? Porque yo decía, ayer sumaba y decía, el 50% del comercio que cierre es mucho comercio. O sea, una cosa es que absorbamos y que, bueno, que seamos conscientes de que va a haber cierres, que además se van a suplir algunos con, pues, esos negocios más de bienestar, pero claro, el 50% es mucho negocio a cerrar, ¿no? Yo digo, ahí hay que trabajar, pero el que hay que trabajar, digo, vale, hay ayudas, hay subvenciones, se están adecuando los diferentes programas, pero yo siempre, últimamente siempre digo lo mismo, a mí no es lo mismo una carnicería que es referente, aunque esté en el barrio más antiguo, el barrio más viejo, entre comillas, de mi ciudad, que una carnicería que también esté en otro barrio y sea, y pase. O sea, hay negocios que van a pasar sin pena ni gloria en sus últimos años y hay negocios que los ves con ilusión, con entusiasmo y que ves que funcionan, ¿no? Entonces yo creo que técnicamente tenemos que buscar a esa carnicería, igual no las dos carnicerías tienen que sobrevivir, pero vamos a intentar que esa que es referente sobreviva, ¿no? Entonces a mí me parece que ese mix, ese mezclar al emprendedor, hay que buscar reconducir a esos relevos, ¿no? Y a mí me parece, y hay que comercializar o acercarnos. Pues igual no hay que acercarse a los ciento y pico comercios que han dicho que en los próximos 5 años se jubilan, pero a esos 30, 40 referentes, sentémonos con ellos, ¿no? A mí me parece que tenemos que entrar en más microcirugía, ¿no? Y el emprendimiento, hombre, todo lo que venga bienvenido sea, pero ligarlo a... Y el tema de inmigración está claro que tanto para el recurso humano como para acoger. Y ahora mismo, yo por lo menos, no sé vosotros, pero yo en nuestra organización, el inmigrante que está es porque él ha querido y se ha adecuado a nuestras reglas. Pero pienso que como asociación o como organización, ¿por qué no tengo un manual, un plan de acogida? ¿Por qué no me acerco a ese colectivo? Hemos empezado a hacer algunos pinitos, ¿eh? Pero ¿por qué no me intereso? O sea, les hago... que está claro que se tendrán que adecuar a nuestras normas, etcétera, ¿no? Pero ¿por qué no intento acercarme a sus organizaciones, a sus líderes y ver cómo abren, por qué abren, cómo está ese colectivo? Quizás también es otro nicho al que puedo ir, ¿no? De una manera proactiva en vez de esperar a que nos vengan, ¿no? Entonces, bueno, yo creo que ahí se abren varios frentes con un único objetivo y es que el negocio, que sigamos teniendo negocios en nuestras calles, que podemos trabajar. Y hay campo para trabajar todos, instituciones y asociaciones, tenemos mucho campo.
1: Javier, ¿cuesta ese relevo en el caso de Bilbao?
2: El acceso a ese comerciante, que además puede ser propietario del local, que con lo cual la situación ya se complejiza, porque ese local, una vez que él deje de su actividad, podía perder valor. O sea, puede ser que nadie lo active y él mismo, que tenía, por así decir, una renta posible para cobrar, podría perder esa renta. Con lo cual, claro que tenemos que trabajar de forma individualizada, como dice Patricia. Nosotros hace 4 años ya hicimos entrevistas individuales con cada comercio. Les preguntábamos si eran o no dueños del local, si tenían un plan de sucesión, si tenían o no unas redes propias, redes sociales, si tenían cuántos trabajadores, etcétera. Teníamos una cualificación del perfil de cada comerciante y la idea es trabajar con cada uno de ellos en estos próximos años, porque efectivamente se puede producir una oleada de jubilaciones donde no haya un plan de sucesión y, como digo, una pérdida de valor de un activo que es un local comercial que hasta esa fecha tenía una actividad y además con la posibilidad de que sea además una actividad rentable. Con lo cual, doble pena. O sea, no es que fuese una actividad en precario, sino que fuera una actividad rentable que no tiene sucesión. Lo que antes mencionaba también Patricia y antes María sobre las personas que son migradas y que tienen actividad comercial, claro que es un potencial enorme. Nosotros, desde el Ayuntamiento de Bilbao, estamos trabajando con los consulados para dirigirnos a ellos. Y yo creo que una clave de la puesta en marcha con éxito de un negocio es que se haga con garantías, habiendo hecho primero los análisis de mercado, si la ubicación es la correcta, el tema del pricing, los costes, es decir, todo el análisis previo, y no hacer aventuras de ponerlo simplemente por un impulso o por necesidad, ¿no? Que a veces la necesidad no es la mejor de las motivaciones. Puede ser una palanca, pero no la mejor de las motivaciones. Entonces, para nosotros, una clave de éxito, y ahí apelo al tejido asociativo, es llegar a todo el comercio de barrio. Nuestra clave no es sacar nuevos programas o financiarlos más. La clave es llegar a cada uno de los comerciantes, a los actuales y a los que puedan venir luego, para poder ofrecerles un servicio de acompañamiento desde el principio, incluso antes de que le haya puesto en marcha su negocio. Esas son las claves, y hacerlo de forma colaborativa entre todos. O sea, no hacerlo de forma única, sino aquí hay muchos agentes y otros que todavía no están aquí representados, que cada uno de nosotros podemos ayudar a ese comerciante a darle un servicio, una orientación o prestarle un acompañamiento en su capacitación, en su proceso de sucesión, en su digitalización o en lo que fuera. Entonces, la idea es, y yo creo que lo tenemos ya claro porque, bueno, hemos hecho convocatorias muy transversales donde todos hemos acudido, la idea es que todos compartamos un proyecto que es el de impulsar al comercio, acompañarle y hacer que los proyectos viables tengan una sucesión futura. Yo creo que en eso estamos todos alineados.
1: Bueno, creo que se ha ido ya el viceconsejero, ¿no? Ya que es Aguirre Zabal, se ha ido. Así que la única representación institucional que nos queda ahora mismo es Javier García Nuño.
2: Pues a darle.
1: Cuidado, que la pregunta es una pregunta trampa. Luis, voy contigo. ¿El apoyo institucional es suficiente?
3: A ver, el apoyo institucional está ahí y es bueno. Otra cosa es que probablemente nosotros nos gustaría que fuera de otras maneras. Javier ha dicho que acaba de hablar del asociacionismo, ¿no? Pues yo creo que desde el asociacionismo, por ejemplo, a nosotros nos gustaría más no ver llegar las cosas como ellos las diseñan, sino ser parte del diseño de las cosas. Es decir, cuando el ayuntamiento, Vilo de Quincha, Gobierno Vasco, quien sea, diseña unas campañas de ayuda al comercio, bien comercio emprendedor, bien comercio que ya esté, da igual, que a nosotros se nos tenga en cuenta el diseño de todas esas posibles ayudas, porque las asociaciones son quienes están a pie de calle, son quienes conocen al comercio, a la vez se nos dé ese grado de valor que creo que tenemos las asociaciones desde su parte, para que lleguemos a sus comercios nuevos y se nos asocien y tengamos todavía más representatividad y más valor y más fuerza. Entonces, ¿las ayudas están ahí? Sí. ¿Son buenas? Sí. Pero creo que falta esa parte de que nosotros estemos dentro de la parte de diseño de cómo se hacen esas ayudas. Y creo que para eso, vuelvo a decir, quien está en la calle y quien más está cercano son todas las asociaciones, con sus diferentes gerentes, con sus diferentes personas, que creo que deberíamos de ponerlas más en valor, porque tienen una información mucho más cercana, creo, que las instituciones. Con eso no digo que no la tengan, ¿eh? Pero creo que es más cercana a la de la gente que trabaja todo el día ahí.
1: María, que no te intimide la presencia de Javier.
4: No. Tenemos una lista, así que no.
1: Así que te hago la misma pregunta. ¿Ese apoyo de las instituciones que recibís
4: pues,
1: es suficiente?
4: Es necesario y es bueno, pero efectivamente suscribo todo lo que ha dicho Luis. O sea, creo que efectivamente nos falta más. Creo que tendrían que hacer una buena campaña de comunicación y una buena labor de pedagogía, y lo he dicho antes, y voy a insistir, en centros escolares, pero también a los aitas y las amas, porque claro, decimos una cosa pero luego hacemos otra, y los críos y nuestros hijos y las nuevas generaciones copian lo que ven. Entonces yo creo que es importante y que creo que va a cargo de las instituciones que, ¿no?, que diseñen esas campañas. Ha habido una buena campaña para que, ¿no?, para que el comercio nos profesionalicemos, pero yo creo que también hay que concienciar en la parte del usuario. Y luego, en 2024, 4.600 millones de paquetes entraron en la Unión Europea de menos de 150 euros. Yo creo que ahí las administraciones públicas tienen que tomar cartas en el asunto, porque han aprobado un impuesto de 3 euros por paquete. 3 euros es una broma. Eso es recaudatorio, no es una medida, ¿no?, que quiera cambiar las políticas que tenemos implantadas. Yo creo que ahí las administraciones públicas tienen mucho que hacer y que decir. Entonces, yo creo que aparte de la parte de pedagogía, de acompañarnos, tienen que tomar cartas en el asunto en ciertos temas ya, que se están yendo un poquito de... ¿no? Está un poco esto desmadrado.
1: Patricia, ¿desde Gasteiz?
0: ¿Hay apoyo? Y yo siempre, además, he sido una fan de... En mi ciudad siempre he sido una fan de toda la parte institucional, porque hay, haciendo el croquis, hay un montón de ayudas. Y yo puedo decir que en Vitoria, desde el año 2000, hay un montón de ayudas al comercio y, además, todas se pueden complementar. Con lo cual, desde la parte más de departamentos de comercio hay ayudas. Quizás lo que deberíamos... Sí que es cierto, y ahí añado que creo que hay que hacer, que tenemos que saber hacer el quesito, la colaboración entre todos, pero cada uno en su ámbito. Me refiero a que a veces también nos dicen, la parte institucional nos dice, es que las asociaciones estáis todos haciendo lo mismo, pero luego la parte institucional también te distela a veces. Es decir, o unos con otros nos solapamos todos. O sea, yo creo que aquí estamos todos, que a eso yo creo que tendríamos que dar un paso, buscar la manera de coordinarnos quizás mejor y no marear tanto al comerciante. Tenéis poco presupuesto, la parte institucional, bueno, la parte asociativa mucho menos, pero creo que para lo que estamos hablando de impacto del comercio hay poco presupuesto, y entonces al final podemos hablar de proyectos, pero muchas veces es que el dinero que hay son habas contadas, ¿no? Para mí, en mi opinión, en referencia. Y entonces nosotros hacemos lo que podemos y la parte institucional hacéis lo que podéis, en mi opinión. La parte, yo de áreas de comercio, áreas, la veo así. Donde veo que todavía queda, bueno, la parte educacional estoy de acuerdo. Mira, podemos estar en las asociaciones, unas asociaciones van a los colegios, otros podemos ir a las universidades. Bueno, que todo eso está bien, pero creo que tendríamos que intentar poner como objetivo entrar en educación, pero en el sistema educativo, y que sean los profesorados los que hablen de comercio en sus colegios. A sus alumnos, que puedan entrar en el sistema educativo, la distribución comercial y el concepto grande, pequeño, como impactos, efectos, etcétera. Y luego, donde sí que veo que hay carencia, o sea, que tenemos margen, mucho más margen de mejora, es en el espacio urbano. O sea, y ahí también con la paquetería. O sea, por un lado, falta esa concienciación. Si todo con el comercio, pero sin el comercio, y ya no es el proyecto, es que el proyecto de reurbanización, para cuando te llega medio hecho, y además de llegar medio hecho, cuando preguntas por aquellos aspectos que pueden ser más impactantes al comercio, una carga y descarga, o unos contenedores, o un mobiliario, etcétera, esos son lo mínimo, los restos de un proyecto que ya lo acabaremos de decidir dónde se coloca cuando esté la losa y el enlosado puesto, ¿no? Entonces, a mí me parece que aún falta trabajo, y sobre todo eso es mucho más ayuntamiento, pienso yo, que otras instituciones, o por lo menos en la parte de capital, ¿no? Pero falta concienciar de que cualquier movimiento que se produce, y no solo de obra, sino en otros ámbitos, está afectando al comercio. Y uno de los ejemplos que creo que también es un pero que deberíamos es, hemos hablado, la gente joven, el otro día leía, el 50% de los jóvenes compran online, y es que cada vez lo vemos más alrededor. Vale, está el tema de impuestos, no impuestos, y luego está la de no podemos estar limitando los accesos de las personas, pero no limitando la paquetería y las mercaderías. Zona de bajas emisiones para las personas, pero no para la mercancía. Entonces, a mí me parece que el reto que tenemos de última milla es increíble y hay que trabajar por ahí. O sea, no puede ser que haya total libertad a cualquier paquete, la devolución sea sencilla y fácil.
1: Acabas de abrir un melón.
0: A mí me parece que es importante. Y además entramos con un concepto de sostenibilidad. Trabajemos una ciudad verde, pero para todos y en todos los ámbitos.
1: Javier, como buenos comerciantes, tienen hoja de reclamaciones.
2: Sí, recojo el guante.
1: Tampoco ha sido muy, muy dura.
2: Recojo el guante.
1: Pero bueno, recoges, ¿no? Recoges. Sí, te hago la pregunta también. Sí. Me imagino lo que me vas a responder, pero te hago la pregunta. ¿Hay un suficiente apoyo institucional?
2: Bueno, antes que nada, voy a decir tres cosas. Antes que nada, la primera es que ya hemos, durante los últimos dos años, llevamos generando unas mesas de trabajo transversales, donde gobierno, diputación, ayuntamiento, las entidades del sector y demás, compartimos, y otros agentes, Cámara de Comercio, por ejemplo, compartimos todos los programas, nos buscamos la complementariedad, desarrollamos convenios entre nosotros. Lo que hay que trasladar a la ciudadanía es que existe una colaboración interinstitucional, porque, como antes hemos dicho, el problema o el reto es de una complejidad tan grande y de una importancia para la ciudadanía tan grande que no estamos trabajando de forma independiente, sino de forma coordinada. Eso, punto número uno. Luis ha dicho que deberíamos colaborar más y abrir más nuestros programas a las asociaciones, y es cierto, nos lo han trasladado ya en privado en varias ocasiones, y tenemos ese debe de trabajar desde el principio con los programas con ellos, y lo vamos a hacer sin duda. Y con relación a la financiación, y ahí se devuelve un poco la pelota, ¿no? Con relación a la financiación, los presupuestos del ayuntamiento son presupuestos abiertos y la gente lo puede consultar. Bueno, el dinero que se transfiere al tejido asociativo es de cientos de miles de euros. No lo voy a cuantificar porque puede ser obsceno, pero es una cantidad suficientemente grande como para considerarse. Es una cantidad muy grande. Lo que tenemos todos que hacer es asegurarnos tanto que el dinero que se transfiere vía subvención nominativa, como el dinero que el propio ayuntamiento se reserva para hacer acciones propias, como el que las asociaciones reciben de otros fondos, de otras entidades, todo esté con un objetivo claro. Aquí ya no es la complementariedad o es la coordinación. Tiene que haber una sincronización. O sea, tenemos que sumarnos todos con el mismo objetivo, no ser redundantes y desde luego buscar aquellas palancas que sean las más efectivas. Bien para la capacitación, para programas de sucesión o para la renovación de escaparates, renovación de mobiliario, lo que fuera. Es decir, ya no es el dar más dinero o el decir, oye, yo con más dinero, ¿qué haré? Es que hay algunos que con más dinero igual no harían cosas productivas. La cuestión no es aportar más dinero, sino que el dinero sea más eficaz. Seamos eficientes en la gestión de ese presupuesto público. Pero cojo el guante, Luis, de trabajar de forma colaborativa. Lo estamos haciendo, ya hay órganos en los que estamos trabajando juntos, pero lo que tenemos que ser es eficientes en el uso de ese presupuesto.
1: Percibo una comunicación no verbal entre María y Luis, y llámame perspicaz, Javier, pero creo que quieren hablar.
2: Seguro.
4: He dicho 3-1, porque estamos 3, ¿no? Bueno, yo...
1: Pero está despejando bien balones, Javier. Está,
4: bueno, es impresionante.
1: Es buen defensa.
4: Sí, bueno, en nuestro caso de COVID no percibe nada del ayuntamiento, pero la realidad es que el comercio supone un 11% del PIB y el presupuesto es del 4%. Entonces aquí ya hay una disfunción que entiendo que no depende de Javier, pobre hombre, lo han dejado aquí, pero la realidad es que no hay una correlación entre, ¿no?, lo que aportamos y lo que recibimos. Que las nominativas que nos dan todos los años son las mismas, los incrementos de los costes van subiendo, ¿no?, porque sube todo, entonces nuestra capacidad cada día es más pequeña para poder hacer frente a los retos que tenemos que afrontar en el comercio y para poder acompañar al comercio. Es verdad que nosotros en CECOVI llevamos ya unos años creciendo de forma continuada y eso nos permite, ¿no?, poder abordar mejor la situación, pero necesitamos un apoyo que corresponda a nuestro peso en la economía.
1: Luis.
3: Bueno, lo ha explicado María, ¿no? Yo creo que sí que es verdad que la optimización del gasto respecto a las ayudas que recibimos siempre tienen que estar mejorándose, porque el dinero que recibimos siempre lo tendremos que estar mirando para gastarlo de la mejor manera posible. Sobre todo que yo, y ahí le voy a dar la razón, que uno de los problemas es que igual muchas veces duplicamos gasto porque no nos ponemos de acuerdo unos con otros y estamos gastando dinero en dos partes para un mismo fin. Pero permite Javier, obsceno también es, y como bien ha dicho María, es lo que nosotros damos a las ciudades, lo que damos al gobierno, lo que damos a todo el mundo, lo que genera en trabajo, el comercio, y lo que el comercio recibe de las instituciones. Creo que está muy lejos una cosa de la otra. Pero que bueno, esto se trabaja, se habla y perfectamente, no nos vamos a enfadar, que ya lo hemos hablado muchas veces.
1: Esto está hablado ya previamente, ¿no? Entiendo, ¿no? No es la primera vez
3: que lo dice. Lo hablamos muchas veces. Que es difícil llegar luego a las soluciones, pero hablarlo se puede hablar.
1: Javier, salgamos ya de este charco. Mira. Y vamos a echarnos un poco la culpa a nosotros mismos. Yo hablo como, no soy comerciante, pero sí soy evidentemente consumidor, cliente. Claro, cuando sale la noticia de histórica tienda de Bilbao, o de Vitoria, o de donde sea, me da igual, que cierra, todo el mundo, ¡ay, qué pena! Qué con lo bonita que era, 100 años. Qué tiempos, cuando estaba abierta, tal, claro. ¿Iba usted a comprar allí? Yeah. Siempre me pregunto yo, ¿iba usted, hacía gasto en esa tienda? Claro, nos da mucha pena. A lo que voy es... ¿Apoyamos al comercio local o es un poco de boquilla?
2: Pues sí, hay mucho postureo. Claro que hay mucho postureo, claro que sí. Y lo que hemos dicho antes, que cómo se está comprando... Toda la compra online no es una compra dirigida a... Porque hay comercios locales que ya están digitalizados y que también venden online. De hecho, hasta tú puedes vender, entre comillas, marca y no hacer la transacción económica online. Tú puedes tener un posicionamiento de marca potente y luego llamar a tu cliente para que vaya a tu tienda a comprarte el producto físico. Pero en todo caso, es cierto que la juventud tiende a comprar online, a comprar ofertas, y eso tiene un problema, tanto un problema de tránsito por la ciudad, incluso por las carreteras. Es decir, hoy en día hay un problema de cómo las furgonetas de plataformas de comercio internacional, cómo circulan, a qué velocidades, porque también tienen un empleo precarizado y esas personas tienen que entregar paquetería con mucha urgencia, aparcan donde quieren y demás. Claro que está generando un problema y las instituciones somos conscientes de que eso no puede ser, que haya espacios por el cual se cuelen. Las normas son para todos y tenemos todos que atenderlas. Creo que tenemos que apelar a la conciencia, y antes lo hemos dicho. Las campañas de comunicación, a veces cuando las impulsamos entre todos, utilizan imperativos, compra. Yo antes de eso buscaría la sugestión. O sea, no tenemos que ordenar hacer cosas, tenemos que buscar esa adhesión. Y yo tengo que estar orgulloso de comprar, y en mi casa pues lo veo porque mi mujer es una fan de eso. Tenemos que comprar el comercio local, tenemos que saber el nombre de nuestros tenderos, tenemos que preguntarles, hablar con ellos y buscar esa conexión emocional. Porque de eso se trata. Es que la vida se trata de eso. O sea, hay que simplificar mucho más las cosas. Se trata de buscar una socialización. Y nos daremos cuenta a medida que hagamos años cómo valoraremos que la persona que nos atiende en una tienda sabe cómo nos llamamos, si hemos dejado de venir ayer y si no estamos mañana preguntará por nosotros. De eso se trata, la vida se trata de eso, de buscar espacios de socialización, y el comercio es un espacio de socialización. Entonces, si conseguimos tocar esa tecla en las cabezas y en los corazones de las personas, de los consumidores, pues empezaremos todos a tener un comportamiento responsable con relación a la decisión de compra. Y de eso se trata, ¿eh? Porque no se trata de hacer campañas donde digamos a la gente lo que tiene que hacer con un imperativo. Eso no genera un impacto. Lo que tenemos que conseguir todos es que cambiemos un comportamiento de compra. Y también podemos cambiar un comportamiento de divulgación. Las redes sociales, las nuestras, las privadas, pueden ser una plataforma donde demos a conocer la imagen de nuestras tiendas de barrio. Hagamos eso. Generemos espacios de viralización a través de nuestras propias redes sociales y de nuestro comportamiento de compra.
1: Patricia, voy contigo ahora. Desde Gasteiz, ¿cómo lo ves?
0: Hay que buscar esa conexión con la juventud. Y ahí está la parte digital totalmente, de cercanía, de ocio, de disfrute, de buscar esas experiencias o ese aportar algo diferente, diferencia, bueno, pues un poco lo que ven jóvenes, ¿no? Pero realmente, pero luego también hay otra variante que es precio. O sea, no digo cuando ves, yo veo a mis hermanos, o veo, digo, les vi el otro día, el domingo, el regalo viene por Amazon. Bueno, el precio, no, la talla no ha acertado. Y yo pensando para mis adentros, mejor. Digo, a ver qué dicen ahora. No, bueno, da igual, mañana voy a correos y lo devuelvo. Entonces yo pienso que de alguna manera, por eso decía lo de poner puertas al campo, ¿no? De alguna manera tiene que ser, se tiene que complicar. No puede ser que sea más sencillo recibir paquetes y devolver, o sea, que sea más sencillo el que si no aciertas con la talla vuelves a mandarlo, vuelves a traer, que el bajar a la tienda, ¿no? ¿Por qué? ¿Qué hacemos mal para que la juventud piense que es más inmediata la compra y más acertada aún fallando que bajar a la tienda y llevarte la talla puesta, ¿no? Y yo creo que ahí sí que la digitalización, la presencia digital, evidentemente tiene mucho que hacer, o sea, mucho el buscar esos huecos, esas experiencias, esos eventos, esas actividades. Bueno, yo soy una muy fan de y defensora de la dinamización, en sentido amplio de que ocurran cosas. Creo que ahí tenemos que hacer esfuerzo y que el comercio también tiene que hacer esfuerzos en hacer algo más que solo atender, más allá de y la trastienda de formación y gestión, sino que hay que generar que en nuestros negocios, tanto en las aceras como en nuestros negocios, haya historias, ocurran todos los meses cosas, para que la gente nos vea como negocios o como organizaciones chulas o referentes y, bueno, pues te sigo entonces en redes y me acerco y al final, pues yo creo que por ese lado del ocio, de la diversión, podemos intentar entrar. Luego también confío en que los jóvenes un día dejan de ser jóvenes y también la conciencia y los valores van cambiando. Me parece que hay que seguir, vuelvo a insistir en el tema educacional, en el tema pero del sistema educativo, de poderlo trabajar y ahí es lo que veo. O sea, tampoco veo muchos más. O sea, creo que la clave no es fácil. O sea, no lo tenemos fácil.
1: María.
4: Pues yo en la parte de la conciencia me parece muy bonito, ¿no? Pero creo que en realidad aquí no aprendemos tan fácilmente, no hacemos conciencia tan fácilmente. Yo pienso siempre en las campañas de tráfico. Las campañas de tráfico, ¿cuándo tuvieron éxito? Cuando pusieron los radares. Es que yo creo que hay que poner normas y hay que ponerle puertas al campo. O sea, podemos pensar que bueno, que la gente va a valorar. No, yo creo que la gente no valora, cada uno. Hoy en día estamos en una sociedad cada vez más individualizada, que cada uno busca su propio beneficio y tampoco se para mucho a pensar. Ojalá fuera otra forma, me encantaría, pero no lo creo. Creo también que los comercios, efectivamente, nos digitalizamos y es muy necesario, porque hoy en día si te miran en Google y no existes, es que no puedes tener comercio abierto. Has desaparecido el mapa. Entonces, creo que el comercio aquí lo que hacemos es utilizar las redes sociales para dirigir al comercio físico, porque efectivamente es donde ganamos. Hay gente que gana en persona y hay gente que no, que necesita un Instagram o una red social porque así refleja algo y crea una expectativa que luego no es la real, ¿no? Y se está viendo en muchas redes sociales. Pero nosotros, el comercio local en general, ganamos en persona. ¿Por qué? Porque transmitimos la ilusión, el conocimiento, la personalización. Entonces yo soy partidaria de ponerle puertas al campo, ¿no? Desde la parte de instituciones, y luego, pues efectivamente, nosotros tenemos que seguir trabajando.
1: Luis.
3: La realidad es que todo el mundo decimos de boca que compramos en el comercio local, pero luego ves las furgonetas de reparto y están llenas de paquetes de ciertas empresas que no son precisamente el comercio local, haciendo doble daño. Por un lado, nos hacen daño desde el punto de vista de la competencia del precio, que es competencia entre comillas. El problema es que ellos no tienen que cumplir con las mismas cosas que tenemos que cumplir nosotros, con lo cual los precios los pueden llegar a tener mejor, no siempre. Y por otro lado, porque nuestros costes de logística para nuestros productos también se nos encarecen, porque la logística la petan ellos. Entonces, si no les paramos de alguna manera, tenemos un problema. Y esto hay que hacérselo ver a la gente. Y luego hay que hacerle ver otra cosa. Tú has empezado diciendo, cuando empezamos a hablar de ese comercio que cerró, yo creo que no tenemos que hablar de pasado, tenemos que hablar de futuro. Si queremos que los comercios perduren, tendremos que comprar en ellos. O sea, es así. No podemos esconder esto. Un comercio necesita...
1: No hay ninguna fórmula mágica.
3: No, es que un comercio, para existir y para perdurar en el tiempo, necesita vender. Con lo cual, si tú quieres que haya comercio en tu calle, porque quieres que tu calle esté viva y que tu ciudad esté viva, consume el comercio local, que es la mejor opción que tienes para tener un futuro de ciudad como el que a todos nos gustaría. Porque, desde luego, una ciudad sin comercio es un problema, y muy gordo, además.
1: Bueno, antes de terminar, ya que estamos aquí en este foro, en este choquito que hemos montado aquí en el Aitaren Boulevard, y aprovechando la presencia de Javier Garcinuño. Bueno, en fin, Patricia, Luis, María, Javier, por supuesto. Es que ricasco. Y es que ricasco a todos. Gracias.
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7: Es un fin de curso agridulce por la polémica, por el caso inédito de los suspensos de los ceros en la selectividad en la PAU de este año. Se lo estamos contando. Estamos hablando de una cifra inédita de reclamaciones. 1.778 reclamaciones. Es un 14% de los alumnos que este año han hecho la PAU que han pedido una revisión. Una revisión que, como saben, está en marcha, pero hay que esperar hasta el lunes para que se publiquen esas notas revisadas. Y el caso se concentra, evidentemente, como ya saben todos ustedes a estas alturas, en los numerosos suspensos, cuando no decenas de ceros, concentrados en un grupo concreto de alumnos, en un grupo concreto de apellidos, en un grupo concreto de colegios y en un grupo concreto de tribunales, o principalmente y especialmente en uno de los tribunales. Hoy teníamos prevista una entrevista con la consejera de Educación del Gobierno Vasco, Begoña Pedrosa, entrevista que ha sido aplazada. Lo que vamos a hacer hoy es dar voz a los padres y madres, algunos, porque estamos hablando de decenas, algunos de los padres y madres que quieren hablar, que quieren explicar su situación, su caso, y contarnos cómo se sienten. Afectados por sus hijos e hijas, doblemente afectados, que han sacado ceros en los exámenes de euskera de este año de la selectividad, o de la PAU, bueno, la eterna selectividad. Estíbaliz, egunon, buenos días.
8: Egunon, buenos días.
7: ¿Cuál es tu caso, Estíbaliz? Cuéntanos.
8: Bueno, mi caso es de mi hijo, de Tribunal 11.
7: Tribunal 11, sí. El tribunal de la polémica.
8: Eso es. Mi caso de mi hijo en concreto tiene un 8 de media en euskera, uh-huh, un B2 acreditado por AVE del año pasado, y ha sacado un 1. Porque
7: un 1.
8: Está entre los
7: casi
8: apellidos.
7: Te tengo que dar la enhorabuena por
8: sí,
7: el 1.
8: Sí, he tenido suerte, uh-huh. Sí. Pero, bueno, su apellido está entre la I y la S del Tribunal 11.
7: La horquilla de apellidos.
8: Exactamente.
7: Que ha trascendido a la,
8: sí,
7: opinión pública.
8: Sí.
7: Hola, María. Egunon.
9: Egunon.
7: Bienvenida.
9: Es que ricasco.
7: ¿Tu caso cuál es, María? Cuéntanos.
9: Pues mi caso es un cero. A nosotros nos ha tocado el cero. Mi hijo es aprobado en euskera.
7: Aprobado en euskera en el colegio.
9: En el colegio.
7: En el centro, sí.
9: Que me consta que no es fácil, pero...
7: El APAU, cero.
9: El APAU, un cero. ha sido muy certero con cómo ha hecho las pruebas. Fue consciente de las que le habían salido muy bien, las que le habían salido bien y la que le había salido mal. Salió del examen de euskera muy contento, habiéndolo completado todo. Todo. Yo no creo que sea un crío para sacar un 10 en euskera, desde luego, pero no un 0. Porque, como he dicho en otras ocasiones que se me ha preguntado estos días, para mí, como docente y como correctora...
7: Porque tú eres además... No lo hemos dicho todavía, tienes una gran particularidad, además de madre afectada, tú eres profesora de la EHU y eres correctora de tribunal.
9: Desde hace 15 años ininterrumpidamente, sí.
7: Conozco. ¿No te cuadra ese cero para nada?
9: No conozco ningún cero. Desde luego en pruebas de lenguas, ¿no? A lengua me refiero inglés, euskera, lengua y literatura castellana. Creo que no conozco ninguna prueba. Tampoco de las otras. Pero es que yo soy correctora de inglés y en ocasiones de lengua y literatura castellana por mi formación. Y es que un cero no existe. Sí, existe.
7: A no ser...
9: Que se deje el examen en blanco, que ellos tienen que estar un tiempo en el aula para que no se puedan cruzar porque tienen media hora chavales que han llegado tarde. Creo el año pasado un problema con trenes, tal. Bueno, se les deja un tiempo, media hora. En ese tiempo no pueden salir del aula. Algunos lo entregan en blanco. Evidentemente, eso es un cero. La otra posibilidad es que se les retire el examen. Pero que se les tiene que retirar en el aula.
7: Por una irregularidad como, por ejemplo, copiar.
9: Lo de toda la vida de Dios.
7: Lo de toda la vida. Te pillan y
9: fuera. Te pillan. Tiene que ser en el aula. Es decir, yo luego no me puedo llevar un examen a casa y decir, ¡buah! Me ha metido un gol. No, porque no se le ha retirado en el momento.
7: No es a posteriori. La retirada tiene que ser
9: in situ. La retirada tiene que ser en el aula y con pruebas.
7: Miguel, buenos días.
10: Buenos días.
7: ¿Tu caso cuál es? Cuéntanos.
10: Bueno, pues un poquito parecido al primero que hemos oído. Mi hija tiene un B2 acreditado por el gobierno vasco.
7: Por AVE.
10: Exactamente. Tiene un 10 de nota media en segundo bachiller y en primer bachiller. Con lo cual, me parece imposible que tenga un cero, porque tiene un cero. Además...
7: ¿Apellido? Inicial.
10: En la L.
7: Una vez más, estamos en esa horquilla.
9: Nosotros somos I.
7: En la I también, sí.
10: Entonces, luego hay otro elemento, que aparte lo ha comentado María, que dejar un examen, de poner un cero es para dejarlo en blanco, que te vienen copiando, cosas de esas, es el hecho, digamos, de que los chavales también dan sus impresiones sobre los exámenes, y este era un examen que de manera generalizada, y bueno, yo conozco particularmente a mi hija, salió muy contenta.
7: Salieron contentos del examen.
8: Sí, mi hijo también.
7: Digamos,
8: el mejor que hizo,
7: te dijo.
8: Sí,
9: los tres.
10: Esperaba una nota alta, y existen las personas prudentes, de las que cuando hacen un examen suele tirar por lo bajo, por su manera de ser, y no tiene ningún tipo de preocupación.
7: Hombre, evidentemente todos hemos sido estudiantes, y puedes fallar punto arriba, punto abajo, pero ya uno que hace un examen sale con una sensación, ¿no?
9: Que suele ser además lo habitual, que con los centros está esa siempre sospecha de quiénes inflan, quiénes no, bueno... que no está aprobado, pero siempre se dice que la horquilla habitual en la selectividad es un 1 arriba, un 1 abajo.
7: De puntuación.
8: De lo que tú sueles sacar.
9: Yo he vivido en mi casa, y estoy también, con mi hijo mayor, que hubo una horquilla que fueron hasta 3 puntos más. Lo cual quiere decir también,
7: pero estamos hablando
9: el nivel del colegio.
7: De buenas notas en euskera, buenas sensaciones al salir, decir que el examen fácil, y 0, 0 y 1, de momento.
10: Y titulaciones acreditadas.
7: Y titulación acreditada en B2. B2, porque tu hija quiere hacer medicina.
10: Sí, eso
7: y
10: es.
7: Y con B2 se puede entrar ya a Osakidetza, con ese perfil lingüístico.
10: Ese es el perfil lingüístico que te exigen para trabajar.
7: Tenemos más voces. Eduardo. Hola, Eduardo. Egunon.
11: Hola, ¿qué tal? Egunon, buenos días.
7: Pues lo mismo te pregunto, Eduardo, ¿cuál es tu caso?
11: Pues mira, un caso similar a las personas que han estado hablando. Mi hijo, apellido por M, también con muy buenas notas en bachillerato.
7: ¿Tribunal?
11: También con el B2 por AVE en euskera.
7: ¿Tribunal 11, Eduardo?
11: ¿Cuál?
7: ¿Tribunal 11?
11: Tribunal 11 también, el mismo tribunal. Entonces, bueno, yo creo que esto es un tema para esclarecer y para que den unas explicaciones. No me quiero imaginar qué hubiera pasado si en alumnos de Icastola, en lengua castellana, se hubiera producido estos mismos resultados. Yo supongo que habría otra serie de manifestaciones y otra serie de cosas. Nosotros nos vemos, yo creo que, muy perjudicados por un tribunal concreto que me parece bastante sospechoso los resultados, porque hay una desviación clara de resultados en ese tribunal. Creo que la selectividad es un momento crítico para cualquier persona, es un momento en el que cualquier décima arriba abajo te puede cambiar tu futuro claramente, estudiar aquí, estudiar fuera, estudiar una carrera, estudiar otra. O sea, es un punto vital importante. Quiero decir que esto es un tema lo suficientemente serio como para que la gente, la universidad, la consejería, no se ponga de perfil y den unas explicaciones claras.
7: Eduardo, por cierto, que no te he preguntado, ¿tu hijo pertenece al Club del Cero?
11: Sí, pertenece al Club del Cero, exactamente.
7: Un cero.
11: Y yo, a ver, he oído hablar a una persona que es correctora, entiendo que alguien que corrige un examen, y un examen de selectividad, que se supone que una selectividad no es una oposición para notario, quiero decir que es una prueba de madurez preuniversitaria para que la gente y los chavales pues vean un poco cómo están para el acceso a la universidad. Entiendo que lo lógico es sacar un punto o dos puntos arriba o abajo de su nota de bachiller, eso es lógico. Lo lógico es gente que ha aprobado el bachiller, por eso se presenta la selectividad. Entiendo que la nota más habitual en cualquier examen de selectividad tiene que ser entre un 4 y un 9. Eso es lo que a cualquier persona que no sepa mucho del tema y le cuentes por la calle, de gente que ha sacado el bachiller, que lo ha aprobado con un 5, si se presenta en asignatura en selectividad, esa misma cosa que la está estudiando en un momento, creo que lo lógico es que saques entre un 4 y un 9. Puedes sacar un 3, un 2, si tienes muy mal día, vas enfermo, te ha superado los nervios o lo que sea.
7: Te ha salido mal, pero claro, puede ser un caso.
8: Se puede pasar, claro.
9: La horquilla es más un 2, un 9. 2, 9,
7: 2, 9,5. Ana, ¿estás por ahí? Ana Egunon.
12: Buenos días.
7: Ana, ¿cuál es tu caso?
12: Pues mi caso particular, soy madre de mellizas, con lo cual, pues bueno, además, mi sorpresa fue doble, ¿no?
7: ¿Qué notas tus mellizas?
12: Pues un 0 y otra 3,6.
7: Bueno, 3,6, Orionak.
12: Sí, es que recalco. Sí, pero bueno, en cualquier caso, pues es una nota que no esperaban. Ellas también dijeron que el examen había sido fácil y bueno, y salieron contentas con cómo lo habían hecho, con lo cual pues una sorpresa totalmente inesperada.
7: ¿Tribunal, Ana?
12: Tribunal 11.
7: ¿Inicial de apellido?
12: M.
7: Vale. Otra madre, a la que vamos a llamar Sara. Hola Sara, Egunon, buenos días.
13: Egunon, buenos días.
7: Lo mismo, cuéntanos, ¿cuál es tu caso?
13: Bueno, yo respecto al euskera estoy en la franja de los que han sacado un 1 con, en mi caso, 3. No creo que importe mucho el 1,1, 1,3, 1,8. El 0 viene a ser lo mismo y efectivamente un 0 no existe, es un examen en blanco.
7: Estás en el club de los privilegiados, Sara, digo porque ya tienes un 1 por delante.
13: Sí, a mí el tema es las bajas calificaciones en general, tribunal Zarrico, ¿eh? Apellido empieza por E. Las bajas calificaciones en general en todas las asignaturas, que no puede ser que un niño que acabe con una asignatura en sobresaliente, aquí van y le cascan un 4, es incomprensible. Y la indignación que me supone la falta de transparencia en algo que es tan fácil de demostrar. Y encima hoy leer en prensa que el señor este, el Bengochea, está orgulloso de cómo se ha realizado la prueba. Con una indignación generalizada en la calle, es incomprensible. La falta de empatía, los chavales llorando, los que fueron por ciencias y salieron de matemáticas llorando en los pasillos. ¿Pero esto qué es? De todas formas, creo que se está enfocando mal, se está centrando todo en el euskera, pero también hay el tema de las malas calificaciones en general en otras asignaturas, además del ataque continuado y prolongado a centros concertados, especialmente religiosos, saltándose el artículo 16 de la Constitución a la torera. Es algo incomprensible, ¿no? Yo cuando elijo un colegio, a mí me ponen como un menú de restaurante. Yo puedo elegir privado, concertado, público, y dentro de eso, como segundo plato, modelo A, modelo B, modelo B, y yo elijo. y luego resulta que soy atacada por elegir un menú que se me ofrece. Es que yo no lo entiendo.
7: Espera, Sara, porque has hecho un apunte interesante respecto a la transparencia del proceso. Tenemos aquí a una madre afectada, pero además, insisto, profesora de la IHU y correctora de tribunal. ¿Es un proceso garantista, María? ¿Se preserva eso que está diciendo la universidad, el absoluto anonimato de todas las pruebas?
4: Así debe ser. Y así es lo que yo he conocido durante 15 años. 15 años por dos convocatorias, ¿vale? Yo solo tengo acceso al código de cada alumno o alumna. Es lo único que tengo. Sabéis que reciben una hoja de códigos cuando entran en la prueba, que les pedimos que hagan una foto, etcétera, para que no lo pierdan. Están nerviosos, en ese momento están súper nerviosos. Yo recibo un sobre con exámenes, AJPH, LMDI.
8: Totalmente anónimos, vamos.
4: Totalmente anónimos.
12: Bueno, pero si yo se sabe del centro al que pertenecen, sí, esos alumnos.
4: Yo no sé al centro que pertenecen esos alumnos.

0: por compañeros, amigos de mi propia facultad, que no es donde yo corrijo, que han sido presidentes o secretarios en diferentes años, y me han confirmado que ellos realmente sí tienen acceso a los nombres y los apellidos. Sí tienen acceso. Normalmente, pues claro, por una medida de normalmente por una medida de seguridad. Yo eso no lo sabía, no lo sabía porque nunca se había dado el caso. Lo entiendo que pueda ser así porque es necesario también, ¿no? En la hoja de códigos es cierto que aparece nombre y apellidos de los chavales y los códigos, pero eso solo lo vemos nosotros en un momento. La primera prueba cuando cotejamos con el DNI.
1: Miguel, tu caso particular, el de tu hija, quiero decir, desmonta también un poco. Bueno, no desmonta lo que acaba de decir María, sino
2: más bien confirma que
1: sí hay acceso a nombres y apellidos y a centros.
2: Sí, porque
1: ¿Puedes contarnos qué le pasó a tu hija sin dar el nombre de tu hija, por supuesto.
2: En un examen concretamente en inglés, pues se le acercó una persona que supongo será una correctora o una jueza o alguien que les cuida y tal, y se dirigió a ella por su nombre delante de todos, diciéndole en medio del examen que cuando acabara, por favor, pasara a su despacho para comentar un tema.
1: ¿Y por qué la llamaron al despacho? ¿Qué había pasado?
2: Bueno, pues porque el examen anterior de lengua y literatura ha hecho una anotación en lápiz en la cabecera que luego había borrado para que no se lo olvidara poner.
0: Cosa que es muy habitual, que apunten cosas en lápiz, eso, y está perfectamente permitido.
2: Lo había borrado porque ella es muy así y tal, y le llamaron la atención por eso, de malas maneras, con malas formas, haciéndola llorar y amenazándole con poner un cero en el examen por lo que había hecho. Teniendo después un examen de historia al que fue, yo creo que tanto ese examen de inglés como de historia no lo hizo por esa circunstancia ni igualdad de condiciones. Entonces,
1: nerviosa, claro.
2: Esto es algo totalmente denunciable. Yo entiendo que el anonimato debe preservarse. Creo que además es una situación bastante humillante en público ante los demás, que te pone muy nerviosa. De hecho, la hicieron llorar. Y eso es algo que lo denuncio aquí públicamente. Seguramente tendrá otra recorrida por mi parte, pero sobre todo lo digo públicamente porque quiero que se sepa y que no le vuelva a pasar a nadie más.
1: Estíbaliz, ¿tú crees en el anonimato absoluto de estas pruebas?
3: No, para nada. No, porque cuando tienes que buscar en la aplicación de Servidea qué tribunal te ha tocado para hacer el examen, es público. Entonces, te pone Tribunal 11 y los colegios. En este caso había cuatro colegios, Vizcaya, Ayalde, Munabe, La Merced y Inmaculada, creo. Entonces, yo he tenido acceso a eso. Si yo he tenido acceso a eso, ¿cómo no van a tener nada? Y de hecho María acaba de decir que se publican fuera de los del lugar de examen, que es lógico para que el alumnado no se pierda.
1: Sí, para dónde ir.
3: Pero no es anónimo. Yo sí que pienso que el alumnado es anónimo. Me estoy sorprendiendo mucho con lo que le estoy oyendo a Miguel, que no desconocía. Pero yo sigo confiando en que estos procesos son garantistas. O sea, a mí yo estoy muy disgustada porque confío plenamente en mi centro educativo que he elegido para mis hijos. Y confío plenamente en este sistema, pero es que estamos, y con todo lo que estáis contando ahora, pues es que cada vez tengo más sospechas.
1: Eduardo, ¿tú crees en el anonimato de la prueba?
4: Yo creo que seguramente no conocen nombre y apellidos de los alumnos, pero me parece lamentable que se sepa a qué colegios estás corrigiendo, porque está claro que ha habido un sesgo claro de la corrección en este tribunal.
3: Sí.
4: Porque los resultados no son extrapolables al resto de los resultados de otros colegios, con lo que gente que tiene un B2, pues ponerle un 0 es una cosa que llama mucho la atención. Entonces, algo falla en el sistema y tendrán que dar, pues, lo que echamos de menos, ¿no? Las explicaciones pertinentes y que se aclaren las cosas, porque igual hay que cambiar algo si el que corrige sabe a qué colegio corrige y por lo que sea tiene alguna animadversión hacia ciertos centros.
1: ¿Y tú, Ana, qué piensas de esto, del anonimato?
5: Bueno, yo pienso que efectivamente saben a qué centros corrigen. Y no tanto el tribunal, porque es verdad que en lo que refiere al colegio de mis hijas hay personas que no han tenido ceros. Ha habido, entonces, es más la persona en concreto. Yo creo que es el corrector que, bueno, pues habrá varias personas que corrigen los diferentes exámenes. Y bueno, en este caso sí que ha habido un corrector que ha aplicado de distinta manera, de una manera muy exigente los criterios, o bueno, no me atrevería a decir que tengan inmadversión por el centro, pero bueno, que no ha sido equitativos las correcciones entre unos correctores y otros.
1: Sobre todo porque estamos hablando de algo que se suele pasar por alto entre tanta información, pero que es importante, el hecho de que en esa horquilla principalmente, no exclusivamente, pero principalmente en esa horquilla de apellidos

0: es donde se concentran los ceros, y en el resto de apellidos con otras iniciales de la misma clase o del mismo curso hay notas distintas. Hombre, es pura estadística matemática, es bastante surrealista.
1: No, y la sorpresa viene de personas con, bueno, como ha ocurrido en los otros colegios, que tienen certificados de B2 que tengan un cero. Dices, o sea, si tengo un nivel, tengo avalado por el gobierno vasco que tengo cierto nivel de euskera, no, haciendo una prueba fácil y asequible, como todos los alumnos comentan, no es muy sorprendente que haya tanto cero.
0: María, como correctora de tribunal.
2: Pues me gustaría añadir, aparte de todo, como madre en este caso, me consta que no solamente hay B2, hay C1s, hay euskaldunes.
0: C1s y euskaldunes con cero.
3: Sí,
2: con 0 y 1, y euskaldun sarrak, que también están en esa horquilla. Las notas, me consta, porque nos movemos en sociedad, en colegio, amigos, hasta la H. Son notas normales, que no creo que son tanto de 4 o 9, sino más bien pueden ser una nota normal, pues porque ha podido pasar cualquier cosa. Puede ser un 2, puede ser un 3, o porque es un alumno más justo, o por la cosa que sea. Un 2, un 3, un 4, un 6, un 7, un 8, un 9. 10, yo la verdad que poco os he visto en la vida. Lo mismo que no, me cuesta ver un 10, me cuesta ver un 0, salvo que lo vea vacío.
0: A partir del lunes se publican las notas revisadas. En función de lo que salga, ¿contempláis tomar alguna medida, Estíbaliz?
3: Hombre, yo creo que sí. Yo creo que sí, porque en la revisión pueden pasar dos cosas. Que se queden las cosas como están, que sigue siendo sospechoso, o que de repente todas las personas afectadas, el alumnado afectado, tengan la nota que se merecen. Que en ese caso también es sospechoso lo que ha pasado. Entonces, ¿qué vamos a hacer? No lo sé, pero desde luego existe un procedimiento que de medidas cautelarísimas.
0: Cautelarísimas, porque claro, estamos hablando de que, si no me equivoco, el 30 de este mes expira el plazo para matricular a vuestros hijos en una carrera.
2: Lo que pasa es que todavía tenemos la posibilidad, que no sirve de nada, no va a servir de nada, de una tercera revisión, que es realmente es que mandan el examen a casa.
0: Pero es que el lunes es día 22.
3: Pero la revisión, te mandan el examen por correo electrónico hasta el 6 de julio. No sabemos cuándo te llega. Sí. Con lo cual ahí nos hemos ido de plazos.
2: Yo en el caso que conozco, que tuvo que hacerlo hace 2 años, le llegó bastante antes.
3: Ya.
2: Pero bueno,
3: pero no,
2: las circunstancias no eran las mismas que desde el año pasado.
3: Claro.
0: Eduardo, ¿contempláis tomar alguna medida en función de lo que os aparezca el lunes?
4: Mira, yo sinceramente creo que la nota del lunes va a ser muy similar a la que han puesto.
0: Tienes pocas esperanzas.
2: Yo creo que va a ser la misma.
0: ¿La misma?
4: Yo creo que va a ser la misma o muy similar, en vez de hacer igual un 0,5 o un 1, porque se van a intentar cubrir las espaldas. Y lamentablemente, con el poco plazo que hay para presentarte, para hacer las prematrículas en las universidades, pues es que yo creo que poco se puede hacer. Entonces, esa es la tristeza de lo que pasa, que nadie va a dar explicaciones, se van a cubrir el siguiente corrector con el otro y mucho me temo que esto puede quedar en que no hagan nada.
0: Miguel, ¿tienes esperanzas?
5: Opino lo mismo, no tengo ninguna esperanza y te voy a decir por qué. Ya no solo por lo que están comentando, que estoy de acuerdo, sino por el hecho, digamos, de que estoy viendo las actitudes, lo que están diciendo tanto gobierno vasco, consejería, como lo que es la UPV-HU.
2: EHU.
0: Es que EHU. Se confunde la UPV, el argumento es que se confunde con la Politécnica de Valencia.
5: Eso es.
0: Yo soy un orgulloso, he de decir, soy un orgulloso licenciado en periodismo en la UPV-HU. Yo cuando estudié en la UPV nadie la confundía con la Politécnica de Valencia. Pero bueno, un detalle.
5: Ha sido...
0: Sí,
5: se me ha escapado. Y entonces, viendo todos estos comentarios que están diciendo y cómo realmente están echando pelotas fuera, la culpa es de la universidad, la culpa de Gobierno Vasco, compartimos y tal... Nadie va a asumir responsabilidades, no creo que haya diferentes. A mí que le pongan un 0, que le pongan un 2, me da exactamente igual. Es decir, el daño es el mismo, porque la nota que se merecen estos chicos es otra totalmente diferente. Dudo mucho de que haya cambios.
0: Sara, ¿qué opinas?
6: Pues al igual que mis compañeros, que se van a dedicar a taparse la espalda el uno al otro, no hay más que ver la actitud, el uno diciendo que está orgulloso, la otra diciendo que quiere pensar que todo ha salido bien... y aquí va a quedar, y en mi opinión hay alguien por encima de toda esta gente que debería dar la cara también, y por favor, nos toma como a borregos. Es que no nos dan una cifra real. Hablan un 14% falso. Es que es incomprensible. Queremos transparencia. Queremos que nos digan tantos centros, tantos presentados, tantos aprobados, tantos suspensos. Justifícanos la diferencia de criterio de tribunales. Pero es que no, se dedican eso a echar balones fuera y en esto va a quedar.
3: Una cosa, Chema, además, sí, el 20, estás hablando del 30 para matriculaciones.
0: Para la matrícula de la carrera,
3: pero
0: sí.
3: Es que hay chavales que son no aptos en selectividad, porque el cero les ha hundido. Y el día para apuntarse a repetir la PAU extraordinaria es el 23 de junio. O sea, tienen al día siguiente, solamente. Entonces los plazos es que son...
0: Los que son.
3: Los que son.
6: Yo lo que digo es que, perdonadme, sí, sí. No se puede frustrar el futuro de los chavales nuestros por una falta de criterio de rigor en una prueba. Toda esta gente, por ejemplo, los de ciencias que quieren hacer alguna biosanitaria, ¿tú crees que hay derecho que no pueda entrar en medicina porque un señor le ha calificado con un cero en euskera, que le hace bajar la media y entonces ya no tiene acceso a estudiar medicina o enfermería o biología o veterinaria, cualquier cosa? No hay derecho.
2: O cualquier,
6: estamos hablando
2: o cualquier
6: del
2: otra
6: futuro,
2: carrera,
6: ¿eh?
2: Que no sea biosanitaria.
6: Efectivamente, derecho, cualquier cosa. Estamos hablando del futuro de un montón de chicos.
2: O magisterio.
0: Miguel.
6: Es el futuro de estos chicos y es el futuro de la comunidad.
0: Miguel,
6: ¿eh?
0: Tú el otro día hablabas, creo que lo puedo contar, con un estudiante de medicina, de tercero de medicina puede ser.
5: Sí.
0: ¿Qué te decía de su aula?
5: Sí, pues hablando de todo esto, bueno, al final, pues sobre todo basándonos un poquito en el tema de la igualdad de oportunidades, creo que es un derecho que se ha vulnerado. O sea, al fin y al cabo, una persona tiene que tener los mismos derechos que otra persona, esto es Constitución Española. Entonces, pues hablando de todo esto, las notas, el chaval que está en tercero de Leioa, me dijo que, bueno, pues mira, la mitad de mi clase es gente que viene de Andalucía y de Canarias. Con lo cual ahí ves un poquito el problema que hay detrás y que subyace, ¿no? Claro, al final la nota de corte de Andalucía en el paso fue 13 y pico. Pues llenan las aulas de medicina, enfermería allí y luego pueden aplicar también a la HU, aquí el País Vasco. Y claro, pues están por encima de los tuyos, porque ellos no tienen que hacer ni examen de euskera, que es obligatorio, computa como nota. Y luego, bueno, han comentado antes un caso flagrante, que es el del examen de matemáticas, que ha sido increíble, dicho por profesoras. Han bajado la nota muchísimo, muchos suspensos, cuando se está buscando otro tipo de competencia, no la matemática. Todo eso unido a otro tipo de cosas hace que aquí se esté perjudicando gravemente, digamos, a pues esa igualdad de oportunidades que exige una persona de aquí para estudiar cerca de su casa, que entiendo que es el objetivo, ¿no? Si tú tienes universidades repartidas por toda la península, bueno, pues entiendo que igual no hay medicina en Ciudad Real, pero habrá en Albacete, en Toledo o donde sea, ¿no? Entonces, bueno, no tiene sentido que una comunidad como el País Vasco esté lleno de andaluces y canarios y resulta que hay mucha gente del País Vasco que no puede estudiar lo que quiere.
0: Evidentemente sin euskera, esa es la gran paradoja.
5: Claro, entonces yo lo que digo simplemente que puede venir gente...
2: O por la diferencia en la PAU. Porque
5: ha
2: sacado a la palestra el tema de matemática. Nosotros, aparte de correctores, asistimos a las pruebas. Asistimos a las pruebas, quiere decir, en castellano plano, que cuidamos las aulas. Cuando el alumnado de matemática vio que había contenidos de física, la mayoría del alumnado que no había cursado física... Hubo pánico, escenas de pánico. Terrible.
0: Por cierto, yo quiero romper una lanza a favor de esos pobres chavales que el otro día les pusieron delante de 12 micros a hablar en euskera, que chapurrearon en euskera mal que bien, pero que están siendo objeto de una campaña de escarnio público absoluto, de burlas, de caricaturización en las redes sociales y en la calle... que muchos de ellos todavía no habrán cumplido 18, son menores, y es lamentable. Luego nos echamos las manos a la cabeza con la salud mental de los jóvenes, con el bullying, y gente adulta que se está mofando de ellos, porque era la primera vez que hablaban ante 16 micros, y chapurrearon, insisto, mal que por cierto, el examen de euskera es escrito, no oral. Que también esa es una diferencia importante, para que luego te pongas a hablar en euskera. Y que luego, bueno, también se nos llena la boca con el Belarri Press y el Aovisi, vamos a intentarlo todos, aunque lo hagas mal, y cuando lo hace un chaval, posiblemente de 17 años, menor de edad, hay algunos que se burlan de él públicamente.
2: Tendríais que escuchar a muchos docentes de modelo B o de modelo D hablar en euskera. Adultos.
6: Pero esa no es la herramienta adultos, del ignorante y del cobarde, la red social, el criticar a la gente desde el anonimato. Es fácil reírse de los demás.
0: Desde luego. ¿Eh?
6: Es muy fácil. Habría que verle
2: para ello. Es el mundo que estamos viviendo.
0: Eduardo, Sara, Ana, Estíbaliz, Miguel, María... ¿Queréis decir algo más? ¿No os quedéis con Estíbaliz?
3: Yo nada, yo quiero decir que, bueno, que... A ver, que es que esto no es una pataleta que el niño saca malas notas.
0: Esto no es una pataleta de padres sobreprotectores.
3: No, para nada, para nada. O sea, cada caso tendrá en su casa, vivirán sus historias, pero esto no es una pataleta de padres. Esto es, o sea, supuestamente, si esto se confirma, estamos hablando de delitos, ¿eh?
0: ¿Prevaricación?
3: Por ejemplo, o discriminación lingüística. Esto es una cosa muy seria.
0: De funcionarios públicos.
3: Claro.
0: Entonces sería delito penal.
3: Sí. Esto no es una pataleta de padres. O sea, si el niño, tu hijo hace la selectividad, yo tengo más de un hijo, ha sacado mala nota, ha pinchado, te ha salido mal. No pasa nada. Esta es la vida. Las cosas salen bien y salen mal. Pero es que esto es un escarnio lo que ha pasado.
1: Yo quiero solicitar una reflexión sobre el modo en el que se distribuye a los alumnos en las aulas, de manera que debía ser por orden alfabético para evitar para respetar y mantener el absoluto anonimato y desvinculado del centro en el que han estudiado.
3: De la A a la Z y punto.
1: Efectivamente.
0: Eduardo, ¿algo que decir?
4: Mira, yo lo primero darte las gracias por darnos voz y sobre todo por tu mensaje de lo que has dicho muy bien de los chavales hablando ante los micrófonos, que a cualquiera que le ponen un micrófono o si te ponen 12, tienes 17 años y tienes que decir unas palabras, es un momento de nervios y que la gente lo critique con esa frialdad y con esa mala leche, pues es lamentable. Y luego, por otro lado, pues insistir en lo que han dicho mis compañeros, que lo que se busca es transparencia, se busca una homogeneidad de criterios a la hora de corregir, y yo creo que en una comunidad como la que vivimos, en la que hay diferentes modelos de colegios, hay diferentes modelos lingüísticos y tal, el examen de lengua castellana y el examen de lengua vasca tienen que ser exámenes asequibles para los estudiantes, para todos los estudiantes, y con correcciones que lo lógico es que estén entre el 99% de los alumnos que saquen entre un 3, 4, un 8, 9. Eso sería lo lógico, lo normal, porque competimos contra estudiantes de otras comunidades de España que luego vienen a nuestra universidad con unas notas mucho más altas y nosotros nos quedamos sin entrar a la de casa y te tienen que ir fuera y te cambia la vida.
0: María, para terminar, termino contigo.
2: Sí, yo quiero decir, totalmente alineada con mis compañeros padres y madres, pero yo en mi caso, más allá, porque mi hijo podía haber aprobado o podía haber suspendido la selectividad, le han suspendido la selectividad y le han dejado a un 0,25 de entrar en la carrera que quería entrar. Pero más allá, algo también al hilo de lo que ha dicho, creo que Sara, me ha parecido que sea, que yo estoy impotente, estoy muy triste porque pertenezco a la Universidad del País Vasco, EHU, desde hace muchísimos, muchísimos años. He dado mucho por la institución me ha dado mucho, pero siento que estamos a la deriva en esto y en mucho más. Pero sobre lo que decía, aquí también hay un tema de fondo que posiblemente, bueno, está en los medios, antes de la selectividad, etcétera. Aquí hay un confrontamiento ahora mismo de gobierno vasco con EHU que creo que nos ha afectado. Creo que desde el miércoles pasado, cierto es que el gobierno vasco podía haber, creo, porque yo la política la desconozco, a lo mejor podría haber tomado una serie de medidas. Sé que ha habido enzarzamientos, sé que ha habido más que diálogo, otro tipo de conversaciones por dejarlo ahí, pero aquí hay mucho más y yo me siento totalmente impotente. Agradezco al centro al que pertenecemos todo lo que está haciendo, desde la prudencia, el intento de serenidad, que es muy difícil a veces, pero trabajo, fin de semana, sábado, domingo, a tope, y también agradezco a mis compañeros, a mis compañeros profesores, por el apoyo recibido, por decir qué nos está pasando, qué nos está pasando y a dónde estamos yendo.
0: Se me está emocionando, María.
2: No, no me estoy emocionando, de verdad.
0: Es un pelín de indignación.
2: Estoy queriendo agradecer también.
0: Y sé que te muerdes la lengua. Solo un apunte más, porque estamos muy fuera de tiempo, pero creo que la ocasión lo merece. María, insisto, como correctora de tribunal, que conoce todo el proceso desde dentro, y como profesora universitaria, ¿cuántos rectores has conocido en tu trayectoria en la, universidad?
2: Me pillas porque soy de letras puras, pero te contaría...
0: Juan Ignacio Pérez Iglesias, actual consejero,
2: por supuesto,
0: ha sido rector tuyo.
2: Iñaco Goirizelaya.
0: Iñaki Goirizelaya, Juan Ignacio Pérez, sí.
2: Manu Montero. Estos son los...
0: Mallorca.
2: Eva Ferreira. Sí. Eva Ferreira, la última. Se me está escapando la anterior, entre Eva Ferreira y... Se me está escapando. Pero bueno, son seis o siete.
0: ¿Alguna vez habías conocido...
2: De muy diferentes colores.
0: Sí, efectivamente. ¿Alguna vez habías conocido en la universidad una situación semejante?
2: Jamás. Jamás.
0: María Estíbaliz, Miguel, Eduardo, Sara, Ana, muchísimas gracias. Eskerrik asko y mucho ánimo.
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0: Dentro de la población de Euskadi, sepan que la comunidad colombiana se ha consolidado como el principal grupo de origen extranjero. Estamos hablando, según los últimos datos de Ikuspegi, de más de 40.000 residentes, representando, como les digo, el primer país de procedencia en Euskadi y liderando también, ¿por qué no decirlo?, el reciente crecimiento demográfico en nuestro territorio. Así que miramos a Colombia, nos fijamos en Colombia, porque además este próximo fin de semana hay elecciones en el país colombiano. Segunda vuelta, que por cierto, con las últimas encuestas en la mano, dan por ganador al candidato ultraderechista Abelardo de la Espriella. Nos interesamos por Colombia, por esas elecciones de fin de semana en Colombia, con un colombiano precisamente residente en Euskadi y que además... Bueno, tiene una vida, tiene una historia que es digna de contar. Es Jorge Freiter Florian. Hola, Jorge. Egunon, bienvenido.
9: Egunon, se va.
0: Eres coordinador y cofundador de la asociación Jorge Adolfo Freiter Romero.
9: Así es.
0: Que lleva el nombre de tu padre.
9: Eso es.
0: Explícanos, por darnos un poco de contexto, ¿quién fue tu padre?
9: Bueno, el profesor Freiter fue un docente de la Universidad del Atlántico, universidad pública en la región Caribe colombiana. Era abogado de sindicalistas y se opuso a que el paramilitarismo en la región Caribe entrara en las universidades públicas para robar los recursos económicos de la universidad y para establecer un pénsul que defendía ideología de extrema derecha en las universidades públicas. Y bueno, a raíz de ese caso y por esta situación de violencia política, a la familia nos tocó irnos una parte a Canadá y otra parte aquí al País Vasco, que el Parlamento Vasco ayudó para que yo pudiera estar aquí en Euskadi.
0: Tu padre fue torturado y asesinado.
9: Sí, en el 28 de agosto del 2001, justamente este agosto se cumplen 25 años de este caso. Nosotros ganamos ese litigio estratégico contra el Estado colombiano en la Comisión Interamericana de Derechos Humanos en el 2003. El caso fue reconocido como crimen de lesa humanidad. Todo este litigio lo hicimos desde el exilio, desde Euskadi. Uh-huh. Fue en enero del 2020 cuando la Fiscalía colombiana lo reconoció como un crimen de lesa humanidad. Y a partir de allí, con profesorado de la Universidad del País Vasco, algunos compañeros y compañeras colombianas también, decidimos dar el paso para crear la asociación, que es como un espacio de reconstrucción de memoria histórica, donde trabajamos tres líneas. Una es todo el tema de víctimas en el exterior, reconstrucción de agenda del exilio político colombiano. Otra es el desmonte de uno de los actores del conflicto, que es el paramilitarismo, que todavía tiene vigencia en los territorios en Colombia. Y por otro lado está todo el tema del análisis, la investigación y la incidencia política en lo que ha implicado el conflicto colombiano dentro de las universidades públicas del país, ¿no? Uh-huh. Entonces, en eso trabajamos, en eso investigamos, en eso hacemos agenda de solidaridad política y conectamos movimientos sociales, defensoras, con toda una agenda internacional desde Euskadi.
0: ¿Cuántos años viviendo tú aquí en Euskadi, Jorge?
9: Yo llegué en el 2006, y bueno, ya son más de 16 años por acá. Y bueno, pues esto ha sido como mi segunda casa, ¿no? Reconozco que se han implicado muchos actores en acompañar este caso. Creo que es un caso también emblemático que hemos podido visibilizar desde el exilio. Y bueno, eso ha traído unos logros muy importantes, que fue ganar esa demanda que te comentaba contra el Estado colombiano, que ahí, digamos, se establecieron unas medidas de reparación, unas medidas de dignificación, se generó una beca para víctimas, jóvenes víctimas en la región Caribe colombiana, se estableció también un proceso de reconstrucción de memoria histórica con colegios de bachillerato en la región Caribe, y también tenemos una mesa técnica de diálogo con diferentes instituciones, Ministerio Público, Fiscalía, Agencia Jurídica del Estado, para analizar, digamos, cómo avanzan estas investigaciones contra sindicalistas y docentes asesinados en los gobiernos de Uribe, Iván Duque e incluso Juan Manuel Santos, ¿no?
0: Bueno, ha sido una lucha de muchos años, pero ha costado, pero conseguisteis, ¿no?, que el Estado colombiano reconociera ese crimen de lesa humanidad.
9: Sí, conseguimos, Chema, por una estrategia jurídica que fue, yo tengo pues la doble nacionalidad, soy colombiano, pero también tengo la nacionalidad del Estado español, y eso me permitió poder interpelar en el marco de la jurisdicción universal, que fue una de las, digamos, presiones a nivel internacional que le hicimos al gobierno colombiano. Y en el marco de esa interpelación jurídica, le exigimos que el caso lo reconocieran como crimen de lesa humanidad, porque en Colombia la Fiscalía cierra los expedientes, y si son profesores o sindicalistas o tienen un perfil, digamos así, de izquierda o progresista, esas investigaciones las terminan cerrando muy rápidamente, ¿no? Entonces ya se iban cumpliendo casi 18 años de la investigación, y logramos eso, ¿no?, que el caso lo reconocieran como crimen de lesa humanidad. Y tenemos unos avances significativos. Hemos podido localizar toda una cadena de criminalidad por orden de mando a un teniente de inteligencia militar que hoy se encuentra sometido en la Jurisdicción Especial de Paz, que es el Tribunal de Justicia Transicional en Colombia. Y ahora le estamos pidiendo a la Fiscalía colombiana que vincule a un coronel de inteligencia militar y de la policía colombiana. También nos permitió, que es una investigación que fue apoyada por la Euskal Herriko Universitatea, la Diputación de Guipúzcoa y varios ayuntamientos, que fue localizar y georreferenciar el lugar de tortura donde tuvieron al profesor Freiter, ¿no? Uh-huh. En el gobierno, bueno, en este gobierno actual de Petro, que ya le falta muy uh-huh. poco uh-huh. por terminar, le solicitamos que nos entregara a la Asociación Freiter esta bodega que se encuentra en la ciudad de Barranquilla para realizar, digamos, una resignificación a esta infraestructura del terror y poder construir ahí un espacio de memoria histórica y paz en la ciudad de Barranquilla, capital de la región Caribe colombiana. No ha sido fácil, porque hay que también decirlo, incluso en un gobierno donde habla de la centralidad de las víctimas, donde ha abierto un marco de diálogo sociojurídico con estructuras paramilitares, ha sido muy difícil que entre las instituciones del gobierno nacional se pongan de acuerdo y nos den una respuesta sobre este lugar de tortura. Nosotros, con Petro, sin Petro, con Iván Cepeda, sin Iván Cepeda, seguiremos reivindicando que nos entreguen a, digamos, a las víctimas, a las organizaciones de víctimas, a estos lugares de tortura.
0: Jorge, ¿cómo es la Colombia de ahora, de 2026, o la Colombia de los últimos años desde aquel arduo proceso de paz?
9: Bueno, yo creo que tenemos una etapa en el cual el proceso de paz ha sido un proceso fallido, hay que decirlo, un proceso donde hay alrededor de más de 800 firmantes de paz asesinados por poderes fácticos del Estado, por estructuras paramilitares e incluso por las disputas que hay entre sectores de las diferentes escisiones o disidencias de la guerrilla de las FARC, ¿no? Eso ha llevado a que se consolidaran en los territorios unas violaciones de derechos humanos de manera sistemática. Todavía siguen existiendo asesinatos selectivos a defensores y defensoras de derechos humanos, a defensores de la tierra, ambientalistas. Pero por otro lado, el gobierno de Petro a su vez se comprometió a esa defensa, a esa promoción, a generar políticas públicas que pusieran el debate de la memoria histórica, de la protección de los derechos humanos dentro del gobierno, y eso hemos avanzado muchísimo. El otro elemento es la participación de minorías culturales dentro del gobierno de Petro. Ya se ven personas afrocolombianas que están dentro de la institucionalidad colombiana. Sí. Hemos podido, como gobierno colombiano progresista, y que pues desde las víctimas en el exterior apoyamos y votamos por el gobierno de Petro, liderar, digamos, un trabajo diplomático muy fuerte, que posicionar el genocidio contra Palestina, contra el pueblo palestino, y también, digamos, abrir un debate sobre el tema del narcotráfico, ¿no? Petro lideró esos temas que le están trayendo problemas ya en su cierre de gobierno, pero que a la vez también la forma en cómo se consolidó el gobierno colombiano tiene sus contradicciones, ¿no? El gobierno de Petro hizo alianzas con sectores socialdemócratas que estuvieron ligados con partidos tradicionales y que estuvieron ligados también a investigaciones por sus relaciones con grupos paramilitares. Entonces, digamos, esa es como la composición que tiene ese gobierno. No es un gobierno perfecto, tiene sus contradicciones. Yo he sido crítico con el gobierno de Petro en el sentido de que Petro le dio un reconocimiento jurídico, político, de gestoría de paz a jefes paramilitares, que hoy alguno de ellos se tienen contraposiciones o digamos, o rechazo a la candidatura de Iván Cepeda, y que siguen, digamos, representando esa ideología paramilitar en Colombia.
0: Jorge, ¿qué puede suponer que en Colombia gane las elecciones Abelardo de la Espriella?
9: Bueno, supone, volvemos otros 50 años de confrontación político, social y militar en los territorios. Va a haber un desplazamiento muy fuerte de la población desde los territorios a las grandes ciudades y también a nivel exterior, y sobre todo, Chema, la consolidación de un gobierno fascista. Desde mi punto de vista, yo creo que se va a consolidar una actualización de lo que se hizo en el 99-2001, que fue el Plan Patriota, el Plan Colombia, que fue toda una inversión militar por parte de los Estados Unidos para, como lo dice este candidato de la Espriella, destripar a la izquierda y al progresismo en Colombia. Eso nos preocupa. Colombia es un país que ha vivido en diferentes periodos históricos genocidios políticos, genocidios contra el movimiento sindical, contra partidos de izquierda como la Unión Patriótica, el Frente Popular, a luchar, son expresiones de movimientos sociales y políticos en Colombia, donde el paramilitarismo, en connivencia con agentes del Estado, asesinaron. Lo podemos ver con el caso de nuestro candidato Iván Cepeda. Su padre fue asesinado porque representaba en el Senado a la Unión Patriótica, y fue asesinado por el narcoparamilitarismo y por agentes del Estado, ¿no? Sería, digamos, vamos a entrar en una horrible noche, como dice el himno nacional colombiano. Creo que el paramilitarismo volverá a tomar el control de las instituciones municipales, locales, territoriales, y esta figura de Abelardo de la Espriella es una figura que, desde mi punto de vista, fue planificada y consolidada. Es un hombre que tiene tres nacionalidades: italiana, estadounidense y colombiana. Y una persona no puede estar como en tres sillas a la vez, ¿no? Y esto representa también toda la alianza que ha tenido con el narcotráfico a nivel nacional, pero también con el narcotráfico a nivel transnacional, ¿no? ¿Es una persona de extrema derecha, una relación directa con el Departamento de Estado y con el gobierno de Trump? Y su agenda es destruir no solamente la izquierda colombiana, sino también los procesos sociales y políticos en Sudamérica. Hay que recordar, nosotros siempre lo insistimos y lo decimos, que Colombia, por su capacidad militar, por su relación con los Estados Unidos, juega una figura de ser el Israel de América Latina, y eso se podría consolidar aún más con Abelardo de la Espriella. Eso sí, negar las reivindicaciones del movimiento de víctimas de crímenes de Estado, y casos como el mío, pues serán de una forma u otra silenciado, ¿no? Para él no habría exilio político, para él no habría un conflicto, y el marco de actuación va a ser totalmente una impunidad permanente en Colombia.
0: ¿Y tú cómo interpretas esa subida de apoyos, según las encuestas electorales, esa subida de apoyos de este candidato ultraderechista, de Abelardo de la Espriella?
9: Bueno, hay una inversión económica por parte del Departamento de Estado en esta candidatura, y eso quedó claro con el tweet o el mensaje que emitió el señor Trump. Y por otro lado, es este hombre, Abelardo de la Espriella, sale de lo que en Colombia llamamos como el pacto Arralito, que fue la negociación con diferentes estructuras paramilitares, cuando uno de los jefes paramilitares era Carlos Castaño. Él sale como un líder que promovía la paz y promovía esa agenda de negociación con estas estructuras paramilitares, y de ahí montó una fundación, Ideas para la Paz, y esa fundación lo que hizo fue vehicular, digamos, la defensa jurídica de estos mercenarios de guerra, estos jefes paramilitares, pero a la vez también hacía negocios con narcotraficantes. Se dedicó a avanzar y a presentar una candidatura, incluso en ámbitos académicos, defendía abiertamente el fenómeno del paramilitarismo, el modelo del paramilitarismo en los territorios, y eso es, digamos, lo que estamos viendo en su discurso, ¿no? Que su discurso, cómo trata al otro candidato, es una persona misógena, racista, clasista, un anticomunista furibundo. Que todo aquel que piense diferente o que ejerza el pensamiento crítico en Colombia va a ser objeto de una amenaza directa en el país.
0: Jorge, ¿nos podrías dibujar, grosso modo, el perfil de la comunidad colombiana en Euskadi? ¿Es un grupo homogéneo o heterogéneo? Hay muchos perfiles de la gente colombiana que vive aquí en Euskadi.
9: Yo, desde mi punto de vista, creo que no es una migración homogénea. Hay una migración, digamos, que inicia bajo una demanda de búsqueda de trabajo y de mano de obra no cualificada, porque muchos obreros o que trabajan en la construcción o mujeres trabajadoras no domesticadas, todo este tema. Pero también hay un sector, y hay que decirlo también, hay un sector de la migración colombiana que fue permeado por esa ideología de derecha y de extrema derecha que defiende, digamos, una cultura, como lo dice un profesor y analista colombiano, Renán Vega Cantor, una cultura traqueta ligada, digamos, a valores vinculados al narcotráfico. Y eso, digamos, ha calado mucho, ¿no? Eso se ve justamente ahora cuando el voto inmigrante está siendo un voto hacia posturas de derecha. Nosotros hace día estábamos, Chema, en las calles repartiendo publicidad de nuestro candidato Iván Cepeda, y muchas personas nos hacían gesto de señalándonos, nos decían terroristas, nos decían guerrilleros. Y eso es la tónica que vemos dentro de la comunidad colombiana. Hay un sector que sí, y lo hemos detectado incluso con el trabajo que realiza la asociación, de gente joven que salió en el marco del estallido social, salió del país por persecución por persecuciones, y estas personas sí son personas jóvenes, artistas de la cultura, que están aquí estudiando en las universidades y que sí tienen un pensamiento crítico y progresista y que quieren que Colombia siga profundizando valores democráticos, defendamos la soberanía y construyamos una alternancia en el poder, ¿no? Pero hay otro elemento también que hay que plantearlo y hay que decirlo, que son las iglesias evangélicas. Las iglesias evangélicas están jugando a manera de bisagra, entre comillas, acompañar a la inmigración colombiana, pero lo que están haciendo es una alineación muy fuerte a valores de extrema derecha, a valores... Bueno, no son valores, son posiciones, perdón, son posiciones totalmente fascistas que legitiman que un candidato presidencial mate gatos, que un candidato presidencial señale a un profesor universitario y diga que es terrorista y defienda el paramilitarismo abiertamente, ¿no? Y eso lo vemos, gente con vestimenta militar, alzando el brazo y gritando viva el tigre, ¿no? El candidato de la Espriella. Uh-huh. Y por otro lado, esas iglesias evangélicas, una de las representantes de esa iglesia evangélica ha pedido parequí, algo así. Uh-huh. Esta representante está siendo investigada por la Corte Suprema de Justicia por vínculos con el narcotráfico. Y en Colombia, el narcotráfico utiliza las iglesias evangélicas para lavar su dinero.
0: Jorge, ¿podéis votar los colombianos en Euskadi desde aquí para las elecciones este fin de semana?
9: Sí, podemos votar desde el lunes 15 al 20 en el Consulado de Colombia en Bilbao y el 21 será en el BEC de Baracaldo, ¿no? Yo aprovecho para hacer un llamado a los colombianos y colombianas. Aquí nos estamos jugando el futuro del país y es importante que votemos por la profundización de nuestra democracia, por la defensa de los derechos humanos y también por el desmonte de estas estructuras paramilitares, ¿no?
0: Jorge Freiter Florian, ha sido un placer charlar contigo.
9: Es que ricasco.
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1: Hola, amigos de la tecnología. Un sábado más para hablar de lo que nos gusta, lo que nos divierte, lo que nos entretiene, lo que es la tecnología en sí, los cacharritos, las aplicaciones, los teléfonos, las tablets, todo lo que se te ocurra, todo lo que cabe dentro de todo esto. Hace tiempo hicimos un programa hablando un poco del mundo de la música, pero más que nada relacionado con el tema de los derechos de autor, todo el tema de descargas y un montón de cosas. Y bueno, yo, que como decía aquel, que me llaman el inventor del MIDI, tenía que dedicar algún día algún programa a temas tecnológicos. Y me está costando encontrar gente pionera de MIDI como yo, pero bueno, poco a poco hemos ido encontrando gente que está metiendo lo que es la tecnología, sobre todo gracias al mundo de las apps, gracias al mundo de las tablets. Me cuesta encontrar aplicaciones nativas de verdad para tablet, y bueno, en la música era algo que le pegaba totalmente, ¿no? O sea, que el tema del mundo de las partituras, por ejemplo, pues que era lógico, o cuando lo veías desde fuera decías, jo, yo creo que encaja perfectamente la tablet para todo eso. Hay un montón de industrias, hay un montón de tecnologías en las que debería entrar, pero lo que está ocurriendo, lo que ocurre mucho es eso, es la implantación de convertir lo que hay en formato analógico a formato digital, simplemente llevándolo, plasmándolo, ¿no? O sea, lo digo mucho cuando empieza el curso, y este año lo hemos vuelto a repetir, ¿no? La mochila tecnológica no es coger todos los libros en PDF y meterlos dentro de una tablet y decir, mira, qué bien, ya los niños, no las niñas, no tienen que cargar con una mochila, solo llevan una tablet, un ordenador pequeñito y ya está, ya les hemos quitado peso. No, hay que ver las posibilidades que tiene una tablet, las posibilidades que tiene un ordenador para hacer que los contenidos digitales, de verdad, pues funcionen. Pues eso, el saber, el profesor, el tutor, que pueda estar desde remoto viendo, bueno, pues quién hace los deberes, quién no los hace, a qué horas, el poder consultar de mientras estás viendo los ríos, y de repente dices, pero voy a ver fotos de los ríos en ese momento, pues todo ese tipo de cosas. Pero bueno, hoy no vamos a hablar de educación, que ya hemos tenido este año, según ha empezado el curso, ya hemos tenido un programa dedicado a ello, pero bueno, dedicaremos más, porque como siempre nos siguen faltando vocaciones tecnológicas, y hoy vamos a eso, vamos a centrarnos en el mundo de la música, en el mundo de la tecnología. Esto es Desconozco que Desconozco Tecnología. ¡Comenzamos! Bueno, y como siempre, invitados de lujo. Yo siempre intento aquí traer a la creme de la creme de la zona. Y entonces, bueno, pues ¿por quién empezamos? Ya sabéis que no me gusta que presentar a los invitados, me gusta que se presenten ellos, porque luego siempre tengo líos de, oye, mira, te presento como tenor y resulta, no, que soy contratenor. Vaya, ya empezamos, ya tenemos líos. O te presento como gerente de, no, yo realmente hoy vengo con el sombrero del presidente de la asociación del rifle, o cualquier cosa así. Digo, bueno, pues que cada uno se presente como quiera. Carlos, ¿quién eres? ¿De dónde vienes? ¿A dónde vas?
2: Hola, buenas. Yo soy Carlos Piñuela, vengo desde Pamplona y soy, además de profesor de guitarra clásica, soy cofundador de la empresa Blackbinder, una empresa que, como bien has dicho, intentamos digitalizar el mundo del trabajo que todos los músicos hemos hecho siempre con partituras. Pero me ha encantado la presentación que has hecho porque, como bien dices, la digitalización no es solamente el llevar a un soporte digital lo físico, con los problemas que ya traíamos de lo físico. No, hay que pensar en digitalización pura. A mí me gusta hablar de partitura pura. Entonces, gracias por esa presentación que nos viene a la empresa y a mí como anillo al dedo.
1: No, ahora vamos a hablar de esta aplicación, pero es que es verdad, es que es una nativa de verdad, o sea, que no es el típico aplicación que viene de un lado y de otro. Bueno, y por otro lado tenemos a Mikeldi. Mikeldi, cuéntanos, ¿quién eres?
3: Hola, buenas, soy Mikeldi Achalandabaso, soy tenor profesional, me dedico a esto de la música desde hace casi 20 años, y bueno, pues todo lo que es tecnología aplicada a la música, bienvenido sea para nosotros.
1: Bueno, ¿por dónde empezar? Por la aplicación. O sea, cuando yo os vi el año pasado en el Viventure, en una que será dentro de poco, supongo, la nueva edición, en la cual se presentan emprendedores, empresas buscando pues un apoyo, y bueno, cuando vi vuestra aplicación, que todavía estáis un poco en desarrollo, porque creo que hasta este año no habéis salido lo que es totalmente, ¿no?
2: Bueno, somos una startup, no sé si atípica, porque yo no conocía el mundo de las startups, pero desde luego hemos tenido un proceso bastante largo. La historia de BlackBinder empieza ya hace casi 7 años, pero tienes razón, hasta marzo de este año no habíamos sacado una aplicación ya a la primera versión comercial. Hasta entonces habíamos experimentado, habíamos hecho muchos proyectos con diferentes entidades musicales, con muchos músicos, con muchos alumnos míos del Conservatorio Superior de Navarra, pero efectivamente después de este largo peregrinar, este largo hornear el producto y el proyecto, pues aquí ya este año, en marzo de 2018, pues lanzamos ya la primera versión comercial que se puede descargar de la App Store.
1: Yo creo que una idea como esta no es algo que se madura de repente y en un par de años se hace. Yo creo que ya la traías desde hace muchos años. Lo que pasa es que igual la tecnología no estaba preparada, porque yo, bueno, cuando yo participaba en el mundo de la música, directamente no, pero bueno, pues en la familia ha habido músicos, nos hemos movido ahí y todo eso. Y bueno, pues yo siempre desde que estaba en MIDI, yo siempre pues eso, intentábamos, yo decía, jo, pues cosas como pues eso, el meter notas o no sé qué. No, pero eso no hace falta, porque para eso están, primero había como un cierto, pues en el mundo de los músicos les veías como un cierto, todo lo que era la tecnología pues era como impuro, era malo, era algo que no se podía meter, ¿no? Y entonces costaba meter la tecnología. Y luego en el mundo de las partituras, ¿no?, también había como esa especie de negocio alrededor de todo eso, que todo lo que fuera a meterse o a impedir ese negocio que había alrededor parecía como que espera, ya está aquí alguien malo que nos viene a fastidiar el negocio. ¿Cómo desarrollas el proyecto? ¿Cómo desarrollas la idea?
2: Bueno, dices, hablas en pasado, como había, no, sigue habiéndolo. Pero, pues como digo, la verdad es que esta idea surge ya, realmente surge hace muchísimo tiempo. Yo como profesor de guitarra, como estudiante de guitarra en aquellos tiempos, hace ya 18 años aproximadamente, acudía habitualmente a Madrid, Barcelona, pues a escuchar grandes conciertos, al auditorio, pues a encontrar quizá lo que no encontraba por mi zona, ¿no? Y entonces fui allí realmente en un concierto. Bueno, puedo contar una anécdota, porque realmente la historia sale de una anécdota muy curiosa. Yo como guitarrista terminaba la carrera de guitarra y no había tenido la oportunidad de tocar con una orquesta nunca. Entonces compré una butaca delante del concertino para escuchar lo que se sentía dentro de una orquesta. Aquel día el concertino, el pobre hombre, estaba muy expresivo y no estaba muy concentrado, no hacía más que moverse en la silla, etcétera. Y yo, como estaba muy cerca, también me desconcentré completamente, no disfruté del concierto, pero sí que me dediqué a escuchar todos los ruidos que se producían en un escenario, una orquesta que era fuera de la música extramusical. Ahí escuché el crujir de las tarimas, el rechinar de las sillas, las respiraciones, pero sobre todo constantemente oía el paso de hojas, el paso de páginas de las partituras. Y me parecía increíble por aquellos tiempos que los músicos no nos hubiéramos dotado ya de un sistema tecnológico que nos permitiese prescindir de esas cosas que nos molestan tanto, ¿no? En aquel momento, como bien dices, la tecnología no estaba lo suficientemente avanzada para aquello. Busqué y me encontré con unos portátiles bastante toscos, no son los portátiles de ahora, y entonces pues deseché un poco la idea. Hace ya 6 años, cuando aparecen las tablets, es cuando se me vuelve a encender la bombilla. Yo ya era profesor de tecnología en Pamplona y pensé, joder, ahora quizá este dispositivo sí que me sirva para eso, ¿no? Y entonces es cuando volví a liarme la manta a la cabeza y es cuando empieza el proyecto BlackBinder. También ahí es cuando nos damos cuenta de que todo lo que se estaba haciendo era algo reproduciendo lo físico llevado a la tablet, como has dicho muy bien al principio. Y para mí la música nunca ha sido algo estructurado en páginas. Una de las cosas que veía que estábamos arrastrando era no solamente el problema del papel, que eso se soluciona en una tablet, sino el problema de la página. E incluso quiero recordar que un PDF sigue siendo una página tecnológica, electrónica, pero sigue siendo una página. Y en aquel momento pensé, la música, ¿por qué está estructurada en páginas? Si la música es algo lineal, que se desarrolla en el tiempo, etcétera, pues en páginas, pues sí, desde la imprenta probablemente, pero no había otro soporte, no había otra posibilidad. La tecnología nos permite otras posibilidades. Y fue ahí cuando, con mi amigo ingeniero informático Sergio Peñalver, acudo a él, le consulto, le pregunto, y automáticamente me dijo, algo así tiene que haber. 3 días más tarde, que ha buscado en internet, me llama y me dice, oye, no encuentro absolutamente nada que en esta línea de trabajo. Ahí enredamos a nuestro compañero Coldo Abrego también, que es licenciado en la ADE, y entre los tres, entre un músico, un ingeniero informático y un licenciado en la ADE, pues nos liamos la manta a la cabeza, como he dicho antes, y iniciamos el proyecto Blackbinder.
1: Oye, vamos a seguir hablando de Blackbinder, pero has dicho una cosa curiosa que me gustaría que Mikel lo corroborara o dijera cuál es su idea en eso, ¿no? O sea, ¿es tan distinto desde dentro, cuando estás dentro del escenario, pues eso, los ruidos, los errores, los fallos, que muchas veces el público no vemos y no vemos la ópera sin más y dices, mira, es que se ha caído no sé qué, se ha movido no sé cuál, el trompetista le he visto que no ha metido una nota buena?
3: A ver, cuando estás haciendo algo escenificado, pues hombre, vas a lo tuyo, a los movimientos y sobre todo a la música, pero claro, ya cuando estás haciendo un concierto, pues un concierto de violín, un concierto de guitarra, si es verdad que haya, cuando ya tienes todo muy estructurado y de repente oyes el pasar una página, una hoja y de repente oyes que se ha roto una cuerda de un violín y dices, madre mía, ¿qué es esto? ¿Qué ocurre? A ver, intenta salir del paso como puedes. Sí, es verdad que muchas veces molesta ese tipo de ruidos cuando estás interpretando.
1: Pero hay tantos, me refiero, o sea, somos tan inconscientes desde el otro lado, desde la butaca de todo lo que sucede.
3: Yo no soy como él, o sea, vamos a decir, igual él tiene un oído más fino, yo no empiezo a estar, mira, joder, se oye ahí cómo pasan las hojas, o si es verdad, igual que más, se aprecia más, sobre todo en conciertos de piano, en el cual a veces igual hay pianistas que tocan con la partitura y de repente están ahí haciendo un pasapa, no tienen a una persona que esté pasando las hojas y lo tiene que hacer rápidamente porque si no pierde el pulso y pierde el tempo, o sea, entonces a veces sí se aprecia, pero bueno, o sea, intentas un poco aislarte y meterte en lo que estás interpretando, o sea.
2: Hay que darse cuenta de que tanto los músicos como el público digamos una tradición de, iba a decir de años, no, de siglos, trabajando de la misma manera y de la misma forma. Los músicos ensayamos los pasos de página. Los editores procuran poner el cambio de página en un momento donde no haya mucha densidad musical, precisamente para poder hacer ese paso de página. Tengo imágenes de percusionistas donde han tenido que hacer un gran collage con todas sus partituras puestas. Pegamos las partituras con celo, ponemos varios atriles precisamente para evitar ese paso de página, ¿no? Y como bien has dicho, Mikel, los pianistas, es muy habitual verlos en el escenario con una persona al lado, vestida muy elegante también como el pianista, que no se le vea mucho, precisamente para hacerle el paso de página en cada momento. Quizá desde fuera no se nota tampoco, pero una orquesta, si os fijáis la próxima vez, la mitad de los violinistas dejan de tocar en un momento dado para pasar la página y que la otra mitad no deje de tocar, ¿no? Son las ayudas de atril. Quiero decir que son en realidad cosas que hemos interiorizado mucho, procedimientos que llevamos siglos ensayándolos y que ya los hemos normalizado, los hemos integrado en nuestro, incluso en las grabaciones, muchas veces el paso de página, ¿no? Pero lo asumimos como tal porque lo hemos oído siempre así, ¿no?
3: Es que ya son años ya, ¿eh? O sea, cientos de años en que, como bien dices, asimilado. Hemos asimilado ese ruido ya extraordinario que tenemos ya en la interpretación ya de las piezas.
2: Así es. Como digo, cuando preparamos, cuando ensayamos cualquier obra, cuando estudiando en el conservatorio nos enseñan a preparar los pasos de página, porque normalmente no tenemos a un ayudante al lado, un pasapáginas, etcétera, hasta que no llegamos a un grado, a un nivel ya altísimo. La mayoría de la gente tiene que buscarse la vida, ¿no? Entonces, como digo, sí, son siglos de trabajar igual, lo hemos asimilado así, lo hacemos muy bien realmente. El público, pues es cierto que en mayor medida no se da cuenta de eso, pero es un trabajo muy laborioso el que hacemos previamente para que luego eso no se note. Entonces,
1: oye, cuando alguien está escribiendo música, esto le puede llegar a condicionar el decir, espera, voy a dejar aquí o no voy a poner esto, para que se ha llegado a hacer música pensando en eso, en que espera, que si no ahora todos no van a poder pasar de página, algo así. Puede que esto cambie el modo de escribir la música.

0: repeticiones, una especie de ejercicio cíclico, y de repente las últimas dos repeticiones no se hacían. Entonces los guitarristas teníamos ahí ya grandes debates de por qué no habría hecho así, qué razón tendría la música si venía todo el rato repitiendo, por qué al final no. Y cuando tuvimos la oportunidad de hablar con él, nos lo dijo bien claro: el editor no quería poner una hoja más. Una hoja más significa el doble de costo, doble de imprenta, tiene que ser más cara también. Entonces no quiso poner una hoja más, por lo tanto le quitó las dos últimas repeticiones, se quedó tan fresco, ¿no? Es decir, que la música al final sufre esto también.
1: El Black Binder, el nombre viene un poco de la caja esa donde se guardan todas las partituras, ¿no? Donde los músicos van con esas cajas. Y yo no sé si Miquel ya ha tenido tu Black Binder donde metías todas las partituras en papel o algo así, y ahora que ya ha desaparecido, ¿no? Y porque tú también ya ensayas todo con
2: tu tablet. Sí, yo también, como Carlos, que tiene aquí el iPad, yo viajo con mi iPad. ¿Por qué? Pero al final es por comodidad. O sea, yo no me puedo ir de viaje y con 5 kilos de partituras, porque ya me penalizan ya las compañías aéreas, como entonces aprovecho y descargo todo lo que puedo en el iPad.
1: Oye, sí. Mira, otra cosa que tenéis que poner en la publicidad, o sea, y usted no viaje con partituras, 5 kilos de ahorro que se va a ahorrar en el equipaje.
2: Sí, no, depende de lo que tengas que estudiar y lo que tengas programado los próximos meses o años, o sea, entonces yo en base a eso, sí es verdad que utilizo, hoy en día todavía sigo utilizando el papel. ¿Por qué? Porque todavía es como quien dice, se está introduciendo la tecnología en los escenarios, en las orquestas, en los músicos. Yo tengo colegas cantantes que sí es verdad que muchos de ellos ya lo llevan todo digitalizado, utilizan el iPad sí o sí. Y te lo digo, ¿por qué no quieren viajar con las partituras? Igual se marchan de Estados Unidos en enero y no vuelven hasta dentro de 8 meses y no van a ir con las partituras de un lado para otro. Entonces ellos prefieren llevarlo todo ahí guardadito, ordenadito, y saben que es el pan de cada día, como el teléfono móvil.
1: Oye, ¿qué ibas a decir?
0: Sí, no, iba a decir que la tecnología, entre otras cosas, permite incluso no tener que llevar en tu dispositivo, como está diciendo Miquel, tener que cargar todo. A estas alturas tenemos la famosa nube, donde incluso si perdiera mi dispositivo, donde si se me rompe mi tablet, puedo disponer de todo mi material una vez más. No solamente yo, quiero decir, una orquesta, estamos hablando a nivel individual, y es muy importante lo que estás diciendo, Miquel, el hecho de transportar papel es carísimo ya. Y carísimo, y además un engorro, y como dices, en giras grandes, gente que se mueve mucho, no siempre puedes prever todo lo que te tienes que llevar, ¿no? Pero una gran orquesta, imagínate lo que es eso. Conocemos giras pues de orfeones famosos donde han tenido que llevar incluso mucho material y en dos maletas separadas por si se pierde una. Entonces eso es una locura, llegar a Japón, por decir algún sitio, y encontrar que te falta una partichela o parte del material es terrible. La tecnología todo eso lo permite, ¿eh? Es decir, eso ya va implícito en todo lo que es la tecnología. Ya no hablo de Black Binder, sino de lo que la tecnología ofrece.
1: Lo bueno de Black Binder, vamos a ir a eso, a las ventajas que tiene, ¿no? O sea, vamos un poco a que los músicos que nos estén escuchando sepa que bueno, que se puede prescindir del papel ya. Claro, la primera idea es esa, es yo estoy con mi partitura en papel, entonces ahí hago mis anotaciones, hago mis modificaciones, esto luego lo tengo guardado, cuando voy a volver a interpretar esto lo busco, a ver si lo encuentras, dónde lo tienes metido, algo así, y entonces dices, bueno, pues como repositorio está bien, pero todas esas anotaciones, todas esas notas, todo eso que yo quiero hacer, ¿esto lo va a permitir Black Binder?
0: Mira, estamos hablando otra vez del papel, y el papel tiene unas limitaciones, y las mismas las tiene también, como decía, los PDFs, que son páginas al fin y al cabo. Black Binder lo primero que prescinde, y es de hecho lo que nuestra seña de identidad, es que no tenemos páginas. En Black Binder la partitura discurre a modo de un teleprompter de estos del telediario, donde el presentador está leyendo las noticias. Seguramente esa imagen la tenemos muy, muy en la cabeza, muy presente todos. Pues nosotros la música la presentamos de la misma forma, pero en una tablet. Es decir, la música se presenta delante de tus ojos al tempo indicado por el músico en todo momento, por supuesto, un tempo controlado. Y esa es ya la primera diferencia, ¿no?
1: Vale. Pero eso en una capa. Pero es que lo bueno grande es que tiene capa.
0: Iba ahora a las anotaciones, precisamente eso. La tecnología permite muchas más cosas. Y es, por ejemplo, el trabajar en diferentes capas. Nosotros las anotaciones, no solamente trabajar en diferentes capas, como he dicho, estas capas no se guardan en el disco.

0: dispositivo físico, sino que se guardan en la nube. Yo puedo, se me puede romper mi dispositivo, pedírselo a un compañero y automáticamente me registro con mi usuario y contraseña y vuelvo a tener todas mis anotaciones, vuelvo a tener mis partituras, mis playlists, todo el orden que yo tenía, ¿no? Como bien dices, nosotros trabajamos también una cosa que el papel no permite, que son las capas. En guitarra, por ejemplo, se dan muchas veces el caso en que para una misma partitura utilizamos diferentes digitaciones, es decir, diferentes posturas, diferentes anotaciones, dependiendo de la habilidad y del tamaño de las manos, por ejemplo, del alumno, del guitarrista, etcétera. El hecho de trabajar por capas te permite guardar una capa para un alumno, otra capa para otro alumno, y es más, podrías tener diferentes revisiones de diferentes maestros donde podrías comparar la revisión de un maestro o la revisión de otro de la misma partitura. Es decir, es lo que estás comentando. El hecho de trabajar por capas es una ventaja tecnológica evidente para este tipo de cosas.
1: Porque además la información esa se puede compartir. O sea, yo he hecho mis notas, anotaciones, llego a una orquesta y digo, mira, quiero compartir que usáis la misma aplicación, quiero compartir mis notas con vosotros. Vamos a ver cómo mejoramos todo esto.
0: Eso es una circunstancia muy apreciada cuando hemos, en las experiencias que hemos tenido, por ejemplo, con agrupaciones y con orquestas, que hemos tenido ya varias. Seguramente tampoco se sabe desde fuera, que no está dentro del mundillo de la música, que el establecer arcos para una partitura de violín, es decir, si esta nota se tiene que tocar con el arco hacia arriba o hacia abajo, es una cosa muy importante en una orquesta, que todos los violines lo tengan igual. Y es un proceso muy laborioso donde hay varias personas siempre, las orquestas, dedicadas a transcribir los arcos que han establecido tanto el concertino como el director. Digo que es una aportación muy apreciada de Blackbinder, porque cuando ven en una orquesta que nosotros hacemos un arco y automáticamente todos los violines primero tienen ya ese arco a tiempo real, pues imagina lo que optimiza eso el trabajo previo a un ensayo, previo a un concierto, pero en el directo mismo, o sea, digo en el directo de cuando se realiza en el propio ensayo cualquier modificación, etcétera, parece magia.
1: Pero vamos al caso práctico, ¿no?
2: ¿Yo puedo hacer una pregunta?
1: Adelante, adelante.
2: Es que le va a chinchar un poquito a Carlos. Cuando habéis hecho, experimentos, vamos a decir, o pruebas con por ejemplo, que creo que he leído que habéis hecho con la orquesta del liceo, ¿qué sensación o qué es lo que han opinado los músicos de la orquesta? A ver, yo te digo, hay muchos de nosotros que amamos la tecnología, pero todavía nos cuesta dejar el papel. ¿Por qué? El papel no falla. El papel es físico. El papel a veces te puede ir la hoja para atrás, pero siempre va a estar ahí. Pero tú sabes que la tecnología y los sistemas a veces se colapsan o la aplicación se queda parada. O ante esas situaciones,
0: a estas alturas es más fácil. Bueno, el prejuicio está ahí. Y tienes razón, Miquel. Al final todos somos un poco, permitidme la expresión, segurolas, y lo que nos ha funcionado, tal como hemos ensayado siempre, ha sido el papel. Entonces siempre dudamos de si la tecnología funcionará, hasta que la usas y ves que no funciona. Eso consiste solamente, y además es la única manera seguramente de romper esa barrera. Cuando tú ensayas, tienes los ensayos habituales y no te falla nunca, entonces ahí empiezas a no dudar. Es más fácil en este momento. Nosotros hemos tenido experiencias no solamente con el Liceo de Barcelona. Hicimos un quinteto con la Sinfónica de Euskadi, otro un cuarteto con los solistas de Radio Televisión Española. Uh-huh. Y no solo eso, sino el primer concierto que hicimos fue con la Orquesta Sinfónica de Navarra en el Auditorio Baluarte, siempre en concierto, me estoy refiriendo, son experimentos más que experimentos.
2: Ya, evidentemente.
0: Pues la Orquesta Sinfónica de Navarra, teníamos 40 tablets en el escenario y 20 en el público, porque había 20 personas en el público que podían elegir la partitura que querían y seguirla al igual que el músico. Pues lo que quiero decir es que después de todas esas experiencias, cuando ves que no falla, ya nos decían los propios músicos, es más fácil que se vaya la luz del auditorio a que esto falle. Entonces,
2: o sea, que tienen su autonomía propia, vamos a decir, el dispositivo.
0: Sí, tiene.
2: O sea, independientemente de la corriente eléctrica.
0: Sí, por supuesto. Todo el que conozca una tablet, las baterías en este momento de una tablet de las que estamos usando, puede llegar a ser 7 horas, 8 horas de autonomía. O sea, permite, como hemos tenido en el liceo, teníamos ensayos mañana y tarde de muchas horas y no había ningún problema. Siempre.
2: ¿Y cada tablet es independiente o vamos a decir que todo el sistema va unificado?
0: No, está, cada tablet es totalmente independiente.
2: Independiente, es decir, cada músico tiene su partichela y
0: el músico tiene su partichela y puede interactuar de manera No obstante, nosotros tenemos diferentes sistemas para optimizar precisamente también el trabajo colaborativo. Pero hemos hecho ya varios conciertos. Bueno, si conocéis la Spanish Brass, Spanish Brass es uno de los grupos punteros a nivel mundial de metales. Y ellos trabajan a nivel individual, sin ningún tipo de sincronización, cada uno con su partichela, y funcionan ya con todos sus conciertos con Blackwinder. Quiero decir, los prejuicios se rompen con la práctica, o mueren con la práctica normalmente, y en cambio surgen oportunidades nuevas. Siempre me estoy refiriendo al trabajo colaborativo. Uno de los feedback más interesantes que hemos tenido al trabajar con orquestas, no nos olvidemos que trabajamos individualmente también, profesores, alumnos, solistas, pero bueno, cuando hemos trabajado con orquestas, los feedbacks más interesantes que hemos tenido no solamente son el de que la tecnología no falla. Es curioso que en las tres orquestas que hemos trabajado nos han pedido hacer algún ensayo, algún movimiento a oscuras en un auditorio, porque la música se siente totalmente diferente cuando la escuchas a oscuras, y una orquesta entera sonando en un auditorio a oscuras es espectacular, y no hace falta la luz, porque la tablet ya tiene su propia luz, además se adecua a la penumbra, es decir...
2: El problema lo tiene el maestro, que igual no le ves, entonces...
0: No hay mayor problema. Luego han surgido otros feedback muy interesantes, por ejemplo, los grandes atriles que utilizamos en las orquestas, en los escenarios, son una barrera visual enorme, pero también son una barrera sonora enorme. Y eso nos dimos cuenta cuando hicimos el primer concierto con la Orquesta Sinfónica de Navarra, donde los contrabajos decían, estoy oyendo cosas de los violines que no había oído en la vida, ¿vale? Entonces, esa barrera sonora afecta mucho a la presión sonora, por supuesto. El maestro Anthony Bitt nos dijo también, decía, es que no paran la mitad de los violines de tocar, me llega toda la presión constante y se oye totalmente diferente. Pues todo eso es lo que provocan esos grandes atriles, esas grandes barreras que necesitamos los músicos para poner las partituras de papel.
2: Y ahora, perdona, que igual te estoy
1: monopolizando. No, que controlas.
2: Y ahora, ¿qué es lo que falta para que esto llegue, vamos a decir, a las grandes orquestas, a las orquestas nacionales? O sea, primero vamos a decir que me imagino que querréis implantarlo, no sé si a nivel nacional, o abrir más el campo a lo que es fuera de España.
0: Bueno, estamos centrando la conversación un poco en las orquestas, quizá olvidando el trabajo que estamos haciendo nosotros ahora con los individuos, ¿no? ¿Qué es lo que falta? Tanto a individuos como a organizaciones o a grandes ensembles, lo que falta es una tradición, un cambio en la forma de trabajar. Nos ponemos muchas barreras imaginarias, eso, que si la tecnología fallaría, etcétera. Esto es como cuando se impuso el primer ordenador en una gran fábrica, una fábrica de coches, por ejemplo, donde todo el mundo hacía las cosas a mano, con sus carpetas, con sus papeles. Llegas a un ordenador y dices, ahora todos vais a trabajar con ordenador, que es mucho mejor. Y todo el mundo te dice que tururú, que yo llevo muchos años trabajando, ya sé cómo va esto, sé que no falla. Es decir, ese prejuicio es una barrera. Por supuesto, sabemos que el cambio a la digitalización del trabajo con partituras no va a ser una cosa inmediata ni de hoy para mañana. Hay que salvar muchos obstáculos, y el mayor es la predisposición de la gente, la tradición a trabajar de una manera. Eso poco a poco vamos a ir integrándolo, y en el proceso de 4, 5, 6 años...
2: ¿Integrándolo dónde? ¿En los conservatorios?
0: En conservatorios, en orquestas...
2: ¿Qué sería, vamos a decir, como quien dice, la base?
0: Por supuesto, en conservatorios, en orquestas. Nosotros la primera experiencia que hacemos es en el Conservatorio de Navarra, en el Conservatorio Superior de Navarra, donde yo era profesor. Hacemos un proyecto, el gobierno de Navarra me admite un proyecto de investigación, y empiezo a experimentar esa historia. ¿Qué es lo que empezamos a experimentar? Hicimos un pequeño prototipo para saber si los músicos en algún momento admitirían que las partituras se movieran por la pantalla. Y fue maravilloso, porque descubrimos lo orgánico que es todo esto. En 5 minutos no se acuerda nadie. Literalmente, lo digo, no es una exageración. Realmente el que toca en 5 minutos ve, se olvida de que eso se está moviendo, porque es una cosa muy armónica y muy, muy acorde con la música. Entonces, visto que eso funcionaba, en este momento es el segundo año donde 4 o 5 profesores en este momento del Conservatorio Superior, bueno, en realidad 3 del Conservatorio Superior de Navarra y 2 del profesional Pablo Sarasate de Pamplona, con sus alumnos, están ya estudiando y practicando con Blackwinder. Entonces, por supuesto que tenemos en cuenta los conservatorios, son nuestra fuente, seguro. Pero no nos olvidamos de los solistas, de los ensembles, no nos olvidamos de las orquestas. Y decía, si nos estamos dedicando aquí en España, Nuestra mayor aceptación ha sido en Estados Unidos. Por desgracia, aquí al principio, hace 6 años, no nos hacían demasiado caso.
2: El dicho de nadie es profeta en su tierra.
0: Sí, sobre todo que toda esta zona es una, tenemos una tradición de producto terminado. No permitimos los desarrollos ni las investigaciones. En cambio, en Estados Unidos son mucho más cucos, y cuando ven el potencial de algo, automáticamente te adoptan. Y te adoptan de una forma interesada, es un interés mutuo, pero es de una forma interesada. Al final, si fabricas, si estás desarrollando algo y les gusta, con sus aportaciones vas desarrollando en la línea que ellos pretenden. Entonces estás haciendo al final un desarrollo a medida. Y sí, es verdad que ahí hemos tenido un gran calado, y es donde más estamos trabajando, también en Londres, pero en Estados Unidos donde más. Y de repente volvemos aquí, y aquí se nos empieza a hacer caso, ya que volvemos del extranjero, como bien dices, pues ahora de repente si el río suena, algo llevaba, ¿no?
2: Ah, así es.
0: Entonces aquí empezamos a trabajar ahora.
1: Oye, tenemos que hablar de las partichelas, pero bueno, estamos en desconozco de tecnología. Si alguien ha llegado tarde, estamos hablando de música, estamos hablando de partituras. Y bueno, si has llegado tarde, tranquilo, porque el programa, ya sabes que todos los programas, todos los que hemos hecho a lo largo de todos estos años, todos, en cuanto el programa se emite, ya lo tenemos en la web. Podéis escuchar desde hace años. Este no es un programa en el que nosotros medimos la audiencia por cuánto nos han escuchado un sábado concreto, sino que la red para nosotros es algo muy importante, y nos fijamos en eso, en las descargas, ¿no? Tenemos programas de hace años que todavía hay gente que lo descarga. Muchas gracias a todos los que descargáis y escucháis programas que incluso pues se han emitido hace 2 años. Pero bueno, hay temas que a pesar de que la tecnología parece que de un día para otro ya se queda obsoleta, pues bueno, hay temas que tratamos aquí, o con invitados que tratamos aquí, que como puede ser este caso, que seguramente tardarán mucho en quedar obsoletos. Y luego recordaros que tenéis tanto el WhatsApp de los oyentes, que lo vais a poder encontrar en la página de Onda Vasca, en ondavasca.es, o en la página de Juan de la RAM.com, donde también podéis poneros en contacto con nosotros. Y bueno, cualquier duda, cualquier consulta, tenéis una empresa innovadora, habéis hecho una app como en Blackbinder, o sea, cualquier cosa, seguro que tenéis un hueco aquí para que podamos dedicaros un ratito. La partichela. Chela, y esa es una duda que tengo, ¿no? O sea, porque todos los músicos, supongo que tendréis una colección en casa enorme. Claro, cuando llega Blackbinder, ¿cómo se trabaja con las partituras y cómo se trabaja luego con Blackbinder? No sé, igual, Miquel, primero, ¿cómo es la actualidad?
2: Lo bueno de la digitalización es que al final puedes estar corrigiendo constantemente, guardar, vamos a decir, anotaciones de anteriores maestros, y cuando empiezas otra nueva producción, pues puedes anotar cosas nuevas, borrar. Eso en el papel, al final llega un momento en que se convierte en algo sucio. O sea, porque ves, aquí anoto, borro. Yo, para mí, cuando descubrí ya el iPad Pro, o sea, y aquí estoy haciendo un poquito una cuña de publicidad a Apple, y dije, esto ya es la maravilla pura y dura. O sea, sobre todo para el tema de las partichelas, de las partituras y todo ello. Yo no puedo vivir sin ello cuando viajo. A la hora de descargar, Carlos sabrá que nosotros descargamos, todos los cantantes descargamos de Petrucci, de la página web de Petrucci, y prácticamente pues hay un montón de material, pero un montón de material. A la hora de trabajar con ello es algo fantástico. O sea, yo he visto un poco la aplicación de Carlos y compañía, está en desarrollo, pinta bien. Yo lo único que invitaría es que se acordasen un poquito de los cantantes, que estamos, he visto que estamos un poco como desaparecidos, somos como el instrumento degradado de los músicos, y bueno, pues a veces también nos gusta que en este caso no nos echen un capote, a ver si para un futuro bien próximo, pronto, pues que nos hagáis un huequito ahí.
0: Sí, bueno, empiezo respondiendo al final a lo que has comentado ahora. Por supuesto, nosotros estamos pensando en todo momento en todos los músicos. Hablando un poco de la trayectoria de la empresa, que Juan me has preguntado alguna vez, al principio éramos muy ambiciosos, muy pretenciosos, como debíamos ser. Encontramos algo nuevo y queríamos explotarlo y sobre todo proporcionárselo a todos los músicos del mundo para que lo disfrutaran, tanto como lo estamos disfrutando nosotros. Quisimos abarcar muchos instrumentos, entre ellos la voz, pero nos dimos cuenta de que la música es enorme. La música es enorme, las circunstancias de cada instrumento son muy diferentes, las necesidades de los diferentes instrumentos son muy, muy diferentes, y entre los instrumentos estoy incluyendo, por supuesto, la voz. Nosotros, ya te digo, tenemos el firme propósito de ser el estándar de lectura y de trabajo de con partituras digitales para todos, para músicos, para cantantes, para ensembles, para conservatorios, para grandes orquestas. Pero, por supuesto, hemos tenido que segmentar y empezar muy poquito a poco. Nos ha costado aprender eso, pero estamos ahora en ello. Estamos trabajando expresamente para los trompetistas, que son la comunidad musical que mejor nos ha aceptado, mejor nos ha adoptado, pero con el firme propósito, como decía, de ir luego abarcando el resto de circunstancias, el resto de instrumentos, el resto de necesidades. Empezamos por ahí, pues por una circunstancia, ya digo, son la gente que mejor aceptación tuvo, y entonces las partituras también nos facilitaban las cosas al ser monofónicas, etcétera, nos facilitaban el proceso. Pero no dudes en que te proporcionaremos un dispositivo, una herramienta para que trabajes la voz en los coros, etcétera. Además, los coros fueron uno de los primeros, las primeras entidades que se interesaron por el sistema, ¿no? Pero bueno, ya digo, paso a paso. Y en cuanto a las partichelas que comentabais, bueno, lo primero que quería aclarar es que estamos hablando de una app, Blackbinder, y en realidad no es una app, es un sistema de trabajo, es una herramienta de trabajo, donde el núcleo, la parte más visible, es la app. Pero, por supuesto, las partituras se trabajan. Para trabajar digitalmente necesitas también pues un plataforma, necesitas diferentes herramientas que unifiquen o que organicen todo esto. Sí, la parte más visible es la app, la de lectura, y la de trabajo donde se hacen anotaciones, pero ya digo que es un poco, esto es un sistema, ¿vale? Las partichelas, ¿nosotros cómo las recibimos? ¿Cómo puede el usuario recibir partichelas? Pues nosotros queremos estar en todo momento en un canal legal. Nosotros, uno de los primeros que estuvimos preguntando fueron a las editoriales, a ver cómo podíamos aportar, qué podíamos aportarles, cómo podíamos trabajar codo a codo. Y poco a poco van escuchando nuestro mensaje, poco a poco van entendiendo las posibilidades que les da nuestro canal de venta, y poco a poco están entrando y colaborando con nosotros. Trabajan ya varias editoriales con nosotros, de aquí del extranjero, donde aportan ya ciertas partituras, y el que se la descarga a nuestro sistema tiene una partitura totalmente legal. ¿Vale? Por supuesto, estas partituras que uno descarga o compra en una editorial, que le compra a la editorial, no a nosotros. Nosotros solamente somos la herramienta de lectura, pero a la editorial le compra, y le compraría en formato, en nuestro formato, como digo, le paga directamente a la editorial, etcétera. Hay mucha obra, hay mucho trabajo ya de dominio público, donde nosotros sí tenemos cierto fondo de partituras, muchas veces extraído, como decías, de Petrucci, del IMSLP, y de donde nos hemos dotado todo al principio. Pero ya digo, nuestra intención es trabajar con editoriales en un canal legal, y por esa misma razón esas partituras están protegidas, no se pueden, no es un archivo que te vayan a enviar ni nada, sino que tu partitura aparece en tu tablet y tú la puedes trabajar, pero no tienes ningún archivo que compartir ni que enviar, etcétera. En ese sentido es un canal totalmente seguro, o dentro de toda la seguridad que puede dar la tecnología, que ya sabemos que al 100% no existe, pero bueno, es muy muy seguro, o prácticamente seguro. Entonces, luego eso no impide tampoco que uno, desde su editor de partituras Sibelius o Finale, pueda coger y extraerlo, y como XML, que es un, el Music XML es un sistema de importación de partituras para cambiar de un programa a otro, pues lo exportas tal cual con un clic y ya lo tienes en tu Blackbinder. Entonces puedes trabajar con él perfectamente, y ahí sí que puedes editar, compartir, etcétera, porque es material tuyo, ¿vale? Y ya últimamente nos pedían el hecho de, precisamente, hay individuales, hay músicos que queremos tener nuestra partitura, la que tenemos en la biblioteca, la que tenemos ya muy manchada. Entonces estamos trabajando también el poder exportar directamente de PDFs y convertir esos PDFs al formato Blackbinder. Ya eso es una cosa individual, y donde estamos avanzando poco a poco con la dificultad que eso representa, pero ya tenemos muy buenas experiencias, incluso profesionales que están cargando de partituras su Blackbinder así. Pero ya digo, trabajamos con esos sistemas, esos canales legales, y luego, por supuesto, aportamos una herramienta al músico en donde pueda trabajar con sus partituras, evidentemente.
1: Hay un término que he repetido varias veces, que aquí hay uno que, bueno, no imprimimos nada, pero bueno, sabemos prohibir la palabra adaptarse a la tecnología, porque la tecnología la tenemos que adoptar, o sea, que eso es fundamental, eso es básico, o sea, el que adopta la tecnología, pues bueno, va a estar toda la vida amargado, o sea, como digo, ya, bueno, pues no me queda más remedio, pues lo uso, pero el que la adopta, el que, lo que decías un poco de los americanos muy, muy de adoptar, de ver, bueno, pues esto es así, vamos a ver cómo le damos el lado bueno, cómo buscamos el truco, cómo vamos a hacer las cosas para utilizarlo. Y yo creo que aquí el éxito, el fracaso va a depender un poco de eso, ¿no? Y antes Miquel ya hablaba, pues eso de bueno, ¿cómo adoptamos esa tecnología cuando el papel lo vemos como seguro, ¿no? Y entonces, yo creo que aquí es, no sé, si pensamos en lo analógico, ¿no? Decías, pues en tu Black Binder, en tu maletín de partituras, lo usabas para tus partituras, pero no guardabas el bocadillo. Y entonces, no metías el bocadillo de chorizo y cuando abrías, ¡ay, va, mira! Se ha estropeado, fíjate, qué mal esto de la tecnología esta de la maleta. No, no, las partituras las vamos a llevar en, y no vamos a meterlas en una maleta, ¿no? Pues aquí es un poco parecido, ¿no? O sea, tenemos el iPad, tenemos la tablet y tenemos el Candy Crush. Y tenemos que instalar no sé qué, y además tenemos cargado no sé cuál, y además lo usamos para... No, espera, a ver, que esto es tu herramienta de trabajo, o sea, y tu herramienta de trabajo, pues eso, nadie mete en la caja del Stradivarius, pues el plátano para en la mitad del ensayo, como es el plátano, espera, que lo tengo aquí metido con el Stradivarius, que a nadie se le ocurriría, ¿no? Bueno, pues en esto seguramente también tendrá que ser así. Y luego, claro, hay otro concepto que es el que yo creo que cuesta, ¿no? Que cuesta que la gente lo adopte, pero que es algo básico, ¿no? Que es el de, bueno, hay que pagar por las cosas, pero hay que pagar por las cosas que te dan unas soluciones fantásticas y maravillosas, ¿no? Yo siempre digo, o sea, yo había veces cuando daba clase que yo siempre me quería ilustrar con películas, y yo recuerdo de la clave de Balbín, de la tele, joder, unas películas que las buscaba Pumares, y yo las tengo ahí en mente siempre, y siempre digo, qué bueno era Pumares buscando la película adecuada, y cuando doy cursos o algo así, siempre digo, qué bueno aquí esta película, pero antes son películas que era imposible encontrar, que nadie te las vendía, y decías, joder, la única forma de verdad que tengo es pirateándolas, o sea, buscándolas por ahí a ver si las tiene alguien. Y ahora con las plataformas como Netflix y todo eso, dices, joder, qué maravilla, o sea, ya es que, o sea, solo hay que apretar un botón y ya está. Y encima han puesto unos precios que son asequibles, y yo creo que aquí el truco también está en lo mismo, ¿no? O sea, el entender la nube, el software as a service, esto es un servicio, esto lo tienes todo ahí en la nube, no lleves nada, no cargues con nada, estate tranquilo, nosotros te lo almacenamos, nosotros te lo guardamos, nosotros te hacemos el backup, confía en nosotros, es que hay que confiar en la nube. Bueno, pues a ver, tú todas las mañanas cuando te levantas no confías en que el despertador va a funcionar porque lo tienes conectado a la red eléctrica, y hay un ente milagroso, que debe ser el gobierno o no sé quién, que hace que haya luz todos los días, que haya electricidad, ¿no? Y nadie nos planteamos de, fíjate, es que si falla la electricidad, la nevera, las operaciones, ya nadie se pregunta eso, ya nadie se plantea. Y aquí pues yo creo que ya tenemos que plantearnos lo mismo, decir, bueno, pues debe haber algún ente maravilloso, que no sabemos quiénes somos un poco todos los que hemos creado, los que hemos montado internet, que esto tiene que hacerlo funcionar, y que esto tiene que ser así. Y yo creo que en la adopción es donde tiene que estar la tecnología. No sé si hay Mikeldi, ¿adoptas o te adaptas?
2: Yo me adapto. Yo adoptar, intento adoptar, pero... Me adopto.
1: Y ahí vosotros habéis dado cuenta de eso, que quien adopta es el que funciona, ¿verdad?
0: La adopción de la tecnología, mal que nos pese, ya es una urgencia, es una necesidad. La tecnología es toda nuestra vida ya. ¿Quién no tiene ya su móvil? ¿Quién no tiene ya su pantalla plana? ¿Quién no tiene su coche? Todos son ordenadores. Todos son sistemas informáticos que funcionan, además ya interconectados, etcétera. Hasta a puntos que a veces incluso da miedo, ¿no? Pero quiero decir que nuestra vida ya es un proceso tecnológico, sí o sí. El que se adapte, pues como bien decías antes, sufrirá. El que lo asuma, el que lo adopte, disfrutará de un montón de ventajas y un montón de cosas que eso lo permite, ¿no? Y como he comentado antes, esa adopción es una filosofía, es una mentalidad. Es una mentalidad que, además, solíamos decir que venía con las nuevas generaciones, pero no es así. No es así. Hay gente de una edad como yo o más, yo tengo ya 50, y que te encuentras con personas realmente con unas ganas de adoptar tecnología y con sus 80 años están dando clases de cosas increíbles, ¿no? De internet, etcétera, porque tienen ganas de vivir y de experimentar lo que están viendo a su alrededor. Y hay otra gente que con 18 años pues no será tecnológica en su vida, quizá, y estará forzado, quiero decir, porque no le queda otro remedio, pero no la disfrutará. Bueno, pues vamos a encontrarnos siempre algo así, ¿no? Quería dar una curiosidad, los músicos, has comenzado diciendo que eso, ¿no? Que lo difícil que es que cambiemos los músicos, no en vano llevamos siglos trabajando de la misma manera. Y sí, es verdad, el mundo de la música clásica es ciertamente reaccionario y nos cuesta cambiar. Pero por otra parte nos hemos encontrado que los músicos éramos los primeros que utilizábamos internet para encontrar el material que buscábamos, encontrar la grabación que queríamos. Es decir, hemos sido muy protecnológicos. Lo que pasa es que luego la circunstancia nos lleva siempre a una tradición, a una forma, e incluso las limitaciones. Si nos damos cuenta, los editores de partituras son sistemas digitales donde tú editas partituras, pero siempre pensando en que eso se va a terminar imprimiendo. Es decir, el propio sistema digital te empuja a un formato que termina pasando por una impresora y una partitura de papel, o un PDF, me da igual, a una página, ¿vale? Entonces, incluso siendo muy tecnológicos los músicos, vamos abocados ya a la tradición. Bueno, como decía, la adopción de la tecnología es innegable, se está viendo ya en muchos sitios, va avanzando. El que no lo quiera ver le pasará la ola por encima, porque esto no es una ola, es un tsunami. Y entonces no nos queda más remedio que adoptar la tecnología si queremos aprovecharnos de ella, optimizar nuestro trabajo y disfrutar realmente de nuestro trabajo y de la música, que es lo que al final es nuestra vida y lo que nos apasiona.
1: Oye, vamos a hablar de números. ¿Ya somos rentables? ¿No somos rentables? ¿Odena ha abandonado? Porque en un principio creo que tenéis un crédito participativo con ellos. Han salido bien, han salido contentos, incluso con beneficios. Estáis 12 personas, queréis crecer a más personas, que bueno, sois muchos para una startup, ¿no? Lo que se considera una startup. ¿Hacia dónde vais? ¿Cuál es el que pide por esa boquita?
0: Bueno, pues nosotros estamos en un proceso en este momento donde precisamente para facilitar la adopción de la tecnología estamos haciendo un trabajo enorme, casi iba a decir puerta a puerta, pero no, estamos trabajando pues con referentes, con gente que nos interesa, que creemos que puede aportarnos a nosotros, primero, un buen feedback, y segundo, gente que vemos que sí, que ya están en un proceso de adopción de la tecnología. Gente que trabaja ya con programas, con PDF normalmente, pero ya con tablet, como me decías, Mikeldi, ahí está Forescore, que es un programa muy bueno para trabajar con PDFs, pero no deja de tener páginas. Es decir, es un paso intermedio quizá, pero nosotros vamos más allá. Nosotros vamos usando la tecnología, la partitura pura, es decir, la que se concibe desde el principio como partitura digital pura, ¿vale? Entonces, aceptando ese paso intermedio que se da, buscamos gente, eso, pro tecnológica, que ya esté avanzando en eso, pues para que exponerle nuestro sistema, presentárselo y ver que le gusta. Y si le gusta, creemos que va a ser, lo siguiente va a ser el utilizarlo y el mostrarlo, llevarlo en su día a día, y eso es la mejor propaganda para nosotros.
2: Los cantantes somos muy pro tecnológicos, o sea, nos gusta muchísimo la tecnología. De hecho, prácticamente yo, todos mis colegas que conozco, o sea, están muy adoptados. Uh-huh. Están todos puestos con... Bueno, viajamos con Forescore. Nosotros sí viajamos. Todos nosotros viajamos con el Forescore.
0: Sí, es un paso lógico, es un buen programa, y es un paso lógico, como decíamos. Al final uno reproduce su día a día, y qué mejor manera que reproducir, pues las páginas que yo tengo las convierto en PDF y las llevo a mi tablet, como decías.
2: Pero depende de qué calidad también, ¿eh? A veces las calidades no son tan buenas en algunos formatos que te descargas, y bueno, pues tienes que tirar de ello, porque igual no encuentras en... a no ser que la editorial pues te mande el material en PDF y que te lo puedas descargar, pero eso ya sabes.
0: Sí,
2: la legalidad hay que pagarla.
0: Sí, eso es lo que... precisamente ese es uno de los grandes barreras también para el propio PDF. Una editorial puede vender un PDF y ya no lo vende más, porque ya todo el mundo se lo reparte y fuera, ¿no? Pero como decía, es que el PDF, a mí me gustaría dar un salto mortal más adelante, ¿no? El PDF sigue siendo una página, que te va a provocar que tienes que pasar esa página, etcétera, y te va a impedir el mucho trabajo colaborativo con el resto de voces, son las otras tres voces del coro o donde estés trabajando, ¿no? Entonces, la partitura digital pura es otra cosa, es una partitura concebida ya desde el principio contemplando todas esas ventajas, contemplando todo ese trabajo, analizándolo desde muy abajo y proporcionándolo, por supuesto, en este tipo de dispositivos. Es ahí donde Blackbinder tiene su valor y es ahí donde creemos que podemos ser un estándar a nivel mundial. Y digo un estándar y no lo digo de forma fanfarrona. Realmente los 6-7 años que llevamos trabajando en todo esto nos han demostrado que la idea era realmente pionera, algo que es difícil, encontrar algo nuevo en el mundo. Y sí, hemos sido los primeros, tanto que nos han dado ya la patente en Europa y en Estados Unidos de este sistema de partituras sin páginas.
1: Mira qué curioso, o sea, un mundo como es el mundo, por ejemplo, del cine y la televisión, como las series, como se han renovado, han cambiado, y es un ejemplo similar al de la música, ¿no? O sea, ahí el mundo de la música es de una forma y dices, bueno, pues vamos a seguir así, ¿por qué no? Pues por tradición, ¿no? Y en el mundo del cine, pues la película se estrenaba en Estados Unidos, entonces cuando se estrenaba se cogían los cines cuando ya se había dejado de estrenar o de verse, se metían las bobinas en un barco, ese barco tardaba 6 o 7 meses en llegar hasta Europa, en Europa se descargaba, lo doblaban y al de un año después, pues estrenábamos. Pasan los años, el cine se convierte en digital, se estrena en Estados Unidos, está en digital, o sea, yo lo puedo tener mañana aquí. No, dejamos pasar 6 meses, ahora lo doblamos, dejamos pasar un año y lo estrenamos. Oye, ¿pero por qué estamos haciendo esa tontería? No, pues lo de la tradición, lo de siempre, incluso sacamos el DVD y creamos unas zonas, zona 1, 2 y 3, que es las zonas en las que el barco llegaba primero a la zona 1, luego a la 2, y es que hay que irlas estrenando al de 6, al de 12 meses, algo así. Y ahora, claro, cuando vas a Netflix, por ejemplo, y dices, bueno, sacamos una serie y sacamos los 12 episodios de golpe. No, pero ¿cómo los 12 de golpe? No, las series, la tradición es cada semana una y hay que esperar las semanas. Y perdona, lo siento, aquí la gente quiere ver las cosas de otra forma. Claro, en el mundo de la música yo creo que tiene que haber ese mismo cambio, ¿no? Esa idea, pues eso, de que bueno, ya me estás diciendo al principio una cosa, ¿no? Que yo era el cambio. Cuando la primera vez que hablé con vosotros dije, pero los músicos entienden eso de que no hay que pasar páginas, de que va todo seguido. Yo creo que una vez que ya eso, estás diciendo que no es un problema, ya es echar para adelante, sin más, vamos.
0: Sí, tenemos una anécdota en ese sentido de lo fácil que se adopta este sistema, por eso hablaba antes de lo orgánico que era. Y también es una muestra del prejuicio que estábamos hablando al principio, Michelle. El concertino del Liceo de Barcelona, cuando le presentamos el proyecto y vamos a tocar con esto toda la sección de cuerda, el último cuento de Navidad, el pasado 30 de diciembre, y cuando le decíamos que la partitura se movía y la vio, lo primero que dijo, dice, esto es inadmisible, esto no puede ser, no, esto no puede ser. Que nos quedamos helados, ya veníamos de experiencias muy positivas, pero la primera reacción fue esa. Y tuvimos que decirle, por favor, que probara, que sacara el violín y que probara. Y ya está. Probó. Una sonrisa enorme. Y luego, además, era extranjero. Luego ahí estuvo riéndose con nosotros. Decía, los tengo en mi país locos, les estoy enseñando cómo. No entienden nada.
2: No, es que es así, como bien dices. O sea, o pruebas, es como cuando comes. O sea, para saber si te gusta, tienes que probar. Y en este caso, qué mejor manera de saber si funciona. Seguramente salió encantado, como bien dices. O sea,
0: salió mostrando en sus redes sociales todo el rato, fotos, nos hicimos fotos juntos y le escribían incluso cuando estaba ensayando. Es decir, sí, disfrutó muchísimo, esa persona disfrutó muchísimo, la verdad. Pero ya digo, ese prejuicio está, esa barrera está, esa tradición que dices, Juan, está ahí, y es seguramente la parte más difícil de salvar.
2: Y en el caso, por ejemplo, de los cantantes, ¿cómo aplicaríais? Porque nosotros trabajamos, normalmente siempre trabajamos con canto-piano, es decir, ¿cómo dividiríais en lo que sería en Blackbinder? Por ponerte así un poquito en ejemplo, si el día de mañana lanzáis en la plataforma, pues haríamos la voz y sería, vamos a decir, lo que es el pentagrama de la voz, por un lado, o...
0: No, bueno, el canto-piano ha habido a lo largo de la historia, no solamente el canto-piano, sino los cuartetos de cuerda, etcétera. Tradicionalmente ahora se ven los cuatro voces a la vez, por ejemplo, en un coro también, pero antiguamente se veían, por ejemplo, por partitelas, es una posibilidad. Sí. Antiguamente se veían por partichelas y luego la tradición, eso va un poco con los tiempos, con las modas, etcétera, ¿no? Es muy interesante ver realmente la partitura completa o el canto piano, es decir, la armonía que te está acompañando, ¿no? Tenemos diferentes sistemas, pero como unos tenemos más experimentados y otros no tanto. Nuestro scroll no solamente es un scroll vertical, donde la partitura aparece por abajo de la pantalla y se desplaza hacia arriba. Nuestro scroll también puede ser un scroll horizontal, donde la música viene de la derecha y viene a la izquierda. Y ahí puedes ver un sistema de 4 pentagramas, un cantapiano y muchas más cosas, ¿eh? Es una experiencia también muy, muy curiosa y lo digo tan abiertamente porque también lo tenemos patentado.
2: Oye, pues estupendo. Sí. Todo lo que sea adoptar, adelante.
1: No, yo creo que como referente tienes que fichar a Micheli para que os dé ideas. ¿Y qué más buscamos? ¿Buscamos inversores? ¿Necesitamos ahora dinero para podernos mover? ¿O más influencers, más usuarios, más probadores?
0: Tenemos en este momento, queremos darnos a conocer y necesitamos eso, usuarios que adopten esta tecnología, que nos den su feedback y que nos sigan haciendo, nos hagan crecer como sistema, como herramienta, y sobre todo que vayan horadando o que vayan minando estas barreras de tradición, que digo, o de prejuicio al uso. Necesitamos esas personas que les apetezca probar, experimentar y que lo usen. Por encima incluso de la parte económica. Evidentemente somos una empresa privada que trabajamos ya muchas personas en la empresa y tenemos un sueldo, evidentemente. Más adelante querremos tener esos beneficios, pero no lo que estamos buscando ahora. Entendemos que esto no es un proceso, como decía, inmediato y que va a ser una carrera a medio plazo, cuando menos, y queremos ir haciendo esa parte ilustrativa, esa parte de mercado, etcétera. Entonces buscamos, ya digo, en este momento la aplicación está gratis, la App Store. Hay una suscripción porque si tú quieres trabajar offline, fuera de, o sea, sin wifi ni nada, pues tienes pues pagar la suscripción que está en estos momentos 99,9 al año o 9 al mes, pero 9 euros quiero decir, pero hay la posibilidad de probar y experimentar porque está gratis en la App Store. Y decía, ¿buscamos inversores? Pues por fortuna hasta ahora hemos tenido los inversores privados y ayudas, algunas ayudas públicas también hemos tenido, que nos están permitiendo este trabajo, este desarrollo, además a un equipo importante, ¿vale? En este momento, bueno, la búsqueda de dinero siempre es necesaria en una empresa que está gastando tanto, además siempre es necesaria, pero ya insisto, sin dejar de lado, sin perder de vista la inversión o la búsqueda de dinero, que como digo es permanente, lo que estamos realmente deseando es que haya muchos músicos, que haya muchas personas que se descarguen la aplicación, que practiquen y que se sientan a gusto y que vean por dónde va las cosas. Como digo, estamos ahora centrando nuestro trabajo en los trompetistas, es decir, nuestra aplicación está perfectamente preparada para trompetistas, incluso tienen ahí casi 200 partituras libres de derechos, pero preparadas, partituras de las mejores, o sea, de la tradición, de cualquier listado que toca, porque el listado de obras que toca un trompetista la tiene ahí, pero será bienvenido cualquier músico que quiera experimentar una partitura donde se mueve a su tempo, etcétera.
1: Oye, animar a la gente a que, vamos, yo la he visto, la descargo antes desde iOS o desde iOS, también está en Android, o sea, no hay...
0: No, en Android no está.
1: Ah, en no, Android no está, no, no, no tenemos, no está Android. O sea, solamente para iOS de momento.
0: Al principio la teníamos en Android, de hecho el primer concierto que dimos con la Sinfónica de Navarra, el 4 de julio de 2015, ha pasado ya un tiempo desde entonces, pero esa experiencia fue con Android. En aquel momento teníamos dos equipos desarrolladores, uno de Android y otro de iOS, el sistema de Apple, pero precisamente el desarrollar dos plataformas en una cosa tan novedosa, tan innovadora, nos producía muchos agujeros. Me refiero, cuando tú estás desbrozando un bosque, una selva, te encuentras el manantial de agua fresca, te lo encuentras tú, pero el abismo también te lo encuentras tú, o el pantano fangoso también te lo encuentras tú. Equivocarnos en dos plataformas de desarrollo a la vez era carísimo, entonces ahí tuvimos que pensar en reducir, en enfocar todos nuestros esfuerzos a una de las plataformas, es lo que estamos haciendo, y en cuanto encontremos ahí las certezas las desarrollaremos también para otra plataforma.
1: Carlos, muchísimas gracias.
0: Muchísimas gracias a vosotros por acordaros de nosotros.
1: Mikeldi, muchísimas gracias.
2: Gracias.
1: Bueno, ya os tendré otra vez por aquí. Esto es Desconozco, Desconozco Tecnología. Nos vemos el sábado que viene. Adiós.
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El momento de mayor apogeo para esta banda de Minneapolis llamada The Trashmen tuvo lugar en la década de los 60. Posteriormente decidieron retirarse de la escena musical tras la llamada invasión británica, que hizo que la música surf perdiera terreno. El caso es que este fue uno de los temas que causaron furor en toda su discografía. Fue el primer single que lanzaron y además fue el que dio título a su primer disco, que publicaron en 1964. Todo un clásico de The Trashmen, Surfing Bird.

Hubo una época en la historia de la música en la que grandes grupos de rock hicieron sus particulares versiones de otras canciones que no tenían absolutamente nada que ver con ese estilo. Y aquí tenemos un ejemplo, el de Don't Let Me Be Misunderstood, un tema que fue compuesto expresamente para la cantante de jazz Nina Simone en 1964 y que también The Animals llevaron a su terreno. Don't Let Me Be Misunderstood.

La canción se publicó en 1963 y contribuyó a que los Beatles aumentaran en 1 millón más las ventas que ya habían alcanzado hasta ese momento. Es todo un clásico del grupo británico. 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

La versión original se grabó en 1965 de la mano de The Wild Ones, pero la versión más popular de este tema es la de The Trucks, esta que escuchamos aquí, Wild Thing. Incluso el gran Tom Jones hizo una versión de este tema en 1967, muy poquito tiempo después de que grabaran la versión original de Spencer Davis Group, Keep on Running.

La primera versión de esta canción es del año 1956. La interpretó por primera vez Ruth Brown, pero también es muy exitosa la versión que escuchamos, la de Cliff Richard del 63. La

Esta vez la máquina del tiempo nos deja en 1966, momento en el que Harry Nilsson lanzaba esta canción Everybody's Talking, que además le permitió entrar en el Salón de la Fama de los Grammy y le proporcionó un Grammy a la mejor interpretación vocal pop masculina.

Ha sido una de las voces más destacadas en la escena rockera a nivel mundial, la de Pat Benatar, que comenzó su andadura musical en la década de los 70 y que todavía sigue en activo. Esta es una de sus canciones más conocidas. Para escucharla hemos tenido que retroceder nada menos que 4 décadas y no pierde actualidad este Hit Me With Your Best Shot. Nada menos que 29 canciones formaron parte del disco Radio Bemba Sound System, el primero que Manu Chao publicaba junto a Mano Negra en directo. Fue en 2002 y uno de los éxitos más sonados de este grupo es el que estamos escuchando, Mala Vida.

The Spencer Davis Group es una banda que lleva en activo desde 1963, aunque sí es verdad que ha habido periodos de inactividad a lo largo de este tiempo. Su década por excelencia fueron los 60, y en aquella época publicaron esta canción que hoy ya es todo un clásico, Give Me Some Lovin'.

Este grupo empezó a triunfar precisamente cuando tuvo más efervescencia ese Britpop durante la década de los 90. También, por supuesto, venían del Reino Unido. En el año 1995 debutaban con el disco I Shoot Coco y en él se incluyó esta canción que fue todo un himno adolescente cargado de energía positiva. All Right es el éxito de Supergrass.

Ahí donde les ves, llevan ya más de 25 años de trayectoria musical, pero mantienen ese espíritu jovial y alegre que nos transmiten precisamente en esta canción, que no es original de Smash Mouth, sino de los Monkees, el tema clásico del 67 que ellos reconvirtieron en éxito en 2001, formando parte de la banda sonora de la película Shrek, I'm a Believer.

Counting Crows sigue siendo una de esas bandas referentes en la escena del rock alternativo a nivel internacional y de hecho han salido de gira con gente tan importante como Bob Dylan o The Cranberries. Esta es una canción que tiene tintes cinematográficos porque formó parte de la banda sonora de la peli Shrek y aquí la tenemos, Accidentally in Love.

consiguieron el éxito masivo gracias a esta canción, aunque ya habían lanzado anteriormente otros dos álbumes. Venían desde Alemania y todos y todas nos enteramos de cómo sonaba su música gracias a esta canción del año 1995, Lemon Tree. Es un éxito de Fool's Garden. Es el tema más conocido en toda la discografía del grupo Doobie Brothers. Viajamos hasta el 73 a ritmo de China Groove.

Solo en los Estados Unidos esta canción vendió 1,5 millones de copias. Fue en 1972 cuando The Hollies lanzaron este tema, que hoy es un clásico, Long Cool Woman.

Y ya para comienzos de la década de los 80, el estadounidense Bruce Springsteen ya era toda una institución en la música, no solamente de su país, sino de todo el planeta, y publicaba su disco The River. En él se incluyó esta canción, que también es todo un clásico del rock a nivel mundial, Hungry Heart.

Siempre es un buen momento para escuchar cualquier canción de Queen. En esta ocasión viajamos hasta el 78 y escuchamos con ellos Fat Bottom Girls.

Han publicado 13 álbumes de estudio y hoy nos fijamos en el que vio la luz en 2001 bajo el título de The Green Album. Esta fue una de las canciones más destacadas en ese disco, Island in the Sun. Ellos son los estadounidenses Weezer.

Era el año 1984 y Bryan Adams publicaba ya su cuarto disco. Era el disco Reckless y en él se incluyó este Summer of 69, uno de los mayores éxitos de Bryan Adams.

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1: Hola a todos y a todas y bienvenidos a una nueva edición de La Distancia Corta, el programa de Onda Vasca de entrevistas a deportistas, entrevistas largas, entrevistas de una hora en las que siempre queremos compartir, además de la faceta deportiva de nuestro protagonista en cada programa, también la faceta personal. Tengo que confesar que mi invitado de hoy pertenece, o al menos es un deportista que hace un deporte, bueno, es lo que se puede decir minoritario, no es un deporte de masas, porque, bueno, pues en definitiva son de esos deportes que tienen su importancia, pero que quizás reúnen a reducidos grupos, no hay una gran cantidad de masas que lo siguen, que lo ven en estadios y cosas de estas. Estoy hablando de la halterofilia, y va a ser una entrevista en la que yo creo que voy a aprender mucho de mi invitado. Está con nosotros Batis Cortajarena, que es una auténtica eminencia en esto. Lleva muchísimos años. No sé si todavía levanta pesas. Supongo que alguna cosita igual, pero bueno, enseguida nos lo va a decir en la entrevista. Pero ha levantado muchas. Eso estoy completamente seguro, ¿no? Batis, te agradezco muchísimo que hayas atendido nuestra llamada, porque me apetece mucho adentrarme en un mundo para mí desconocido. Evidentemente he leído cosas de ti cuando sabía que venías a la entrevista, pero seguro que en tu voz va a quedar mucho mejor de cara al oyente. Bienvenido a Onda Vasca y gracias por atender a nuestra llamada.
2: Bueno, gracias a vosotros por darme la oportunidad.
1: Bueno, la halterofilia. ¿Qué es la halterofilia? Sí, una pregunta como muy global, como bueno, muy general para explicar a la gente.
2: Primero diría que la halterofilia es un deporte olímpico. Luego, en España, por ejemplo, bueno, y en nuestro caso aquí en el País Vasco, pues bueno, tuvo en su día unos años que fueron bastante fructíferos, pero bueno, pero no ha sido conocido en líneas generales, ¿no? Y pero que fuera de aquí hay países en el que, bueno, es un deporte muy importante. Entonces, claro, los inicios aquí pues fueron bastante bueno, pobres en el sentido de que no había sitios donde practicar y era un deporte pues que no estaba visto o conocido, ¿no? Aquí se había hablado en su día de los pulsularis era dentro del Herri Kirolak o del deporte vasco, eran unos señores que levantaban como unos ejes de carro y unos trozos de plomo y cosas de esas, ¿no? Y de ahí, pues bueno, luego se pasó un poco a lo que llamamos nosotros halterofilia, que ya es más sofisticado, ya con otras barras y otro tipo de, sí, de materiales.
1: Sí, los discos y todo esto.
2: Sí, pero bueno, que no deja de ser minoritario, vamos, o sea que...
1: Naces en Asteasu, vienes muy prontito a Donosti, sí. Has trabajado en Rentería también, de hecho allí trabajaste también para un club de halterofilia, sí. Ahora resides en Tizurkil desde hace ya muchos años, fundas un club en Tizurkil hace 35 o 36 años, el Denok Danena. Cuéntanos un poco cómo ha sido ese periplo tuyo y luego entraremos en el tema del atletismo y el rugby, porque sí, tú has sido un multideportista.
2: Sí, yo creo que no ha habido nadie que haya disfrutado tanto haciendo deporte como yo, porque me ha gustado mucho hacer deporte y entonces, pues bueno, he sido bastante salsero.
1: Sí.
2: Pero bueno, en cuanto a la halterofilia, mis inicios fueron en el Atlético San Sebastián, ya que yo hacía atletismo y rugby en el Atlético, había en un cuartillo que había en el club, en un rinconcito, había unos señores que andaban con unas barras ahí levantando. Y siempre que pasaba me solía quedar mirando, porque yo también vengo de mi familia, mi abuelo fue levantador, mi tío fue levantador, por tanto, pues me tiraba el deporte, ¿no? Pero no lo practicaba, y entonces yo empecé muy tarde, empecé a los 19 años, y me acuerdo que debuté, mi primera competición fue con la selección guipuzcoana en Vizcaya, y tenía 19 años. Se me daba bien, y la verdad es que bueno, y me gustó. Y entonces fui apartando lo que se dice el atletismo, fui dejándolo poco a poco, y mis veranos los dedicaba a la halterofilia, que me venía bien también como preparatorio para jugar a rugby. Y bueno, fui alternando con los deportes y hacía verano halterofilia, perdón, y en invierno hacía la temporada de rugby.
1: De rugby, sí.
2: De ahí, pues, bueno, pues el entrenador que yo tenía, no sé por qué, pues me metió el veneno de entrenar también, que le gustaba de la manera de ser mía y tal. Y me acuerdo que en el 78, todavía tenía 27 años, y me saqué el título de entrenador. Y hice un equipillo en el velódromo de San Sebastián, que se llamaba Burni Zaleak. Uh-huh. Eso fue en el 78. Y me costaba mucho captar chavalitos, que era con los que yo quería trabajar. Tenía gente que eran lanzadores, eran atletas y cosas, y les entrenaba a ellos y tal. Pero yo quería tener críos para formarlos.
1: Sí.
2: Y entonces la oportunidad se me vino pues en Beraun, en Rentería. Yo trabajaba en Contadores, en Masti, en Rentería, y allí cerca, pues en Beraun, en el Colegio Nacional, fundé el segundo equipo, que era la Asociación de Vecinos de Beraun. Uh-huh. Allí fue, bueno, un ensueño, porque de repente me encontré en una sala que era la mejor sala que he tenido yo como entrenador, con 40 críos, y yo no podía atender a más, porque era una burrada.
1: Madre mía.
2: Y en la puerta esperaban los que no podían entrar.
1: Joder.
2: Y si alguno faltaba algún día, entraba el primero que estaba en la puerta.
1: Vamos, ¿tenías lista de espera?
2: Tenía lista de espera.
1: Madre mía.
2: Sí.
1: Eso no
2: lo he conocido en el 81.
1: Ah, en el 81.
2: Eso no lo he conocido nunca. Y claro, te pones a pensar y dices, coño, ¿y cómo fue eso? Pues era muy fácil. Era un barrio de trabajadores que había críos, muchos críos, eran de gente casada, joven, con hijos jóvenes, y no tenían más deporte que el fútbol. Había un campo de fútbol, pero no tenían nada más. Entonces, al que no le gustase el fútbol o lo que sea, pues no tenía cabida para, no tenía opciones para.
1: Sí.
2: Y yo llegué allí, caí y puse unas barras, unas pesas y se empezaron a apuntar y formamos, la verdad es que fue un grandísimo equipo. Fue el mejor deporte en Rentería durante bastantes años. O sea, todos los años nos daban el premio al deporte más destacado de Rentería, y bueno, hasta que en el 88 pues lo tuve que dejar con gran pena, porque bueno, me separé y me fui a de Donosti, a Cizurquil, a donde mis padres, a vivir. Me dio mucha pena, estuve desconectado un año, no llegarían a dos años. Mm-hmm. Y allí, pues, mi hijo ya tenía 13 años y empezaron con sus amigos que querían aprender a hacer halterofilia para salir en fiestas. Y bueno, yo les enseñé pensando en que, bueno, saldrían en fiestas y aquello se acabaría. Pero salieron en fiestas y luego querían seguir. Total, que ya me metí otra vez de...
1: Dentro del gusanillo.
2: Dentro. Y en el 90, por ahí, pues fundé ya lo que era el Danena primero y luego sí. El Danok Danena, porque sí. Nos segregamos de lo que era el fútbol y todas esas cosas, pues... Mm. Y nos dedicamos a entrenar la halterofilia y la verdad es que desde el 90-91... hasta ahora, pues bueno, hemos conseguido lo que no pensaba que se podría conseguir, pero bueno, ha habido suerte.
1: Bueno, suerte y seguro que buenos entrenamientos, buenos profesores y buenos deportistas, porque tú mejor que nadie sabes, con el deporte que has hecho, que para conseguir algo en el deporte primero hay que tener disciplina, responsabilidad, voluntad, sí. Una serie de condiciones y, por supuesto, ganas de aprender y someterte un poquito, en el buen sentido de la palabra, a lo que te dice tu preparador.
2: Efectivamente, tiene que tener todas esas cualidades si quiere ser algo en el deporte, si solamente va a ir a jugar.
1: Y muchos, aunque las tengan, Batis, no llegan.
2: No llegan, no, porque yo creo que hay una fase en la que frena mucho, en estos deportes sobre todo, que son bastante duros y no son muy agradecidos porque no va mucha gente, ¿no? O consigues cosas importantes, pero no le dan la importancia que se debería. Y veo que es muy divertido, quizás al principio, porque es un juego.
1: Sí.
2: Es un juego en el que aprendes a manejar unas pesas. Y luego, encima, pues claro, mejoras muchísimo, porque claro, según entrenas, mejoras mucho. Pero llega un momento en el que, claro, esa mejora requiere más entrenamiento. Luego ya no es un juego, luego ya es una dedicación.
1: Sí.
2: Cuando llega ese momento es donde se nota...
1: Entran las dudas.
2: Sí, y hay quien sigue y llega. Y hay quien para.
1: Sí.
2: Para y dice, esto ya es mucho para mí. Sí. No quiero dedicarle... Y se suele dar muchos casos de esos y, bueno, ¿qué se va a hacer? Pero es así, el deporte es así.
1: Oye, ¿sigues entrenando?
2: Ahora hago planificación. Y tengo cuatro entrenadores que se dedican bien. En el colegio hay dos entrenadores que se dedican a críos escolares para la enseñanza, niños y niñas, que andarán sobre 30 críos que entrenan entre dos entrenadores. Y luego hay otros dos entrenadores que se dedican a vigilar también en el gimnasio, pues los trabajos que yo suelo hacer, pues a la tarde, en una hora, hora y media, hago la planificación individual, porque cada levantador tiene su planificación.
1: Sí.
2: Y entonces, pues bueno, ellos se dedican a mirar si lo ejecutan en condiciones, si lo hacen bien, y tienen que estar encima. Es un deporte que no se puede dejar a ninguno libre, porque pueden adquirir unos vicios que luego es muy difícil de quitar.
1: Por lo tanto, sigues en la brecha de una u otra.
2: Sí, bueno, forma. Sí, de alguna manera siempre estoy ahí un poquito, sí.
1: Esto es, entiendo que para ti es un hobby, es un, no voy a decir pasatiempo, sino es una forma de vida, ¿no? En ese sentido, de una u otra forma vas a estar siempre con la halterofilia.
2: Sí, sí, yo creo que, bueno, me hicieron un homenaje.
1: Te querían retirar.
2: Sí, no, no, yo me hubiera retirado a gusto. Sí. ¿Cuál es el problema? Yo no puedo dejar una cantidad de gente en manos de cualquiera. O sea, yo hasta que no he visto que están en buenas manos, o que la gente que está ejerciendo de entrenadores están cualificados y lo hacen bien, yo hasta entonces no me podía desligar, no puedo dejar a críos en manos de gente que no esté cualificada o que no esté preparada para, porque puede ser nocivo. Y entonces, pues bueno.
1: Hombre, es un deporte que maneja muchos pesos, muy postural también.
2: Y peligroso,
1: si no lo sabes hacer bien, claro, ¿no?
2: Sí.
1: Y si coges malos vicios, como decías tú.
2: Efectivamente,
1: antes.
2: Y los vicios que se adquieren en edades tempranas son prácticamente imposibles de quitar.
1: Ajá.
2: Sí, porque cuando haces ejercicios correctores o intentas corregir ese defecto, con poco peso se corrige. Pero cuando ya llega a máximos o pesos fuertes, automáticamente, instintivamente, él vuelve a caer en el error o en el vicio ese que ha adquirido. Porque piensa que haciéndolo así hace más fuerza. Luego ya es muy difícil de eliminar un fallo que se ha adquirido en edades tempranas.
1: Diríamos que es como un acto reflejo, ¿no?
2: Sí, sí. Sí, así es.
1: ¿Qué condiciones tiene que tener un practicante de halterofilia en el que tú veas que puede tener un desarrollo y un recorrido que le lleve lejos?
2: Bueno, un halterófilo es un velocista. Es un velocista. Tiene que ser rápido de reacción. ¿Por qué? Pues que la barra, cuando coge en la máxima altura, empieza a bajar. Si tú eres lento... Claro. Y en la ejecución del movimiento, la barra se te ha caído medio metro y ya no hay manera de cogerlo. Entonces, primero es acción-reacción, tienes que ser muy rápido. Segundo, elasticidad. La elasticidad es porque hay que entrar ahí abajo en unas posturas y en unos encajes que requieren pues tener elasticidad. Entonces yo diría ser rápido, explosivo y elasticidad. Esas son primordiales. Luego ya hay otras cosas que, bueno, que podrían ser. Pero con esas dos cosas ya tienes algo ya muy, muy importante para poder conseguir cosas.
1: Fíjate, yo halterofilia he visto, por ejemplo, en Olimpiadas, en Juegos Olímpicos.
2: Sí.
1: Y siempre me ha llamado la atención tú dices elasticidad, yo te iba a decir flexibilidad.
2: Flexibilidad, ¿no?
1: Eso es,
2: sí,
1: cómo
2: sí,
1: se
2: sí.
1: baja
2: sí.
1: y cómo luego hay que subir.
2: Sí,
1: y ves auténticos, sí. Bueno, tanto chicos como chicas, muy potentes, muy fuertes, evidentemente. Y siempre me ha llamado la atención esa capacidad de reacción y ese de estar abajo totalmente agachado, subir para arriba como suben.
2: Sí, es primordial la pierna. O sea, la pierna empieza a trabajar desde que despegas la barra, lo haces con la pierna. O sea, los brazos no se utilizan más que cuando has terminado lo que es la salida de las piernas.
1: Sí.
2: ¿Eh? Las piernas despegan el peso, las piernas impulsan y dan el último golpe a ese peso para que se eleve, y luego ya entran los brazos, la espalda, la colocación, que tienes que ser la velocidad.

0: ese no es halterófilo. O sea, el halterófilo es al revés. Uh-huh. Ves dos tochos de abajo grandes, dos pies, que son los cimientos, sí. Y arriba unos brazos normales. Ahora, tiene luego una espalda con un lumbar que tiene unos bultos como mis puños.
1: Claro.
0: ¿Entiendes?
1: Que eso lo hace la fuerza también.
0: Eso es. Claro. Entonces, sí, es diferente. El levantador es... Y ya te digo, pues, ser fuerte de pierna es necesario. Aparte de eso que hemos hablado, de sí. La velocidad, sí, la elasticidad, flexibilidad.
1: Eso es, sí, sí.
0: Y bueno.
1: Oye, Batis, por tus manos han pasado campeones.
0: Sí.
1: Cuéntanos, sí. Ilústranos un poco, porque bueno, la gente que esté metida en este mundo y que conozca, sí. Seguro
0: he tenido mucha suerte desde Verón, por ejemplo, que ya empecé a tener internacionales. Y gente joven que andaba bien. Al llegar aquí pensé que sería difícil de mejorar aquello que había conseguido allí,
1: sí.
0: Pero aquí fue todavía más espectacular, porque al año de empezar en halterofilia ya teníamos un campeón de España. Y a los dos años ya teníamos un internacional. A los tres años teníamos tres internacionales. Entonces, joder. Y yo decía, bueno, y esto...
1: Algo estamos haciendo bien.
0: Sí, sí. De hecho, en este equipo que hayan participado en mundiales, habrá alrededor de tres chicas y unos ocho chicos. En europeos puede haber como seis o siete chicas y como 10 o 12 chicos. Entonces, claro, eso en un pueblo como Cizurqui, pues fíjate, ya te digo, yo creo que no se le daba la importancia a lo que hacíamos, porque diría, coño, si estos tienen campeones ya al año de empezar y tal, no es fácil, no. Se piensan que es fácil, pero no es fácil, porque nosotros, en España, por ejemplo, hay halterofilia, hay zonas de halterofilia muy importantes, es Canarias, Cataluña, Galicia, Andalucía... Y ahora todavía mucho más. Ahora ya han entrado ya sitios donde, como Castilla-La Mancha y eso, que no existía la halterofilia, y están metidos. O sea, tienes halterofilia en todos los sitios. Quizás sea un poco por lo del CrossFit, ¿no? Que
1: sí.
0: Han montado por todos los lados y entonces se ha creado que en la halterofilia, como son los dos movimientos de halterofilia, los primordiales en el CrossFit, pues bueno, pues de alguna manera pues también ha beneficiado a la halterofilia, ¿entiendes?
1: Se ha puesto muy de moda el CrossFit, que es una especie entonces, como de ejercicio combinado.
0: Sí, entonces, pensar que es fácil conseguir esos logros y tal, es difícil. Lo que pasa es que, bueno, hemos tenido suerte con la gente que ha trabajado muy bien y que tenía unas cualidades muy buenas también. Y luego, pues, el internacional. Yo estuve en mundiales con 193 países. Yo he participado como entrenador. Yo he sido seleccionador nacional, sí, durante 12 años y luego he sido representante de todos los entrenadores españoles durante otros cuatro o ocho años. Entonces, yo conozco todos los levantadores de España de toda la historia, desde el año, pues eso, pues desde el 80. Conozco a todos, uh-huh, y he convivido con ellos, los he conocido, he tenido el placer de llevarles en campeonatos internacionales y bueno, y entonces conozco bien la halterofilia, la mía, la de aquí
1: y la de allá
0: y la de España, porque he estado colaborando con la selección española siempre y cuando me ha gustado el proyecto que presentaban.
1: Sí.
0: Ha habido veces que había cambio en la federación y no estaba muy de acuerdo, no me decía nada el seleccionador que estuviese en la Blume, en Madrid, no me decía nada o no entendía muy bien lo que quería hacer y entonces yo no colaboro. Si no entiendo bien lo que va a hacer,
1: claro,
0: y no estoy muy de acuerdo,
1: claro,
0: no colaboro. Pero sí. Y entonces pues he colaborado muchos años con... Y ya te digo, importante, muy importante. Y conseguir logros internacionales no es muy difícil. Y hemos conseguido, pues eso, un olímpico también.
1: Vale, mira, es una cosa,
0: sí,
1: increíble,
0: sí,
1: ¿verdad?
0: Sí, conseguimos un olímpico, y el John Tecedor,
1: efectivamente.
0: Que sí. Desgraciadamente pues murió en accidente, sí, de moto al mes de casarse.
1: Sí.
0: Estábamos en la boda en mayo y en junio estábamos en el entierro. O sea,
1: madre
0: que...
1: Mía.

0: La verdad es que fue una auténtica tragedia, sí, me acuerdo, sí, además, sí, sí, perfectamente. Porque esto ya trascendió al hecho meramente deportivo, claro, en tema, claro, ya humano, ¿no?
1: Sí.
0: ¿Cualquiera puede participar en halterofilia? ¿Puede practicarla? Me refiero en cuanto a edades y demás. ¿Nunca es tarde para practicar la halterofilia? Evidentemente entiendo que habrá, sí, unos límites, Batis.
1: A ver, yo lo que me doy cuenta... Practicar, se puede practicar la halterofilia a muchas edades, ¿eh? Sí. Incluso, pues yo te diría, pues con 40 años o 30 y algo años, gente que ha hecho otro deporte y quiere hacer halterofilia, lo podría hacer, pero siempre y cuando pensando en que nunca va a ser un halterófilo puro. Mm. El halterófilo puro es el que empieza de niño... Y desde niño mecaniza los movimientos de tal manera que para él es muy fácil levantar. Es que no puede levantar mal. Es que aunque quisiera...
0: Lo lleva haciendo toda,
1: sí,
0: la vida.
1: Aunque quisiera, pues le salen las cosas bien. ¿Por qué? Pues porque... Ahora, cuando empiezas tarde, ¿qué ocurre? No tienes esa elasticidad.
0: Claro.
1: Tus articulaciones ya... los encajes son ya bastante complicados. ¿Y qué ocurre? Pues entonces, tú puedes hacer halterofilia, pero no puedes imitar a un halterófilo que tiene una elasticidad, que se sienta ahí abajo, sí, y tiene unas posturas terribles. Tú tienes que buscar tu postura.
0: Sí.
1: Y tu postura, desde luego, no va a ser ahí abajo.
0: Y tampoco tiene nada que ver el peso que levanta uno con otro.
1: Y efectivamente, sí. O sea... Puedes disfrutar y puedes hacer halterofilia y puedes ponerte fuerte, perfectamente, pero sin intentar imitar al halterófilo, porque no se puede, ¿sabes?
0: ¿Te va gente de 40 años al club? ¿O?
1: No.
0: Más bien ya está orientado al deportista de inicio y eso, ¿no?
1: Sí. Hombre, ha habido gente que, por ejemplo, deportista...
0: Te lo digo, Batis, porque tú sabes que en los gimnasios, sí, la gente va, sí, se, sí, quiere poner cachas y todas estas cosas,
1: sí,
0: y empiezan a coger las pesas de cualquier manera.
1: Sí, sí. Entonces, yo, hombre, esa gente haciendo musculación, pueden hacer musculación perfectamente y además les viene bien. O sea, la gente mayor, vamos a poner, de 35 años para arriba,
0: sí,
1: el hacer musculación, entrar en un gimnasio y hacer musculación para fortalecerse, es un ejercicio que le viene fenomenal, fenomenal, porque su tono muscular va a mantenerlo mucho mejor,
0: sí,
1: y así ya tiene también la costumbre de ejercitarlo y puede continuar así toda su vida. Sí. Con 80 años puede seguir haciendo musculación. No es lo mismo que halterofilia.
0: No.
1: Lo más normal es que en halterofilia, cuando terminas tu periplo, entres en musculación.
0: Claro.
1: ¿Eh? Entonces entras en el gimnasio y para no perder ese tono muscular que has tenido mientras eres deportista, pues continúas haciendo musculación y perfecto. ¿Eh? Hay etapas, fases, y entonces, pues bueno, yo he tenido casos pues con 20 y algo años que han aprendido a levantar y lo han hecho francamente bien. Incluso andan bien, pues a nivel de Euskadi y se defienden fenomenal.
0: Pero hasta ahí.
1: Pero eso es, sí, hay una limitación y la verdad es que muchos me sorprenden porque llegan a cotas en las que yo ni hubiera pensado que podría llegar. Pero claro, no hasta donde nosotros queremos con los jovencitos que empiezas a trabajar, que ya los moldeas, que ya los ves,
0: sí,
1: y dices, este me va a llegar ahí, que luego igual no llega, ¿entiendes?
0: Sí.
1: Pero es diferente.
0: ¿Entrenáis a chicos, a chicas? O sea, este,
1: sí,
0: es un deporte, bueno, en el que hay muchísimas, sí, chicas practicantes también.
1: Sí, sí, sí. Y te voy a decir una cosa. Las chicas tienen una habilidad para aprender lo que es la técnica. Tienen mucha más facilidad que los chicos. Uh-huh. No sé por qué. Yo creo que, bueno, la elasticidad o...
0: Sí.
1: Tienen más que los chicos.
0: Sí. Eso yo creo que ya viene de serie.
1: Sí, sí, sí. Y luego, yo creo que al no tener esa fuerza bruta que tienen los chicos y su fuerza es más limitada, se preocupan muchísimo más de aprender.
0: De la técnica, claro, ¿no? Claro.
1: Y entonces, cuando aprenden la técnica, que la aprenden mucho antes que el chico... Después todo el trabajo es fortalecer.
0: Uh-huh.
1: O sea, según va adquiriendo fuerza, va mejorando. Y la verdad es que es sorprendente. Las chicas tienen unas posibilidades en halterofilia y la verdad es que están haciendo ya unas marcas muy, muy importantes.
0: Bueno, tú has tenido campeonas también.
1: Sí, yo he tenido subcampeona del mundo.
0: Joder.
1: Dos veces subcampeona del mundo, Lourdes Gorostegui, de Cizurkil. Y esta chica era un portento, hacía atletismo con 12 añitos y se metió en halterofilia y bueno, estuvo en Madrid con becada, participó en mundiales europeos y consiguió, pues eso, todavía tiene los récords. Y así, las chicas, ya te digo, y luego hemos tenido otras con otras chicas que también han estado en europeos, mundiales, y la verdad es que yo no soy muy partidario de entrenar a chicas porque creo que no he conseguido en ninguna chica que me dé que lograr el 90%, 85% de sus posibilidades. Y no sé por qué, si tengo esa espina clavada. Porque con los chicos ha habido veces que he conseguido el 110% y no sé por qué eso, o son más tirados para adelante, o que la mujer mide el esfuerzo.
0: Ajá.
1: Cuando ya mides el esfuerzo, quiere decirse que cuando una mujer le pesa en una barra y le queda otro intento, en el siguiente intento ella ya dice, esta barra me ha pesado, en la siguiente me va a pesar más. Que todavía
0: porque
1: no la
0: en teoría estás más cansada.
1: Y no lo ha intentado.
0: Ya. Yeah.
1: Entonces va con un freno.
0: Ajá.
1: Sí, no, es...
0: Oye, pero has tenido una subcampeona del mundo.
1: ¿Cómo? Que
0: amigo.
1: Sí, que sí. Pues fíjate si le llego a conseguir sacar el 100%.
0: Campeona
1: madre
0: del
1: mía,
0: mundo por goleada.
1: Sí,
0: madre mía.
1: Sí, sí.
0: Qué buena.
1: Sí, sí. Yo, y a ellas les digo lo mismo, ¿eh? Se suelen reír, claro, que no me hacen ni caso y ya está. Pero, y le digo, sí, no, yo prefiero entrenar a chicos, pero luego los resultados que han sacado las chicas, pues son espectaculares.
0: Son espectaculares.
1: Sí, sí.
0: Uh-huh. Oye, antes de la halterofilia, voy a ir un poquito al rugby. Claro, a mí me parecen dos deportes evidentemente muy físicos, la halterofilia por motivos obvios,
1: sí,
0: hay que estar fuerte, y el rugby también, sobre todo según en qué puesto juegas o en qué posición,
1: sí,
0: también lo mismo, ¿no? Eso lo llevabas muy bien, porque una cosa te servía para la otra,
1: sí,
0: y la otra para la una.
1: Sí, yo por ejemplo no he sido grande, o sea, entonces yo cuando estaba jugando a rugby andaría, pesaría en 75 kilos, 78 como máximo. Y claro, en halterofilia, por ejemplo, en tu categoría, según lo que levantas, te valoran en lo que levantas según tu peso. Pero en rugby no, en rugby salen 15 contra 15 y te toca enfrente uno de 1,90 y 120 kilos y lo tienes que parar.
0: Un armario empotrado, ¿eh?
1: Claro. Entonces, pues para el rugby me venía bien estar fuerte y bueno, y luego yo tenía la vamos a decir, una de las cosas importantes que tenía era la velocidad, era rápido. Y entonces yo comencé jugando de número uno de pilier, uh-huh, empujando, porque claro, en edades juveniles y así, pues bueno, pues tenía mucha fuerza, pero según fui adquiriendo edad, pues para 19 años ya empecé a jugar de ala, o sea, en la banda, a correr en la banda.
0: Sí.
1: ¿Por qué? Pues porque, claro, ya, si no tienes 100 kilos mínimo...
0: Ay, encima ahí, es un tío rápido.
1: Y no pintas nada ahí, claro, empujando como, claro, un loco. Claro. Haces un sobreesfuerzo terrible.
0: Sí.
1: Que sales de allí de empujar y ya no te puedes ni mover. Y entonces, pues bueno, estuve jugando hasta muy mayor, hasta 37 años o por ahí. Uh-huh. O sea que, pero combinaba con la halterofilia y en un principio con el atletismo, porque yo primero empecé también con atletismo desde muy crío. Y ahí me ocurrió lo mismo. Empecé batiendo los récords de lanzamiento de peso de infantil, porque claro, un infantil con 75, 78 kilos, yo desde los 12 años ni crecí ni cogí peso. Me quedé ahí.
0: Ahí estaba.
1: Sí, como un molde. Y entonces empecé lanzando, pero claro, llegó un momento que con 17, 18 años, que cuando yo en altura les pasaba a los otros con 12 o 13, me pasaban
0: luego
1: a mí 20,
0: te pasaban a ti.
1: 20 centímetros,
0: claro,
1: para arriba.
0: Claro,
1: y en lanzamientos, pues lo mismo, digo, aquí no pinto nada. Y así tontamente, pues yo empecé a mirar, a ver si en 100 metros esto, y corría 100 metros y corría bien.
0: Velocidad.
1: Y entonces, pues si no en el relevo 4% del equipo, yeah. Me gustaba saltar longitud, hacía de todas las pruebas, disfrutaba como un enano cada vez que iba a Noeta. Uh-huh. Y me apuntaba en 4 pruebas diferentes.
0: ¿Cuántas sí, más mejor?
1: Sí, sí. Y éramos 2 o 3 amigos que luego, además, ellos fueron deportistas, además, también destacados. Y nos juntábamos y íbamos a donde te inscribías para las pruebas y le preguntaba, me acuerdo... ¿Qué pruebas hay hoy? Y empezaba a decir, dice, apúntame en esta y la otra. Y los amigos también, y nos lo pasábamos pipa, y los piques, y sí. era sano, y un disfrute total.
0: Oye, ¿el rugby es un deporte de equipo?
1: Sí.
0: ¿La halterofilia
1: sí.
0: es un deporte muy solitario?
1: Es individual, sí. que a mí me gusta trabajar en equipo, pero a mí como entrenador,
0: sí.
1: hacer una piña en el gimnasio. Pero en el mismo gimnasio hay gente que son de la misma categoría. Y hay amigo. Ahí gana el que tenga que ganar.
0: Ya. Yeah.
1: Pero luego, a la hora de entrenar y eso, y ayudarse los unos a los otros, me gusta el concepto de equipo. Yo por eso he conocido las dos cosas. Y en el rugby, la amistad y lo de equipo es primordial.
0: Incluso ¿sabes? El famoso tercer tiempo con los sí, rivales sí, sí, y sí, todo
1: sí.
0: esto, claro.
1: Sí, el rugby es para mí es el deporte más bonito y de equipo. Que conozco, que he conocido y que conoceré.
0: O sea, se habla mucho, Batis, de los valores del rugby, ¿no?
1: Sí,
0: de compañerismo
1: sí,
0: en sí. tu propio grupo e incluso con el rival.
1: Con el rival.
0: Porque lo que ha pasado en el campo se queda en el campo
1: sí.
0: y luego se comparte un tiempo,
1: sí.
0: que es el tercer tiempo famoso,
1: sí.
0: en el que, bueno, pues ahí estáis de chachara a todos, se está picando algo,
1: sí.
0: bebiendo alguna cervecita y
1: sí,
0: cosas
1: sí,
0: de esas,
1: sí.
0: ¿no?
1: Es lo bonito que tiene, desde luego. En el campo hay un pique terrorífico, porque
0: claro.
1: es que no te puedes relajar tampoco.
0: Y hay mucho contacto también.
1: Sí, hay mucho. Y además no te puedes relajar porque es que si no creas un hueco. O sea, cuando hay 15 y 15, 15 en uno y 15 sí. en otro, y alguno ves que está remolón o relajado, dices, por ahí. O sea, por ahí voy a pasar.
0: Por ahí nos van a entrar.
1: O sea, la tensión sí. es Y por eso mismo tiene mucha importancia. ¿Qué pasa luego? Pues bueno, que te has estado dando candela todo el partido y cuando se acaba y el final, se forma el pasillo, se da la mano. Ya empiezas ya con darte la mano todos uh-huh. y llegas al vestuario y después cuando llega el tercer tiempo ya vamos, ya abrazos, besos y lo que haga. Sí, sí. Y se olvida todo, las redecillas y todas las historias.
0: Oye, ¿cómo es un entrenamiento para un halterófilo? ¿Qué se hace? ¿Cómo diseñas tú un entrenamiento, diríamos,
1: sí.
0: completo?
1: A ver, el entrenamiento es muy complicado, ¿eh? Mm. El entrenamiento de un halterófilo pues, tiene que ser, vamos a decir, hay una carga que tiene que realizar a la semana, ¿eh? Y hay varias fórmulas. El altera que puede entrenar 6 días a la semana, suponte que son 600 repeticiones las que tiene que hacer en una semana.
0: Sí.
1: Si entrena 6 días, puedes hacer distribución de 100.
0: De 100, claro, 100 cada día.
1: Sí. Si entrenas 3...
0: Ya estamos en 200. Amigo, 200 ya.
1: Entonces,
0: suena muy fuerte.
1: Y no te queda más remedio que al día siguiente tienes que descansar.
0: Claro.
1: Los 3 días tienen que ser alternos con descanso, porque si no, no recuperas.
0: El músculo no recupera.
1: No recupera.
0: Ya.
1: Entonces, es por un lado eso. Y luego los ejercicios, normalmente se combinan los ejercicios. La halterofilia son 2 movimientos, la arrancada y el 2 tiempos. La arrancada es muy técnica y muy rápida, porque el mínimo fallo ya no hay solución, se te cae la barra.
0: Sí.
1: El 2 tiempos tiene más defensa en eso, porque primero la cargas hasta los hombros.
0: Sí. Luego ya subes.
1: Y luego ya haces, luego ya son 2 movimientos, y en esos 2 movimientos puedes tener un pequeño desliz o algún movimiento, pero todavía tienes otro para hacer. En la arrancada no. En la arrancada o no va la trayectoria de la barra, no va por su sitio, no lo haces, se te cae.
0: Uh-huh.
1: Y entonces se trabaja cada movimiento de estos individualmente con una serie de trabajos específicos. Hay, por ejemplo, quien le cuesta mucho despegar la barra. Y luego, sin embargo, una vez que llega a la rodilla, tiene una explosión, pero esa parte de abajo en la que le cuesta mucho, pues tienes que trabajarle de otra manera, ¿entiendes? Yeah. Y es que el que lo despega muy fácil y luego arriba no controla. O sea, es el entrenamiento, por eso es personalizado.
0: Claro, claro.
1: A cada uno le tienes que... las carencias que tiene, se las tienes que aumentar en el entrenamiento, más trabajo en esas carencias y menos trabajo en lo que tiene fácil. Por ejemplo, es muy fuerte de pierna, pues no le tienes que poner sentadillas todos los días. ¿Para qué? Pues si el tío ya es fuerte, no tiene ningún problema.
0: Sí.
1: Ahora, el que, por ejemplo, llega abajo y luego no puede subir, pues ese tiene un plus de entrenamiento en pierna.
0: Uh-huh.
1: ¿Por qué? Pues porque es su carencia o su fallo, vamos a decir, entre comillas, ¿no?
0: Uh-huh.
1: Y así, los entrenamientos son complicadillos porque hay que conocer bien al...
0: Sí, sí, cada uno tiene sus virtudes y sus defectos.
1: Sí.
0: Y hay que incidir en los defectos para mejorarlos y potenciar las virtudes todo lo que puedes.
1: Y luego, pues, sistemas. Pues hay infinidad de sistemas para trabajar los dos movimientos. Fíjate, para dos movimientos hay infinidad de sistemas para trabajarlos y para corregirlos. Uh-huh. O sea que, bueno.
0: Oye, desde mi desconocimiento, cuando veo alguna prueba, ya te digo, suele ser en alguna olimpiada, así que es un poco lo más llamativo, que te pones en el sofá, empiezas a poner deportes y lo que te echen.
1: Sí.
0: Y me gusta quedarme. Siempre me ha dado como cierto temor cuando un deportista o pierde el equilibrio, digo, joder, le va a caer encima la pesa, le va a caer encima la barra.
1: Y a veces
0: entiendo que hay accidentes
1: y le cae.
0: También.
1: No, sí, ahí.
0: Sí.
1: Y sabes lo...
0: ¿Esto
1: lo
0: hay alguna forma de corregirlo para que lo puedas esquivar? No lo sé.
1: Mira, esa gente que tiene ese fallo en ese momento es un accidente.
0: Claro.
1: Es un accidente, ¿sabes por qué? Porque esa persona, y si está en una olimpiada más todavía, fíjate el bagaje que lleva, los entrenamientos que llevan, y igual no ha tenido ese accidente nunca. O sea, nunca se le ha caído la barra esa. Pero claro, hay que estar en una olimpiada. Hay que estar jugándote una medalla, jugándote mucho, y sobre todo depende de qué país seas, en el que una medalla olímpica te puede solucionar tu vida.
0: Sí, y la de los tuyos.
1: Y entonces, pues fíjate la presión que llevan y añadida y todo eso. Entonces, es un accidente. ¿Y sabes qué ocurre? Que cuando hay un accidente de esos, o una caída y se le cae la barra encima... que no le pasa nada, que encima es eso, que no le pasa,
0: sí.
1: Pero lo repiten 100 veces.
0: Ya. Ya.
1: ¿Por qué? Pues es como los vídeos esos de primera,
0: como el morbo,
1: resbalón,
0: ¿no?
1: se pega un resbalón y se cae una señora en la calle y qué jaja, qué risa, ¿no?
0: Sí. Pues,
1: y a mí me suele fastidiar bastante porque dices, coño, así como repites 100 veces eso, repite 100 veces las alzadas perfectas que suele levantar y que eso enseña mucho más que cuando se le cae a uno la barra a la cabeza. Pero bueno, oye, las cosas son así.
0: Sí, supongo que fíjate, estos has visto tú muchos también, claro.
1: Sí, he visto, sí, ¿no? Y luego hay movimientos que son bastante peligrosos como son los codos. El tema de los codos, ¿no? El encaje de los codos. Hay gente que tiene unos encajes de codos que se le va muy hacia atrás la barra, y posturalmente dan hasta de entera a veces, ¿no? Dices, le va a saltar...
0: Se va a romper.
1: Le va a salir el
0: codo. Sí, se va a romper.
1: Y ha habido accidentes de eso, de codo también, ¿eh? En la halterofilia. Es una zona que hay que proteger muchísimo.
0: Uh-huh.
1: Que proteger fortaleciéndolo, ¿eh? Los codos. Y los accidentes así más... que te ha más chasquido, pues son eso, que está la barra ahí arriba, está sujeta y de repente hace clac, un codo.
0: ¡Wow!
1: Sí, y es bastante, pues eso, da mucha dentera.
0: No, da mucha dentera y además es peligroso, claro.
1: Sí,
0: claro,
1: sí,
0: claro,
1: sí.
0: Puede serlo.
1: Sí.
0: ¿Cómo estáis de instalaciones y cosas de estas, Zurgil? Porque creo que ahí hay tema, ¿no?, para hablar.
1: Ahí sí que has tocado el tema. Has tocado la fibra. Mira, si en algo me retiraría a gusto... Me retiraría mañana mismo si conseguiría un local en el que pudiera entrenar los chavales en condiciones. Hemos andado de agujero en agujero toda la vida. Y yo al ayuntamiento de Cizurquil y le suelo decir muchas veces, le digo, pero vamos a ver, vosotros, aunque viváis 150.000 años, no vais a tener en vuestra vida un deporte que haya conseguido tantas cosas como la halterofilia. Uh-huh. Y que haya dado el que hayan dado el nombre de Cizurquil por todo el mundo. Uh-huh. Y sois incapaces de conseguirnos un puñetero local. No, es que no tenemos, es que... Digo, ¿cómo que no tenemos? O sea, búscalo o hazlo y crea una escuela. Quiero dejar una escuela de halterofilia para el resto, o sea, para siempre. Y lo quiero hacer en Cizurquil y no hay manera. Nos prometen, vamos a Diputación, Diputación también le da la risa, porque claro, hay que poner dinero, y cuando se habla de dinero, pues ya a todo el mundo le entra la risa. Pero yo estoy, es que yo estoy vendiendo producto, yo estoy vendiendo lo que he hecho, y lo que se podría hacer, que se podría hacer muchísimo más. Pero nos hace falta las cosas que a otros les sobra. Hay otros deportes que sobran instalaciones y sobre de todo. Pero a nosotros nos falta, no tenemos.
0: Sí, porque además con pocos arreglaríais bien, ¿no?
1: Pues nosotros 200 metros, un local de 200 metros, creas una escuela y todo el mundo que quiera aprender a hacer halterofilia puede pasar por allí. Uh-huh. O sea, y la halterofilia enseña al manejo de las pesas. Y el manejo de las pesas no solamente para los halterófilos, es para el futbolista, es para el atleta, es para el ciclista. Tienes que saber hacer pesas porque todo el mundo hace pesas.
0: Es para el bienestar, corporal de la gente, claro, que aunque no vaya a hacer otro deporte...
1: Que necesita para fortalecerse. Claro, un ciclista, claro, que no hace pesas no vale para nada.
0: Claro.
1: Un futbolista, ahora cuando te enfocan un gimnasio, cuando llueve y se meten al gimnasio los de futbolistas, los de la Real o cualquiera, y les ves haciendo arrancadas, sentadillas, cargadas. Son movimientos de halterofilia. Sí. Si lo haces mal, ¿qué?
0: Sí. A mí me parece que es saludable.
1: Jodido,
0: a mí me gusta hacer pesas, Batis, en mi nivel.
1: Claro que sí.
0: Y me parece que
1: sí,
0: que es tremendamente saludable.
1: Claro que sí.
0: Pues porque te endureces más.
1: Sí.
0: Tienes el músculo más, no sé, más preparado para cualquier cosa.
1: Que sí. Y te tonificas.
0: Y evitas enfermedades motrices. Yo creo que en ese sentido lo he escuchado bastantes veces en preparadores como tú. Y creo que, que el deporte, sabiéndolo hacer y con una supervisión, creo que es fantástico, además.
1: Eso es lo que acabas de decir. Me gustaría que siempre, cuando hasta que no adquieras unos conocimientos ya suficientes como para poder hacerlo tú por tu cuenta, siempre que tengas a alguien que te corrija o que esté al lado y te diga, estás haciendo
0: imprescindible,
1: bien.
0: Imprescindible.
1: Y por eso mismo hay que crear espacios o sitios donde tengas pues tu entrenador personal o tu esto encima y que te esté corrigiendo.
0: Claro, gente que sepa, efectivamente. Claro. Oye, pues a ver si suerte y a raíz de esta entrevista conseguís algo. Que ya,
1: pues
0: ya me gustaría.
1: Yo ya te digo, que estoy ya que me rindo, pero...
0: Oye, Batis, entro en una parte de la entrevista un poquito ya más personal. ¿Metas personales deportivas? Yo creo que a estas alturas, con tener una instalación como Dios manda,
1: para mí sí.
0: Creo que te darías ya por satisfecho.
1: Yo sí. Yo creo que sería lo que más feliz me haría.
0: ¿Sería el broche de tu carrera?
1: Sí.
0: ¿Como entrenador?
1: Pues sí. Uh-huh. Sí, así es. Así es. Y la verdad es que me siento mal porque yo me he esforzado mucho pues por la gente, para que los jóvenes no estén en la calle y tengan un sitio y practiquen un deporte, que luego hayan conseguido cosas importantes o no. El tema es que en Cizurquil aproximadamente unos 170 o 70 y tantas personas de Cizurquil han hecho halterofilia.
0: O sea, es un pueblo pequeño.
1: En algún momento...
0: Conviene recordar que,
1: en
0: no,
1: algún
0: que
1: momento,
0: no hay demasiados habitantes.
1: Para que veas que en algún momento ha estado ocupado, sus padres la han podido dejar allí.
0: Qué bueno.
1: y ha hecho. Entonces yo digo, joder, como devolución un poco, joder, ponernos un sitio, hombre, adecuado, hombre, por favor.
0: Oye, ¿qué consejo le darías tú a los jóvenes que se inician en el deporte? Bien sea halterofilia, bien sea rugby, bien sea atletismo, que son los tres que tú has hecho, por ejemplo.
1: Yo lo que sí le diría, que es muy importante antes de hacer un deporte específico, vamos a decir, es que al niño le gusta el fútbol y le compramos un balón, se lo echamos rodando y el niño le va a dar patadas y tal. ser atleta. O sea, para cualquier deporte, cualquiera deporte, primero tienes que ser atleta y luego hacer el deporte que te guste. Pero como no seas atleta, no vas a destacar luego en el deporte que tú quieres hacer, es verdad. Entonces, yo diría que hay unas edades tempranas en las que, por ejemplo, la gimnasia es muy, muy buena, la gimnasia. Hay las mejores levantadoras que tenemos hoy en día han practicado gimnasia de edades tempranas, muy tempranas, porque claro, empiezan desde muy niñas. Y han llegado a la halterofilia y es que lo bordan. Los niños, lo mismo. El atletismo es otro deporte que desde críos se puede practicar también. Y yo luego diría el manejo de las cargas, de las pesas. Con esos tres fundamentales, gimnasia, atletismo y pesas, esas tres, luego haz lo que quieras y vas a destacar seguro.
0: Pero la base ya la tienes.
1: La base, eso
0: ya,
1: es.
0: Ya.
1: Entonces hay mucho error. Y dice, no, el padre ha sido futbolista, pues bueno, o ha jugado a balonmano. Y bueno, y joder, qué bien maneja el balón y qué bien tira y qué bonito es y tal, pero le falta algo. Y dice, a la hora de ir, de chocar contra la barrera en balonmano, como no tengas potencia, sales como un muñeco de guiñol para atrás, uh-huh. Porque es muy duro. Y así muchos deportes. Yo me fijo y digo, le falta esto, le falta lo otro. Yo miro a un deportista y le estoy mirando qué es lo que le falta. No es lo que tiene, ya lo tiene. Pero lo que le falta, se lo estoy viendo.
0: Está claro. Oye, por lo que estás comentando, el futuro de la halterofilia es bueno, porque los canarios, me has dicho, sí. Los catalanes, ahora en sí. Castilla-La Mancha, sí. No sé hasta qué punto ya. Es un deporte ayudado por las becas, por este tipo de cosas, sí, o si bueno, es muy exigente nosotros, para que te bequen.
1: Nosotros hemos tenido mucha gente becada. La beca hemos tenido en Madrid. Y hemos tenido en Barcelona también, en San Cugat. Y en la Blume de Madrid hemos tenido una porrada de gente. Si destacas en edades tempranas, cabe la posibilidad de que puedas ir a un centro. Ahora hay un centro en León y otro en Madrid, otro en Canarias y otro en Barcelona. Entonces, yo lo que las últimas legislaturas que dejé de colaborar con la española fue porque no veía claro lo que querían hacer, vamos, ¿no?
0: Sí.
1: Y de alguna manera yo estaba en el cuerpo técnico y me daba cuenta de que lo que querían era poco a poco quitarme de esas funciones, ¿no? Y yo dije, bueno, pues igual es el momento de apartarme, me aparté. Pero lo que me estoy dando cuenta ahora es de que no hay un equipo nacional masculino. Y femenino hay un equipo bastante interesante, ajá, bastante interesante. Pero se han cargado el masculino. Y hace 4 días teníamos 3 olímpicos. 3 olímpicos, no tenemos ninguno. En la última no ha ido nadie. Ya. Entonces, eso es lo que me preocupa. Hay más halterofilia. Hay más gente practicando halterofilia. Pero para llegar ahí arriba, el trabajo es el que tiene que verse. O sea, un trabajo bueno. Y ahí es donde yo tengo mis dudas. Pero bueno,
0: De la cantidad
1: eso
0: se hace la calidad,
1: eso
0: ¿no?
1: Eso es. En edades tempranas se están haciendo marcas muy interesantes. Pero luego eso tienen que continuar. Un muchacho con 17, 18 años que te está haciendo unas marcas terroríficas y dices, bueno, este va a ser campeón y con 20 años se te ha estancado, algo ha fallado ahí.
0: Ya.
1: Le has exprimido el limón tanto que se ha quedado sin zumo. O sea, en vez de irle quitando gotita a gotita al limón y que se recupera y llegas a 20 años y todavía tienes zumo ahí para rato, pues si exprimes al principio,
0: lo has dejado seco.
1: Ya. Y ese ya se ha acabado, su historia se ha acabado.
0: Uh-huh. Batis, has estado siempre muy en línea con el deporte, tu vida ha sido el deporte, pero otros hobbies también has tenido seguro. No sé si eres muy lector, si eres muy musical.
1: Mira, leer y eso, no te creas tú que... Cuando he ido de viaje, sí. Es, lo único que he leído libros es cuando he ido de viaje. Uh-huh. Igual tenía que ir 10 o 15 días concentrado, o como deportista, sí. Cuando iba, y tenía que igual que estar 15 días fuera de casa y eso. Yo creo que es cuando lo único que he leído. Luego en casa, o cuando he estado aquí, pues primero porque trabajaba, después ya me metí en el gimnasio, no tenía tiempo para nada. Pero, hombre... Sí me hubiera gustado leer más, no he leído mucho. La música sí me gusta mucho la música.
0: ¿Qué sueles escuchar?
1: Hombre, yo soy un poco anticuado. Yeah. A mí, pues yo soy de la era de los Beatles.
0: Bueno, los Beatles se escucha, los Beatles para mí, no pasan de moda. Pues, no. Estás hablando con un Beatle maníaco también.
1: Sí, y la verdad es que tuvimos los de mi generación la gran suerte y de conocerlos ahí en apogeo, sí.
0: Sí, porque no duraron mucho como banda.
1: No duraron mucho, pero bueno,
0: dejaron un legado espectacular. Sí.
1: Y sí me ha gustado. Me gustan las corales, me gusta la música, la música que se escucha. No me gusta que me aporreen la oreja, ¿entiendes? Que me quieran meter la música a golpes. No acepto, no me
0: Vamos, de las modernidades de ahora no hablamos.
1: No. Y más este que se ha hecho tan famoso que canta sin ganas. Ese,
0: ¿cuál es? ¿De la casita? El de la casita, el Bad Bunny este.
1: Yo
0: tampoco voy por ese lado.
1: Y es que no puedo.
0: No, yo tampoco voy por ese lado.
1: Yo no podría... Eso yo lo utilizaría para torturar a una persona. Y dice, no hace falta pegarle a nadie. ¿Cómo le vas a pegar? No, átalo a una silla y ponle ese tío. Y ya verás.
0: Un saludo a todos los aficionados a Bad Bunny, que nos estén escuchando.
1: Y canta. Ese canta, seguro que canta.
0: No sabes lo que factura el amigo. No sabes lo que factura.
1: Es increíble.
0: Ese te hacía cuatro locales en Cizur, que el de Alterofilia.
1: Sí, hombre, me tendría que hacer amigo de él.
0: Pero bien equipado. Tendrías que buscar permiso en la casita esa que montan los que te lleven.
1: Y hacerle la pelota.
0: Sí, es una cosa de locos. Oye, personaje deportivo, de cualquier deporte me vale, al que hayas admirado mucho. Me puedes decir un alterófilo, ¿eh?
1: No.
0: Era por cambiar.
1: No. Admiré muchísimo a Luis Felipe Areta, al Pipe.
0: Es el Pipe Areta, sí señor.
1: Sí.
0: Atleta.
1: Sí. Competí
0: con Saltador.
1: El Atlético San Sebastián con él. Y me resultó algo que me llamaba mucho la atención. Era una persona que me llamó mucho la atención y me marcaba bastante, ¿no? Y no sé qué decirte. Es que he tenido grandes personas que me han marcado de alguna manera. Y sobre todo un entrenador que tuve y que acaba de morir hace poco, que se llamaba José Luis Parro. Este me metió un veneno de la halterofilia que todavía me dura y que no lo he podido quitar, y gracias a él pues he tenido toda esta paciencia y he conseguido hacer las cosas que he conseguido porque él me metió. Él cuando él me estaba enseñando a levantar, me estaba enseñando a entrenar. Uh-huh. Decía, tú tienes algo especial para... Y me vería algo, no sé qué me vería, pero bueno.
0: Algo te vio porque ha hecho de ti un deportista,
1: sí,
0: ¿eh?
1: Sí.
0: Oye, te has dedicado a trabajar y al deporte muchísimas horas. Si no hubieras sido deportista, ¿qué te hubiera gustado hacer?
1: Creo que no sabría hacer otra cosa que fuera... Porque es que desde niño... Y luego en casa, claro, mi padre era corricalari.
0: Ya.
1: Mi tío era
0: Pulsulari.
1: Los comentarios en mi casa eran de las apuestas de mi abuelo, del tío, del otro. Entonces, quieras o no, había una influencia que vamos... Yo lo que nunca me ha tirado ha sido el fútbol. Uh-huh. O sea, es que no me ha tirado nunca. En el colegio me obligaban a jugar a fútbol, en los marianistas. Y porque yo jugaba en el recreo, porque si no había otra cosa, pues le daba patadas al balón, ¿vale?
0: Claro, es lo que hace todo el mundo.
1: Claro, y luego me cogían y me decían, no, tú tienes que jugar con el aldapeta en el playero, y digo, no, yo no quiero ir, no. Y me castigaban y tenía que ir a misa, al coro a cantar. O sea, si no iba al fútbol, iba a misa. Pues ya. Me iba a misa.
0: ¿Y no te iban ninguna de las dos cosas?
1: No, no.
0: Bueno, a misa, ¿no?
1: Yo pues, no hubiera ido a misa, desde luego. Si claro, me ponían una cosa u otra y prefería ir a misa.
0: Vamos, que de futbolero te
1: la verdad
0: saliera.
1: Es que también daban un chocolate así grande con un bollo subido.
0: Bueno, por lo menos almorzaban.
1: Y sacaba algo claro, de provecho claro, claro. Del tema, pero ya te digo, jo. Me decían, o fútbol o a misa. Y bueno, a misa, me voy a misa.
0: Qué bueno, está. Qué bueno. Oye, véndeme Cizurkil. Véndeme Cizurkil.
1: Joder,
0: más allá de el chiringuito que tenéis de halterofilia.
1: Ya, no, el Cizurkil quiere, los quiero mucho porque hay gente que aprecio muchísimo y he tenido verdadera amistad y tengo verdadera amistad con gente que son más jóvenes que yo, porque yo cuando llegué allí yo tenía 37 años así. Y había un grupo de que le sacaría yo 10 años o más. Y me decían, venga, viejo, ven con nosotros. Y me llevaban a los sitios. Entonces les cogí un cariño terrible. Y como pueblo es precioso. Como pueblo es muy bonito. Yo vivo en la zona de arriba, claro. Uh-huh. Abajo es más la urbe, ¿no? Sí. Con estación, el río, todo eso. Pero yo vivo en el casco arriba. Y la verdad es que es una preciosidad. Y me gusta mucho. Y entonces... pues me volví de San Sebastián allí y la gente me preguntaba, ¿pero cómo vendes la casa en San Sebastián y te vienes a Cizurkil? Y le digo, sí, hombre, sí. San Sebastián es precioso y San Sebastián en la época que estuve yo allí era maravilloso, pero yo en la calle San Bartolomé tuve unos problemas cuando empezó la movida esa punky punky y se abrieron no sé cuántos baretos allí, la zona, esta es la zona.
0: ¿Estás más tranquilo, Cizurkil?
1: ¿Cómo? A las 5 de la mañana me levantaba yo para ir a trabajar, que cogía el autobús en la avenida,
0: sí.
1: Y al salir se estaba retirando toda la vasca.
0: Ah, ya.
1: O sea, yo a trabajar y aquí todavía la gente de marcha, ¿entiendes? Ya, ya. O sea, digo, aquí no pinto yo nada.
0: Y te fuiste a Cizurkil y eres feliz allí.
1: Bueno, me fui porque me separé y eso. Sí, si no, igual hubiera aguantado algo, pero...
0: Batis, que hemos llegado al final de la entrevista.
1: Joder, qué bien.
0: Ha pasado una hora. A mí se me ha hecho cortísima.
1: Sí, a mí también.
0: He aprendido mucho de halterofilia.
1: Sí,
0: me ha encantado estar contigo y conversar y conocerte y ver que tu carrera es fantástica en el deporte, que sigues en ello todavía y que, vamos, el deporte para ti es para siempre hasta el final.
1: Sí, sí, porque no puedo, no, hombre... Puedes dejar de estar las horas que estaba y tal.
0: Pero de alguna forma vinculado.
1: Pero de alguna forma tienes que estar vinculado porque si no te falta algo. Te falta. Es como el drogadicto. O sea, que esto es un enganche para toda la vida.
0: Bueno, es bueno engancharse al deporte.
1: Sí, sí.
0: Batis Cortajera. Batis, muchas gracias por haber acudido a nuestros estudios aquí en Onda Vasca.
1: Y como consiga el local, gracias a ti, te digo nada. Ya.
0: Una cervecita nos tomamos, ¿eh?
1: No, y una cena también.
0: Vale, te cojo la palabra. Oímos estado en la distancia corta aquí en Onda Vasca con Batis Cortajarena, entrenador, deportista, bueno, ya habéis visto que halterofilia sabe un rato y nos ha enseñado muchas cosas. Gracias por haber estado en nuestra sintonía en Onda Vasca y hasta una próxima ocasión aquí en la distancia corta. Agur.

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Aquí estamos, como decimos, en un sitio que merece la pena venir, ¿eh? Luego estaremos, espero que se quede liberado. Siempre tenemos a tope a Miguel para que nos explique qué es lo que ofrecen aquí en el Gastrobar de Corner, que es una maravilla. Tenéis de todo tipo de platos tradicionales, pero también hay, pues eso, las pizzas horneadas, que están buenísimas, y un montón de pinchos que la verdad es que da gusto. Pero bueno, vamos a hablar del conejo versus el papa. Parece el título de un espectáculo de cuadrilátero entre dos feroces luchadores, porque esto es lo que se ha dado esta pasada semana. Con diferentes públicos, pero multitudinarios en ambos casos. Por un lado, el papa de blanco, llenando el estadio de los blancos, todo muy cristino. Y por otro, el puertorriqueño Bad Bunny con el outfit alternativo, el outfit alternativo mainstream, el abanderado del movimiento latino en Estados Unidos, algo que choca bastante, ¿no? Con sus potentes mecenas, es la parte de la industria musical más mercantilista que es capaz de extraer oro de una piedra. Y, en fin, es que el mercado latino vende y mucho. Es indudable que los llenazos varios de Bad Bunny merecen especial atención. Para los que peinamos canas, por tratarse de un estilo que no es precisamente el que más nos gusta, puede parecernos una afrenta, pero son los tiempos que corren. Aunque cuando miramos los artistas que triunfaban hace unas décadas y los que triunfan ahora, hay un trecho incontestable. La calidad de la música ha descendido alarmantemente, y esto, gustos aparte, no hay quien lo discuta. Y como ejemplo, un botón. Vamos a dar unos cuantos nombres de la lista de éxitos de hace 50 años. Nos tenemos que retrotraer a 1976 y yo creo que vais a comprender de qué diferencias estamos hablando aquí. Por supuesto, nos vamos a nombres como, bueno, pues ABBA, o nos vamos a nombres de clásicos, ¿no?, que publicaban disco en esa época, el Station to Station de David Bowie, por ejemplo. Pero es que es tremenda la lista de éxitos de grupos que ahora mismo son clásicos, que han hecho historia, cosa que no creo que pase con los éxitos, con los artistas que triunfan ahora. Hablamos de Boney M, hablamos de Bee Gees, hablamos de Donna Summer, hablamos de Demis Roussos, Barry White, Queen, Boston, Al Stewart, en fin, Blue Oyster Cult, Chicago, Electric Light Orchestra, por ejemplo, Hotel California de Eagles, ¿no? 10 centímetros cúbicos, AC/DC, Kiss, The Ramones, Peter Frampton. Pues que podría seguir, pero la diferencia, esto es como cuando empiezas a tirar de lista de un equipo, ves los nombres que hay en uno, ves los nombres que hay en otro y dices, bueno, muy mal se nos tiene que dar para no empatar.

0: Así que entre lo que estamos viendo, yo creo que, y lo que tenemos ahora y lo que estábamos nombrando ahora, yo creo que no hay dudas, ¿no?, de que hay un descenso alarmante, como decíamos, de la calidad. Y ese es el ejemplo que os hemos puesto. Estamos hablando de 1976, pero creo que es algo que se repetirá el año que viene y creo que empeorará incluso. Como decía esta semana en un monólogo en La 2, el gran actor, dramaturgo y director Peris Mencheta, buscadlo porque es un monólogo que os recomiendo. Se juntaron el pasado fin de semana los que rezan y los que bailan. Que amen y bailen y amén. Pero vamos a presentar ya el programa de hoy desde el Gastro Corner, como decíamos aquí, Gastrobar de Corner, mejor Gastro Corner, me ha salido un nuevo, igual le gusta a Miguel el nombre nuevo, aquí en Ametzola. Y hoy tenemos un disco nuevo, como siempre, en nuestro Trending Music. Y como estamos en unas fechas, pues que la verdad es que son bastante calientes, hemos pensado, pues vamos a un grupo que lo es y que además tiene, pues yo creo que una trayectoria de los grupos que actualmente están en funcionamiento, seguramente de los que más larga, ¿no? Estamos hablando de Akats, una agrupación vasca de ska y reggae, con un último disco que nos ha publicado hace unos meses, que se llama Agogó, la tercera referencia de la serie, concretamente. La mano de Brixton Records. Y, como no, pues, como siempre, tenemos la actualidad musical, en este caso, de la mano de Andrea López. Hola, Andrea, ¿qué tal?
1: Hola, Joseba Archaleón.
0: Preparada, ¿no?, para todo.
1: Preparada, lista.
0: Y al frente de todo esto, el que os habla, Joseba Lafuente, comienza Revoluciones y estáis invitados e invitadas. ¡Dale!

0: Tenemos a Miguel por aquí con las botellas, con los vasos. Ahora enseguida hablaremos con él en el GastroCorner. Yo que tengo prohibido los vasos en las mesas, nos ha pegado aquí unos golpes. Le vamos a sacar la tarjeta amarilla luego. Bueno, bueno, vamos con el grupo que nos da por ponerle en un aprieto. Como decíamos, ya estamos aquí con uno de los componentes. No hemos podido traer a más que a Íñigo, el batería en este caso. Hola, Íñigo, ¿cómo estás?
1: Muy buenas, encantado. Joseba.
0: Íñigo, batería y percusionista, que decíamos sí, que hay percusionista.
1: Sí, también me toca hacer las veces de percusionista y en diferentes épocas de la banda he sido el percusionista, sí.
0: Muy bien. Bueno, vamos a hablar de este disco porque es el tercero de una referencia, A Go Go se llama, en el que versioneáis canciones ajenas y, bueno, pues pasáis por ese estilo.
1: Sí.
0: Que tenéis más jamaicano, ¿no?
1: Sí, le llamamos
0: traduciéndolas al castellano también.
1: Sí, pasarlo por el filtro un poco acachiano, lo llamamos ya hoy en día, después de 35 años de historia. Sí, es una cosa, es un formato que nos gustó empezar a hacer entre LPs propios de la banda. Siempre sacamos canciones para los directos. Más que una versión al uso, nos gusta hacer adaptaciones con letras que a veces tienen algo que ver, a veces no tienen nada que ver, en castellano, pasadas del inglés o de otros idiomas, el francés o de lo que sea, al castellano, que es el idioma en el que hacemos nosotros nuestros temas. Y siempre nos ha gustado jugar con eso y jamaicanizar de alguna manera, meterles el skanking, ¿no? Y,
0: sí.
1: Y la síncopa y tal a muchos de los otros temas de muchos estilos. A veces suelen ser del propio estilo jamaicano, pero tenemos muchas referencias de pop, desde Michael Jackson hasta, ¿no?, muchas otras. La música latina y sí, nos gusta llevar canciones que nos gustan a nuestro terreno. Sí.
0: Bueno, Michael Jackson al final también es afroamericano y nace un poquito con el funky, ¿no? Con ese toque, ¿no?
1: Sí, hicimos una. Bueno, en concreto nosotros hicimos en el Agogo 2, creo que fue el Black or White, una versión nuestra y tal. Y bueno, sí, es un formato que nos gusta mucho y hemos sacado el Agogo 3, que tiene un.
0: Que funciona bien también. Además, ¿no?
1: Sí, funciona muy bien además. Lo solemos sacar en formato de 10 pulgadas, es un formato. Diferente de lo que suele sacar la gente, la verdad, y tres temas por un lado, por una cara, y tres temas por otro, y es un formato pues divertido, que la gente entiende que es una vuelta de tuerca a tus temas favoritos, pero llevado a nuestro terreno y gusta mucho, sí.
0: Nina Simone, Stevie Wonder, sí. Stranger and Ken, en fin, pero sonando a vosotros, ¿no? A Cats.
1: Sí, tenemos buen gusto, hay que decirlo, sí, sí.
0: Ah, sí, sí. No, habéis cogido la crema, ¿eh?
1: Sí, sí, sí, sí.
0: Oye,
1: sí.
0: Pues, no sé, yo tengo por aquí tres temas, ¿con cuál podemos arrancar?
1: Pues cualquiera de ellos, no sé cuáles tengo.
0: Nada va a pararme, ¿qué te parece?
1: Nada va a pararme, Nothing Can Stop Me. Pues, pues es un temazo y espero que os guste a todos, a ver qué os parece.
0: ¿Y esta es una versión?
1: Sí, ahora mismo no recuerdo de quién es. Es un clásico del soul, Motown. Pero ahora mismo la verdad es que no me acuerdo.
0: Lo miramos enseguida.
1: Sí.
0: En cualquier caso, está claro que Red Evoluciones ha arrancado y nada nos puede parar tampoco.
1: Creo que es de Marvin Gaye en concreto. Pero
0: ahora lo miramos, sí. Nada va a pararme. A Cats.

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0: Y nos vamos ya con esas noticias de nuestro Vendo Hielo, Andrea López.
3: Arratsaldeon, Joseba, ya lista para dar esas noticias.
0: Y creo que vamos a arrancar con una plataforma francesa que es bastante conocida ya.
3: Sí, y de hecho aquí ya la hemos mencionado varias veces. Es Deezer, que pone lupa a la música hecha por IA con una herramienta para descubrir qué canciones son artificiales.

Apple Music, YouTube Music o SoundCloud. La compañía asegura que la música generada por IA ya representa una parte importante de los nuevos lanzamientos que llegan a la plataforma, con decenas de miles de canciones al día. Su objetivo es que los usuarios sepan qué están escuchando y que los artistas humanos, pues, no pierdan visibilidad frente a contenidos generados automáticamente.

0: vamos con ADNs musicales, ¿no, Andrea?
1: Vamos con más IA también. Warner se prepara para la era de la IA musical y compra una tecnología para rastrear el ADN de las canciones. Y es que lo veníamos diciendo desde hace tiempo y la IA pues está cambiando la forma en que las grandes compañías musicales protegen sus catálogos. Y Warner Music Group ha comprado la startup Surreal AI, una empresa especializada en identificar cómo se utilizan las canciones y las voces en sistemas de inteligencia artificial. Su tecnología crea una especie de ADN digital, por llamarlo de alguna manera, en la que cada canción es analizada. Básicamente se analizan sus elementos para poder rastrear si una obra ha sido utilizada para entrenar modelos de IA o para generar nuevos contenidos. Y básicamente con esto la compañía busca tener más control sobre cómo se usan las creaciones de sus artistas y abrir la puerta a nuevas formas de proteger y monetizar la música en un escenario donde la IA pues ya forma parte del negocio.
0: Pues lo importante es que esto luego funcione, ¿no?
1: Que claro, claro.
0: Que dicen que van a hacer esto, que van a hacer lo otro, siempre estamos igual.
1: Sí,
0: y
1: sí.
0: Luego vamos a ver si realmente eso se utiliza bien.
1: Es que el problema es echar la ley, echar la trampa, y estos sistemas así también habrán trampas.
0: Eso es. Y al hilo de esta canción, de esta música, con Cyndi Lauper, yo no sé qué tal, si le gustará mucho Cyndi Lauper a Miguel, de Corne Gastro Bar. Hola, al fin te hemos podido conseguir un huequito. Hola, ¿qué tal?
2: Sí, hola a todos, es un placer. Gracias por venir.
0: Pues hombre, nosotros encantados.
2: Igual nosotros.
0: Y bueno, cuéntanos las excelencias de Corner, porque esto a Metzola, por cierto, ha crecido mucho este barrio, que está entre la casilla, entre el pabellón de la casilla y en la plaza de toros de Bilbao, para el que no sepa dónde está,
2: sí.
0: Toda economía, ¿no? Pero ha cambiado mucho.
2: Sí, ha cambiado mucho. Bueno, estamos, la verdad, que con mucho trabajo, porque esta semana, ya sabéis que es la última semana de colegios, está todo el mundo pues con los nervios a flor de piel, las vacaciones, los niños están que parece que se han tomado 2 kilos de chocolate cada uno, y nada, la verdad que muy animados, trabajando mucho, y la verdad que aquí muy bien.
0: Bueno, pues eso es lo importante, ¿no? Que haya curro, que la gente esté contenta. Y no sé, pero además vosotros tenéis algo muy específico, algo que os diferencia, ¿no? Es que tenéis por un lado lo que es lo tradicional, pero por el otro lado también ofertáis lo que creéis que la gente aquí, en vuestro caso, ¿no? El cliente requiere, ¿no?
2: Sí, eso es. Al final vamos a hablar un alibrón, tenemos una hamburguesería con platos combinados, hamburguesas, bocatas y que lo que le gusta a todo el mundo. Y luego hacemos comida tradicional vasca, la gente se está animando mucho a venir a cenar, a comer, y la verdad estamos muy contentos. Esta semana casi ya no damos abasto y ahora entre semana cada vez tenemos más movimiento. Estamos muy contentos.
0: Pues un acierto, ¿no? Entonces la filosofía de
2: Gastrobar
0: de Corner, ¿no?
2: Sí, sí, la verdad que no pensábamos que lo iba a aceptar tanto la gente. La verdad que esto de mezclar lo tradicional con lo moderno creo que puede funcionar.
0: Oye, pues nada, encantados de venir aquí de nuevo, Miguel. Y yo te quería preguntar, porque tú has tenido tu época disco, tenías un disco bar.
2: Sí, sí.
0: Por ahí por Laredo, creo, ¿no?
2: Sí, eso es.
0: Oye, pues cuéntanos, porque cómo ha cambiado todo, ¿no? De aquella época en la que estabais con el house, ¿no? A tope.
2: Sí,
0: pues, ahora, ¿no?
2: Nosotros conseguíamos hacer un techno house bailable para la

0: chicas, llamémoslo así, porque conseguíamos hacer que las chicas estuviesen a gusto, que normalmente pues les apetece bailar, no les gusta tanto el pum pum pum de lo que es el techno, y conseguíamos hacer un house muy muy divertido, muy groove, no nada aburrido, y conseguimos hacer algo especial allí. La verdad que Laredo introdujimos muy bien la música electrónica, fue muy bien aceptada, y cada fin de semana la verdad que allí éramos, rompíamos.
1: Y mucho DJ, ¿no? Una fiebre del DJ en aquella época terrible, ¿no?
0: Sí, había mucho, mucho... Todos querían pinchar. A nosotros nos han hecho, nos hicieron cientos de ofertas, no me quedo corto. Y todos tenían como una fiebre de coger el ordenador. El Virtual DJ era el programa más básico. Luego estaban los que se compraban el Mac y hacían sus pinitos. Y luego ya los profesionales, pues que compraban los programas, compraban la música, y eran un poquito a los que nosotros seleccionábamos.
1: Sí, porque era la época del estallido de la tecnología musical, digital, el acceder a un catálogo inmenso de música, ¿no también?
0: Mira, Joseba, te voy a agradecer que me preguntes eso, porque es la primera vez que puedo explicar una cierta tendencia que fue cuando nosotros empezamos a que cuando las manos del DJ empezaron a dejar de tener valor. O sea, el que una persona, un disc jockey supiese mezclar no tenía importancia. Se empezó al gusto musical. El buen disc jockey era el que seleccionaba bien las canciones, porque en aquel entonces toda la música estaba al alcance de todo el mundo. No era como hace 30 años, que solo tenía una maleta de vinilos cierta gente y se gastaba un dineral en los vinilos. Cuando nosotros estábamos allí, todos los disc jockeys tenían acceso al 100% de la música. Entonces, sí, el buen disc jockey era el que seleccionaba bien los temas, no el que pinchaba bien, porque al final ciertos programas te ayudan a pinchar.
1: El music selector.
0: Por ejemplo, sí. Bueno, sí, escucha, te puedo decir barbaridades, que ya de muchos nombres no me acuerdo, pero he visto tantas cosas. Hicimos muchísimas cosas, o sea, música en vivo, cantantes en vivo junto con techno house, instrumento, saxofón con techno house. Pero bueno, éramos una discoteca modesta de 500 personas más o menos, y para ser tan pequeña y donde estábamos, creo que logramos algo.
1: Y ahora el momento que se vive en la zona de baile actual, ¿esto dónde está? En
0: eso,
1: los pubs, en las discotecas.
0: Ah, muerto, es que ahora es el tardeo.
1: ¿Qué hay? Eso es.
0: Ahora se ha convertido, esto se ha transformado. Exacto. La noche se ha transformado en tarde. Hombre, sí, yo creo que es un poco más sano la tarde.
1: Igual es porque hay ese segmento. Era el que ahora somos los baby boomers.
0: Sí, yo creo que las nuevas generaciones ven muy mal lo que la noche implicaba. O sea, el beber alcohol, o sea, los jóvenes de ahora, porque yo tengo hijas y tengo muchos sobrinos y sé lo que me digo, o sea, tienen en la cabeza el no beber, el sanos, gimnasio, y yo creo que el bailar no se olvida, todo el mundo quiere bailar. Y creo que eso, están pasando a la tarde para que sea un poquito como más sano. Luego la policía también ha puesto muchas trabas para que la noche se termine. O sea, mucho control.
1: Hombre, es que acuérdate que antes se podía ir con el coche para aquí, se podía ir para allá. No había controles de alcoholemia,
0: de
1: drogas.
0: Ni
1: claro.
0: de 10 años aquí, tú no puedes hacer nada a partir de las 12 de la noche. O sea, tienes cámaras. O sea, digamos que la policía ha puesto su granito de arena en cortar la noche. Y creo que, pues eso, las generaciones lo que han hecho es adaptarse. Siempre nos hemos adaptado, ya sea con las matinales, ya sea con todo. Y ahora lo que se lleva es el tardeo. Bilbao, la verdad, que tiene un buen tardeo. Yo sé de ya varios locales que tienen un buen tardeo.
1: Sí, sí, sí. No, hay que adaptarse también a lo que el público pide, ¿no? Un poco, ¿no?
0: Y a lo que te dejan,
1: y,
0: claro.
1: Y por eso sobrevive toda esa música que hemos mencionado en el inicio del programa. Que, bueno, pues ahora hay otro tipo de estilos, pero sigue siendo muy escuchada, ¿no?
0: Sí, sí, sí, totalmente. A ver, el reggaetón y el Latin House y demás está haciendo estragos y se lo está comiendo todo, pero sigue estando ese toque techno house. Yo creo que no va a morir nunca. O sea, porque sigue habiendo fiestas Remember, ahora el B que está haciendo varias fiestas Remember y demás, uh-huh. Y por lo que tengo entendido, yo no he ido, que podría, pero no he ido, pero que las debe estar haciendo explotar. O sea, están yendo miles de personas, a los Remembers.
1: Sí, sí, ¿no? De hecho, es lo que estamos comentando, ¿no? Ahí hay un público, ¿no?
0: Sí, un público muy grande. Y te digo que en ese público grande, mayor, adulto, de más de 40, también están los jóvenes, ¿eh? Y ven y se lo pasan muy bien.
1: Pues eso es lo que la música tiene que intentar, ¿no? Que todo el mundo disfrute, cada uno con su estilo, cada uno a su manera, siempre respetando a los demás.
0: Exactamente.
1: Y a ser posible con la mejor calidad, porque yo, vamos, yo esto de la calidad lo decía al
0: sí,
1: principio.
0: Sí, la verdad que muchas veces tanta oferta hace que se pierda un poquito lo que tú dices, la calidad. Pero siga viéndola.
1: Te dejamos que sigas currando, que me consta que estás a tope.
0: Sí,
1: y eso es bueno, ¿eh?
0: Sí, muchas
1: Miguel,
0: gracias.
1: Es que ricasco por invitarnos de nuevo aquí al Gastrobar de Corner. Seguimos con el programa y luego nos despediremos, ¿eh? Contigo,
0: sí,
1: ¿eh?
0: Sí, por supuesto.
1: Quédate por aquí.
0: Vale, muchas gracias. Yo soy mi compañía. Hasta luego. Adiós.

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0: Y ahora nos vamos con la lupa musical que ponemos todos los... No, todos los programas, casi todos los programas,
1: casi
0: Andrea
1: todos.
0: López.
1: Yo diría que prácticamente todos.
0: Y en este caso nos vamos a algo que yo creo que todos somos conscientes de que es muy importante, ¿no? El tener cuidado con lo que utilizamos y el ser cuidadosos. Y aquí entra la música también, ¿no?
1: A la hora de respetar el medio ambiente. Pues sí, porque es que cuidar el planeta es también parte de la música.
0: Eso
1: y
0: es.
1: Hoy vamos a estar tratando la revolución del reciclaje musical. Y es que, ¿sabes qué pasa, Joseba? Que cuando pensamos en reciclaje, solemos imaginar envases, ropa o electrodomésticos, pero pocas veces pensamos en algo que nos acompaña todos los días, que es la música. Durante años hemos asumido que cuando algo falla, lo más rápido es sustituirlo. Pasa con un móvil, con unos auriculares, con un altavoz y también con muchos equipos musicales. Y frente a esa lógica aparece un movimiento muy curioso que son los Reaper Cafés. Son espacios donde la gente pues lleva sus objetos no solo para que alguien los arregle, sino para aprender a repararlos. La idea no es ahorrar residuos, sino recuperar conocimientos y crear comunidad. Los estudios sobre economía circular defienden que reparar, reutilizar y alargar la vida de los productos son clave para reducir residuos, especialmente en aparatos electrónicos donde recuperar piezas y componentes pues puede evitar que terminen antes de tiempo en la basura, ¿no? Y aquí aparece una conexión con la música, ya que muchos instrumentos, amplificadores, mesas de sonidos o equipos antiguos tienen una segunda vida si se reparan en lugar de sustituirse. Desde tiempo atrás parecía que la solución era clara. Dejamos atrás los CDs, los vinilos, pasamos a lo digital y reducimos residuos. Pero ¿cómo os quedáis si os digo que la realidad pues es un poco más compleja? El streaming evita fabricar millones de soportes físicos, pero necesita centros de datos, servidores y redes que obviamente pues consumen energía. Y algunos estudios han analizado cómo nuestros hábitos de consumo digital también tienen un impacto ambiental, especialmente cuando utilizamos plataformas audiovisuales para escuchar música porque requieren de más datos que el audio puro. Además, investigadores de la Universidad de Glasgow señalaron que aunque la industria redujo mucho el uso de plásticos de formato físico, las emisiones asociadas al consumo digital crecieron por el almacenamiento y transmisión de música online. Por lo que se abre una gran incógnita. ¿Hemos cambiado un tipo de residuo por otro que no vemos? Sin embargo, ahora que la moda de lo retro y vintage vuelve a estar en auge, la industria musical ha vuelto a relanzar los icónicos vinilos, que bueno, a mí personalmente me encantan, y ya hemos hablado en otras ediciones pasadas de cómo la música suena distinta a través de ellos. Pero es que fabricar discos implica utilizar materiales derivados del plástico y procesos industriales. Algunos artistas y compañías están intentando buscar alternativas más sostenibles. Por ejemplo, Coldplay ha impulsado ediciones físicas con materiales reciclados y medidas para reducir el impacto ambiental de sus lanzamientos y giras. Aquí aparece otro debate interesante, ¿no? Si tiene sentido fabricar un objeto físico y si está pensado para durar décadas, o deberíamos reducir el consumo de productos musicales. No solo importa cómo consumimos música, también cómo se crea. Y algunos estudios sobre instrumentos musicales señalan que fabricar y cuidar un instrumento puede cambiar la relación del músico con los materiales y fomentar incluso una mayor conciencia sobre su impacto ambiental. Un piano restaurado, una guitarra reparada o un amplificador recuperado no son solo objetos, también tienen una historia. Al final, la música también se enfrenta al mismo dilema que en muchos otros sectores. ¿Cómo seguir creando y disfrutando sin caer en la cultura de usar y tirar, ¿no? El tema que hemos tratado hoy también nos deja ciertas preguntas muy debatibles. ¿Hemos cambiado un tipo de residuo por otro que simplemente no vemos? ¿Tiene sentido seguir fabricando nuevos productos si algunos podrían tener una segunda vida? Lo que está claro es que tanto la industria como los oyentes somos los que debemos decidir qué tipo de huella es la que queremos dejar.
0: Pues a ser posible poca huella, ¿no? A ser posible. Una huella va a quedar, pero eso, pues que no vengan luego detrás los que nos sucedan en el tiempo y digan, qué guarros eran estas generaciones nuestras anteriores.
1: Eso,
0: ¿no?
1: Ya se va a quedar, vamos. La premisa esa va a estar ahí, porque ya lo hemos destrozado todo, pero yo creo que iniciativas como esta del Reaper Café, o bueno, usar nueva tecnología basada en reciclaje y crear vinilos con materiales sostenibles, pues puede ser una opción.
0: Pues hay muchas opciones que mejorarán. La huella va a quedar, pues que sea lo menos posible. Y la cultura del reciclaje, desde luego, tiene que avanzar muchísimo. En los festivales también hay algunos que se han especializado en ser festivales pues con una eficiencia, ¿no?, en este sentido. Pero yo creo que queda muchísimo camino todavía por andar y esperemos que seamos conscientes de que el mundo va a seguir ahí cuando nosotros nos vayamos, y a ver si lo dejamos un poquito mejor, ¿no?
1: Exacto.
0: De lo que lo estamos dejando. Gracias, Andrea. Ahí está, el reciclaje tiene que estar presente y el cuidado ambiental en todas las facetas de la vida.

0: Volvemos con nuestra banda invitada a Cats. Tenemos por aquí al batería, a Íñigo, y también hemos dicho antes, subrayamos en las percusiones, en las...
1: Muy buenas, Joseba, Andrea. Sí, encantado.
0: Que, bueno, pues antes no lo hemos mencionado, hemos dicho que llevabais mucho tiempo en esto de la música, con este disco Agogo 3, que es la tercera parte, ¿no? Tercer volumen de Agogo. Hemos comentado antes ya que revisáis seis clásicos del soul, del ska, del mambo, del jazz, y una declaración de amor a esa música que os gusta a vosotros, pero también que mueve conciencias un poco con la filosofía del reggae, de jamaicano, ¿no?
1: Sí, intentamos adaptar las canciones que nos gustan de otros estilos, desde el jazz hasta la música latina, pasando por el rhythm and blues, el pop, lo que sea, y nuestras canciones favoritas en esos estilos, adaptarlos a la síncopa, ¿no? Y al rollo jamaicano. Algunas tienen mejor encaje métrico y otras más difícil, pero bueno, con un poco de desparpajo y un poco de sabiduría sabemos llevarlas a buen puerto. Sí.
0: Pues suena muy bien, desde luego. Sí. Oye, y hablando un poco de lo que hablamos aquí en Revolución, en la parte técnica tecnológica, pero yo me voy a ir a una etiqueta, en este caso, Euskal Tropicala, ¿no? Esto cundió allá, por los 80,
1: bueno,
0: a finales de los 70.
1: A ver.
0: Pero fíjate, ¿no?
1: Sí, en cierta manera sí que impulsó a bandas como nosotros, ¿no? Que somos una generación justo posterior, porque acá se nace en el 92, ¿no? Y lo que es la Euskal Tropicala nace con grupos como el Chañac, Potato, toda esta onda y tal, de gente que eran una generación anterior a nosotros, gente que nos sacan.
0: ¿No?
1: Eso es. Y entonces, sí que nos impulsó un poco, pero realmente nosotros siempre fuimos más hacia los oldies jamaicanos. Al principio sí que jugueteábamos mucho con el reggae rus de los 70 y tal, pero enseguida acabamos en los años 60, como quien dice, de la música jamaicana.
0: Roots, ¿no? Un poquito.
1: Sí, el roots es un poco posterior, finales, principios de los 70 y tal, esta onda un poco más rasta, por decirlo de alguna manera, ¿no? Y tal. Que también es una música que nos ha influenciado mucho durante épocas a nosotros, y empezamos haciendo un poco reggae, intentando hacer reggae en euskera, ¿no? Y luego un paso en la banda natural, a hacer las canciones en castellano, jugueteamos con el inglés, con muchos otros idiomas. Cuando decidimos ya hacer la banda, las canciones en castellano, hubo una transición un poco natural hacia los ritmos más viejos, ¿no? El early reggae, sí, el rocksteady, el ska, ese tipo de cosas. Sí.
0: Y dentro de lo que es eso, esta evolución que ha habido en el reggae, en el ska, porque ha sido un arraigo tremendo el que ha tenido en Euskal Herria estos estilos, ¿no?
1: Sí.
0: Igual también por un paralelismo, ¿no? Con lo que ha sido esa lucha del pueblo jamaicano por la independencia, esa emigración también a
1: bueno, a ver, es una música evidentemente con un componente social bastante potente por el momento en el que Jamaica, ¿no? La independencia de Jamaica, en el que explotó todo realmente. Hay que tener en cuenta, sí que es verdad, que creo que a nivel antropológico musical, lo que sucedió en una isla tan pequeña como Jamaica, es decir, si tú miras los millones de discos que se editaban cada año en Jamaica,
0: tremendo,
1: de musicales,
0: tremendo.
1: No creo que eso haya sucedido en ninguna parte del mundo, nunca más. De hecho, expertos antropólogos musicales como el propio Pablo Cabeza o Jorge Drexler, por ejemplo. Jorge Drexler, el cantante, por si mucha gente no lo sabe, él es doctor en antropología musical.
0: Sí.
1: Y en una charla con amigos míos reconocía que la música jamaicana de los 60-70 ha sido muy... ha tenido mucha influencia luego en la música electrónica,
0: en el
1: hip hop, como un camino de ida y vuelta entre Estados Unidos y el Caribe.
0: Sí,
1: y,
0: sí.
1: ¿No? Ha sido muy influyente, la verdad. Sí.
0: Claro, ha pasado un poco también, ¿no? Como esa música negra de la cual parte el rock, ¿no? El soul, sí, el funk, toda esa música de raíz afroamericana, que es la que impulsa un movimiento que luego los blancos se apropian un poco de él, pero de ahí viene, ¿no? Aquí pasa lo mismo, ¿no?
1: Bueno, es que al final... ¿no? Es que al final la música tiene ese componente social, ¿no? Si tú creces en un barrio obrero en el que... ¿no? ¿Cómo nacen los red skins, ¿no? Porque la gente piensa que los skinheads nacen con el movimiento ultraderechista, tan nada más lejos de la realidad. El movimiento skinhead nace en Londres, ¿no? En los barrios obreros en los que se juntaban los antillanos, ¿no? Que eran jamaicanos o de otras islas de las Antillas con los hijos de los obreros blancos, ¿no? Y entonces al final la música no entiende al final de colores y la música es de todos, de todas partes.
0: Pues más música vamos a poner, que tenemos por aquí otros dos temas más, y 1, 2, 3, 4, 5, 6.
1: Sí, un tema, sí, este sí que he escogido de una canción jamaicana.
0: El de antes, sí, tenemos que decir.
1: De Stranger Call y de Ken, creo que es. Y bueno, el tema de antes era un tema que popularizó Gene Chandler, pero que sí que estaba escrito por Curtis Mayfield.
0: Ajá.
1: El Nothing Can Stop Me, nada va a pararme, en nuestra versión.
0: Eso es,
1: y este tema están ahí, Stranger and Ken, creo, y es un temazo que nos gustaba mucho y hemos hecho nuestra versión en castellano. Así.
0: Pues vamos a verlo, Akats y esta. Este error, pero un error muy agradable, ¿eh? Bad Beer Lobo 6 sería, ¿no?
1: ¿Eh?
0: Bad Beer Lobo 6.
1: Sí, 6.

0: Y nos queda una última noticia por aquí. Andrea López, de nuestro vendo hielo de hoy aquí en el The Corner Gastro Bar, que esto es una maravilla. Tenéis que pasaros aquí por Amézola. Y en este caso vamos a hablar de un golpe que resulta que, oye, pues,
1: más que noticia, una experiencia, vamos, sí, sí. Un evento que me parece súper curioso. Deberíamos de traer más historias como esta, Joseba.
0: Sí, son... hay en las redes muchas. Ciertas dudas con que este tío no se haya inventado todo.
1: Ah, bueno,
0: y supiese ya. Bueno, vamos, mejor cuéntalo tú.
1: Mejor sí,
0: sí,
1: vamos,
0: cuéntalo.
1: Porque si no van a estar la gente diciendo de qué están hablando.
0: Sí, eso es.
1: Pues va sobre alguien que se dio un golpe en la cabeza y de repente, pues un talento inesperado, ¿no? Despertó convertido en pianista sin haber aprendido a tocar. Pues, a ver, y te cuento un poco la movida. A veces la vida cambia en cuestión de segundos, ¿no? Y eso es lo que le ocurrió a Derek Amato, un hombre de Colorado que tras sufrir un grave accidente en una piscina descubrió algo que nunca se había imaginado. Podía tocar el piano con un nivel sorprendente sin haber recibido clases. En 2006, durante una reunión con amigos, Amato saltó a una piscina para intentar coger una pelota y se golpeó la cabeza contra el fondo. El accidente, pues, le provocó, lógicamente, una conmoción cerebral severa y pasó varios días recuperándose. Pero después llegó algo que fue completamente inesperado. Al sentarse frente a un piano, sus manos empezaron a moverse como si llevara años tocando. Y él mismo cuenta que veía en su mente una especie de patrón de teclas blancas y negras que guiaban sus dedos. Lo que para cualquiera sería, pues, imposible, ¿no? Después de no haber estudiado música, para él esto se convirtió en una habilidad que cambiaría su vida. Los músicos relacionaron su caso con un fenómeno muy poco frecuente llamado síndrome de Savant adquirido, una condición en la que algunas personas desarrollan capacidades extraordinarias después de una lesión cerebral. Yo, es verdad que lo había escuchado en otro caso en el que una persona se levantó después de tener una hemorragia, un golpe, sí, hablando chino, pero
0: sí,
1: bueno,
0: sí, sí.
1: No significa que un golpe en la cabeza pueda convertir a alguien en un genio, sino que existen casos documentados en los que aparecen habilidades nuevas tras el daño neurológico, que vamos, que ese daño neurológico igual no es tan dañino. Desde aquel momento, Derek dejó atrás su antigua vida y empezó a dedicarse a la música, componiendo y actuando como pianista. Eso sí, el talento llegó acompañado de problemas como migraña y pérdida de audición. Es una historia que parece sacada de una película, ¿no? Un accidente que casi termina en tragedia, pero mira, acabó siendo una puerta para algo nuevo, ¿no?
0: Pues parece que en estos casos se roba al hemisferio, no sé si es el izquierdo o el derecho, atribuciones que no debería tener. Claro, se pierde de un lado, se gana de otro, claro, creativo, pero en fin, todo tiene su lado bueno y su lado malo.
1: Esto es el yin y el yang.
0: Luego en las redes hay quien dice que este ya tocaba de antes. No sé.

0: Nos vamos despidiendo ya aquí en The Corner Gastro Bar en la Metzola, Bilbao. Pasaros, pasaros por aquí, que esto es una maravilla. Además es que encima te tratan fenomenal. Además comes bien, una terracita aquí muy maja. Y oye, fechas, Íñigo, Akatz, digo, saca la chuleta que te voy a preguntar.
1: Sí,
0: que la
1: bueno.
0: Tienes preparada, cuéntanos. Sí.
1: Alguna tenemos, bueno, este año estamos un poco tranquilos, la verdad, porque ya vamos teniendo una edad, ya estamos todos cincuentones.
0: Bueno, tampoco.
1: Y tenemos 7-8 fechas. La primera será el 27 de junio en la Ribera de Deusto, en las fiestas de la Ribera de Deusto. Luego nos iremos a Balboa, un bonito pueblo de la frontera de León con Galicia, a un festival muy bonito, uno de los festivales más bonitos que se hacen en España y por el sitio me atrevía a decir de Europa, porque es un sitio precioso, el Regueboa, el 24
0: sí,
1: de julio.
0: Muy conocido.
1: Luego estaremos en fiestas de Berango, el día 1 de agosto, 2 de agosto en la ermita de Uldecona, 8 de agosto en Jaias de Romo. 27 de agosto nuestro tradicional concierto en la chonda de fiestas de Algara, el jueves, día grande de fiestas de Bilbao, o sea, el día siguiente es festivo, viernes, no tenéis excusa.
0: Qué bien os lo montáis.
1: Y luego el día 18-19, no recuerdo bien ahora mismo, estaremos en el Dale Candela, el festival por la ELA de Guecho, que el año pasado no pudimos actuar, se suspendió nuestro concierto y el de Iván Ferreiro, y este año volvemos a dar un poco de tiza por allí.
0: Sí, que hubo unas tormentas tremendas.
1: Sí. Además a mí es la segunda vez que me sucede, porque me sucedió con Doctor Deseo en otra ocasión, la verdad. Yo a veces sustituyo en algún concierto al batería Doctor Deseo y suelo participar con el Deseo del Doctor, con el proyecto B de Francis, sí, a la batería. Sí. Y ya es la segunda vez que me sucedía, la verdad.
0: Bueno,
1: y bueno, este año nos quitaremos la espina.
0: Pues este año a disfrutar de Akatz en ese concierto, además, benéfico y que sí. Queríamos también reseñar aquí, ¿no? Para una lucha contra el ELA, contra esa tremenda enfermedad.
1: Sí.
0: Y que desde aquí apoyamos. Recordemos esa fecha concretamente.
1: Sí, ese festival será, el Ale Candela, será del 18 al 20 de septiembre en el Puerto Viejo de Guecho, de Algorta. Así que no faltéis, ¿vale?
0: Y además que es gratuito. Que
1: es sí, es gratuito y viene una, ahí tiene un pedazo de lista de bandas increíble, así que...
0: Íñigo, que muchas gracias por estar aquí con nosotros.
1: Muchas
0: además
1: gracias a vosotros.
0: Esfuerzo que te hemos pillado de última hora.
1: Ah, bueno, ha sido un poco precipitado, pero aquí hemos estado encantados. Gracias, Revoluciones.
0: Ya es que si nos acababa la temporada, digo, tenemos que traer a Akatz y tenemos que hablar también de Dale Candela. Y sí. No nos daba tiempo ya, pero bueno, lo hemos conseguido.
1: Muy bien, Joseba.
0: Oye, nos despedimos con este tema de Akatz, esta versión Tengo una vida.
1: Sí, un tema de Nina Simón, ¿no? I Got Life, que todo el mundo lo conocerá porque incluso en publicidad ha salido varias veces y nosotros hicimos nuestra versión un poco reivindicando la infancia en la que crecimos nosotros, que no había chat, no había mails, no había Netflix, no había nada, pero le dábamos patadas a un balón y éramos felices.
0: Qué tiempos aquellos. Andrea López, sí. Qué ricasco también.
2: Qué ricasco, Suri.
0: Y nada, Íñigo, que nos vemos en los conciertos, ¿eh? Como
1: eso
0: decimos
1: es,
0: siempre.
1: Ahí nos vemos, encantado.
0: Joseba Lafuente se despide de todos vosotros, pero si, no sin antes llamamos a Miguel, a ver si
3: Miguel.
0: Si viene un momento por aquí y se puede despedir.

0: Que nos despedimos, que decíamos, le hemos llamado, estaba lógicamente Miguel currando, ¿no? Hay que estar ahí al pie del cañón, ¿eh?
1: Sí, sí, ya estamos dando cenas, aunque sea jueves, lo que te digo. La gente está con los nervios a flor de piel a cuenta de que se acaba el colegio, empieza el verano.
0: Sí, porque esto se emite el sábado, pero efectivamente esto estamos grabándolo hoy aquí el jueves, en el de Corner Gastro Bar. Miguel, vale. Que un placer por invitarnos y lo dicho, que hay que invitar aquí a todo el mundo a que pase por aquí, ¿eh? Por...
1: Sí, sí, sí, encantado de teneros. Y encantado de teneros y muchas gracias por venir. Y nada, un placer haberos tenido, como
0: pues,
1: siempre.
0: Pues nada, es que ricasco y ya llega el veranito, ¿eh? Así sí. Que...
1: Viene esto, lo fuerte, viene lo
0: esto
1: fuerte.
0: Esto viene ahora, viene la ola de calor.
1: Sí.
0: Joseba Lafuente se despide, todos vosotros también, al grito de que no podemos hacerlo mejor
2: porque no sabemos.

suave, sin prisas. Así comienza este nuevo viaje musical en Onda Vasca. A partir de este momento abrimos un paréntesis en el día para dejarnos llevar una vez más por la música, sin interrupciones, sin sobresaltos, sin necesidad de correr, porque en las próximas 4 horas te vamos a acompañar con una selección muy especial de canciones en inglés que tienen algo en común. Invitan a quedarse, a respirar profundamente y a disfrutar del momento. Son canciones que no reclaman tu atención, pero que sin darte cuenta se van a quedar contigo. Es música para ese momento en el que trabajas sin presión, para cuando conduces sin prisa, para acompañar una conversación tranquila o simplemente para dejar que el tiempo pase un poquito más despacio. Son canciones que suenan bien hoy, que sonaban bien ayer y que seguirán encontrando su lugar mañana. Melodías cuidadas, voces que transmiten, arreglos que acarician los sentidos. Estás en Onda Vasca y esto es un refugio sonoro donde todo fluye con mucha calma. Ponte cómodo, baja el ritmo y deja que la música haga el resto. Saludos de Ángel López en este especial Música Tranquila en Inglés, así como muy genérico, que espero sea de tu agrado. Comenzamos con Tracy Chapman, Baby, Can I Hold You, temazo de los 80.

fantástico Baby Can I Hold You, una de las primeras canciones en tocar el cielo en la discografía de la Chapman. Sin duda, ella y sus canciones forman parte también de la banda sonora de toda una generación. También las canciones de los Police, como este Every Little Thing She Does Is Magic. Todas las pequeñas cosas que hace esta chica son pura magia. Otro gran temazo que se suma al listado de canciones que vamos a compartir hoy aquí en Onda Vasca, desde el álbum Ghost in the Machine de 1981.

Every little thing she does is magic. Todo lo que hace, todas las pequeñas cosas que ella hace son pura magia. Una de las grandes canciones de los Police. Venga, se suman a este tiempo soft aquí en Onda Vasca los reyes internacionales del falsete, a medio camino entre Australia y el Reino Unido, los hermanos Jeep. Trayazo suavecito de los Bee Gees, este To Love Somebody.

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Música de los Bee Gees. Éxito del álbum Bee Gees First de 1967. Venga, vamos a continuar con más música en este modo. Hoy van a seguir sonando canciones suaves, tranquilas. ¿Cómo decirlo? Hechas a fuego lento para ser disfrutadas sin prisa. Para alternarlas con cualquier otra actividad complementaria. Así, a la escucha sin pedir nada más a cambio. Degustar y disfrutar. Por aquí aparece, por ejemplo, el baladista de la voz ronca, absolutamente imprescindible en los 70 y en los 80, Mr. Rod Stewart. Y esto es I Don't Want to Talk About It. No quiero hablar de ello, ¿eh? Es otra de sus grandes baladas, una versión de un clásico que encontramos en el álbum If We Fall in Love Tonight del 96. Pero la canción es del 89.

Pues él ha sido uno de los grandes artífices de la balada romántica y pasadas las décadas todavía resuenan sus canciones cuando se apagan las luces y, bueno, pues la luz de neón hace su trabajo, eso de crear una atmósfera en la discoteca. No sé si hoy se mantiene eso, entiendo que no tanto como en los 70 y en los 80, pero entonces fue un imprescindible en esos momentos de los agarrados. Grande la discografía de Rod Stewart, también nuestros próximos invitados en este punto del programa llaman a la puerta los Simple Red, haciendo propia una canción ochentera, en este caso de un clásico de los 70, de Harold Melvin and the Blue Notes. Si no me conoces bien por ahora, ten paciencia. If you don't know me by now.

Right now, si no me conoces por ahora, ya veremos después qué ocurre. Bueno, pues un tema de amor en el que el narrador le canta a su amada sobre algunos de los pequeños conflictos que los mantienen distanciados en un momento determinado. Y por eso le reprocha si no me conoces ahora, ¿verdad? A ver cómo lo arreglamos. Venga, ahora otro clásico imprescindible, un auténtico comodín del público, canción a la que no se le conocen detractores. Es muy difícil que no te guste, que no te traiga buenos recuerdos románticos, este clásico de la discografía de Elvis, versionada, entre otros, por los Pet Shop Boys. Can't Help Falling in Love.

Suena Elvis Presley de fondo con un tema versionado, entre otros, por V40, no por los Pet Shop Boys. Estos hicieron el cover de Always on My Mind. Vamos a ser rigurosos y corregir el comentario previo a la escucha de esta canción que estamos compartiendo hoy en la sintonía de Onda Vasca. Vamos ahora con otra baladita, Woman, lanzada en 1981 en el disco Double Fantasy de John Lennon. En realidad es una carta de amor y de disculpa de John Lennon hacia Yoko Ono y un tributo a todas las mujeres del mundo. Lennon se inspiró en la observación diaria de las mujeres, reconociendo la cantidad de cosas que hacen desapercibidas y su papel fundamental en el mundo que nos rodea. Aquí está Woman.

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Te quiero hoy, ahora y siempre. La música de John Lennon en este Woman dedicado a todas las mujeres que pasaron por su vida, conocidas y no tanto. Una manera de agradecer al sexo femenino por su relevancia en las vidas de todos los que cohabitamos en este mundo. Venga, otra canción preciosa que suena ya, este Dream a Little Dream of Me, de The Mamas and the Papas, el único grupo británico, americano mejor dicho, que fue capaz de soportar la invasión británica en los años 60.

y maravillosos. Mamas and the Papas, muy exitosa su carrera en la escena folk de Nueva York, hasta que una infidelidad en el matrimonio Phillips hizo saltar por los aires la banda para siempre. ¡Ay, el amor y el desamor que mueve el mundo! Las tripas, el corazón, las conciencias. Venga, escuchamos a The Turtles, los de Happy Together, con esta canción extraordinaria que tuvo después varias versiones, Eleonor. Un single que nos lleva a su discografía, exactamente al álbum The Turtles Present, The Battle of the Bands, del 68.

Amor, que tendría posteriormente versión en castellano, Soy la que sufre por tu amor, interpretada, entre otros, por las Grecas en los años 70, en ese periodo en el que fueron capaces de mezclar la electrónica con el flamenquito. Venga, nos vamos hasta Suecia para escuchar Blue Suite y este temón del 74 titulado Hooked on a Feeling. 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

Hook on a Feeling, la música de Blue Sweet. Venga, ahora nos vamos con The Foundations, una banda británica de música soul, activos entre 1967 y 1970. Curiosidad, el grupo estaba conformado por músicos de varias etnias y nacionalidades y logró el reconocimiento internacional gracias a dos canciones, Baby Know That We Have Found y este super número uno en el Reino Unido.

Me Up, Buttercup, música de The Foundations. Bueno, hoy vamos a demostrar que escuchar en Onda Vasca música tranquila ofrece muchos beneficios para la salud mental y física. Reduce el estrés y la ansiedad al disminuir los niveles de cortisol, la frecuencia cardíaca y la presión arterial. Además, mejora la calidad del sueño, fomenta la concentración y puede aliviar la sensación de dolor físico. Venga, suena Ed Sheeran con este Photograph, que es uno de sus grandes éxitos, como casi siempre en la discografía de Ed Sheeran, canciones muy tranquilitas para degustarse sorbo a sorbo.

las cifras de Ed Sheeran en Spotify son brutales. Tiene 126 millones de seguidores y 83 millones y medio de oyentes cada mes. Escuchan sobre todo en Londres, en Sydney, en Yakarta, en Sao Paulo y en México, Distrito Federal. Toda esta información nos la ofrece Spotify. Venga, vamos con otra baladita. Let Her Go de Passenger. Es una balada romántica sobre la melancolía de valorar el amor solo cuando se ha perdido. Esto es Let Her Go, déjala marchar. Explora el dolor de una ruptura y la madurez de dejar ir a alguien que ya no quiere compartir su vida contigo.

Her Go, déjala marchar, la música de Passenger. Ay, la música, qué importante es para nuestras vidas, mucho más de lo que a veces nos imaginamos. Te despiertas con ella, la tarareas en la ducha, en el coche, te acompaña en los largos y en los cortos viajes. La bailamos, la cantamos, la disfrutamos y es que un día sin música es como un día sin sol. Porque escuchar música es un verdadero placer y en ocasiones una necesidad.

0: escuchar música es una de las pocas actividades que, espero que lo sepáis, implican el uso completo del cerebro. Y por eso, además de hacer vibrar los tímpanos, es positiva para nuestra salud y nuestro bienestar. Tiene beneficios tanto mental como físicamente para las personas. Influye en nuestro estado de humor, en las capacidades cognitivas, en la creatividad, en las enfermedades. Ayuda a la liberación de dopamina y endorfina en nuestro cerebro, por lo que contribuye a que sintamos placer y felicidad.
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Maravillosa canción de Nat King Cole, Love. Single veterano de 1965. La mayoría de nosotros, dice la musicoterapia, no nos damos cuenta de lo mucho que nos afectan los sonidos de nuestro entorno. Sin embargo, muchas veces buscamos, sin quererlo, el tipo de música que necesitamos en cada momento para experimentar una sensación concreta. De hecho, algunos en Onda Vasca creamos listas de canciones en Spotify con diferentes estilos. Hoy, música tranquila, llena de beneficios. Escucharla justo antes de irse a dormir es una forma de desconectar y olvidarse de las grandes preocupaciones del día a día.

Esta maravilla de Dean Martin se titula Sway, un single extraordinario que habla del balanceo, del bamboleo, de, bueno, pues ese vaivén sentimental que se siente cuando uno está enamorado y, bueno, pues no sabe exactamente hacia dónde tirar. Normalmente del lado de la otra parte, ¿eh? Porque sientes esa cierta dependencia emocional. Venga, nos vamos, final de la primera hora del programa con el gigantesco Chris Isaak y estos juegos ocultos, juegos complejos, juegos peligrosos, Wicked Game, con este temazo que nos lleva al álbum Heart Shaped World de Isaak de 1989. Termina esta primera hora, una pausa y volvemos. Saludos de Ángel López en Onda Vasca, la radio que conecta contigo.

Bueno, aquí seguimos acompañándoos en Onda Vasca, la radio que conecta contigo. Hoy hemos decidido que lo hagas además con música tranquila. Música para amansar a las fieras. Todos tenemos momentos así más feroces que pueden ser apaciguados con una buena selección musical.

Hemos comenzado esta segunda hora del programa con este fantástico Summer Wine con Lee Hazlewood y Susie Jane Hocon. Segunda hora que continúa con una muy buena selección musical. Sabemos de las propiedades terapéuticas de una buena selección de canciones y como os queremos tanto y os queremos muy cerca del transistor o del teléfono o del coche, del ordenador, donde sea que nos estéis escuchando, vamos a seguir compartiendo canciones tranquilas, música suave en inglés, perfecta para ser degustada a fuego muy lento. Esto es I Want to Know What Love Is. Quiero saber qué es el amor, una de las grandes canciones de Foreigner que nos lleva a su disco Agent Provocateur del 84.

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Quiero saber qué es el amor. Temazo de Foreigner, balada ochentera estupenda, muy recordada. Uno de los grandes tótems del repertorio de los Foreigner, a mitad de camino entre Nueva York y, en este caso, Inglaterra. Y de ahí nos vamos a marchar hasta Canadá, hasta Ontario, con uno de sus rockeros más longevos, quien, por cierto, se deja ver muy a menudo por Euskadi. Hablamos, evidentemente, de Bryan Adams. Recuperamos el tema de la banda sonora de la película Don Juan de Marco, junto a Paco de Lucía a la guitarra. Have you ever really loved a woman?

Fantástico. Have You Ever Really Loved a Woman, de Bryan Adams, para la película Don Juan de Marco, junto a Paco de Lucía a la guitarra. Bryan Adams en Spotify tiene 5.200.000 seguidores, 27.094.000 oyentes mensuales, sobre todo de Sao Paulo, Londres, Santiago de Chile, Sydney y Melbourne. Y de película en película vamos transitando en este programa especial que hemos dedicado de forma monográfica a las canciones perfectas para llevar la calma. Música para amansar a las fieras. Ahora con Roxette, en la banda sonora de Pretty Woman, con Julia Roberts, Richard Gere, It Must Have Been Love. Esto debe haber sido esa cosita tan especial llamada amor. A Crazy Little Thing Called Love, que decía Freddie Mercury y los Queen.

Pues ya hemos montado la fiesta de baladitas ochenteras en Onda Vasca. En esta segunda hora del programa Música para amansar las fieras, es el momento de los Ajá. No nos iremos con su clásico Take on Me. Hoy cuadra mejor su canción de 1988, Stay on these roads, permanece en estos caminos, quédate en estos caminos.

Stay on these roads, permanece, quédate en estos caminos, musicón de los AHA. Y si buscamos símbolos referentes musicales de los años 80, sin duda habría que habilitarle un hueco, bien merecido por cierto, a la rebelde y transgresora Cyndi Lauper. Vamos a recuperar la balada Time After Time del álbum She's So Unusual del lejano 1983. Va por los 1.300 millones de clics en Spotify, nada menos. Enhorabuena para ella.

del álbum She's So Unusual de 1983. Venga, y continuamos con otra voz femenina en el universo de las baladas ochenteras que consideramos que es absolutamente imprescindible. Le llega el momento a la cantante y compositora de California, Susan Vega. Este es su gran éxito, Luca, una canción que va por los 109 millones de clics en Spotify. Un single que nos lleva a su disco Solitude Standing del 87.

una delicia que esconde una historia trágica, la de Luca, un niño que sufre maltrato y que aparece retratado en esta canción fantástica de Susan Vega. Venga, ahora que ya nos hemos subido al carro triunfador de las voces femeninas imprescindibles en los 80, vamos a darle también su protagonismo bien merecido a otra artista, la voz de los Eurythmics, Annie Lennox. Gigante, enorme, bueno, pues todos son valoraciones extraordinarias para alguien de este calibre. Annie Lennox nos trae otra baladita, No More I Love You.

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Otra canción extraordinaria de Annie Lennox. Bueno, hoy estamos haciendo un ejercicio amateur, sin ciencia, pero con entusiasmo, de musicoterapia musical. Os hemos preparado una larga lista de canciones nutritivas, gozosas, suaves pero muy especiales, de esas que suelen gustar a todo el personal. Creo que la siguiente también encaja en la categoría. Otra canción para amansar a las fieras. Aquella llama eterna, An Eternal Flame, de las Bangles.

¿Qué cosa más buena sería una prescripción de tu médico que diga: te receto 100 canciones que te ayuden a digerir los malos momentos? Yo te traigo una que sé que te va a encantar y además tiene que ver con eso. Es una canción que habla de amistad, de solidaridad, de confraternizarse, de no dejarte nunca en la cuneta. Siempre estaré ahí para ti. I will stand by you. La música de Los Pretenders. Temazo precioso de el álbum Last of the Independents de 1994, Chrissie Hynde y equipo Los Pretenders.

Nothing by You, permaneceré junto a ti. Música de Los Pretenders con Chrissy Hynde. No sé si hay mejor compañía, más fiel, más personal, más tú, que la de la música que precisamente eliges para tus momentos personales. De eso está yendo el programa de hoy precisamente. Canciones templadas, música para amansar a la fiera que llevas dentro. Esto es Suburbia, música de los Pet Shop Boys. Nos vamos exactamente a su disco Discography del 98.

música de los Pet Shop Boys, como se decía en nuestra época, los chicos de la tienda de animales, con otra canción que es vitamínica para el espíritu. Hoy canciones tranquilas que sirven para hacer musicoterapia aquí en Onda Vasca.

Suena de fondo la música de Christopher Cross y este Never Be The Same. Otra de las grandes canciones que estamos incorporando a esta sesión musical de musicoterapia en Onda Vasca, la radio que conecta contigo. Y es que cuando la música acompaña, dejamos de sentirnos solos. Hay un algo indescriptible que nos aporta esa buena dosis de positivina si lo que buscamos en ese momento es animarnos. Si por el contrario queremos hurgar en la herida, también hay canciones que, bueno, pues eso, son como echarle limón a una herida, ¿eh? Esto de autoflagelarse también es algo consustancial a la condición humana. Escuchamos en este capítulo Hard to Say I'm Sorry, qué difícil es pedir perdón, de los Chicago.

Hey, I'm sorry, música de los Chicago. Una balada clásica que incorporamos al repertorio del programa de hoy. Música para amansar a las fieras, así lo hemos definido. Se podría decir, yo creo que sin riesgo de equivocarnos, que casi hay una canción para cada tipo de sentimiento que nos azota. Canciones para bailar, para divertirnos en tiempos de euforia y temas mucho más crudos para esos momentos de bajón que se producen cuando sentimos que nos han dejado tirados en la estacada. Aquí encaja perfectamente John Waite y este Missing You.

vamos a terminar segunda hora con otro clásico imperecedero. Nos quedamos en la discografía de Paul Young para recuperar aquel inolvidable Every Time You Go Away, con el que concluye esta segunda hora. Una pausa y volvemos. Hoy, música para amansar a las fieras.

saludos nuevamente. Bienvenidos a Onda Vasca. Esto es un programa monográfico que hemos titulado Música para amansar a las fieras. Un espacio donde dejamos a un lado el ruido del día y nos queremos rodear tan solo de buenas canciones tranquilas, en este caso en inglés. Hoy vamos a encontrar temas muy conocidos, de gran calidad, con melodías suaves y agradables, que en cierta forma también ayudan a que nos relajemos, a encontrar confort y a bajar el ritmo frenético del día a día. Canciones que en la mayoría de los casos os van a sonar familiares y que invitan especialmente a la tranquilidad desde el primer compás. Venga, entramos en la tercera hora del programa y os adelanto que vamos a seguir disfrutando de baladas, piezas acústicas, clásicos del soft que funcionan siempre en música plácida, bien hecha y perfecta para desconectar. Así que, nuevamente te pones cómodo, puedes respirar tranquilo y déjate llevar por cancionazas como este Shake It Out de Florence and the Machine, que sirve para estrenar la tercera hora del programa desde su álbum Ceremonials de 2011.

magnífica Florence and the Machine, con este que es uno de sus grandes éxitos, Shake It Out. Y seguimos en esta atmósfera calmada, perfecta para dejarse llevar. Y ahora llega una melodía que nos invita a respirar profundamente y a disfrutar de este momento sin prisa ni pausa. Llegan desde los países nórdicos, Of Monsters and Men. Esto es su primer gran éxito, Little Talks. Una canción que nos lleva hasta 2011.

Una delicia para los oídos escuchar Of Monsters and Men, una banda de indie folk, indie rock e indie pop de Islandia, formada en 2010. Por cierto, han ganado el premio europeo European Border Breakers Awards, que honra a los nuevos mejores artistas musicales en el continente europeo. Venga, ahora musicón a cargo de los Mumford & Sons. Esto es I Will Wait For You.

Hoy hemos venido a la radio con un único propósito: asegurarnos de que la música que suena a estas horas aquí en Onda Vasca se sienta, se disfrute, se escuche con gusto y satisfacción. Son canciones tranquilas, de digestión y metabolización lenta, tranquila, como estamos diciendo, como la siguiente que está esperando ya su turno. Los Luminers, la banda folky de Denver, Colorado, nos trae este amor perseverante y obstinado, Stubborn Love, un single precioso de 2012.

qué verdadera gozada es hacer coincidir las ganas de escuchar buena música con que en un momento determinado como este suene una de tus canciones favoritas. Aquí yo juego con ventaja porque...

cancionaza preciosa de la discografía de El Fantástico. Y bueno, lamentablemente nos dejó demasiado pronto. Un artista de esos que, bueno, pues a nosotros siempre nos han gustado. Y por eso vamos a repetir, que no suele ser un clásico esto de repetir intérpretes, pero como este álbum Mystery Girl de Orbison es todo él suave, pausado, trae esta atmósfera calmada que es perfecta para dejarse llevar, vamos con la canción que da nombre al disco. Ella es un misterio para mí. 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Venga, otra super canción de estas plácidas que hoy nos están acompañando en este tiempo de radio que pretende ser amable y disfrutón, pero

nosotros que somos de biorritmo acelerado, sinceramente nos vienen estupendamente estas canciones suaves y melódicas. Es una receta excelente para rebajarnos el nervio y también las pulsaciones. Objetivo cumplido si de fondo hacemos que suene este imprescindible del repertorio de la Creedence Clearwater Revival. ¿Quién va a parar a la lluvia? Who will stop the rain? Canción del álbum Cosmos Factory, para muchos uno de los mejores de la historia del rock, de 1970.

Con esta música de fondo, la vida se ve seguramente de otro color, con los ojos del optimismo, con una mirada disfrutona. ¡Ay, ese poder evocador que tiene la música, ese auténtico incentivo para recuperar los mejores recuerdos! Lo que sin duda no está nada mal. Venga, llegan los Rolling Stones con Mick Jagger y compañía desde el álbum Sticky Fingers de 1971. Estos son los Caballos Salvajes, Wild Horses.

excelentes, supremos, los Rolling Stones. Ahora mismo tienen 16 millones de seguidores en todo el mundo en Spotify. El resto de plataformas seguramente multiplica por bastantes cifras este número, que en sí ya es bastante grande. 27 millones y medio de oyentes mensuales escuchan en algún momento una canción de los Rolling Stones. Donde más les escuchan en la plataforma de Spotify, en Londres, México, Distrito Federal, Sao Paulo, Sydney y Chicago. Venga, vamos a por otra píldora musical contra la apatía. Traemos otro imprescindible. Ahora rebuscamos en la discografía de un buen amigo de Mick Jagger, el polifacético David Bowie, cantándole a los irremediables cambios y volantazos que nos tiene reservado, muy a nuestro pesar, el paso de cada uno de nosotros por este mundo. Aquí llegan Changes, una de las grandes canciones de Bowie desde el álbum Hunky Dory de 1971. Lo compartimos aquí en Onda Vasca. 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

Fantástico David Bowie y sus cambios de Changes. Y del camaleón a otro muy buen amigo suyo, también colaborador puntual en canciones como Under Pressure. Estamos hablando del también irrepetible Freddie Mercury, que plantea una pregunta. Esta canción estaba incluida en la banda sonora de Los Inmortales. ¿Quién no quiere vivir para siempre?

Who wants to live forever? ¿Quién quiere vivir para toda la vida? La música de los Queen, Freddie Mercury y compañía. Esta canción que se incluyó en la banda sonora de la película Los Inmortales, protagonizada, creo recordar, por Christopher Lambert. Las versiones y covers de temas clásicos no siempre están a la altura de los originales, pero a veces ocurre. Y si no, ¿cómo te quedas con el homenaje rockero que hicieron los Guns N' Roses con el legendario temazo de Bob Dylan, Knocking on Heaven's Door?

Maravilloso Knocking on Heaven's Door, una actualización del superclásico de Bob Dylan, del álbum Use Your Illusion 2 de los Guns N' Roses, disco de 1991. Y ahora vamos con una pregunta. Have you ever seen the rain? ¿Alguna vez has visto la lluvia? Es una famosa canción de la Creedence Clearwater Revival de 1970 que metafóricamente pregunta si has presenciado problemas o tristeza en un momento feliz. Lluvia, por ejemplo, en un día soleado. Aquí lo que estaba reflejando la intención del autor John Fogerty es que llegaba la desintegración de la banda a pesar de su éxito y, bueno, pues la tristeza, la lluvia en un día de sol acababa inundándolo todo. Nos dejaron para el recuerdo una cancionaza desde el disco Pendulum, Have You Ever Seen the Rain?

0: I wanna know, have you ever seen the rain, musicón de la Creedence Clearwater Revival, sonando hoy en este especial Canciones Suavecitas, que hemos titulado Música para amansar a las fieras. Venga, por aquí aparece la guitarra del virtuosísimo Mark Knopfler y compañía, los Dire Straits, desde aquel super discazo, para mí uno de los mejores de la banda, pero bueno, esto es todo muy subjetivo. Brothers in Arms, de 1985. Aquí se escondía este The Man Is Too Strong.
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The Man Is Too Strong, una preciosa canción de los Dire Straits incluida en su disco Brothers in Arms. Bueno, pues vamos a terminar esta tercera hora del programa con otra canción llena de vitamina, de positivina, perfecta para alimentarnos el optimismo, si es que necesitamos cargar la batería de la felicidad. Que son momentos, no sería sostenible estar todo el tiempo feliz, seguramente tampoco estamos preparados para tanto azúcar. Y hay que recordar también los malos momentos para valorar los que tienen el signo positivo. Venga, pues nos vamos con un clasicazo de la discografía de los REM, Automatic for the People del 92, esto es Man on the Moon. Lo escuchamos y volvemos ya con la cuarta y última hora del programa aquí en Onda Vasca, la radio que conecta contigo.

Saludos de nuevo. Continuamos en este programa con una atmósfera calmada, perfecta para disfrutar y dejarse llevar, con melodías que invitan a respirar profundamente, disfrutar de este tiempo de radio sin prisa. Llega el momento de seguir bajando un poquito más el ritmo y dejarnos envolver ahora con una canción suave, de esas que acompañan sin pedir nada a cambio, canción con la que vamos a estrenar la cuarta y última hora del programa que hemos titulado hoy aquí en Onda Vasca, Música para amansar a las fieras. Nos lo va a traer Adele, la fantástica cantante británica, con esta cancionaza que va por los 2.587 millones de clics en Spotify.

maravillosa la discografía de Adele. Someone Like You es una de sus grandes canciones. Buen aperitivo para la que viene. Continuamos con música que acaricia los oídos, que se cuela despacito y que hace que todo parezca un poquito más fácil. Proponemos un temazo de Ed Sheeran. Es una de sus grandes canciones. Casi 4.000 millones de oyentes han hecho clic en algún momento en este temazo que nos lleva al álbum Deluxe de Sheeran de 2017. Esto es cuando la vida sonríe y todo lo vemos perfecto.

y de un fuera de serie, de uno de los mayores superventas del momento, a otro que no le va a la zaga. De Ed Sheeran pasamos a Lewis Capaldi, un hombre que siempre ha superado obstáculos de aspecto no normativo, digamos, para triunfar en el mundo de la música. Sufre además numerosos tics por culpa del síndrome de Tourette, un problema que no le ha impedido triunfar en este difícil mundo de la música. Fíjense, su canción Someone, fijaos, Someone You Love, tiene 4.303 millones de escuchas.

Una de las grandes estrellas del momento, Luis Capaldi, gracias a canciones como este, Someone You Love, alguien a quien amaste. Turno para otra de esas canciones que iluminan sin estridencias, que llegan así suavemente y se quedan un ratito muy agradable con todos nosotros. Hablamos de Jason Mraz y este temazo titulado I'm Yours. Una canción preciosa del álbum We Sing, We Dance, We Steal Things.

Según diferentes investigaciones científicas, escuchar música sirve como un distractor y hace que el cuerpo libere endorfinas que actúan como analgésicos naturales y que nos ayudan a contrarrestar el dolor físico o emocional. Además, la música de ritmos lentos, como la que estamos escuchando hoy en Onda Vasca, ayuda a disminuir la respiración y el ritmo cardíaco, evitando la sensación de angustia.

encontramos en el disco Save Me San Francisco de 2009. Bueno, está demostrado que la música, la buena escucha musical, reduce la presión arterial. Escuchar música relajante durante al menos media hora provoca que nuestra presión arterial se reduzca, mejorando la circulación sanguínea y, por tanto, también nuestra salud cardíaca. Además, también tiene efectos positivos sobre nuestra respiración que se traducen en beneficios cardiovasculares. Escuchar música ayuda a combatir el dolor de cabeza, puede ayudarnos también a combatir los dolores de migraña, mitigando la intensidad, frecuencia y duración de las cefaleas. Y esto es así porque algunas canciones, como la que viene, pueden provocar un aumento de varios neurotransmisores en el cerebro, como la dopamina, que ayudan a disminuir la sensación de dolor. Venga, vamos con un superclásico de Rod Stewart del álbum Some Guys Have All the Luck de 2008. Este es el temazo Downtown Train de Stewart. 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

heterogéneo, con canciones todas ellas melódicas de todos los tiempos, temazos perfectamente reconocibles, todos especiales porque tienen ese algo incalificable que las hace perfectas para generar optimismo a nuestro alrededor. Aparece por aquí el cantante y baterista ex de Genesis, Phil Collins. Una canción preciosa, A Groovy Kind of Love, desde su álbum Love Songs de 2004.

una bellísima canción de Phil Collins, A Groovy Kind of Love. Venga, estábamos echando en falta en el programa a otro de los mitos musicales aún en activo, tantas décadas después de su debut en la escena musical internacional. Ya está por aquí haciendo un sacrificio, Sir Elton John.

Una canción memorable, este Sacrifice de Elton John. Venga, ya nos toca soñar en mayúsculas. Son perfectos para acompañarnos en este objetivo los Fleetwood Mac, una de las bandas más importantes de las décadas de los 70 y los 80. Nos quedamos con su discazo Rumours del 77 y su single Dreams, que, por cierto, vaya por los 2.700 millones de clics en Spotify.

soñando, abrazando a Morfeo en este exitazo de los Fleetwood Mac. Una más de las canciones que hemos incorporado en esta lista, que hemos titulado Música para amansar a las fieras. Venga, y de una banda emblemática a otra no menos imprescindible en la fonoteca de los disfrutones de la música, nos vamos hasta Los Ángeles con los Eagles, el proyectazo de Don Henley y Glenn Frey, entre otros. Esto es Lying Eyes.

Nariz, Ojos que Mienten. Un temazo imprescindible en la discografía de los Eagles. Canción que nos lleva al One of This Night, su disco de 1975. Hemos decidido hoy poner música en Onda Vasca, confortable, ritmos plácidos, fáciles de escuchar, canciones sencillas, sin grandes estridencias, que nos están acompañando en este tiempo de radio, que esperemos también esté siendo especial para ti ahí en el otro lado. Esto es Heaven de Bryan Adams en directo Unplugged para la MTV.

Bueno, nos quedan menos de 15 minutos para el final del programa, así que tendremos que afinar, dejar el pabellón alto, a ver si lo conseguimos con este bonito tema de los cuatro hermanos irlandeses de Corrs. Esto es What Can I Do?

Estamos ya en la recta final del programa, en este remanso musical que hemos traído hoy a Onda Vasca. Venga, otra canción para continuar construyendo este ambiente relajado que tanto nos apetece compartir. Venga, de los Cors a los Cranberries, esta es la Oda a mi familia, Ode to my family. Una canción preciosa del disco No Need to Ark de 1994.

Bueno, pues ha llegado el momento de la despedida. 4 horas fantásticas que hemos compartido aquí en la radio. Espero que con satisfacción por tu parte. Si has aguantado las 4, enhorabuena para ti. Y ya sabes que tenemos un mismo pensamiento musical. Estamos en la misma onda. 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Venga, la siguiente canción habla de algo que va más allá del amor, la devoción por esa persona que, aunque ya no forme parte de tu vida, dejó su impronta en tu corazón. Es el sustrato de la letra de la canción Iris de The Go Go Dolls. Con casi 3.500 millones de escuchas en Spotify. Con ellos, y este que es su gran éxito de 1998, nos despedimos. Saludos de Ángel López en Onda Vasca. 24/7, la radio que conecta contigo.

0: Bienvenidos a una nueva entrega del espacio Líderes en Onda Vasca. Hoy con una interesante aproximación al campo de la investigación, la ciencia y el compromiso de país. Vamos a conversar con Pedro Miguel Echenique, fundador y presidente de la Donostia International Psychic Center. Navarro de nacimiento, natural de Isaba, Echenique es licenciado en ciencias físicas por la Universidad de Navarra, doctor por la Universidad Autónoma de Barcelona y doctor en ciencias y en filosofía por la Universidad de Cambridge. La relación de títulos académicos incluye 6 nombramientos como doctor honoris causa por otras tantas universidades, un Pedro Miguel Echenique que ha compaginado la docencia y la investigación, dedicándose especialmente a la física de la materia condensada. Ha dirigido 27 tesis doctorales y sus publicaciones en libros y revistas especializadas, entre ellas Nature o Science, rebasan la cifra de 400. Ha tomado parte como conferenciante invitado y plenario en más de un centenar de congresos internacionales. Entre la larga lista de galardones de los que se ha hecho acreedor, destacan el Premio Príncipe de Asturias de Investigación Científico-Técnica en 1998 y el Max Planck Physics Prize del mismo año. Al constituirse el primer gobierno vasco tras la dictadura franquista, presidido por el Lehendakari Garaikoetxea, Echenique fue nombrado consejero de Educación y posteriormente ejerció como consejero de Educación y Cultura y portavoz del Ejecutivo. También fue promotor y ponente de la Ley de Normalización del Uso del Euskera. La labor de Echenique no se ha limitado a las aulas ni a los laboratorios de investigación. Impulsó la creación de Jakiun, de la Academia de Ciencias, Artes y Letras del País Vasco, de la que fue el primer presidente. Tomó parte en la fundación del Centro de Física de Materiales y más tarde del CIC Nanogune. Pero su gran obra ha sido la creación del Donostia International Physics Center, inaugurado en el año 2000. Echenique es un emprendedor nato dentro de su campo, lector empedernido. Sus otras aficiones tienen que ver con la montaña y la bicicleta. Le recibe a continuación en Onda Vasca Javier Vizcaíno.
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2: Pedro Miguel Echenique, ¿qué tal? Muy buenas.
3: Muy buenas.
2: Vamos a ver si aprovechamos bien los minutos que tenemos por delante, porque con Echenique necesitaríamos muchísimos más. Siempre empezamos en la infancia, y para ir a la infancia de Echenique nos tenemos que plantar en los años 50 en Isaba, ¿no? ¿Y cuáles son los primeros recuerdos de aquella Isaba que tiene Pedro Miguel Echenique?
3: La verdad es que cuando pienso sobre la infancia recuerdo pocas cosas, ¿no? Tengo algunas anécdotas con mis padres, pero recuerdo una infancia feliz, en plena libertad con la naturaleza, tomando decisiones. Yo siempre digo que ahora veo a los jóvenes de ahora un poco más encarrilados desde el comienzo, ¿no? Quizás por la propia dinámica de la sociedad. Pero nosotros decidíamos si íbamos a robar cerezas o no, si pescábamos a mano, que estaba prohibido, y luego ya en una adolescencia, pues también si íbamos a la caza del jabalí con nieve, etcétera. Yo recuerdo una infancia feliz y no tengo recuerdos específicos. Sí tengo algunas de... Me acuerdo, por ejemplo, cuando en venganza por un castigo de mi padre, pues yo le meé en los zapatos nuevos, y cuando se los puedo poner, la irritación, esa cara irritada, la guardo. También cuando con mi hermano nos subimos a un tejado en que no podían bajarnos nadie ni podíamos bajar nosotros, y tuvieron que venir los bomberos de Sangüesa. Pero son una o dos anécdotas. El resto son una vida normal con la escuela y con la naturaleza y con los amigos. Yo tengo un recuerdo muy feliz.
2: Está muy agradecido a sus primeros profesores de aquella escuela local.
3: Sí, pero sobre todo a los maestros. En aquella época en Isaba había 5 escuelas, o sea, 5 maestros. Hasta los 6 años era conjunto, chicos y chicas, luego de 6 a 10 y de 10 a 14. Yo de 10 a 14 ya no hice porque empecé a estudiar el bachillerato, el ingreso de bachillerato, y los 2 primeros años los hice en Isaba. Nos examinábamos en el Instituto de Pamplona en un día. Tenía una veneración. Aquellos catedráticos de instituto nos parecían dioses. y fue en gran parte, fuimos ayudados por los maestros de Ishaba, pero sobre todo por mi madre, ¿no? Mi madre, que era maestra, que dejó de ejercer cuando se casó con mi padre, y luego volvió, y al ir a Pamplona, cuando mi padre en los últimos años los ejerció porque era pediatra en Pamplona, porque después de 37 años en Ishaba, porque los inviernos, y para una persona ya mayor, Ishaba es durísimo en ejercer la profesión en aquella época. Y luego mi madre pues se alfabetizó en euskera, porque ella era euskalduna, ella era fundamentalmente vascoparlante en la escuela, y se hizo andereño, y fue una andereño, creo yo recordar, por los homenajes que le han hecho, de mucho prestigio, en una ikastola emblemática en Navarra, que es la ikastola San Fermín. Y de aquella época le agradezco a mi madre, sobre todo, el inculcarme el cultivo de la memoria, ¿no? Ahora la memoria está denostada injustamente, porque claro, una cosa es estudiar la lista de los reyes godos, y eso no tiene sentido, pero aprenderse poesías, aprenderse conceptos, aprenderse cosas de memoria, es muy bueno para todo, incluso para la creatividad, porque la creatividad en gran parte es relacionar cosas diferentes, y si las tienes presentes. Yo guardo aquel recuerdo de la madre, y aquellos libros de bachillerato que al principio me parecían imponentes y luego me parecían fáciles.
2: Era un alumno aplicado, lo suficientemente aplicado, ya tenía claro desde pequeño que quería seguir subiendo por el escalón educativo.
3: Bueno, yo siempre he sido, valga la inmodestia, muy buen alumno. Excepto en el colegio de Lecaroz, estudié luego, donde tuve el tercero, ya fuimos mi hermano Javier y yo al colegio de Lecaroz, donde había estudiado mi padre y mi Aitachi, el Aitachi habían estudiado en el colegio de Lecaroz, y allí tuve excelentes profesores en todos los campos, y muy específicamente en ciencias, en matemáticas, en física, en química, y ese recuerdo lo llevo siempre. Me ha acompañado, y el respeto y el agradecimiento a los profesores. No tuve ninguno de esos espacios o momentos oscuros que ahora leo que ha habido en muchos colegios, porque era un colegio de capuchinos y estuve a gusto. Un colegio duro, pero bueno, incluso el primer año que entramos se incendió el colegio de Lecaroz. Yo recuerdo las llamas entrando por el dormitorio general, donde yo compartía un pequeño cubículo con mi hermano, y mi hermano con las llamas entrando de forma bastante aterradora, queriendo sacar el colchón, y yo diciendo, ¿qué haces? Vámonos de aquí. Y él ya convenció a un mayor que le sacase el colchón, porque la madre, la mamá, le había dicho que el colchón era muy caro y que había que cuidarlo. Bueno. Luego se dedicó a la banca, ya denotaba, y a la empresa denotaba maneras.
2: Ya apuntaba, eso es por ahí, ¿no? Sí que tiene fama de caro de ser un lugar muy exigente, y un lugar que ha visto grandes cerebros, ¿no? De muchos ámbitos, además.
3: Bueno, yo creo que el Endakari Leizaola estudió en el colegio de Lecaroz, Jorge Oteiza también estudió en el colegio de Lecaroz, y no sé si ha vivido muchos talentos, pero sí que había mucha gente de todas las regiones del País Vasco, ¿no? Era un colegio que en su momento era muy vasquista. Con el franquismo, los capuchinos sacaron a los más militantes de esta línea fuera y luego volvieron. Yo guardo un gran recuerdo del colegio de Lecaroz, que además estaba a un kilómetro de la casa paterna de mi padre, Gaistenea, en Irurita, y con las tías de Gaistenea pasábamos los fines de semana, que nos dejaban salir del internado del sábado por la tarde al domingo por la tarde.
2: Ya por entonces sabía que era la ciencia por donde se quería decantar, porque he leído por ahí que es que le gustaba, en realidad le gustaba todo, y que podría haberse dedicado a cualquier cosa.
3: Cualquier cosa, excepto cosas que tuviesen una gran sensibilidad artística. Por ejemplo, me hubiese costado muchísimo más esfuerzo dedicarme a la música, etcétera, porque no estoy dotado. Pero sí que la ciencia, las ciencias me parecían más fáciles que las letras. Porque si en ciencia entiendes, no hace falta estudiar, ¿no? En las clases de matemáticas, una vez que entiendes, yo no tenía que estudiar. Y siempre, valga la inmodestia, he sacado 10 en matemáticas. En bachillerato y en la carrera de física, que tiene 6 asignaturas de matemáticas. Mientras que en una redacción, por ejemplo, si te preguntan la felicidad o la belleza o de dónde venimos o qué queremos ser, tú escribes lo que escribas, nunca sabes si lo has hecho bien o mal. Depende más de la percepción del que te corrija. Mientras que en matemáticas, si entiendes bien y el álgebra, por ejemplo, pues es nítido y clara la solución y no hay lugar a ambigüedades. Y yo creo que por eso, en gran parte, elegí físicas. Podía haber elegido matemáticas, pero estoy muy contento que elegí por haber elegido físicas, porque me ha permitido desarrollar una forma de pensar que permite entender la naturaleza y desarrollar un pensamiento crítico.
2: ¿Y tenía claro que era la física ya cuando se no. decantó, o luego eso, efectivamente, no, fue descubriendo?
3: Hice el selectivo de ingenieros, que era común para todos, lo cual me permitió también y me ha permitido reírme un poco cuando oía a algunos ingenieros de caminos así presumir que ingeniería era de una dificultad superior, sobre todo el ingreso. Yo, como había hecho el ingreso de ingenieros, pues me permitía reírme de estas opiniones, ¿no? Pero y después elegí físicas porque física podía hacerlo en el País Vasco y yo quería seguir en el País Vasco. Y después del ingreso, que era común a las ingenierías y a la arquitectura, pues en San Sebastián había física y por eso elegí. Si en San Sebastián hubiese habido química, pues no lo sé. Me gustaba más la física, no lo sé. Fue una cosa natural, una elección natural. Y luego, con el tiempo, yo creo que como todas las materias, cuanto más se entiende, más se quiere. Y vas avanzando en la comprensión de y te va gustando cada vez más, ¿no? Si tienes la suerte de contar con profesores y medios para ir avanzando en el conocimiento.
2: Pero claro, es un campo que yo no sé si se imaginaba que era vastísimo, o sea, que no es algo que esté ya terminado y que va de aquí hasta aquí, ¿no? Y que no queda más. Resulta que prácticamente cada año se descubre que quedan muchas más cosas por saber todavía.
3: Pero eso, en general, en el conocimiento y muy específicamente en el conocimiento científico, ocurre siempre, porque el mayor avance del conocimiento es aumentar la ignorancia, aunque parezca una paradoja. Es decir, te das cuenta que no sabes cosas que antes desconocías que no sabías. El conocimiento inconsciente, el desconocimiento inconsciente pasa a ser desconocimiento consciente y las fronteras se van ampliando. La ciencia avanza contestando a preguntas, pero creando al hacerlo nuevas preguntas. Es la frase de Neruda que yo suelo citar. Lo cierto es que una abstracta incertidumbre surge de cada caos que regresa a su vez a ser orden, ¿no? Y efectivamente, el conocimiento crece exponencialmente y por lo tanto siempre hay nuevas preguntas. Yo creo que es inagotable.
2: Claro, pero eso para una personalidad como la suya tiene que ser casi obsesivo, ¿no? ¿Hasta dónde sigo? Tengo que seguir un poco más, ¿no? No puedo dejarlo aquí.
3: El agotamiento y la falta y la pérdida de facultades te va poniendo en tu sitio, pero la ambición infinita de entenderlo todo puede traducirse en no entender nada.
2: En que se apague al final la luz, y hay que, me imagino, que de tanto en tanto tomarse momentos de descanso. Vamos a volver a la facultad. Quería quedarse en el País Vasco, como dice, en Donostia, aunque era de la Universidad de Navarra, la Facultad de Físicas. ¿Qué recuerdos tiene de aquellos momentos? Bueno, porque estamos hablando, todavía no se había muerto Franco, yo creo, y bullía, ¿no?, ya algo en el ambiente.
3: Pues sí, bueno, tengo recuerdos, por un lado, de los profesores de la Universidad de Navarra se entregaron y su labor merecía o merece una alabanza porque aportaron mucho más que lo que la estricta obligación y moral profesional les llevaba, y luego eran tiempos convulsos políticamente. Y yo recuerdo que fui delegado de facultad cuando el juicio de Burgos, y fui delegado de facultad porque me pidieron, yo era el mejor expediente de la facultad, y me pidieron que si había represalias yo estaba más protegido. En cualquier caso, con Anchón Santa María, que fue mi subdelegado, el hijo de don Carlos Santa María, pues encabezamos, y luego dos ingenieros del gobierno, que uno que eran Azcárate y Erwin, por ingeniería, y nosotros dos por física, pues encabezamos la primera huelga fuerte y seria que hubo en la Universidad de Navarra, que fue contra las sentencias del juicio de Burgos. Me acuerdo que una vez que salí de la asamblea, pues no fui a dormir a casa, por si acaso, y me fui a dormir a la casa del doctor Barriola, que hoy afortunadamente tiene un edificio en el campus de San Sebastián en su honor, y al día siguiente me fui paisaba, porque, pues por razones obvias, ¿no? Entonces, aquí, me acuerdo que esa tarde la pasé viendo lo que el viento se llevó, por si acaso iban a mi casa.
2: Sí, para poder...
3: Pero bueno, yo no soy una persona que tenga grandes ambiciones de liderazgo político, aunque luego me ha tocado en parte tenerlas, pero lo hice porque me parecía que era, bueno, en aquella época la concepción de los que estaban siendo juzgados no era lo que luego llegó a ser, ¿no?
2: Pero se lo estaba jugando, ¿no?
3: Como no muchos, mucho, y, no,
2: pero
3: no
2: otro, mucho. De hecho, otros optaron, sin embargo, por, bueno, pues cómodamente mirar hacia otro lado. Luego sí que es verdad, ¿no? Que me imagino que no perteneció a ese otro sector más politizado y que estaba en todas las asambleas.
3: Yo me la jugué, pero no era consciente de lo que me jugaba hasta que empezaron a detener a algunos otros delegados, pero tampoco, bueno, salían con algunas palizas o así, pero yo nunca estuve en la cárcel ni fui detenido así. Me parecía siempre que era más inteligente que no te cogiesen que te cogiesen, claro.
2: Sí,
3: pero ya. Bueno, no quiero reivindicar un papel heroico porque no lo tuve.
2: Pero sí que eso, vivió ese ambiente, como decíamos, bullicioso.
3: Fui delegado de facultad cuando declaramos en una asamblea, que recuerdo en lo que es ahora el Coldo Michelena, la huelga. Azcárate y Erwin, que no sé qué será de ellos, pero si me oyen o alguien les conoce, les mando un abrazo. Y Anchón Santa María y yo por físicas. Sí.
2: Bueno, luego fueron pasando los años, murió Franco.
3: Ya me cogió en Cambridge.
2: ¿Eso ya le cogió dónde?
3: En Cambridge, en la Universidad de Cambridge.
2: En Cambridge, ¿no?
3: Yo voy a Cambridge el año 73. Eso fue el 70, ¿no? Lo del juicio de Burgos.
2: Eso,
3: ¿no?
2: Sí.
3: Me parece recordar, puede ser el 3 de diciembre.
2: Fue en los primeros meses de días de diciembre, seguro. El día 3 no recuerdo, pero sí, que fue en diciembre del 70, seguro. Que pasaron unos cuantos en la cárcel. También. Bueno, pues entonces vamos a Cambridge, donde le llega la noticia de la muerte de Franco. ¿Y qué se le pasa por la cabeza? Porque todo el mundo dice recordar ese día, ¿no? Todo el mundo, por lo menos con una edad.
3: Yo no específicamente, aunque sí que hubo una llamada de muchos vascos que estábamos en Inglaterra a reunirnos en Londres, y nos reunimos. Fue un momento, bueno, suponía un cambio político, bueno, esperábamos que supusiese. Además, ocurrió en un día señalado, el 20 de noviembre, que es el cumpleaños de mi hermano. Yo recuerdo que le llamé a Javiercho, como le llamo, y Sorionac, y ya era hora, ¿no? ¿Cómo ya era hora? No, que ha muerto Franco. Ah, bueno, sí. Pero era el cumpleaños. Y ahora siempre recuerdo el 20 de noviembre como la muerte de Franco y el cumpleaños de Javier.
2: Bueno, pues las dos cosas que se juntan.
3: Que por cierto ahí es mañana.
2: Sí,
3: ¿no?
2: Sí. Las dos cosas.

0: materias, las ilusiones, el contexto cultural de los grandes investigadores. Y yo había leído mucho sobre Cambridge, en concreto sobre el Cavendish Laboratory de la Universidad de Cambridge, que es el departamento de física, que es el lugar donde se descubrió el electrón en 1897 por Thomson, el neutrón en 1932 por Chadwick, y la estructura de doble hélice del ADN, que poca gente sabe que se ha descubierto en un laboratorio de física, no en un centro de medicina o biología. Y para mí era la historia de la física. Yo quería ir a Cambridge y le escribí al director de Cambridge, luego Sir Neville Mott, y él me dijo que ya había dejado la dirección, y le escribiese a Sir Brian Pipar, que me contestó diciendo que él, con el currículum que tenía, pues no podían decidir, pero que fuese a una entrevista con el grupo donde yo quería estudiar, y que si en la entrevista me aceptaban, pues estaría en Cambridge. Y esa entrevista, yo entonces estaba ya unos meses en Oxford, mejorando o perfeccionando mi inglés, que nunca ha sido muy bueno, nunca he conseguido un acento, aunque me he examinado siempre en inglés y inglés escrito, nunca he conseguido un acento correcto. Ya que estamos en confianza, te cuento una anécdota. Cuando acabé el doctorado, que lo acabé en 3 años, era el mínimo que se podía acabar, o sea que estaba contento, di un seminario en Cambridge y uno de los grandes físicos del siglo XX, que murió durante el COVID, Phil Anderson, con el que luego mantuve una amistad muy grande, incluso vino al País Vasco y se entrevistó con el Lehendakari Garaikoetxea, etcétera, me dijo: Pedro, ¿dónde aprendiste inglés? Y yo contesté: pues en Oxford, sir. Y él me dijo: ¿pero pediste que te devolviesen el dinero? Entonces, pero la entrevista que tuve también para entrar en Cambridge, la he contado muchas veces, fue muy significativa. Yo fui vestido pues prácticamente como me aconsejó mi madre, ¿no? Pantalón gris, zapatos negros, camisa azul, corbata roja, chaqueta azul, perfecto. Y me entrevistó Volker Heine, otro de los grandes físicos, que todavía vive, 90 y tantos años, en shorts y con los pies encima de la mesa. Entonces, al acabar, me preguntó muchísimas cosas. La mayoría de las cosas no sabía. Y yo, al terminar, tenía la impresión de que mi sueño se había acabado, de que, bueno, aguanté ahí por decoro, por el tipo y tal, pero que lo había hecho muy mal y que no entraba. Que había fracasado en mi aspiración. Y al acabar me dijo él, en ese tono señorial que tienen algunos, y él lo tiene: As far as Cambridge University is concerned, you are welcome to the Cavendish. En tanto que la Universidad de Cambridge está en juego, usted está bienvenido a nuestro grupo, es un honor, este es el mejor grupo del mundo en este campo. Es un honor para usted estar aquí y nosotros estaremos contentos de tenerlo. España le debería pagar, pero si no le pagan, le pagaremos nosotros. Entonces yo me fui a comer al St. John's College con un amigo, y, bueno, con un profesor joven que me pusieron ahí de especie de mentor. Y a la vuelta volví al Cavendish antes de volver a Oxford para el té de la tarde. Y me atreví a preguntarle a Volker Heine: ¿pero cómo me acepta usted si no sabía nada de lo que me ha preguntado? Y él me dijo algo que nunca se me ha olvidado y que yo he utilizado a veces en entrevistas: pero yo lo que le he preguntado a usted no sabe nadie. Son preguntas sin respuestas. Ya investigará en algunas de ellas, en lo que usted quiera. Yo solo quería saber cómo era usted. Ya tendrá tiempo de aprender. O sea que si me hago el listillo de querer decir algo, etcétera, se estropea.
1: Claro. Claro, y eso, un chavalillo que sería de 22, 23 años como mucho, ¿no?
0: 22 años tenía entonces.
1: Bueno, ya con una madurez que no sé si es equiparable a lo que se estila
0: no
1: hoy en
0: sí
1: día.
0: Que yo creo que sí, los chavales, a muchos chavales de ahora les veo yo igual un poco mayores que la época que yo tenía, pero ahí me enseñó que no es malo reconocer la ignorancia, lo que es malo es no reconocerla y no aceptarla.
1: Sí, porque eso ya no tiene cura. Si no lo reconoces, si no reconoces
0: Claro.
1: el problema, ya no vas a solucionarlo. Seguimos avanzando en los años. Después de muerto Franco, como decíamos, llega la transición y la recuperación por parte de Euskadi, de las instituciones, de la autonomía. Llega el primer gobierno vasco y ahí le llaman a alguien que no había cumplido todavía los 30 años.

0: para ser consejero de educación primero. Y dice
1: Educación, universidades, investigación.
0: Eso es. Y dice, insisto, esa persona que no ha cumplido todavía 30 años, venga, sí, voy. Ya
1: primero,
0: sabía dónde
1: primero
0: iba.
1: Le dije que no dos veces, aunque Garicochea en su biografía dice que me convenció fácil. Yo creí que había sido difícil, ya ves las diferentes percepciones. Pero luego, cuando yo en aquel momento era catedrático en la Universidad de Barcelona ya, y había vuelto a Barcelona por una persona con la que era mi compañera entonces y que murió de cáncer. Es un tema que no suelo comentar mucho porque me trae recuerdos muy tristes. Entonces, pero vine a Vizcaya, a Bilbao, en avión de Barcelona, con la idea de insistir en que no. Pero ahí me reciben en el aeropuerto un gran amigo mío, ha sido un amigo íntimo en toda la vida, Paco Garmendia, que luego fue catedrático de Deusto, y mi hermano. Y me dicen, no puedes decir que no. O sea que entré con el no a la Diputación de Vizcaya y salí consejero de Educación, Universidades e Investigación, que luego se extendió a consejero de Cultura y también a portavoz del Gobierno y Política Lingüística. O sea que tuve buen tute.
0: En una época en la que estaba todo por hacer, realmente. Es decir, no sé ni cómo era el despacho que tenía, ¿no? Cuando estaba, insisto, todo por hacer.
1: Todo por hacer, sí, así es. Eso tiene una gran dificultad, pero a la vez tiene una gran ventaja. Porque ahora veo que la evolución de nuestra administración se ha burocratizado excesivamente, en mi opinión, y entonces hacer algo tropieza con 14 informes de gobernanza, de no sé qué, etcétera, que igual son necesarios, pero en aquella época la burocracia era mucho menor, pero a la vez todo estaba por hacer, todo estaba por hacer. Fue una etapa ilusionante. Yo estoy muy contento de haber aceptado, haber formado parte de aquel gobierno con excelentes compañeros y con un lehendakari excelente como Carlos Garaikoetxea, y también al Partido Nacionalista Vasco, que fue el que era el gobierno monocolor del partido y avaló mi nombramiento. Pero estoy muy contento de haber estado y también muy contento de haberlo dejado, ¿no?
0: Pero una generación irrepetible, la de aquel gobierno, ¿no? También de gente que se caracterizaba, a diferencia de muchos que han venido después en diferentes niveles de la administración, porque sí habían hecho cosas antes y sí tenían a dónde volver, ¿no? Cuando dejaran la política, que no eran políticos profesionales.
1: Sí, ese es un tema delicado, ¿no? Porque yo creo que la política es bueno que en muchos casos sea un camino de ida y vuelta y que los políticos hayan demostrado una competencia técnica en algo, lo que sea. Puede ser incluso deporte o filosofía o ciencia antes de ir a la política, porque la competencia técnica no garantiza un proyecto político, pero sin competencias técnicas no hay proyectos políticos que aguanten y que perduren, que sobrevivan, ¿no? Hemos visto, por desgracia, recientemente algunas incompetencias técnicas sobre las que tampoco quiero incidir, en Valencia, etcétera. Entonces, sí, era un gobierno de gran competencia profesional, pero, por otro lado, no me suele gustar a mí el que se compare a veces y se critique injustamente a los que optan por la política hoy en día, ¿no? Porque si un país no respeta a aquellos a los que democráticamente encarga articular el bien común, la convivencia y el bienestar de la sociedad en su conjunto, está mal enfocado. Eso en parte es debido a que se habla a unas corrupciones que se han visto manifiestas, aunque hayan sido pocas, pero corrupción siempre habrá. Lo que no puede haber es impunidad. Pero eso no debe manchar a la clase política, y yo respeto y aprecio y agradezco a los políticos.
0: Pero volviendo a aquella época, otra de las características era que tenían convicción, ¿no? Creían en lo que estaban haciendo y en un contexto complicadísimo, ¿no? En aquella época porque teníamos la violencia en su máxima esplendor, teníamos también bueno, una crisis económica brutal, ¿no? Y había que hacer país, ¿no? Hay cosas que se han conseguido que vistas desde hoy parece imposible.
1: Imposible, sí. Incluso una cosa que yo suelo resaltar mucho, que a veces no somos conscientes, es que aquel gobierno, con una crisis económica brutal, con un paro del 26%, lo primero que hizo es crear becas para sacar a nuestra gente al extranjero, con una visión de largo plazo, que fue consciente de que el conocimiento era importante para el desarrollo económico. Nosotros creamos los centros tecnológicos en el 82, Egochaga y yo, y Javier García Egochaga, una persona a la que Euskadi le debe mucho y ya no está entre nosotros, y me gustaría honrar su memoria y su trabajo con esta cita. En definitiva, hicimos cosas que ahora se conocen como I+D+I, que eran impensables en aquellas circunstancias y que, en el caso concreto de la ciencia y la tecnología, fue una semilla transformadora que ahora ha fructificado a lo largo de los años con las acciones de todos los gobiernos vascos, que han ido mejorando y que ahora nos convierte en la cima del Estado español e investigación. Por otro lado, muy alejado de lo que es Japón o de lo que es los países del norte de Europa, etcétera. Pero aquellas acciones, ahora las veo y digo, pero ¿cómo tuvimos esa valentía y esa visión? Pues igual un poco de insensatez no vino mal, ¿no?
0: El hacerlo porque no sabían que era imposible, ¿no? Que suelo repetir yo.
1: Pero había otra cosa, había también, yo siempre digo, tenemos que acertar en 5 líneas estratégicas, y aquellas fueron, en mi época, yo recuerdo, dignificar la escuela pública en medios materiales, en construcción, garantizar la libertad de enseñanza, que significa que los padres tienen mucho que decir al elegir el tipo de educación que quieren para sus hijos, y que no es incompatible con el respeto a lo público, pero debe ser complementado con esa libertad. Tener la formación profesional y la relación dual, que ahora se habla tanto, que empezamos también nosotros. El conocimiento como materia prima del desarrollo económico, y fomentar la investigación en la universidad. Y luego, vertebrándolo todo, el respeto a la lengua. El respeto a la lengua, que aquel ciudadano que quiera vivir en euskera lo pueda hacer de forma real y efectiva, no simplemente virtual, y eso culminó en la ley de normalización de euskera. Fue un gobierno con una concepción nacional clara, expresada pues en la frase que tantas veces hemos dicho y que yo he citado de Garaikoetxea, que ser nacionalista es creer en la nación vasca y en el derecho, en la existencia de una nación, la nación vasca, y en el derecho imprescriptible que tenemos de decidir libremente nuestros destinos. Ese derecho no nos lo puede reconocer, nos lo pueden reconocer su ejercicio, pero el derecho, y yo sigo pensando lo mismo, no nos lo quita nadie.
0: Y si asociamos eso a la ciencia, pues nos encontramos con que Echenique demostró que efectivamente se podía dar física en euskera, ¿no?
1: No, eso demostraron otros. Yo simplemente cité José Ramón Echeverría, Ugalde, Pitarque, uno de mis mejores, más brillantes estudiantes, que ahora dije en Anogune, hizo la primera tesis en euskera y en inglés. Y José Ramón, eso es la frase famosa de Suárez, ¿no? Que no se puede enseñar física cuántica en euskera, ¿no? Y muchos dijimos, yo entre otros, pero otros también, que para eso solo hace falta saber dos cosas, física cuántica y euskera. Y el presidente Suárez no sabe ninguna de las dos. Eso causó bastante impacto.
0: Bastante revuelo, ¿no? Es una frase que se ha quedado ahí, que luego el tiempo, afortunadamente, ¿no? Ha demostrado cómo se ha normalizado lo que entonces parecía.
1: Pero cualquier cosa se puede decir en euskera. Michelena dice, la más difícil, la más abstracta se puede decir en euskera, y en euskera hermoso. pero no lo hará cualquiera. Hace falta gente que esté cultivado, educado y que tenga la lengua. No se le puede pedir a un baserritarra que no tiene conocimientos especializados que use el lenguaje, pero tampoco en castellano, incidentalmente. Pero cualquier cosa se puede decir en cualquier idioma, y en concreto en euskera. Y hoy hay tantos ejemplos, muchos de los mejores profesores de nuestras universidades lo hacen en euskera.
0: Esa conciencia, sí.
1: Me entrevistaba yo en Durango y dieron un documental sobre mi vida que se llama El secreto de la naturaleza, donde toco muchos de estos temas por los que usted me pregunta. Pues la entrevistadora posterior a la película, pues se le veía, hablaba muy bien castellano, pero sobre todo se le veía mucha más flexibilidad, elegancia y tal, en euskera. Yo no, yo al revés. Yo no estudié en euskera en la escuela y entonces hablo mejor castellano que euskera, lo hable bien o mal, ¿no? Pero el euskera ahora, yo veo con gran alegría cómo hay una generación de gente que utiliza el euskera con gran precisión. Veo con pena que el uso del euskera no se generalice más, pero el conocimiento, gracias a la ley del euskera, se ha desarrollado muchísimo.
0: Y eso fue parte del trabajo de aquel gobierno. Dice que a pesar de todo, luego ya cuando salió también se quitó un peso de encima.
1: Sí, porque acabé agotado, claro. Los últimos dos años, pues tuve, aparte de educación, universidades, investigación, tuve cultura, tuve política lingüística y fui portavoz. Acabé agotado. También es verdad que tuve unos equipos excelentes, o sea que lo que yo pude hacer en aquel momento o no, y lo que sea digno de alabanza, se debe también en gran parte en la mayor parte a mi equipo de gente, que algunos de ellos luego florecieron en la política vasca o en la administración o en la ciencia. Bueno, tengo en cabeza a Ignacio Oliveri, que fue consejero, Xavier Retegui, y otros muchos, ¿no? Otros muchos.
0: Bueno, que usan la materia gris, todos esos que ha citado, ¿no? Que tan importante y tan interesante. Luego sigue su carrera científica, y es una de las preguntas clásicas, ¿no? Como investigador, como docente, como divulgador, ¿son entendibles, es entendible la ciencia sin alguna de esas tres facetas?
1: Bueno, yo creo que las tres facetas la hacen más completa y hacen al investigador más completa. Yo, por ejemplo, considero que la docencia es muy importante y la docencia, el ser docente, me ha hecho mejor investigador. Pero si no es investigador, la docencia puede quedarse seca, estéril, porque no tienes la ilusión por aumentar las fronteras del conocimiento, y un profesor lo mejor que puede transmitir a los alumnos es el amor por la materia, la pasión por lo que se hace, ¿no? Y luego, por otro lado, una sociedad como la nuestra, cuanto más formada esté científicamente, mejor equipada está para tomar decisiones que afectan a su futuro, ¿no? Y en ese sentido, la comunicación científica, que también hace el Donostia International Physics Center y otros muchos centros, o la Cátedra de Cultura Científica de la Universidad del País Vasco, que es una creación espléndida que hay que mantener y aumentar, pues es importante para el país por tres razones: porque puede transmitir conocimientos generales de la ciencia, una especie de visión de pájaro de la ciencia sin entrar en detalles, pero también porque fomenta el pensamiento crítico y a la vez ilustra a la sociedad sobre la importancia económica, política, social, incluso en salud, de la ciencia. Y esto se traduce en que una sociedad científicamente informada difícilmente puede aceptar, y yo no lo he entendido, que se nombre consejero de salud de los Estados Unidos a un negacionista de las vacunas.
0: Y sin embargo, desgraciadamente, eso pasa, pero también parece que hay una gran paradoja, ¿no? Porque efectivamente cada generación va estando mejor formada que la anterior en diferentes ámbitos, y sin embargo se siguen repitiendo en nuestra sociedad actual determinados tics, ¿no? Y sigue habiendo negacionismo de las vacunas o de lo que haga falta. Pero y es que incluso a veces se encuentran unos negacionistas en el ámbito científico.
1: Sí.
0: ¿Eso cómo se lo explica o cómo lo explicamos?
1: Para
0: ¿no?
1: mí es difícil de entender, ¿no? Es difícil de entender. No tengo yo una explicación, aunque historiadores de la ciencia brillantes como Holton, que yo creo que todavía vive, 101 o 102 años, que es alguien que escapó de los nazis austriacos y ha sido profesor de historia de la ciencia de Harvard. Estuvo en San Sebastián en el año 2005, en el centenario de Albert Einstein, que celebramos, el centenario de los trabajos claves de Einstein. Pues este ya tiene análisis muy profundos de actitudes anticiencia y a qué se deben. Pero efectivamente es una paradoja para mí. Por ejemplo, que el número de negacionistas de Francia sea más alto que en otros países europeos sobre las vacunas cuando es el país de Pasteur, ¿no? Y a la vez Francia, cuando tiene que votar quién es la mayor gloria de Francia, elige a Pasteur, no elige a Napoleón. Entonces, no lo entiendo. Eso indica que no podemos entender todo.
0: Lo que pasa es que eso mediatiza nuestra vida, ¿no? Y mediatiza la política y hace que efectivamente triunfen determinados regímenes que tienen a la ciencia, pues eso, como una María e incluso la niegan.
1: Sí, estoy de acuerdo, no puedo menos que compartir su extrañeza.
0: Y la faceta de divulgador, porque claro, la investigación, la docencia es para llegar a un público muy determinado, pero la divulgación es para que los demás también seamos partícipes, ¿no? De los descubrimientos, democratizar de alguna manera la ciencia.
1: No solo los descubrimientos, yo creo que la divulgación científica...
0: Del conocimiento.
1: Tiene este tres... No, pero no solo es el conocimiento, sino es, como he dicho antes, primero es el conocimiento, de una forma general, conceptos generales de la ciencia. Uno no puede pretender que se entienda los principios epistemológicos de la física cuántica por alguien que no tenga una gran formación, pero sí el núcleo esencial. Saber, por ejemplo, el papel de los antibióticos, si es los virus o las bacterias a lo que trata, o qué es más grande, un átomo o un electrón, o por qué la estructura de doble hélice del ADN encierra la transmisión de las características de una generación a la siguiente con la doble hélice. Esos son uno de los aspectos esenciales de la educación, que es aspectos esenciales del conocimiento. Pero otro también es cómo funciona la ciencia, el pensamiento crítico. Cuando, por ejemplo, de las vacunas, había gente que se escandalizaba que los científicos cambiaran de opinión, mientras que en realidad el cambiar de opinión es un triunfo de la ciencia, no un fracaso cuando llegan nuevos datos. O sea, pensamiento crítico. Y la tercera parte es las implicaciones económicas, culturales, sociales y de salud de la ciencia, que hoy la ciencia, hoy la mecánica cuántica es parte, sustenta o está detrás del 30-40% de la economía mundial, ¿no?
0: Con todo lo que ello conlleva, ¿no? Porque claro, eso puede implicar también un peligro de dependencia de lo privado. Y si no hay un equilibrio en la relación entre la ciencia y lo privado, pues volvemos a estar en dificultades.
1: Pues sí, eso es. Y ahí está la importancia también de una sociedad científicamente informada para que entienda estos equilibrios, ¿no? Se vio... El conocimiento básico no es bueno que pertenezca a algo privado. Otra cosa son las aplicaciones. Pero lo que es... Hay una frase, creo que es de Cernuda, lo que el espíritu del hombre ha producido para el espíritu del hombre es propiedad de todos y no debe estar ser propiedad de algo privado. Quiero decir que un gen, yo no soy partidario de que se permita patentar un gen, pero sí de que se usen los genes para curar enfermedades, etcétera, el conocimiento ese, y que eso sea también aporte beneficio a los que han arriesgado mucho. Es un equilibrio que exige que toda la sociedad se involucre y que exige también que no solo sean los científicos los que decidan, pero tampoco que los científicos sean meros instrumentos. Esa es la frase cínica de Churchill a Niels Bohr con la energía nuclear, ¿no? Que los científicos deben estar, decía Churchill, on top, como la tapa del grifo que se abre, pero no on top, pero no deben dominar y las decisiones sobre esos temas. Entonces, ni solo on top, ni siempre en top, porque pertenece a toda la sociedad. Y entonces, articular eso es difícil y a veces en los límites hay conflictos, pero debe corresponder a toda la sociedad.
0: Pero es que en algunas ocasiones, si se depende de lo privado, se pone en juego la neutralidad que se le supone a la ciencia, ¿no? Y sin embargo parece que muchas veces nos encontramos una ciencia de parte, ¿no? Que también, ¿no? Lo que imaginamos que debería ser más neutral y no responder a nada, sin embargo sí atiende a determinados
1: básico,
0: intereses.
1: El básico debe ser accesible a todos y debe ser compartido, el básico. Las aplicaciones, pues depende, ¿no? Porque si uno desarrolla una forma singular de cortar el jamón, pues esa tecnología puede ser privada. Pero el conocimiento sobre la estructura de doble hélice del ADN es propiedad de todos.
0: Y hay que hacerlo así, ¿no? Aunque muchas veces tenemos la sensación de que sí, el conocimiento es propiedad. Ahora se habla mucho de tecnofeudalismo, ¿no? Y de que estamos dominados por los que dominan nuevas tecnologías.
1: En gran parte, pues por eso lo público debe tener una parte esencial en la investigación. Ahora, la realidad es que cuando uno, por ejemplo, ahora asistimos a una batalla por nuevas tecnologías, tanto en inteligencia artificial como en computación cuántica, esa, en la que gente como Google o Nvidia o Apple o IBM tienen un papel esencial, pero también los gobiernos chino y americano están luchando. Es un equilibrio difícil, pero que no sé cuál es la solución, pero ser consciente del problema es la primera condición para poder solucionarlo.
0: Ha mencionado la inteligencia artificial, ¿no? Que ahora está en el centro del debate, que no sé si es un debate al final estéril, porque parece, muchas veces la tentación es decir, bueno, pues que sea lo que tenga que ser, ¿no? Pero que también se plantea como o todo o nada, como si fuera, bueno, la mayor de las desgracias y vamos a ser lo que predijo Kubrick en 2001, o quien dice todo lo contrario, ¿no? Que bueno, pues que nos abre un mundo de posibilidades y a lo mejor la verdad está en el medio. No sé qué le parece a usted.
1: Sí, va a ser una buena reflexión. Obviamente, ninguna tecnología rupturista puede ser dejar ser a lo que vaya tenga que ser, porque el tema nuclear, eso se hizo así por no se quiso compartir el conocimiento entre los estados desde el comienzo. Eso a raíz de la bomba atómica, luego llevó a la bomba de hidrógeno, el miedo a que el otro avanzase llevó a una carrera armamentística donde llegó a haber 57.000 bombas nucleares en el mundo, ahora hay unas 16.000, que no es poco, ¿no? Con la bomba, por ejemplo, de hidrógeno, pues puede ser 3.000 veces Hiroshima, etcétera. Ahí no se discutió y no se reguló. Sin embargo, con la ingeniería génica o genética, sí se ha regulado y se ha puesto límites, etcétera, y eso está bien. Igual con la inteligencia artificial, la sociedad tiene que regularla, pero a la vez con muchísimo cuidado, porque el agua irá por donde tiene que ir cuando el cauce está abierto, y yo creo que la inteligencia artificial, en mi opinión, puede traer grandes beneficios a la humanidad. A la ciencia lo está trayendo. Hoy una máquina como AlphaFold pues elucida la estructura de plegamiento de las proteínas de una forma espectacular, en 15 minutos, etcétera, cuando Max Perutz tardó 20 años, 25 en elucidar la estructura de la hemoglobina, en Cambridge también. Entonces, el AlphaFold es una bendición. El premio Nobel de este año de física ha sido, de química, ha sido por al diseñador de esta técnica, Hassabis, Dennis Hassabis, un físico también que estudió en el Cavendish. Yo veo con orgullo esto. Y bueno, o los avances que está haciendo en el ajedrez, ¿no? Hoy AlphaGo, no AlphaFold, gana Stockfish, que ganó a Deep Blue, que barrió a Kasparov, todas las veces se han enfrentado, o derrota una máquina que ha aprendido la técnica en 4 horas, derrota al campeón coreano de Go, pierde en una, y claro, el problema es cuando ya la inteligencia artificial llegue a un nivel, no es ya Krubi, que es Kurzweil, ¿no? Es la singularidad, en el que si pudiese proporcionarnos formas de aprender cualitativamente diferentes de la humana, porque no tenemos por qué pensar que la mente humana puede entenderlo todo, ni que todo sea comprensible. Una de las maravillas de la ciencia es que es esa fe que tenemos, que la ciencia se basa en una fe, en la fe en que el mundo natural es cognoscible, incluso es maravilloso, no tenía por qué serlo, pero además que sea reductible a algoritmos matemáticos. Entonces, si la inteligencia natural puede que no sea capaz de entender todo, y la artificial trajese formas complementarias de acceso a la realidad, pues había que estar también muy preocupado por las decisiones que puede tomar. Bueno, en definitiva, que no hay que ir demasiado rápido y no tenemos prisa en dejar de ser humanos.
0: Sí, eso es complicado, ¿no? Pero para pensar así ya, lo primero es tener una cierta apertura de mente. Ha mencionado la fe y parece que es un concepto totalmente contrapuesto, ¿no? El más opuesto a la ciencia.
1: Sí, pero la ciencia se basa en una fe, porque no hay prueba científica que el mundo natural sea cognoscible. Y como he dicho, menos que sea maravillosamente reductible a algoritmos matemáticos. Esa fe, o si lo quieren decir, es ese optimismo. Los problemas tienen solución. Podemos entender, ¿cómo se llama? Sapere aude, etcétera. Pues es una característica de la ciencia. En realidad es el optimismo de los griegos, el optimismo, el encantamiento jónico, en referencia a los griegos, a la escuela jónica de Tales de Mileto, ¿no? Que los griegos se hacen preguntas porque buscan la racionalidad del universo. Ese es un salto cualitativo que se basa en esa fe, o si quieren, ese encantamiento jónico o en ese optimismo. Tales de Mileto es uno de los pioneros de la ciencia, en gran parte, aunque por supuesto que hay conocimiento en otros campos y en otros países y en otras culturas, la ciencia moderna es griega.
0: Y también me imagino que para la ciencia es importante tener un ego, que usted nunca ha negado que lo tiene, pero también la suficiente humildad para que cada avance científico o un avance científico le demuestre que durante un tiempo ha estado equivocado alguien.
1: Sí, sí, la ciencia, claro. Por eso, cuando se discute las características de la ciencia y unos ponen la potencia intelectual o la belleza de las construcciones físico-matemáticas del universo, no hay que olvidar que la belleza no es el test último de verdad. El experimento es el test último de verdad. Nada es suficientemente bello o profundo como para merecer ser verdadero. El experimento es el único. Ensayo y error, probar y avanzar. Y cuando te equivocas, corregir. Eso es la historia de la ciencia.
0: Bueno, pues en los últimos minutos que nos quedan vamos a volver al país, al Donostia International Physics Center, que es algo que sí que a lo mejor no podía haber soñado, ¿no? En aquella época de la que hablábamos, de los primeros pasos del gobierno vasco recuperado, ¿no? Y hoy de repente, en parte gracias a usted, en muy buena parte gracias a Pedro Miguel Echenique, es una referencia internacional.
1: Sí, totalmente. Yo ahora se está haciendo un libro por Elizabeth Garmendia que no es la historia del DIPC, pero sí que es visiones del DIPC, cómo todos los que han contribuido, muchos que han contribuido, dan su visión del DIPC. Y en la entrevista, en el prólogo que hace el director del Donostia International Physics Center, del DIP ahora, Ricardo Díez Muño, cuenta cómo cuando yo le explicaba lo que yo aspiraba, él me miraba con una suficiencia socarrona del que viene de Berkeley, diciendo, ¿cómo vamos a hacer esto? Y yo también con ironía le explicaba. Y es que no solo ha llegado a algo mucho más de lo que él creía que podía ser, sino de lo que yo creía que podía ser. Lo cual quiere decir que cuando hay ambición, hay medios y hay talento, se puede llegar muy lejos en nuestro país. Bueno, nosotros en todos los campos no podemos competir con Harvard, por ejemplo, pero en lo que compitamos tenemos que ser tan buenos como ellos. Y yo creo que el Donostia International Physics Center y otros centros, gracias a una política continuada de las instituciones vascas, lo ha conseguido, porque una buena política científica requiere continuidad en las políticas, largo plazo, pero también requiere una relación amable con la administración para evitar burocracia. Y con todo esto nos hemos convertido en un centro de atracción, y yo este año tengo la ilusión, que es el 25 aniversario, de algo que me parecía inalcanzable. Yo creía que si este centro conseguía recibir 1.000 citas al año, que los trabajos fuesen citados por 1.000 artículos internacionales, habíamos triunfado. Pues este año quizás no lo alcancemos, pero creo que vamos a llegar a las 30.000.
0: Vaya.
1: 30.000 citas de artículos internacionales citan trabajos que iban la firma de Donostia en su centro. Ha ayudado a convertir a Donostia en una ciudad de ciencia y a Guipúzcoa y al País Vasco en general, porque el DIPC es un centro ubicado en Donostia, pero es un centro vasco, para el cual el apoyo de las instituciones vascas y de empresas privadas también, pero de las vascas, ha sido decisivo. Yo estoy muy contento, y además estoy muy contento de ver quienes lo llevan ahora, que también han superado todo lo que yo podía esperar, ¿no? Es emocionante, en cierto modo, ver a gente que empezó conmigo y que ahora se han convertido en mis maestros en muchos campos, ¿no?
0: Tiene que dar una satisfacción inenarrable, imposible de contar.
1: Exacto, ¿no? Difícilmente superable. Ver a esta gente y ver las instituciones, porque a mí a veces me dicen, no, si hubieses quedado en Cambridge o Harvard, o sea, hubiese sido más famoso y tal, hubieses hecho mucho más, efectivamente, pero no tendría la satisfacción de las instituciones que he creado y que debe ser garantizado su futuro y aumentado, porque todavía tenemos amplio margen de mejora presupuestaria, etcétera, pero hay que ir lo más rápidamente posible, pero no más. Es una satisfacción imbatible, que no se puede sustituir ni por honores, ni mucho menos por dinero.
0: Ni siquiera por el famoso premio Nobel que siempre le citan, ¿no?
1: No, el premio Nobel. Yo sí he dedicado a la física, he dedicado el 40% de mi tiempo. Hubiese dedicado el 100%, tampoco hubiese sido premio Nobel, pero no hubiese ayudado a crear estas instituciones, porque si algo grande yo he hecho ha sido, y si he tenido mérito, en gran parte ha sido por la profunda calidad de la gente que me ha acompañado, que he tenido una suerte impagable.
0: Pedro Miguel Echenique, millones de gracias por este tiempo que ha compartido con nosotros y hasta pronto.
1: Pues muchas gracias. Se me ha hecho corto.
0: Pues a nosotros también. Nos volveremos a ver con un café de por medio y seguiremos charlando de muchas cosas.
1: Pues muchas gracias.
0: Un abrazo.
1: Muchas gracias. Un abrazo.
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El momento de mayor apogeo para esta banda de Minneapolis llamada The Trashmen tuvo lugar en la década de los 60. Posteriormente decidieron retirarse de la escena musical tras la llamada invasión británica, que hizo que la música sur perdiera terreno. El caso es que este fue uno de los temas que causaron furor en toda su discografía. Fue el primer single que lanzaron y además fue el que dio título a su primer disco, que publicaron en 1964. Todo un clásico de The Trashmen, Surfing Bird.

Desde mediados de los años 70 vienen poniéndole ritmo caliente a las listas de éxitos de medio mundo con sus canciones, mezcla de rock and roll, Tex-Mex y country folk. Aquí tenemos uno de los éxitos de Los Lobos, Come On, Let's Go. Con esta canción retrocedemos hasta 1979 para sumergirnos en el disco One Step Beyond que publicaban los británicos Madness, un grupo de ska que triunfó gracias a temas como este One Step Beyond. 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

Varios de los discos que lanzaron a lo largo de su corta pero intensa trayectoria musical los británicos de House Martins alcanzaron puestos muy elevados en las listas de ventas de aquellos años 80. En uno de ellos se incluyó precisamente esta canción, que es una de las más representativas de House Martins, Happy

Esta es la canción que dio título al álbum que los Beatles lanzaron en 1964, un álbum que además se colocó durante 38 semanas consecutivas en la lista de los discos más vendidos del Reino Unido. Y también hay una versión cinematográfica de este álbum al que da título precisamente esta canción, A Hard Day's Night.

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La versión original se grabó en 1965 de la mano de The Wild Ones, pero la versión más popular de este tema es la de The Trox, esta que escuchamos aquí, Wild Thing.

se hicieron populares fundamentalmente gracias a la canción Kiss Me, pero en el disco en el que se incluía ese tema, Sixpence None the Richer, también triunfaron con esta otra, There She Goes.

Cantaba Freddie Mercury, que había escrito esta canción en un baño de espuma, en un hotel de Múnich, en tan solo 10 minutos. Y el caso es que su repercusión ha durado décadas y seguirá siendo un clásico indiscutiblemente. Crazy Little Thing Called Love, uno de los éxitos de Queen.

Esta vez la máquina del tiempo nos deja en 1966, momento en el que Harry Nilsson lanzaba esta canción Everybody's Talking, que además le permitió entrar en el Salón de la Fama de los Grammy y le proporcionó un Grammy a la mejor interpretación vocal pop masculina.

La primera versión de esta canción es del año 1956, la interpretó por primera vez Ruth Brown, pero también es muy exitosa la versión que escuchamos, la de Cliff Richard del 63. La

huyeron siempre de las etiquetas y tampoco quisieron adscribirse al movimiento musical conocido como movida madrileña, aunque se les considera precursores del mismo. Son Burning, el grupo madrileño que nació en 1974 y que nos dejó éxitos rockeros como este, Mueve tus caderas.

Esta vez retrocedemos hasta 1987 para situarnos en pleno apogeo de este grupo británico llamado The House Martins y sumergirnos en su disco The People Who Grind Themselves to Death. Esta es una de las canciones que aparecieron incluidas en ese álbum, Me and the Farmer.

firmado canciones tan importantes y que han tenido tantísimo peso en la historia de la música como Mrs. Robinson o The Sound of Silence. Así es como sonaba la música de Simon & Garfunkel, con canciones como la que hoy disfrutamos, Cecilia.

Esta canción los británicos de Police la lanzaron dos veces como single, la primera vez en 1978 y después, un año más tarde, lo volvieron a hacer aprovechando su creciente éxito. Roxanne es todo un clásico de la banda liderada por Sting. Rocks.

cargada de energía positiva. Aquí está esta canción del norirlandés Van Morrison, que se publicó originalmente en su disco Into the Music de 1979. También fue lanzada como single y fue todo un éxito. Hoy recordamos Bright Side of the Road.

Es el tema con el que se dieron a conocer los noruegos Aha, y de hecho es la canción con la que se les vincula habitualmente. Uno de los grandes éxitos de este grupo es Take On Me, se incluyó en su primer trabajo, Haunting High and Low.

Y esta vez viajamos hasta 1979. En aquel momento el grupo estadounidense Blondie triunfaba con su disco Parallel Lines, y en él se incluyó esta canción que se ha convertido con el paso del tiempo en uno de los clásicos de la agrupación, liderada por Deborah Harry, Heart of Glass.

Por lo general estamos acostumbrados a que las canciones de status quo estén cargadas de energía y sean auténticas piezas de rock and roll en estado puro, pero este tema es un poco más psicodélico. Viajamos con ellos hasta 1968 para escuchar Pictures of a Matchstick Man.

Este fue uno de esos grupos referentes en la movida madrileña que surgió en los años 80 y poco a poco fueron depurando su sonido hasta convertirse en uno de esos grupos importantes de rock latino. Estamos hablando de Radio Futura. Ellos nos traen su éxito, Escuela de Calor.

Para los madrileños Pereza, el disco Animales, su tercer trabajo que vio la luz en 2005, supuso un despegue definitivo, porque además de ser nominados en la 10ª edición de los Premios de la Música en 2006, también se les nominó en los MTV Europeos como Mejor Artista Español. Aquí tenemos una de las canciones de ese disco Animales, Princesas. En la peli Bohemian Rhapsody, precisamente, nos dan alguna pista de cómo se compuso esta canción que después de los años sigue siendo un icono en la discografía de Queen, We Will Rock You. Buddy.

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1: En la década de los 90, la banda de rock progresivo Yes seguía siendo un referente del rock a nivel internacional y además recibieron el empujón de la MTV, que promocionó esta canción, Owner of a Lonely Heart, y ahora ya es todo un clásico de

No solamente llegó al puesto número uno en las listas británicas, también en Estados Unidos consiguió muchísimo éxito esta canción, que puso en lo más alto a Wham, el grupo que lideró durante los años 80 el gran George Michael. Este es su éxito, Wake Me Up Before You Go Go.

La irrupción del sonido grunge en 1991 de la mano de Nirvana desde Seattle tuvo mucho que ver con la disolución de esta banda Vixen, que fue una de las pocas bandas femeninas de hard rock y glam metal de los años 80. Este es uno de los éxitos de este grupo, Crying.

0: Uno, dos, un, dos, tres.
1: Han sido unos cuantos quienes han interpretado esta canción y, de hecho, existe mucha controversia en torno a su autoría. El caso es que Willie DeVille también hizo una cover de este Hey Joe.

cargada de energía positiva. Aquí está esta canción del norirlandés Van Morrison, que se publicó originalmente en su disco Into the Music de 1979. También fue lanzada como single y fue todo un éxito. Hoy recordamos Bright Side of the Road.

través de esta canción, los irlandeses U2 quisieron hacer un tributo a la música americana, especialmente a la cantante de jazz Billie Holiday. Es Angel of Harlem, uno de los éxitos de U2 de su disco Rattle and Hum.

Desde San Francisco llegaron en 1994 para quedarse y para cosechar éxitos como este Hey Soul Sister, que es uno de los más sonados de Train. Han sido unos cuantos los artistas que han versionado este tema, por ejemplo, Weezer, Biogenesis, pero aquí tenemos la original, la de Toto, y se llama África.

entre todos los álbumes que Tina Turner publicó a lo largo de sus 54 años de trayectoria musical, uno de los más vendidos fue el que incluyó esta canción y que dio la luz en 1986, Break Every Rule. El éxito, aquí lo tenemos, What You Get Is What You See.

Es todo un clásico de la música de los años 60 y de hecho la revista Rolling Stone también la ha incluido en su lista de las 500 mejores canciones de todos los tiempos. Los responsables de este éxito son The Zombies y la canción se llama She's Not There.

Lo que más destacaba en la puesta en escena de este grupo de pop inglés llamado The Rupees fue su atuendo, sus particulares vestimentas, pero por supuesto también hay que destacar la calidad musical de sus grandes canciones. Hoy hemos redescubierto este dato gracias a esta canción, Sugar Baby Love.

Esta fue la primera canción que lanzaron los estadounidenses de Knack. Lo hicieron en 1979 y es así como irrumpieron en la escena musical mundial. Fueron, de hecho, comparados con los Beatles, aunque ellos tendían hacia otros estilos un poquito más pioneros, como la New Wave. El éxito de The Knack, My Sharona.

En muy poco tiempo tuvieron muchísimo éxito. De hecho, esta es la canción que dio título a su último trabajo, Ulala. Este es el clásico de The Faces.

Llevan en activo desde 1978, que se dice pronto, y ha habido momentos importantes en su trayectoria musical, como por ejemplo la publicación del disco Wish. Tuvo lugar en 1992 y en él se incluyó esta canción que a día de hoy es uno de los clásicos de los británicos The Cure, Friday I'm in Love.

El grupo británico The Communards fue experto en versionar grandes éxitos de otros artistas, como este de The Jackson 5, Never Can Say Goodbye, que se convirtió de hecho en uno de los mayores éxitos de la banda de Jimmy Somerville.

Hay diferentes versiones de esta canción, pero nos quedamos con la original, la de Buffalo Springfield, For What It's Worth. 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